0: Bueno, y otras cosas que iremos viendo en la historia de Iglesia.
1: De momento, nos ayudaría mucho ver el retrato, ¿verdad que sí? Se lo vamos a pedir. Muchas gracias, Carlos. Es poco conocido, como usted mismo lo está explicando, por eso nos gustaría, perdón, que nos dé unos datos biográficos sobre el padre Ramiro.
0: La biografía siempre ayuda mucho a ver cómo Dios ha ido preparando a una persona para realizar su apostolado, su voluntad. Y es muy bonito esto verlo, Dios, porque hay todo un conjunto de circunstancias que uno podría decir son casuales, y no son casuales, sino son providenciales. Son providenciales porque Dios va preparando, y ve cómo va acompañando la vida de la gente, digamos, a todos, nos acompaña su vida, digamos, con su providencia, para que podamos hacer aquello que Dios quiere de nosotros. Bien, pues vamos a ver con el padre Ramiro. El padre Ramiro nace en 1821. Principios del siglo XIX.
1: En Francia.
0: ¿Qué pasa en el siglo XIX? En Francia, bien, ha habido ya la revolución, ha habido la restauración de la monarquía, digamos, viven tiempos, digamos, no, digamos, revolucionarios, pero sí tiempos, vivirá a lo largo de su historia, tiempos y momentos convulsos, porque a lo largo de la vida de Padre Ramiro hay dos revoluciones en Francia, en 1830, en que terminan con la monarquía borbónica, en 1848, una revolución ya de carácter socialista, y se va a instaurar la república finalmente. Bien, digamos, todo esto lo va a vivir en 1870, la común, o sea, momentos, digamos, que en Francia vive momentos difíciles, y el Padre Ramiro influyó de una manera muy intensa, digamos, en el ambiente eclesial, de tal forma que muchos movimientos, hay muchas órdenes religiosas, que uno dice, esta orden religiosa, sobre todo religiosas femeninas, que tienen en su título Sagrado Corazón de Jesús, si uno estudia la biografía de su fundadora, verá la influencia del padre Ramiro. Vamos a ver algunas cosas de su vida. Nace en 1821, este momento, muy pronto, y esto es importante, viene a España. Viene a España en 1832, cuando tenía 11 años. ¿Y por qué viene a España? Porque en Francia justamente había habido la revolución de 1830, dificultades para una educación, sobre todo, digamos, de los niños católica, y los padres, preocupados para que su hijo tuviera esta educación, lo envían a Pajares, a un colegio de los jesuitas. Bueno, esto tiene su importancia porque, como consecuencia de ello, digamos, tiene el primer contacto, digamos, con los jesuitas, porque él había estudiado en el seminario menor de donde estaba él, de la ciudad que nació, digamos, en Castres, cerca de Carcassonne, pero, digamos, la relación con los jesuitas empieza en aquel momento. Pero en España, a partir del año 33, también se inicia todo un periodo de guerras civiles. Como consecuencia, los jesuitas también son expulsados. Y entonces él se va a Friburgo, lo envían sus padres a Friburgo.
1: Yo diría, ¿otra casualidad?
0: Pues, sí, otra casualidad.
1: Pero ninguna.
0: Nunca sé por qué. Porque ahí aprendió español, y ahora aprenderá alemán. Entonces, el padre sabe español, sabe alemán, como consecuencia de esto. Bien. Cuando termina, digamos, aquí, es superior a sus estudios, cuando termina sus estudios, ya decide entrar a la Compañía de Jesús en Francia, en 1839. Y pronto, digamos, hará sus estudios en distintas ciudades, pero es importante subrayar que ya los estudios de filosofía los realiza en una población que tenía el noviciado, más que el filosofado, digamos, y teologado, los jesuitas, que es Valls. ¿Por qué digo que es importante Valls? Porque en Valls, en 1844, era novicio, el día 3 de diciembre, fiesta de San Francisco Javier, el director espiritual, el padre Gotrelet, le reúne a aquellos novicios que muchos de ellos estaban esperando terminar su noviciado para irse a las misiones. Y por lo tanto, digamos, bueno, novicios, estudiantes de filosofía, la filosofía es árabe, y de alguna manera parece, digamos, una persona llena de afanes apostólicos ahora hablar del ente y del ser, digamos. Y para decir, mirad, vosotros ahora tenéis que estudiar, pero vosotros podéis ya empezar a ser misioneros. ¿Cómo vais a empezar a ser misioneros? Ofreciendo vuestros estudios para que los misioneros puedan realizar su labor. Y aquí sí se funda el apostolado de la oración. Padre Gotrelet es el fundador del apostolado de la oración. Lo funda para sus novicios, con esta voluntad. Ya vais a ser misioneros desde ahora. Porque toda vuestra vida, no simplemente vuestros ratos de oración, sino toda vuestra vida es un ofrecimiento, es una oración. Muy importante esto, que lo inicia, digo, el padre Botelé con sus novicios, ¿no? Con estos novicios y estudiantes, digamos, y se va extendiendo en algunas comunidades, poco, digo, pero, digamos, se alimenta sobre todo unas hojas que se repartían entre los asociados, que narraban, digamos, lo que hacían los misioneros, porque lo que se trataba justamente era participar en las ansias misioneras de la Iglesia. Esto lo ha puesto la oración. Pero padre Gotelé se hace mayor, digamos, esto va decayendo, y ya, digamos, tiene muy poca vida. Cuando el año 47 habían ordenado al padre Ramier, y curiosamente, antes de explicar qué pasa con la posvaloración, hay otro hecho providencial, porque al padre Ramier lo quieren preparar para irse a Estados Unidos.
1: A Estados Unidos
0: para allí ser misionero.
1: Qué curioso.
0: Pero para ello necesita saber inglés. Y lo envía a Inglaterra.
1: Era lo que le faltaba.
0: Profesor, primero para aprender inglés, y es profesor de filosofía en inglés. O sea, sabe español, sabe alemán, sabe inglés, sabe francés.
1: Digamos. ¿A qué lo destinará nuestro señor? Sí. Esta es la pregunta, la gran pregunta.
0: Pero acabamos de un tiempo, digamos, un año y pico, digamos, de estar allí, me parece que no sé si duró un año, en Gales, digamos, los de Valls lo reclaman, lo necesitamos aquí. Uh-huh. O sea que, por lo tanto, no va a Estados Unidos, simplemente
1: iba a
0: Valls a ser profesor de teología. El hombre tiene un reconocimiento, por un lado, de este nombre apostólico, unas ansias, digamos, aprovecha cualquier motivo para confesar, para poder hacer su actividad misionera, a pesar de ser meramente principalmente un profesor, Y por otro lado, también ya le he reconocido muy inmediatamente, por eso lo dedican de profesor, su capacidad intelectual. Tal forma que, viendo el padre Gotelet, que aquella obra que había iniciado con tanto entusiasmo está decayendo, la asume el padre Ramírez en el año 1855, digamos, aún, digamos, ya es sacerdote, aún ha hecho la procesión solemne, pero, digamos, ya a partir de este momento en Valls, digamos, el padre Ramírez es profesor de teología y da otras asignaturas también a los estudiantes, y al mismo tiempo empieza, digamos, a ocuparse de la apostolación, y empieza a crecer la apostolación. Esta labor de la apostolación va a tener un momento culminante el año 61. El año 61 es un año, digamos, muy intenso, ¿por qué? Porque el padre Ramírez hace varias cosas, las más importantes tres. Primera, aparece un libro que se titula Apostolación. Es una reedición de un libro que había iniciado Gotelet, pero le da, digamos, un aire nuevo.
1: Podríamos ver la portada, quizás. El apostolado de la oración.
0: Sí, este libro, el apostolado de la oración, tiene un subtítulo. Aquí vemos un detente, no es el libro, es un detente.
1: Exacto.
0: Muy importante, digamos, para la difusión de la devoción al corazón de Jesús en tiempos, este detente de Pío IX, en tiempos del padre Ramier. O sea que este detente, digamos, circuló, digamos, en gran parte como consecuencia del impulso del padre Ramier. Bien, digo, el año 61, este libro, Apostolado a la Oración, que después podemos hablar con más detalle de su contenido, sin embargo, tiene un, digamos, fijarnos en su título. En el siglo XIX, los libros aparecían siempre con un subtítulo que era un resumen de todo el libro, y de la intención del libro. Decía lo siguiente: Santa Liga, refiriéndose a la apostolación, de corazones cristianos unidos al corazón de Jesús para el triunfo de la Iglesia y la salvación de las almas. Aquí nos podemos fijar varias cosas. Primero, aparece el corazón de Jesús. La oración unida al corazón de Jesús, ¿para qué? Para el triunfo de la Iglesia. El triunfo de la Iglesia, que es que todo el mundo reconozca que Jesús es el único Dios y Señor. Digamos, y esto es el camino de la salvación de las almas.
1: Exacto.
0: Digamos, todo esto está, digamos, en este título. El libro, hablaremos después del libro. Bien, esto es el primer hecho. Pero junto con este hecho, digamos, hay otro hecho, digamos, otro libro, digamos, muy importante, porque va unido, digamos, al que es Las Esperanzas de la Iglesia. Las Esperanzas de la Iglesia es un libro que está muy unido a la apostolación. ¿Por qué rezamos? Rezamos porque tenemos esperanza. Si no hay esperanza, no hay oración.
1: Nada.
0: Porque esperamos que aquello que pedimos Dios nos lo va a dar, se lo pedimos. ¿Y qué pide en las esperanzas de la Iglesia? Pide en las esperanzas de la Iglesia lo que Pío IX había manifestado en la bula Inefables Deus de Proclamación de la Inmaculada Concepción.
1: De la cual se cumplen...
0: Me iba a otra cosa. Entonces, ¿qué decía Pío IX? Que la proclamación de la Inmaculada Concepción es la manifestación del poder de la gracia de Dios. La gracia de Dios es tan poderosa que hizo a su madre inmaculada. Pues dice, de la misma manera que lo ha hecho, llegará un momento que esta gracia de Dios se difundirá por el mundo, transformando el mundo, y todos los errores desaparecerán y todo el mundo reconocerá a Jesús como el único Dios.
1: Esto es maravilloso, porque no se trata aquí de ningún fanático, sino una persona muy muy culta.
0: Esto Pío IX y lo recoge en el prólogo el padre Lamier, y dice, voy a explicar por qué podemos tener esperanza. ¿Por qué tenemos estas esperanzas que ha proclamado? Digamos, él se sentía muy ligado, muy unido, tenía una amistad con Pío IX. Hay cartas entre ellos dos, de felicitación, de los libros le felicita Pío IX. Pero dice, voy a explicar esto. Entonces, todo el libro, después en todo caso insistimos más en ello, explicar por qué esperamos el triunfo de la Iglesia. ¿Por qué esperamos el triunfo de la Iglesia? Y si tenemos, digamos, motivos para esperarlo. Porque podría ser, digamos, que esto no fuera, digamos, digno de ser esperado, ¿no? Motivo. Pero, y aunque el libro, si tenemos tiempo, podemos hablar después, digamos, hay motivo. Esperamos porque Dios nos lo ha prometido, porque toda la esperanza se basa en una promesa. Si esperamos en el cielo es porque Dios nos lo ha prometido. No esperamos nada que Dios no haya prometido.
1: Claro.
0: Por lo tanto, digamos, lo que va a indagar el padre Lamier es si Dios ha prometido realmente esto. Si el plan que tiene Dios sobre la redención es que llegue un mundo, un día, que el mundo reconozca, digamos, que todos los hombres tienen que ser miembros de la Iglesia. Bien. Y tercer cosa, y muy importante también, la tercera cosa es la publicación de un boletín, El Mensajero del Corazón de Jesús.
1: Ah, sí, esto lo vamos a ver ahora, es el primero de la lista.
0: Muy, sí.
1: Aquí está.
0: Fijémonos, digamos, qué revistilla tan humilde,
1: sí,
0: tan poca cosa. El padre Lamier en este momento había escrito aquellos dos libros sobre toda la esperanza de la Iglesia, habían tenido un gran eco, digamos, en muchos ambientes, y algunos dijeron, qué lástima, el padre Lamier, un hombre de tanta valía intelectual que se dedica a hacer una revistilla piadosa, digamos, que bueno, digamos, podría dedicarse a algo de mayor altura, Bueno. Hay que indicar lo siguiente, aunque después quizá volvamos sobre ello, el Mensajero del Corazón de Jesús, que una revistilla, digamos, con este papel tan sencillo, llegó a tener 58 ediciones distintas en el mundo, no sé en cuántas lenguas, y se tiraban, digamos, en tiempos del padre Lamier, llegaba a 13 millones de personas. No ha habido ninguna otra revista en el mundo, digamos, en la historia de la Iglesia, digamos, que ha tenido la difusión que tuvo el Mensajero del Corazón de Jesús. En casi todas las lenguas se publicó, digamos.
1: ¿Y en vida de él?
0: En vida de él. O sea, no llegó a 58, en vida de él me parece que llegan a 25, digamos, las ediciones distintas. Pero, digamos, las ediciones del Mensajero del Corazón de Jesús se difundieron de una manera, digamos, y gran parte de lo que tenía el mensajero lo escribió el padre Lamier. Digamos, la en francés y las otras ediciones copiaban parte y después daban noticias de cómo se iba difundiendo la devoción al corazón de Jesús. Por eso tenía también mucha popularidad.
1: Claro.
0: La revista, que hoy día me parece que no sé si se sigue publicando, bueno, en un tiempo parece que quedó el mensajero sin el corazón de Jesús. Sí. Me parece, digamos, que pasó esto. Pero bien, digamos, cuando yo era niño, digamos, hace, por lo tanto, 60 o 70 años, digamos, era una revista muy popular, muchas familias, digamos, una revista popular, porque era una forma, diríamos, sencilla de entrar en la devoción al corazón de Jesús. Bien, estas tres cosas son del año 1861. Pone en marcha, digamos, todo su apostolado. Digamos, la importancia de la oración, la esperanza y la forma de difundir, digamos, porque es un hombre muy práctico, no simplemente es un teórico, digamos, que lo era, digamos, un hombre relevante intelectualmente, sino qué hacer para que esto lo quede, porque la devoción de Jesús era una cosa que daba el mundo jesuítico, diríamos bien, pero se había difundido poco. Bien, pero no para en esto, digamos, no va a parar porque, ¿qué ocurre? Va a tener, digamos, importancia también el padre Lamier, porque poco tiempo después, en 1870, se convocó el Concilio Vaticano I. Uno de los temas del Concilio Vaticano I más discutidos fue el tema de la infalibilidad pontificia. Allí intervino, diríamos, porque fue, diríamos, de experto de un obispo, diríamos, y era un padre, diríamos, no era padre conciliar, pero estaba en el concilio, pero editó una revista, que era el Boletín del Concilio, en que, de alguna manera, toda la campaña en favor de demostrar la importancia, la necesidad de proclamar la infalibilidad pontificia. En aquel momento, como en esta cuestión, como ha pasado muchas veces, el episcopado estaba dividido. No estaba dividido, vamos a ver, en la siguiente
1: manera. La oportunidad de declararlo. Sí. Siempre ha pasado
0: sí,
1: eso.
0: Sí, porque pensaban que el mundo, digamos, bueno, el Papa infalible, que el mundo protestante, bueno, por distintas razones, pensaban no, pero era una minoría. Hay que decir.
1: Tenían claro que, digo, para nuestros amigos oyentes y televidentes, que el Papa era infalible. Pero lo que no tenían claro era si era el momento de definirlo
0: como un
1: dogma.
0: Pero hizo una gran campaña de apoyo de esto, y de hecho hay que señalar que finalmente es aprobado por todos los padres presentes. Hubo un grupito de padres conciliares, obispos, que no estaban de acuerdo y se retiraron antes para no votar en contra, y fueron enviando posteriormente su adhesión.
1: ¡Ah, qué bonito este detalle!
0: Sí.
1: Qué bonito.
0: Sí, o sea que todos los padres conciliares estaban de acuerdo con ello, pero pensaban que no era el momento. Bien, y algunos con muy buena fe, digamos, todos con buena fe, pero digamos, algunos con argumentos más sólidos, otros sin argumentos sólidos. Bien. Pero durante el concilio también, bueno, durante el concilio empieza, digamos, pero después, posteriormente, digamos, lo va a poder llevar a cabo, promueve entre el Episcopado Universal la petición de que Pío IX consagre el mundo al corazón de Jesús. Esto que va a realizar más adelante León XIII. Al terminar el concilio había logrado que muchos padres conciliares lo apoyaran en esta petición, pero se disuelve el concilio y no se realiza. Pero el padre Ramírez era un hombre insistente, y tanto se cuenta una anécdota, que, bueno, insiste en los años siguientes, mediante escritos, va a ver al Papa, y en una ocasión va a ver a Pío IX. Pío IX era un Papa muy simpático.
1: Sí, hemos visto su fotografía estos días.
0: Y entonces le dice, mire, dice Padre Ramírez, usted le voy a poner hoy una penitencia, porque usted dice lo que tiene que hacer el Papa, usted lo que tiene que hacer es lo que dice el Papa, pero voy a hacer lo que dice usted. La penitencia es, y entonces le mandó que fuera, no sé qué convento, y antes de comer pidiera perdón a todo el mundo. Pero hizo lo que... Pero, con un pero. Un pero que fue el siguiente, que en aquel momento, para consagrar el mundo, se consultó a los teólogos, y algunos teólogos dijeron, no, consagrar el mundo no, consagrar la Iglesia. Porque consagrar al mundo es reconocer el amor de Dios en nuestras vidas, y muchos hombres no lo reconocen. Después, esto se fue pensando, y en tiempos de León XIII también hay impulsos de una monja, Sor María del Divino Corazón, diríamos, el Papa lo hizo porque se hizo estudiar más, y Jesús es rey de todos, no simplemente los que lo reconocen. Es de derecho, no de ejercicio. San Tomás dice, de derecho es rey de todos. Claro, de ejercicio claro. No, porque muchos no lo reconocen como rey. Pero todos les consagramos, todos los damos para que Dios los cuide a todos.
1: Está muy bien.
0: Pero en aquel momento, pero fue muy bonito porque tuvo toda una delicadeza Pío IX. Pío IX hizo dar el encargo a los obispos de que tenían que hacer la consagración de la Iglesia por el Padre Ramírez. Padre Ramírez es el que escribió a los obispos por encargo del Papa. Bien. De hecho, su vida, digamos, hay otros aspectos de su vida, como profesor y como escritor, que escribió varios libros, muere relativamente joven, 1884, antes de morir, el año anterior vino a España otra vez, y en Bilbao hace una conferencia muy bonita sobre la apostolado de oración.
1: Ah, que existe, que la tenemos, sí. Que se puede leer. Bueno, realmente, de hecho, me parece que en Bilbao estaba, la sede de un poquito de este movimiento en España.
0: ¿Pierto? En España, digamos, inicialmente fue en Barcelona, en Estadio se edita en Barcelona. Pero después se traslada a los jesuitas a Bilbao.
1: Exactamente, el taco del mensaje de Jesús. Estas cosas, exactamente. Esto es muy popular. Bueno, pues que hemos visto ya las portadas de algunos libros, pero no de todos. Sí. Veamos, por ejemplo, los que nos falta ver, Carlos, para que el doctor Alsina nos vaya explicando, por ejemplo, sobre el apostolado de la oración. Este es el que hemos comentado, ¿verdad? Y a continuación, la soberanía social del reinado del corazón de Jesús.
0: Dos palabras simplemente sobre estos libros. El tema de la postulación llama mucho la atención y es un libro que vale la pena leer porque habla del carácter infalible de la oración. Lo que pedimos, Dios nos lo da. Dios nos lo da. Digamos, y por lo tanto, digamos, lo que hay que hacer realmente, dice, no nos quejemos si en el mundo hay cosas que van, es que rezamos poco.
1: Claro que sí.
0: Entonces, hay que hacer un ejército, es la unión, la liga de unión. Todos unidos ¿para qué? Para rezar por el mundo, la oración perpetua, por ejemplo, digamos, nació de esto también, de este espíritu. Y decía el fundador aquí en España, Trelles, no rezamos, no vamos a la oración pidiendo unas cosas que las podemos pedir. Pedimos por la conversión del mundo. Pedimos por la conversión del mundo.
1: Más grande.
0: Y pensar que la oración, si Dios nos lo concede, es que lo pedimos poco. Lo pedimos poco. Este pedirlo, digamos, va unido a ver la importancia de que Dios gobierne el mundo, la soberanía social de Jesucristo. Solamente cuando el mundo reconozca, digamos, que todos somos hijos de Dios, y que Dios tiene que reinar en nuestros corazones y en nuestra vida, porque esto es como el mundo irá bien y habrá paz, digamos, el motivo, la soberanía social, el fundamento, la esperanza y el instrumento, la oración. Estos son los tres libros. Y digamos, y también se destaca mucho el padre Amier, porque es un hombre que, teniendo grandes planes, grandes actividades, y que Dios tiene que reinar en nuestros corazones y en nuestra vida, porque esto es como el mundo irá bien y habrá paz, digamos, el motivo, la soberanía social.

0: José, porque es muy bonito lo que dice, tiene un artículo sobre San José, para ver realmente cómo es el modelo de la apostolado de oración.
1: Adelante.
0: ¿No? Dice así, dice, las obras de San José todas son obras materiales, las más apartadas por su naturaleza del fin espiritual de la misión del Verbo. El Verbo ha venido a redimir, y San José, ¿qué hace? Trabaja, trabaja. Sin embargo, ¿quién se atrevería a decir que San José ha sido extraño a esa divina misión? O sea, el padre Ramírez dice que San José ha intervenido en la redención del mundo. El poder, entonces sigue más tarde, el poder de José, que ha permanecido largo tiempo como velado en la iglesia, o sea, no se ha hecho mención de ello, se le ha puesto, diríamos, bueno, como una devoción, y no se le ha puesto el papel principal que tiene. Se ha manifestado en los últimos siglos con un brillo incomparable. A partir de León XIII hay una encíclica y va aumentando, diríamos, la devoción a San José. Revelada a los santos, saludada con entusiasmo por los fieles, es muy popular. Esta devoción se presenta a nuestros ojos como una de las pruebas más dulces de constante interés que nuestro Señor, por su Iglesia, y de la solicitud que prepara nuevos remedios a sus males siempre renacientes. Entonces dice, la devoción a San José no solo es un consuelo para nuestra piedad, sino que además es un estímulo para nuestro celo. Si fue apóstol cepillando tablas, ¿quién podrá excluirse de esta apostola?
1: Claro, claro.
0: O sea, ¿qué hizo San José? Poner toda su vida al servicio de la redención. Y es una llamada a imitar a San José.
1: Claro, lo que vivió él cuando era joven, por eso dice usted, cómo Dios va preparando, ¿no?
0: Sí.
1: El mismo padre Ramier, cuando todo esto comenzó, cuando él, siendo estudiante en la Compañía de Jesús, su superior les dijo, no estéis tristes, ahora no podéis hacer un apostolado directo con las almas, pero cada minuto, cada segundo de estudio hecho por amor a Jesús y unido a él, tiene un valor enorme, cósmico, y esto es él lo captó,
0: sí.
1: y
0: llama, digamos, a una cosa muy importante. No hay vida cristiana si no hay vida apostólica. Esto no lo dice, pero se deriva, diríamos, no lo dice así.
1: O sea, que un cristiano que no sea apóstol no es cristiano.
0: Claro, ¿por qué? Porque el tesoro que hemos recibido en la fe lo tenemos que comunicar, y estamos llamados a esto, ir y predicar a todo el mundo. Entonces, mucha gente dice, ¿cómo voy a ser yo? Una ama de casa, o un trabajador, un ingeniero, digamos, yo tengo que hacer puentes. Toda tu vida es apostolado. Y dice el padre Ramier, dice, San José ha hecho más que los misioneros. Ha hecho más que los misioneros. El orden de la redención ha convertido más almas que los misioneros. ¿Cómo las ha convertido? Las ha convertido con cuidar a Jesús.
1: Claro.
0: Cuidando a Jesús y trabajando y cuidando a Jesús.
1: Qué inteligente, qué práctico.
0: Porque su trabajo también está dirigido a cuidar a esa familia que pueda vivir.
1: Claro,
0: digamos,
1: claro.
0: Entonces, digamos, pone al alcance de todos, digamos, una vida de santidad muy grande. Cuidar de Jesús. Esto es, y hacer lo que Jesús quiere de nosotros. ¿Y qué quiere? Pues muchas veces cosas muy sencillas. Y por lo tanto, digamos, es una llamada a la esperanza muy grande. Pues dice que es para estos tiempos. En tiempos difíciles, ¿cuál es la llamada? La llamada es la conversión del mundo. ¿Cuál es el camino? La oración y la vida. La vida. Esto es el padre Ramier. Por esto el padre Ramier, digamos, de una manera, digamos, admirable, se difundió en todo el mundo. La oración de Jesús, que estaba reducida a unos círculos muy pequeños, cuando muere el padre Ramier está en todas partes. Y hoy día, tantas iglesias, sobre todo si tienen unos años, hay una imagen. Es de.
1: Es fruto
0: de Padre Ramier. Ha sido el gran apóstol de una fecundidad inmensa.
1: Bueno, nos alegramos mucho de poderlo conocer, porque hasta ahora no sabíamos todo esto, ¿no es verdad, amigos? Esperamos que algún día, y por qué no pronto, ya que hemos hablado de esperanza, pues que sea reconocida esta labor del padre Ramier.
0: Se está trabajando para ello.
1: ¿Verdad? Para como su beatificación y canonización. Bueno, esto será hermoso. Mientras tanto, el doctor Alsina nos ha presentado varios libros de él para que lo vayamos conociendo. Muchísimas gracias, doctor Alsina.

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1: 7:30 a.m.
0: Dios nos ama y sabe lo que nos hace falta. Por eso confiémonos a Él plenamente por medio del Inmaculado Corazón de María. Y es la hora de rezar el Santo Rosario, pidiendo por las intenciones y necesidades de Freddy Arango Molina, Cecilia Vieira Gaviria y Betty Rendón.

Decía el gran Papa Juan Pablo II: ¿cuántas gracias he recibido de la Santísima Virgen a través del Rosario? Él nos dio personalmente ejemplo y testimonio al rezarlo completo cada día. Tú también puedes experimentar esa ternura de la Madre que Dios te ha dado para guiarte en este mundo y encaminar tus pasos a la vida eterna. A continuación, te invitamos a compartir con nosotros el rezo del Santo Rosario, la oración mariana, que es un compendio del Evangelio. 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Juntos vamos a aprender de María a contemplar la belleza del rostro de Cristo y a experimentar la profundidad de su amor. Mediante el rosario, por tu fe conseguirás abundantes gracias, como recibiéndolas de las mismas manos de la Madre del Redentor.

0: Rezo del Santo Rosario. Por la señal de la Santa Cruz, de nuestros enemigos, líbranos, Señor Dios nuestro, en el nombre del Padre, y del Hijo, y del Espíritu Santo. Amén.
1: Señor mío Jesucristo, Dios y hombre verdadero, Creador, Padre y Redentor mío, por ser vos quien sois bondad infinita, y porque os amo sobre todas las cosas, me pesa de todo corazón de haberos ofendido. También me pesa porque podéis castigarme con las penas del infierno. Ayudado de vuestra divina gracia, propongo firmemente nunca más pecar, confesarme y cumplir la penitencia que me fuere impuesta. Amén.
0: Misterios gloriosos. Primer misterio, la resurrección del Señor. Y he aquí que se produjo un gran terremoto, pues un ángel del Señor descendió del cielo, y acercándose, removió la piedra y se sentó sobre ella. Llenos de miedo, los guardias se aterrorizaron y se quedaron como muertos. El ángel tomó la palabra y dijo a las mujeres: «No temáis vosotras, ya sé que buscáis a Jesús el crucificado. No está aquí, porque ha resucitado como había dicho». Puesto que hemos resucitado con Cristo, debemos buscar y saborear las cosas que son del cielo. Éramos hijos de los hombres y somos ahora hijos de Dios. No seamos, pues, insensatos, amando la vanidad y buscando la mentira. Quien resucita del pecado disfrutará también de la segunda resurrección gloriosa. La una es medio para la otra. La señal para reconocer si nos hemos levantado con la primera resurrección es ver si gustamos las cosas celestiales. Padre nuestro que estás en el cielo, santificado sea tu nombre, venga a nosotros tu reino, hágase tu voluntad en la tierra como en el cielo.
2: Danos hoy nuestro pan de cada día, perdona nuestras ofensas, como también nosotros perdonamos a los que nos ofenden. No nos dejes caer en la tentación y líbranos del mal. Amén.
0: Dios te salve, María, llena eres de gracia, el Señor es contigo. Bendita tú eres entre todas las mujeres y bendito es el fruto de tu vientre, Jesús.
2: Santa María, Madre de Dios, ruega por nosotros, pecadores, ahora y en la hora de nuestra muerte. Amén.
0: Dios te salve, María, llena eres de gracia, el Señor es contigo. Bendita tú eres entre todas las mujeres, y bendito es el fruto de tu vientre, Jesús.
2: Santa María, Madre de Dios, ruega por nosotros, pecadores, ahora y en la hora de nuestra muerte. Amén.
0: Dios te salve, María, llena eres de gracia, el Señor es contigo. Bendita tú eres entre todas las mujeres, y bendito es el fruto de tu vientre, Jesús.
2: Santa María, Madre de Dios, ruega por nosotros, pecadores, ahora y en la hora de nuestra muerte. Amén.
0: Dios te salve, María, llena eres de gracia, el Señor es contigo. Bendita tú eres entre todas las mujeres, y bendito es el fruto de tu vientre, Jesús.
2: Santa María, Madre de Dios, ruega por nosotros, pecadores, ahora y en la hora de nuestra muerte. Amén.
0: Dios te salve, María, llena eres de gracia, el Señor es contigo. Bendita tú eres entre todas las mujeres, y bendito es el fruto de tu vientre, Jesús.
2: Santa María, Madre de Dios, ruega por nosotros, pecadores, ahora y en la hora de nuestra muerte. Amén.
0: Dios te salve, María, llena eres de gracia, el Señor es contigo. Bendita tú eres entre todas las mujeres, y bendito es el fruto de tu vientre, Jesús.
2: Santa María, Madre de Dios, ruega por nosotros, pecadores, ahora y en la hora de nuestra muerte. Amén.
0: Dios te salve, María, llena eres de gracia, el Señor es contigo. Bendita tú eres entre todas las mujeres, y bendito es el fruto de tu vientre, Jesús.
2: Santa María, Madre de Dios, ruega por nosotros, pecadores, ahora y en la hora de nuestra muerte. Amén.
0: Dios te salve, María, llena eres de gracia, el Señor es contigo. Bendita tú eres entre todas las mujeres, y bendito es el fruto de tu vientre, Jesús.
2: Santa María, Madre de Dios, ruega por nosotros, pecadores, ahora y en la hora de nuestra muerte. Amén.
0: Dios te salve, María, llena eres de gracia, el Señor es contigo. Bendita tú eres entre todas las mujeres, y bendito es el fruto de tu vientre, Jesús.
2: Santa María, Madre de Dios, ruega por nosotros, pecadores, ahora y en la hora de nuestra muerte. Amén.
0: Dios te salve, María, llena eres de gracia, el Señor es contigo. Bendita tú eres entre todas las mujeres, y bendito es el fruto de tu vientre, Jesús.
2: Santa María, Madre de Dios, ruega por nosotros, pecadores, ahora y en la hora de nuestra muerte. Amén.
0: Gloria al Padre, y al Hijo, y al Espíritu Santo.
2: Como era en el principio, ahora y siempre, por los siglos de los siglos. Amén.
1: María, Madre de gracia, Madre de piedad y misericordia, defiéndenos del enemigo y ampáranos, ahora y en la hora de nuestra muerte. Amén. Oh Jesús mío, perdonad nuestros pecados, librarnos del fuego del infierno, llevad al cielo a todas las almas, especialmente a las más necesitadas de vuestra misericordia.
0: Segundo misterio, la ascensión del Señor. Los sacó hasta cerca de Betania, y levantando sus manos, los bendijo. Y sucedió que mientras los bendecía, se alejó de ellos y se elevaba al cielo. Y ellos le adoraron y regresaron a Jerusalén con gran gozo. Tú, Señor, que te elevas hasta lo alto de los cielos y eres rico en misericordia, dígnate mirar a los desvalidos y pobres de la tierra. Jesús sube a los cielos para preparar nuestro lugar. Mas no esperemos que el camino de esta vida sea de rosas y triunfos. Será de espinas y cruz, pero con alegría y amor, como el Padre quiso para su Hijo Jesucristo.
2: Padre nuestro que estás en el cielo, santificado sea tu nombre. Venga a nosotros tu reino, hágase tu voluntad en la tierra como en el cielo.
0: Danos hoy nuestro pan de cada día, perdona nuestras ofensas, como también nosotros perdonamos a los que nos ofenden. No nos dejes caer en la tentación y líbranos del mal. Amén.
2: Dios te salve María, llena eres de gracia, el Señor es contigo. Bendita tú eres entre todas las mujeres, y bendito es el fruto de tu vientre, Jesús.
0: Santa María, Madre de Dios, ruega por nosotros, pecadores, ahora y en la hora de nuestra muerte. Amén.
2: Dios te salve, María, llena eres de gracia, el Señor es contigo. Bendita tú eres entre todas las mujeres, y bendito es el fruto de tu vientre, Jesús.
0: Santa María, Madre de Dios, ruega por nosotros, pecadores, ahora y en la hora de nuestra muerte. Amén.
2: Dios te salve María, llena eres de gracia, el Señor es contigo. Bendita tú eres entre todas las mujeres, y bendito es el fruto de tu vientre, Jesús.
0: Santa María, Madre de Dios, ruega por nosotros pecadores, ahora y en la hora de nuestra muerte. Amén.
2: Dios te salve María, llena eres de gracia, el Señor es contigo. Bendita tú eres entre todas las mujeres, y bendito es el fruto de tu vientre, Jesús.
0: Santa María, Madre de Dios, ruega por nosotros, pecadores, ahora y en la hora de nuestra muerte. Amén.
2: Dios te salve, María, llena eres de gracia, el Señor es contigo. Bendita tú eres entre todas las mujeres, y bendito es el fruto de tu vientre, Jesús.
0: Santa María, Madre de Dios, ruega por nosotros, pecadores, ahora y en la hora de nuestra muerte. Amén.
2: Dios te salve María, llena eres de gracia, el Señor es contigo. Bendita tú eres entre todas las mujeres, y bendito es el fruto de tu vientre, Jesús.
0: Santa María, Madre de Dios, ruega por nosotros pecadores, ahora y en la hora de nuestra muerte. Amén.
2: Dios te salve María, llena eres de gracia, el Señor es contigo. Bendita tú eres entre todas las mujeres, y bendito es el fruto de tu vientre, Jesús.
0: Santa María, Madre de Dios, ruega por nosotros, pecadores, ahora y en la hora de nuestra muerte. Amén.
2: Dios te salve María, llena eres de gracia, el Señor es contigo. Bendita tú eres entre todas las mujeres, y bendito es el fruto de tu vientre, Jesús.
0: Santa María, Madre de Dios, ruega por nosotros, pecadores, ahora y en la hora de nuestra muerte. Amén.
2: Dios te salve María, llena eres de gracia, el Señor es contigo. Bendita tú eres entre todas las mujeres, y bendito es el fruto de tu vientre, Jesús.
0: Santa María, Madre de Dios, ruega por nosotros, pecadores, ahora y en la hora de nuestra muerte. Amén.
2: Dios te salve María, llena eres de gracia, el Señor es contigo. Bendita tú eres entre todas las mujeres, y bendito es el fruto de tu vientre, Jesús.
0: Gloria, Santa María, Madre de Dios, ruega por nosotros, pecadores, ahora y en la hora de nuestra muerte. Amén.
2: Gloria al Padre, y al Hijo, y al Espíritu Santo.
0: Como era en el principio, ahora y siempre, por los siglos de los siglos. Amén. María, Madre de gracia, Madre de piedad y misericordia, defiéndenos del enemigo y ampáranos, ahora y en la hora de nuestra muerte. Amén. Oh Jesús mío, perdonad nuestros pecados, librarnos del fuego del infierno, llevad al cielo a todas las almas, especialmente a las más necesitadas de vuestra misericordia. Tercer misterio: la venida del Espíritu Santo sobre María Santísima y el Colegio Apostólico.

0: Al cumplirse el día de Pentecostés, estaban los discípulos juntos en un lugar y se produjo de repente un ruido venido del cielo, como de un viento impetuoso, que llenó toda la casa donde se encontraban. Aparecieron unas lenguas de fuego que se posaron sobre cada uno de ellos, quedando todos llenos del Espíritu Santo. Y comenzaron a hablar en lenguas extranjeras, según el Espíritu Santo les inspiraba. No vendrá el Espíritu Santo a ti si no tienes hambre de Él, si no tienes deseos de Él. No te canses de desearlo, aunque te parezca que lo esperas y no viene, aunque te parezca que lo llamas y no responde. Persevera siempre en el deseo y no te fallará. Encerrémonos con María y los apóstoles en el cenáculo para recibir también nosotros nuestra lengua de fuego. Ella nos hará cristianos más fervorosos, valientes apóstoles del Evangelio. Padre nuestro que estás en el cielo, santificado sea tu nombre. Venga a nosotros tu reino. Hágase tu voluntad en la tierra como en el cielo.
1: Danos hoy nuestro pan de cada día. Perdona nuestras ofensas, como también nosotros perdonamos a los que nos ofenden. No nos dejes caer en la tentación y líbranos del mal. Amén.
0: Dios te salve, María, llena eres de gracia, el Señor es contigo. Bendita tú eres entre todas las mujeres y bendito es el fruto de tu vientre, Jesús.
1: Santa María, Madre de Dios, ruega por nosotros, pecadores, ahora y en la hora de nuestra muerte. Amén.
0: Dios te salve, María, llena eres de gracia, el Señor es contigo. Bendita tú eres entre todas las mujeres, y bendito es el fruto de tu vientre, Jesús.
1: Santa María, Madre de Dios, ruega por nosotros, pecadores, ahora y en la hora de nuestra muerte. Amén.
0: Dios te salve, María, llena eres de gracia, el Señor es contigo. Bendita tú eres entre todas las mujeres, y bendito es el fruto de tu vientre, Jesús.
1: Santa María, Madre de Dios, ruega por nosotros, pecadores, ahora y en la hora de nuestra muerte. Amén.
0: Dios te salve, María, llena eres de gracia, el Señor es contigo. Bendita tú eres entre todas las mujeres, y bendito es el fruto de tu vientre, Jesús.
1: Santa María, Madre de Dios, ruega por nosotros, pecadores, ahora y en la hora de nuestra muerte. Amén.
0: Dios te salve, María, llena eres de gracia, el Señor es contigo. Bendita tú eres entre todas las mujeres, y bendito es el fruto de tu vientre, Jesús.
1: Santa María, Madre de Dios, ruega por nosotros, pecadores, ahora y en la hora de nuestra muerte. Amén.
0: Dios te salve, María, llena eres de gracia, el Señor es contigo. Bendita tú eres entre todas las mujeres, y bendito es el fruto de tu vientre, Jesús.
1: Santa María, Madre de Dios, ruega por nosotros, pecadores, ahora y en la hora de nuestra muerte. Amén.
0: Dios te salve, María, llena eres de gracia, el Señor es contigo. Bendita tú eres entre todas las mujeres, y bendito es el fruto de tu vientre, Jesús.
1: Santa María, Madre de Dios, ruega por nosotros, pecadores, ahora y en la hora de nuestra muerte. Amén.
0: Dios te salve, María, llena eres de gracia, el Señor es contigo. Bendita tú eres entre todas las mujeres, y bendito es el fruto de tu vientre, Jesús.
1: Santa María, Madre de Dios, ruega por nosotros, pecadores, ahora y en la hora de nuestra muerte. Amén.
0: Dios te salve, María, llena eres de gracia, el Señor es contigo. Bendita tú eres entre todas las mujeres, y bendito es el fruto de tu vientre, Jesús.
1: Santa María, Madre de Dios, ruega por nosotros, pecadores, ahora y en la hora de nuestra muerte. Amén.
0: Dios te salve, María, llena eres de gracia, el Señor es contigo. Bendita tú eres entre todas las mujeres, y bendito es el fruto de tu vientre, Jesús.
1: Santa María, Madre de Dios, ruega por nosotros, pecadores, ahora y en la hora de nuestra muerte. Amén.
0: Gloria al Padre, y al Hijo, y al Espíritu Santo,
1: como era en el principio, ahora y siempre, por los siglos de los siglos. Amén.
2: María, Madre de gracia, Madre de piedad y misericordia, defiéndenos del enemigo y ampáranos, ahora y en la hora de nuestra muerte. Amén. Oh Jesús mío, perdonad nuestros pecados, libradnos del fuego del infierno, llevad al cielo a todas las almas, especialmente a las más necesitadas de vuestra misericordia.
0: Cuarto misterio: la asunción de Nuestra Señora en cuerpo y alma al cielo. ¿Quién es esta que sube del desierto, apoyada sobre su amado, como columna de humo aromático, como aroma de incienso y mirra? Desbordo de gozo en el Señor y me alegro en Dios mi Salvador, porque me ha vestido un traje de gala y me ha envuelto en un manto de triunfo, como novia que se adorna con sus joyas. Si Cristo, justo juez, reparte los premios con arreglo a las obras de cada uno, justo es que María, su madre, recibiera un don inefable y gloria que excede toda comparación. Tal fue su entrada corporal en el cielo para estar a la diestra de Dios. Me gozo, madre mía, con vuestro gozo, y me alegro con vuestra gloria. Alcanzadme gracia eficaz para venir un día a glorificar con vos a mi Jesús en el cielo, después de haberlo glorificado con mis buenas obras aquí en la tierra.
1: Padre nuestro que estás en el cielo, santificado sea tu nombre, venga a nosotros tu reino, hágase tu voluntad en la tierra como en el cielo.
2: Danos hoy nuestro pan de cada día. Perdona nuestras ofensas, como también nosotros perdonamos a los que nos ofenden. No nos dejes caer en la tentación y líbranos del mal. Amén.
1: Dios te salve María, llena eres de gracia, el Señor es contigo. Bendita tú eres entre todas las mujeres y bendito es el fruto de tu vientre, Jesús.
2: Santa María, Madre de Dios, ruega por nosotros pecadores, ahora y en la hora de nuestra muerte. Amén.
1: Dios te salve María, llena eres de gracia, el Señor es contigo. Bendita tú eres entre todas las mujeres, y bendito es el fruto de tu vientre, Jesús.
2: Santa María, Madre de Dios, ruega por nosotros pecadores, ahora y en la hora de nuestra muerte. Amén.
1: Dios te salve María, llena eres de gracia, el Señor es contigo. Bendita tú eres entre todas las mujeres, y bendito es el fruto de tu vientre, Jesús.
2: Santa María, Madre de Dios, ruega por nosotros pecadores, ahora y en la hora de nuestra muerte. Amén.
1: Dios te salve María, llena eres de gracia, el Señor es contigo. Bendita tú eres entre todas las mujeres, y bendito es el fruto de tu vientre, Jesús.
2: Santa María, Madre de Dios, ruega por nosotros pecadores, ahora y en la hora de nuestra muerte. Amén.
1: Dios te salve María, llena eres de gracia, el Señor es contigo. Bendita tú eres entre todas las mujeres, y bendito es el fruto de tu vientre, Jesús.
2: Santa María, Madre de Dios, ruega por nosotros pecadores, ahora y en la hora de nuestra muerte. Amén.
1: Dios te salve María, llena eres de gracia, el Señor es contigo. Bendita tú eres entre todas las mujeres, y bendito es el fruto de tu vientre, Jesús.
2: Santa María, Madre de Dios, ruega por nosotros pecadores, ahora y en la hora de nuestra muerte. Amén.
1: Dios te salve María, llena eres de gracia, el Señor es contigo. Bendita tú eres entre todas las mujeres, y bendito es el fruto de tu vientre, Jesús.
2: Santa María, Madre de Dios, ruega por nosotros pecadores, ahora y en la hora de nuestra muerte. Amén.
1: Dios te salve María, llena eres de gracia, el Señor es contigo. Bendita tú eres entre todas las mujeres, y bendito es el fruto de tu vientre, Jesús.
2: Santa María, Madre de Dios, ruega por nosotros pecadores, ahora y en la hora de nuestra muerte. Amén.
1: Dios te salve María, llena eres de gracia, el Señor es contigo. Bendita tú eres entre todas las mujeres, y bendito es el fruto de tu vientre, Jesús.
2: Santa María, Madre de Dios, ruega por nosotros pecadores, ahora y en la hora de nuestra muerte. Amén.
1: Dios te salve María, llena eres de gracia, el Señor es contigo. Bendita tú eres entre todas las mujeres, y bendito es el fruto de tu vientre, Jesús.
2: Gloria, Santa María, Madre de Dios, ruega por nosotros, pecadores, ahora y en la hora de nuestra muerte. Amén.
1: Gloria al Padre, y al Hijo, y al Espíritu Santo.
2: Como era en el principio, ahora y siempre, por los siglos de los siglos. Amén. María, Madre de gracia, Madre de piedad y misericordia, defiéndenos del enemigo y ampáranos, ahora y en la hora de nuestra muerte. Amén. Oh Jesús mío, perdonad nuestros pecados, librarnos del fuego. Era en el principio, ahora y siempre, por los siglos de los siglos. Amén. María, Madre de gracia, Madre de piedad y misericordia, defiéndenos del enemigo y ampáranos, ahora y en la hora de nuestra muerte. Amén. Oh Jesús mío, perdonad nuestros pecados, librarnos del fuego del infierno, llevad al cielo a todas las almas, especialmente a las más necesitadas de vuestra misericordia.
0: Quinto misterio. La coronación de la Santísima Virgen María como Reina y Señora de todo lo creado. En ese momento se abrió en el cielo el santuario de Dios. Dentro del santuario uno podía ver el arca de la alianza de Dios. Apareció en el cielo una mujer vestida de sol, la luna bajo sus pies y una corona de 12 estrellas sobre su cabeza. Dios Hijo ha comunicado a su madre todo lo que él adquirió durante su vida y su muerte. La hizo tesorera de todo lo que su padre le entregó en herencia. Dios Todopoderoso, que nos has dado como madre y como reina a la madre de tu unigénito, concédenos que, protegidos por su intercesión, alcancemos la gloria de tu Hijo en el reino de los cielos. Padre nuestro que estás en el cielo, santificado sea tu nombre, venga a nosotros tu reino, hágase tu voluntad en la tierra como en el cielo.
1: Danos hoy nuestro pan de cada día, perdona nuestras ofensas, como también nosotros perdonamos a los que nos ofenden. No nos dejes caer en la tentación y líbranos del mal. Amén.
2: Dios te salve María, llena eres de gracia, el Señor es contigo. Bendita tú eres entre todas las mujeres, y bendito es el fruto de tu vientre, Jesús.
1: Santa María, Madre de Dios, ruega por nosotros, pecadores, ahora y en la hora de nuestra muerte. Amén.
2: Dios te salve, María, llena eres de gracia, el Señor es contigo. Bendita tú eres entre todas las mujeres, y bendito es el fruto de tu vientre, Jesús.
1: Santa María, Madre de Dios, ruega por nosotros, pecadores, ahora y en la hora de nuestra muerte. Amén.
2: Dios te salve, María, llena eres de gracia, el Señor es contigo. Bendita tú eres entre todas las mujeres, y bendito es el fruto de tu vientre, Jesús.
1: Santa María, Madre de Dios, ruega por nosotros, pecadores, ahora y en la hora de nuestra muerte. Amén.
2: Dios te salve, María, llena eres de gracia, el Señor es contigo. Bendita tú eres entre todas las mujeres, y bendito es el fruto de tu vientre, Jesús.
1: Santa María, Madre de Dios, ruega por nosotros, pecadores, ahora y en la hora de nuestra muerte. Amén.
2: Dios te salve, María, llena eres de gracia, el Señor es contigo. Bendita tú eres entre todas las mujeres, y bendito es el fruto de tu vientre, Jesús.
1: Santa María, Madre de Dios, ruega por nosotros, pecadores, ahora y en la hora de nuestra muerte. Amén.
2: Dios te salve, María, llena eres de gracia, el Señor es contigo. Bendita tú eres entre todas las mujeres, y bendito es el fruto de tu vientre, Jesús.
1: Santa María, Madre de Dios, ruega por nosotros, pecadores, ahora y en la hora de nuestra muerte. Amén.
2: Dios te salve, María, llena eres de gracia, el Señor es contigo. Bendita tú eres entre todas las mujeres, y bendito es el fruto de tu vientre, Jesús.
1: Santa María, Madre de Dios, ruega por nosotros pecadores, ahora y en la hora de nuestra muerte. Amén.
0: Dios te salve, María, llena eres de gracia, el Señor es contigo. Bendita tú eres entre todas las mujeres, y bendito es el fruto de tu vientre, Jesús.
1: Santa María, Madre de Dios, ruega por nosotros pecadores, ahora y en la hora de nuestra muerte. Amén.

0: Dios te salve María, llena eres de gracia, el Señor es contigo. Bendita tú eres entre todas las mujeres, y bendito es el fruto de tu vientre, Jesús.
1: Santa María, Madre de Dios, ruega por nosotros pecadores, ahora y en la hora de nuestra muerte. Amén.
0: Dios te salve María, llena eres de gracia, el Señor es contigo. Bendita tú eres entre todas las mujeres, y bendito es el fruto de tu vientre, Jesús.
1: Santa María, Madre de Dios, ruega por nosotros pecadores, ahora y en la hora de nuestra muerte. Amén.
0: Gloria al Padre, y al Hijo, y al Espíritu Santo.
1: Como era en el principio, ahora y siempre, por los siglos de los siglos. Amén.
0: María, Madre de Gracia, Madre de Piedad y Misericordia, defiéndenos del enemigo y ampáranos, ahora y en la hora de nuestra muerte. Amén. Oh Jesús mío, perdonad nuestros pecados, libradnos del fuego del infierno, llevad al cielo a todas las almas, especialmente a las más necesitadas de vuestra misericordia. Letanías lauretanas. Señor, ten piedad.
1: Señor, ten piedad.
0: Cristo, ten piedad.
1: Cristo, ten piedad.
0: Señor, ten piedad.
1: Señor, ten piedad.
0: Cristo, óyenos.
1: Cristo, óyenos.
0: Cristo, escúchanos.
1: Cristo, escúchanos.
0: Dios Padre Celestial,
1: ten misericordia de nosotros.
0: Dios Hijo Redentor del mundo,
1: ten misericordia de nosotros.
0: Dios Espíritu Santo,
1: ten misericordia de nosotros.
0: Trinidad Santa, un solo Dios,
1: ten misericordia de nosotros.
0: Santa María,
1: ruega por nosotros.
0: Santa Madre de Dios,
1: ruega por nosotros.
0: Santa Virgen de las Vírgenes,
1: ruega por nosotros.
0: Madre de Cristo,
1: ruega por nosotros.
0: Madre de la Iglesia,
1: ruega por nosotros.
0: Madre de la Divina Gracia,
1: ruega por nosotros.
0: Madre Purísima,
1: ruega por nosotros.
0: Madre Castísima,
1: ruega por nosotros.
0: Madre Intacta,
1: ruega por nosotros.
0: Madre Incorrupta,
1: ruega por nosotros.
0: Madre Inmaculada,
1: ruega por nosotros.
0: Madre amable,
1: ruega por nosotros.
0: Madre admirable,
1: ruega por nosotros.
0: Madre del buen consejo,
1: ruega por nosotros.
0: Madre del Creador,
1: ruega por nosotros.
0: Madre del Salvador,
1: ruega por nosotros.
0: Virgen prudentísima,
1: ruega por nosotros.
0: Virgen digna de veneración,
1: ruega por nosotros.
0: Virgen digna de alabanza,
1: ruega por nosotros.
0: Virgen poderosa,
1: ruega por nosotros.
0: Virgen clemente,
1: ruega por nosotros.
0: Virgen fiel,
1: ruega por nosotros.
0: Espejo de justicia,
1: ruega por nosotros.
0: Trono de la sabiduría,
1: ruega por nosotros.
0: Causa de nuestra alegría,
1: ruega por nosotros.
0: Vaso espiritual,
1: ruega por nosotros.
0: Vaso digno de honor,
1: ruega por nosotros.
0: Vaso insigne de devoción,
1: ruega por nosotros.
0: Rosa mística,
1: ruega por nosotros.
0: Torre de David,
1: ruega por nosotros.
0: Torre de marfil,
1: ruega por nosotros.
0: Casa de oro,
1: ruega por nosotros.
0: Arca de la alianza,
1: ruega por nosotros.
0: Puerta del cielo,
1: ruega por nosotros.
0: Estrella de la mañana,
1: ruega por nosotros.
0: Salud de los enfermos,
1: ruega por nosotros.
0: Refugio de los pecadores,
1: ruega por nosotros.
0: Consoladora de los afligidos,
1: ruega por nosotros.
0: Auxilio de los cristianos,
1: ruega por nosotros.
0: Reina de los ángeles,
1: ruega por nosotros.
0: Reina de los patriarcas,
1: ruega por nosotros.
0: Reina de los profetas,
1: ruega por nosotros.
0: Reina de los apóstoles,
1: ruega por nosotros.
0: Reina de los mártires,
1: ruega por nosotros.
0: Reina de los confesores,
1: ruega por nosotros.
0: Reina de las vírgenes,
1: ruega por nosotros.
0: Reina de todos los santos,
1: ruega por nosotros.
0: Reina concebida sin pecado original,
1: ruega por nosotros.
0: Reina asunta al cielo,
1: ruega por nosotros.
0: Reina del Santísimo Rosario,
1: ruega por nosotros.
0: Reina de la familia,
1: ruega por nosotros.
0: Reina de la paz,
1: ruega por nosotros.
0: Mediadora maternal de todas las gracias,
1: ruega por nosotros.
0: Nuestra Señora del encuentro con Dios,
1: ruega por nosotros.
0: Cordero de Dios que quita los pecados del mundo,
1: perdónanos, Señor.
0: Cordero de Dios que quita los pecados del mundo,
1: escúchanos, Señor.
0: Cordero de Dios que quita los pecados del mundo,
1: ten misericordia de nosotros.
0: Ruega por nosotros, Santa Madre de Dios,
1: para que seamos dignos de alcanzar las promesas de nuestro Señor Jesucristo.
0: Oremos. Te rogamos, Señor y Dios nuestro, que concedas a nosotros, tus siervos, gozar de perpetua salud de alma y cuerpo, y por la gloriosa intercesión de la bienaventurada siempre Virgen María, ser librados de la tristeza presente y disfrutar de la eterna alegría. Por Cristo nuestro Señor.
1: Amén.
0: por las intenciones del Sumo Pontífice para ganar las indulgencias concedidas. Padre nuestro que estás en el cielo, santificado sea tu nombre, venga a nosotros tu reino, hágase tu voluntad en la tierra como en el cielo.
1: Danos hoy nuestro pan de cada día, perdona nuestras ofensas, como también nosotros perdonamos a los que nos ofenden. No nos dejes caer en la tentación y líbranos del mal. Amén.
0: Dios te salve, María, llena eres de gracia, el Señor es contigo. Bendita tú eres entre todas las mujeres, y bendito es el fruto de tu vientre, Jesús.
1: Santa María, Madre de Dios, ruega por nosotros, pecadores, ahora y en la hora de nuestra muerte. Amén.
0: Gloria al Padre, y al Hijo, y al Espíritu Santo.
1: Como era en el principio, ahora y siempre, por los siglos de los siglos. Amén.
0: Por las benditas almas del purgatorio. Padre nuestro que estás en el cielo, santificado sea tu nombre, venga a nosotros tu reino, hágase tu voluntad en la tierra como en el cielo.
1: Danos hoy nuestro pan de cada día, perdona nuestras ofensas, como también nosotros perdonamos a los que nos ofenden. No nos dejes caer en la tentación y líbranos del mal. Amén.
0: Dios te salve María, llena eres de gracia, el Señor es contigo. Bendita tú eres entre todas las mujeres, y bendito es el fruto de tu vientre, Jesús.
1: Santa María, Madre de Dios, ruega por nosotros, pecadores, ahora y en la hora de nuestra muerte. Amén.
0: Gloria al Padre, y al Hijo, y al Espíritu Santo.
1: Como era en el principio, ahora y siempre, por los siglos de los siglos. Amén.
0: Por nuestras intenciones. Padre nuestro que estás en el cielo, santificado sea tu nombre, venga a nosotros tu reino, hágase tu voluntad en la tierra como en el cielo.
1: Danos hoy nuestro pan de cada día, perdona nuestras ofensas, como también nosotros perdonamos a los que nos ofenden. No nos dejes caer en la tentación y líbranos del mal. Amén.
0: Dios te salve María, llena eres de gracia, el Señor es contigo. Bendita tú eres entre todas las mujeres, y bendito es el fruto de tu vientre, Jesús.
1: Santa María, Madre de Dios, ruega por nosotros, pecadores, ahora y en la hora de nuestra muerte. Amén.
0: Gloria al Padre, y al Hijo, y al Espíritu Santo.
1: Como era en el principio, ahora y siempre, por los siglos de los siglos. Amén.
0: Un credo al Sagrado Corazón de Jesús.
2: Creo en Dios Padre Todopoderoso, Creador del cielo y de la tierra, creo en Jesucristo, su único Hijo, nuestro Señor, que fue concebido por obra y gracia del Espíritu Santo, nació de Santa María Virgen, padeció bajo el poder de Poncio Pilato, fue crucificado, muerto y sepultado, descendió a los infiernos, al tercer día resucitó de entre los muertos, subió a los cielos y está sentado a la derecha de Dios Padre Todopoderoso. Desde allí ha de venir a juzgar a los vivos y a los muertos. Creo en el Espíritu Santo, la Santa Iglesia Católica, la comunión de los santos, el perdón de los pecados, la resurrección de la carne y la vida eterna. Amén.
0: Una salve al Inmaculado Corazón de María.
2: Dios te salve, Reina y Madre de Misericordia, vida, dulzura y esperanza nuestra. Dios te salve. A ti llamamos los desterrados hijos de Eva, a ti suspiramos gimiendo y llorando en este valle de lágrimas. Ea pues, Señora abogada nuestra, vuelve a nosotros esos tus ojos misericordiosos, y después de este destierro, muéstranos a Jesús, fruto bendito de tu vientre. Oh clementísima, oh piadosa, oh dulce siempre Virgen María, ruega por nosotros, Santa Madre de Dios, para que seamos dignos de alcanzar las promesas de nuestro Señor Jesucristo. Amén.
0: Ave María Purísima,
1: sin pecado concebida.

Examen de conciencia. Vamos a tener a continuación un rato de reflexión ante el Señor para que examines tu conciencia y puedas buscar y hacer realidad ese anhelo de corregirte para llegar a ser santo. Este examen consta de 5 puntos. Te invito a que vayas examinando tu conciencia siguiendo estos puntos que te vamos a indicar. En primer lugar, dale gracias a Dios. Primero por el don de tu vida, por existir. Dale gracias por el don de la fe, por haberte salvado con su muerte en la cruz.

dale gracias a tu Padre Dios por todos los beneficios que te ha concedido con tanta generosidad en el día de hoy, tanto materiales, salud, trabajo, como espirituales, el don de conocerle a Él. Y dale gracias también por las cruces de cada día que te ayudan a unirte a Jesús.

Ahora pídele a Jesús luz. Señor, que vea. Dame sabiduría para ver en qué te he fallado hoy. Dame tu propia luz para que reconozca cosas que por mí mismo no sé ver.

pídele también a Jesús valentía. Pídele su gracia para que odies el mal, para que no seas amigo de ningún pecado, para que tus debilidades no te hagan apartarte de Él. Pídele la valentía para decir no a todo lo que Él no ama, todo lo que te puede separar de Él.

Después de haber orado a Dios, después de haberle agradecido todo lo que te da con tanto amor, y después de haberle pedido esta luz y esta valentía, llega el momento de que examines tu conciencia. Vamos a repasar mentalmente todo este día. También podemos repasar la vida pasada, lo que has hecho en años anteriores, y piensa con serenidad, pero con sinceridad, en los momentos en que quizás has ofendido a tu Padre Dios.

puede ayudarte a pensar si has fallado concretamente en alguno de los mandamientos de la ley de Dios. Puedes ir repasándolos mentalmente. Primero, el más grande de ellos, del que muchas veces no nos confesamos: el pecado de no amar a Dios sobre todas las cosas. Puedes recordar, por ejemplo, si no te has avergonzado de Dios ante tus amigos, ante los compañeros de trabajo. ¿Has amado de verdad a Dios sobre todas las cosas? ¿Has amado de verdad a Dios?

También puedes, si te ayuda, repasar los pecados capitales. Esas fuerzas negativas que todos tenemos dentro por el pecado original. Y debes ser consciente de que existen esas pasiones malas en ti para poderlas superar. En primer lugar, la pereza.

Otro pecado del que a veces no somos conscientes es el negro pecado de la envidia. ¿Has deseado el mal a alguien porque le va mejor que a ti? ¿O te has enfadado, te has enojado porque las cosas no te salen tan bien como a los demás?

la avaricia. En esto quizás pienses que nunca has pecado de avaricia, pero Dios te ha dado muchos dones. ¿Qué haces con ellos? ¿No te podría reprochar Jesús, quizás, el haber enterrado tus talentos, no ponerlos al servicio de los demás, guardarte para ti todas las cosas y no saber compartir?

también existe el pecado capital de la ira. Este es un pecado muy común que además hace mucho daño a los que nos rodean. Reflexiona en tu manera de ser. ¿No te enfadas demasiado con los demás?

Por último, el más grave de todos los pecados capitales, que es más difícil de cazar, porque se esconde más, es más diabólico, es el pecado de la soberbia. ¿Cuándo somos soberbios? Cuando no obedecemos, cuando pensamos, yo haría esto si lo hago por mí, pero porque me lo han mandado, no lo haré. Ese tipo de reacción, de rebeldía, es tan contraria a la vida de Jesucristo. También es soberbia el no querer pedir las cosas que necesitas a tu Padre Dios. Piénsalo. Quizás te has desesperado en alguna situación solamente por no abajarte a pedir cosas.

puedes reflexionar también en cómo cumples tus deberes de Estado. Esto toca a la virtud de la justicia. En tu trabajo, en tus obligaciones, en tu estudio, ¿realmente aprovechas el tiempo al máximo? ¿Haces bien todo lo que tienes que hacer? ¿O quizás de una forma un poco superficial, sin acabar bien los detalles, sin puntualidad?

Jesús quiere que seas como Él, que irradies el perfume de Cristo. Pero piensa, ¿cómo ha sido tu actitud, tus gestos, tus palabras, tu amabilidad o tu mal humor?

¿Cómo es tu actitud ante los demás? Cuando te interrumpen, cuando te piden un favor, ¿has tenido mansedumbre y humildad? ¿O por el contrario, rebeldía, irritabilidad? Piensa si has sido generoso o egoísta. Si has quizás hablado de cosas que no debías. Si has criticado a los demás sin motivo o injustamente. Si has faltado a la caridad.

Piensa ahora en tus actitudes ante los problemas sociales, ante las conversaciones que tienes con los demás. ¿Realmente en tus opiniones has sido coherente en todo con tu condición de cristiano?

Bien, después de haber reflexionado en cómo te has comportado en este día con Dios, con los demás, contigo mismo, procura dolerte de tus pecados, de tus faltas. Piensa que a Jesús le duele que no le pidas perdón, porque es tu mejor amigo, tu Padre, tu santificador. Por eso ahora reza conmigo el acto de contrición. Señor mío Jesucristo, Dios y hombre verdadero, Creador, Padre y Redentor mío, por ser vos quien sois bondad infinita y porque os amo sobre todas las cosas, me pesa de todo corazón de haberte ofendido. También me pesa porque podéis castigarme con las penas del infierno. Ayudado de vuestra divina gracia, propongo firmemente nunca más pecar, confesarme y cumplir la penitencia que me fuere impuesta. Amén.

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1: Oración para antes del descanso nocturno. Completas. Miércoles. Dios mío, ven en mi auxilio.
2: Señor, date prisa en socorrerme.
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1: Oración para antes del descanso.

0: Señor, ten misericordia de nosotros,
1: porque hemos pecado contra ti.
0: Muéstranos, Señor, tu misericordia,
1: y danos tu salvación.
2: Dios Todopoderoso, tenga misericordia de nosotros, perdone nuestros pecados, y nos lleve a la vida eterna.
0: Tras las cimas más altas, todas las noches, mi corazón te sueña, no te conoce.
1: ¿Entre qué manos dime, duerme la noche, la música en la brisa, mi amor en dónde?
0: La infancia de mis ojos y el leve roce de la sangre en mis venas, Señor, ¿en dónde?
1: Lo mismo que las nubes y más veloces, las horas de mi infancia, Señor, ¿en dónde?
0: Tras las cimas más altas, todas las noches, mi corazón te sueña, no te conoce.
1: Gloria al Padre, y al Hijo, y al Espíritu Santo. Amén.
0: Antífona primera. Sé tú, Señor, la roca de mi refugio, un baluarte donde me salve. Dice Jesús en el Evangelio según San Lucas: Padre, a tus manos encomiendo mi espíritu. Salmo 30. Súplica confiada de un afligido. A ti, Señor, me acojo. No quede yo nunca defraudado. Tú que eres justo, ponme a salvo. Inclina tu oído hacia mí.
1: Ven a prisa a librarme. Sé la roca de mi refugio, un baluarte donde me salve. Tú que eres mi roca y mi baluarte.
0: Por tu nombre, dirígeme y guíame. Sácame de la red que me han tendido, porque tú eres mi amparo.
1: A tus manos encomiendo mi espíritu. Tú, el Dios leal, me librarás.
0: Gloria al Padre y al Hijo y al Espíritu Santo.
1: Como era en el principio, ahora y siempre, por los siglos de los siglos. Amén. Sé tú, Señor, la roca de mi refugio, un baluarte donde me salve.
0: Antífona segunda. Desde lo hondo a ti grito, Señor. Dice el Evangelio según San Mateo: Él salvará a su pueblo de los pecados. Salmo 129. Desde lo hondo a ti grito, Señor. Señor, escucha mi voz. Estén tus oídos atentos a la voz de mi súplica.
1: Si llevas cuenta de los delitos, Señor, ¿quién podrá resistir? Pero de ti procede el perdón, y así infundes respeto.
0: Mi alma espera en el Señor, espera en su palabra. Mi alma aguarda al Señor más que el centinela la aurora.
1: Aguarde Israel al Señor como el centinela la aurora, porque del Señor viene la misericordia, la redención copiosa, y Él redimirá a Israel de todos sus delitos.
0: Gloria al Padre, y al Hijo, y al Espíritu Santo,
1: como era en el principio, ahora y siempre, por los siglos de los siglos. Amén. Desde lo hondo, a ti grito, Señor.
0: Lectura de la carta del apóstol San Pablo a los Efesios. No lleguéis a pecar, que la puesta del sol no os sorprenda en vuestro enojo. No dejéis resquicio al diablo.

0: mi espíritu.
1: Tú, el Dios leal, nos librarás.
0: Encomiendo mi espíritu.
1: Gloria al Padre, y al Hijo, y al Espíritu Santo.
0: A tus manos, Señor, encomiendo mi espíritu.
1: Cántico evangélico. Antífona. Sálvanos, Señor, despiertos, protégenos mientras dormimos, para que velemos con Cristo y descansemos en paz. Nunc dimitis, Cristo, luz de las naciones y gloria de Israel. Ahora, Señor, según tu promesa, puedes dejar a tu siervo irse en paz.
0: Porque mis ojos han visto a tu Salvador, a quien has presentado ante todos los pueblos.
1: Luz para alumbrar a las naciones y gloria de tu pueblo Israel.
0: Gloria al Padre, y al Hijo, y al Espíritu Santo.
1: Como era en el principio, ahora y siempre, por los siglos de los siglos. Amén.
0: Sálvanos, Señor, despiertos, protégenos mientras dormimos, para que velemos con Cristo y descansemos en paz.
1: Oremos. Señor Jesucristo, que eres manso y humilde de corazón, y ofreces a los que vienen a ti un yugo llevadero y una carga ligera, dígnate, pues, aceptar los deseos y las acciones del día que hemos terminado, que podamos descansar durante la noche, para que así, renovado nuestro cuerpo y nuestro espíritu, perseveremos constantes en tu servicio, tú que vives y reinas por los siglos de los siglos.
0: Amén.
1: El Señor Todopoderoso nos conceda una noche tranquila y una muerte santa.
0: Amén.
1: Antífona final a la Santísima Virgen María. Dios te salve, Reina y Madre de Misericordia, vida, dulzura y esperanza nuestra, Dios te salve.
0: A ti llamamos los desterrados hijos de Eva. A ti suspiramos gimiendo y llorando en este valle de lágrimas.
1: Ea, pues, Señora, abogada nuestra, vuelve a nosotros esos tus ojos misericordiosos y después de este destierro, muéstranos a Jesús, fruto bendito de tu vientre.
0: Oh clementísima, oh piadosa, oh dulce Virgen María.
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3: El Señor esté con ustedes.
4: Y con tu espíritu.
3: Lectura del Santo Evangelio según San Lucas.
4: Gloria a ti, Señor.
3: En aquel tiempo Jesús reunió a los doce y les dio poder y autoridad sobre toda clase de demonios y para curar enfermedades. Luego los envió a proclamar el reino de Dios y a curar a los enfermos, diciéndoles: No llevéis nada para el camino, ni bastón, ni alforja, ni pan, ni dinero. Tampoco llevéis túnica de repuesto. Quedaos en la casa donde entréis hasta que os vayáis de aquel sitio. Y si alguien os recibe, al salir de aquel pueblo sacudíos el polvo de los pies para probar su culpa. Ellos se pusieron en camino y fueron de aldea en aldea anunciando el Evangelio y curando en todas partes. Palabra del Señor.
4: Gloria a ti, Señor Jesús.
3: Amados hermanos en nuestro Señor Jesucristo y en María Santísima, nuestra Madre, hoy celebramos la fiesta de San Pío de Pietrelcina, un santo que falleció prácticamente ayer, 1968, fraile capuchino él, y es uno de esos santos extraordinarios que el Señor nos regala de vez en cuando. Su vida está llena de cosas maravillosas, sobre todo unos 50 años, lleva el 50 años va a llevar en su vida, los estigmas que son en sus manos, en sus pies, en su costado y en su hombro, la reproducción de las mismísimas llagas de Jesucristo. Es como las llagas que Él va a llevar y que las van a revisar los científicos y no se van a saber explicar qué es eso, pero está ahí. En sus manos incluso hay fotos. Y los científicos al examinar se darán cuenta que precisamente en la palma de la mano, como al presionar sobre ella por ambos lados, encuentran que se tocan los dedos, o sea que no había hueso. 50 años con esas llagas, que va a ser como un faro de luz que va a guiar a muchísimos, muchísimos al pueblecito donde él vivía como fraile, ahí en San Giovanni Rotondo, Italia. Un santo, como dije, o sea, por estas señales, sobre todo por esta, un santo maravilloso. Y han ido a su pueblo en vida y también después de ya de fallecido, y siguen yendo ríos de gente. Es la canonización más multitudinaria que ha tenido la Iglesia. Y además de sus llagas, este santo, desde pequeño habla con Dios, como hablamos nosotros de tú a tú, con la Virgen, con su ángel de la guarda. Y también otros, digamos así, como signos maravillosos que Dios le va a regalar, y es que de sus llagas salían un perfume maravilloso, que era para mucha gente cuando lo olía signo de algún regalo, algún regalo espiritual que iba a recibir. Y también se le aparecían las almas del purgatorio. Y sí, también, y muchos testigos, sus éxtasis, es decir, quedaba fuera de sí. Y lo examinaron mucha gente. Y el santo mismo comentaba cómo después de esos éxtasis en que tenía ese contacto con Dios, regresaba en sí con una alegría, con un gozo que nada se le podía comparar. Le causaba tal alegría esos éxtasis, que dice él mismo, o sea, no se puede comparar ninguna alegría del mundo. Y también, por supuesto, está el demonio. El demonio que se le va a aparecer desde pequeño y va a tratar de malograrle, hacerle ofender a Dios. Incluso le va a llegar a golpear, y hay testigos en su propio convento cómo le pasa esto. Y un hecho, digamos así, más cercano a nosotros, que de alguna manera nos muestra ya la misión que Dios le da. O sea, Dios en él permite estos signos, entre otros, despierta en él, digamos así, esos dones maravillosos para algo. O sea, Dios no lo da eso porque quiere hacer un espectáculo. Tenía un don que Dios le da y es leer las conciencias. ¿Cuántos iban por curiosidad, incluso con cierta sospecha ¿no? hacia el santo, indispuestos porque iban en plan de jueces o de fiscales, porque creían que todo eso era algo burdo, algo arreglado? Y entonces el padre veía a alguien, por ejemplo, hay un caso de un famoso comunista. Nada más verlo, que no lo conocía el padre, y le dice, lo llama y le dice, usted es tal. Y le empieza a decir, le empieza a hablar, dice la historia, le empieza a hablar y explicar la parábola de la oveja perdida. ¿Cómo le diría? ¿Qué pasaría? ¿Qué más le diría? Que ese hombre estalla en llanto y le pide confesarse. Y abandonó su mala vida. A otro también que se fue a confesar y le dice: fulano, tú has hecho esto. Y esto, y esto, y esto. ¿Por qué no te arrepientes? Claro, estalló en llanto y se arrepintió de sus pecados. Una famosa actriz también, que fue, me parece, por curiosidad, igualmente, el padre le dice: mire, está haciendo esto, y esto, y esto. Le leyó la conciencia y cambió, dejó su mala vida, por supuesto. ¿A cuántos así? ¿A cuántos así? Buscaba el Padre Santo sobre todo eso, que los hombres dejen el pecado y amen a Dios. Incluso es famosísimo cómo el Padre echaba del confesonario, así con gritos y con ira, los echaba del confesonario y no les daba la absolución. Es famosísimo esto, esto está regado en toda su vida. Pero era un remedio. Él mismo decía: algunos, no hay otro remedio. Y sí, muchos se convertían a pesar de ese trato. Pero también sabía animar. Los testimonios son innumerables. Incluso hay un hecho muy bonito, como una persona que regularmente se confesaba con el santo, alguna vez cometió una falta y se sentía cohibido de acercarse al confesonario porque, claro, ¿qué iba a decir él? ¿Qué va a decirme ahora el padre? Yo que me confieso, yo que... Y no quería acercarse a confesar, estaba atribulado. Y entonces el santo que estaba confesando sale del confesonario y le llama al fulano y le dice: ven, ponte aquí a confesarse. Y le dice lo que ha hecho y le dice: bueno, ya está, vete ahora. El otro, que pensaba que le iba a caer rayos y truenos, pues no fue así. Esto para que podamos entender eso. Un santo lleno de maravillas, porque eso, las llagas del Padre Pío atraían a multitudes. Y eso suscitó incluso dentro de la Iglesia mucha problemática. Y era un hombre muy equilibrado, un místico, un hombre entregado a Dios, pero que también se conmovía ante el sufrimiento de los demás y hizo construir un hospital gigante que le costó millones y no tenía un sol. Y otras obras también, incluso unas escuelas para chicos, para hacerlos técnicos. Ese es un hombre muy equilibrado, un hombre de una gran humanidad, pero para nosotros queda como eso, un hombre que aparecía con sus llagas, las llagas de Cristo. Y este fenómeno del Padre Pío, para nosotros es alguien cercano. Fíjate, fallece en 1968. La Virgen de Fátima se aparece en 1917, incluso ya es el santo, sigue siendo posterior a ella. ¿Qué nos dice este santo, queridos hermanos? Decía un cardenal, no es el cardenal Siri, es contemporáneo al Padre Pío, No le encuentro el texto así, pero decía este cardenal que el Padre Pío es un hombre crucificado. Lleva los estigmas del Señor 50 años. Entonces aquí está la cosa, ¿no? ¿Qué quiere decirnos un hombre crucificado 50 años? Cuando aparece un crucificado, y es Jesús, ¿no?, el primer crucificado, ¿qué nos dice? 1968, queridos hermanos. 1968. Para nosotros también una invitación a adentrarnos en este mes de octubre, en que celebramos la Cuaresma peruana, un crucificado. ¿Por qué Dios pide a alguien ser crucificado así? Cargar con la cruz de Cristo. Cristo, sabemos, queridos hermanos, muere en la cruz ciertamente para mostrarnos el amor de Dios, la misericordia de Dios, pero también Jesús va a pagar nuestras culpas. Lo que dice el profeta, cargó con nuestras iniquidades. Sus heridas nos han curado. Es decir, ha pagado por nuestros pecados. Es decir, un santo en el que Dios busca iluminarnos a nosotros, que Dios no es amado, y segundo, hay mucho pecado. Autores que han conocido mucho del Padre Pío recogen en los estudios que hacen de personas entendidas en esta materia, hablan del Padre que él es como un refugio ante las ingratitudes de los hombres. Un refugio. ¿Cuánto le consolaría a Dios, este santo, cuánto le consolaría a Jesús que desde niño, a los 5 años prácticamente, se consagra al corazón de Jesús para solo servirle a él? Y dicen que se le apareció el corazón de Jesús para agradecérselo. Y el santo Padre Pío no podía sufrir el pecado en su propia vida. Le conmovía. Y por otra parte, para nosotros hoy, un gran intercesor, un gran padre espiritual. Si bien él sufría mucho, mucho, él amaba mucho, tanto a Dios como a los hombres. Por eso era su mal genio con los pecadores, pero también cuánta bondad derrochó, ¿no? Y él tiene esta promesa. Le dijo a uno de sus hijos espirituales, le dijo, tú les dirás a todos que después de muerto estaré más vivo que nunca, y a todos los que vengan a pedir, nada me costará darles. Fíjate qué bonito. Después de muerto estaré más vivo que nunca. ¿Cuántos subieron a pedirle gracias ahí al pueblito donde vivía? Pero ahora el que está en el cielo está más vivo que nunca. Por eso hoy día pidámosle a este gran santo, queridos hermanos, en una época en que estamos viviendo mucha oscuridad. El pecado se está haciendo como lo normal de la vida. Se está poniendo parte incluso de las leyes. Y sobre todo, pidamos al Santo Padre Pío y al Señor de los Milagros que la fe en las familias no se apague. Porque la raíz de todos los pecados es el olvido de Dios. El olvido de Dios. Si se olvida a Dios, vienen todos los pecados. No se recuerda a Dios, no se ora a Dios. Dios es casi para muchos como un mero recuerdo. El termómetro para podernos también nosotros entender es, en este tiempo de pandemia, si nos hemos estresado por las preocupaciones, el trabajo, el estudio. Pero habría que preguntarnos, ¿me he estresado por no ir a confesarme? ¿Me he estresado porque no he podido participar de la Santa Misa? ¿Cuando no he comulgado he tenido hambre, como cuando dejo de comer? ¿He tenido hambre de la palabra de Dios? Ahora que viene el mes de octubre, tengo ganas de ir a orar al templo, a visitar al Señor, a reconciliarme con Él. Esta es una crisis fuerte. Pero hoy tenemos a este santo, San Pío de Pietrelcina. Es un gigante que nos lleva sobre sus hombros. Sus palabras, también tiene algunos escritos, muy pocos, pero sobre todo su vida y su santidad que sigue ante Dios valiéndonos. Pidámosle en este tiempo de mucha crisis, queridos hermanos, estamos en un tiempo de mucha crisis. Pidámosle en este tiempo y para nosotros ya la antesala al mes del Señor de los Milagros, pidámosle que Él nos ayude nuevamente a confiar en nuestro Dios. Como Dios nos ha enviado este santo así, crucificado, que nos habla que el mayor mal del mundo es el pecado, el no tener a Dios en la vida, no tener a Dios, no tener a Dios. El hombre sin Dios no tiene vida. Y Él que hizo tantísimos milagros, lean su vida, tantísimos y maravillosos, incontestables, milagros que lo ha palpado la ciencia, sus llagas, lo estudió la ciencia. Y es el primer sacerdote estigmatizado, el primero, fíjate. Hoy que nos gusta tanto las cosas así llamativas, pues ahí está. Dios también nos envía así un santo así tan extraordinario para estimular nuestra fe. Porque el hombre también necesita a veces así estímulos fuertes. Pidámosle pues al Señor de los milagros, a nuestra Madre la Virgen, a quien quiso mucho San Pío de Pietrelcina, que él decía de sí que era un santo, era un fraile que rezaba el rosario, nada más. Pidámosle a él que nos ayude a volver a Dios, a enraizarnos más en él, a vivir en la gracia de Dios. Amén.

Oraciones de la noche. Tú, si estás en gracia, eres templo de Dios. Por tanto, también lo es tu habitación. Es lógico que junto a tu cama tengas alguna imagen de Cristo, de la Virgen. No has de acostarte tranquilo si en tu habitación tienes, por el contrario, fotografías o cuadros que sean una tentación para tu castidad. Antes de dormirte, puedes decir alguna jaculatoria, por ejemplo, como me echo en esta cama, me echaré en la sepultura. Ampárame en la hora de mi muerte, Virgen pura. Jesús, José y María, os doy el corazón y el alma mía. Jesús, José y María, asistidme en mi última agonía. Jesús, José y María, con vos descanse en paz el alma mía. José y María, asistidme en mi última agonía. Jesús, José y María, con vos descanse en paz el alma mía.

También es bueno en esta hora de la noche, antes de retirarte, hacer un breve examen de conciencia. Ya lo hemos presentado en otro momento de la programación. Un momento en el que tu alma en silencio ante Dios vuelva a revivir este día. ¿Cómo lo he empleado? ¿He puesto en práctica aquel propósito que me había propuesto de ser mejor? ¿De tratar mejor a tal persona? ¿De hacer mi trabajo con perfección? ¿De evitar tal mala costumbre? Después de este examen de conciencia detenido, que también puedo apuntar para ir comparando los resultados y mejorar cada día, hablarlo después con el director espiritual, conviene siempre rezar de corazón el acto de contrición. Nunca sabemos si vamos a amanecer al día siguiente. Es bueno siempre que nos acostamos, como dice la Sagrada Escritura, no dejes entrar en tu alma por un resquicio al diablo. Nunca. Por eso vamos a terminar la jornada pidiendo perdón con toda sencillez filial a nuestro Dios. Señor mío Jesucristo, Dios y hombre verdadero, Creador, Padre y Redentor mío, por ser vos quien sois bondad infinita y porque os amo sobre todas las cosas, me pesa de todo corazón haberos ofendido. Propongo firmemente nunca más pecar, confesarme, cumplir la penitencia que me sea impuesta y apartarme de todas las ocasiones de ofenderos. Os ofrezco mi vida, obras y sufrimientos en satisfacción de todos mis pecados, que os suplico y confío en vuestra misericordia infinita, me los perdonéis por los méritos de vuestra preciosísima sangre, pasión y muerte, y la intercesión de la Santísima Virgen María, y me deis gracias para enmendarme y para perseverar en vuestro santo servicio hasta el fin de mi vida. Así sea.

Además del examen de conciencia, del acto de contrición, antes de acostarte, reza las oraciones que más te agraden. Aparte del Padre Nuestro, del Ave María y Gloria, por ejemplo, estos extractos de los Salmos. Bendice, alma mía, al Señor, y no olvides ninguno de sus favores. El Señor perdona todos tus pecados. Él es compasivo y misericordioso, lento a la ira y rico en clemencia. No está siempre acusando, ni guarda rencor perpetuo. No nos trata como merecen nuestros pecados, ni nos paga según nuestras culpas. Tan lejos como está el cielo de la tierra, tan lejos como está el este del oeste, así aleja de nosotros nuestras culpas. El Señor es bueno y compasivo, tan bueno para los que le aman como un padre para con sus hijos.

Gran misericordia que nos guardes esta noche. Aparta bien lejos de nosotros todos los malos sueños. Sujeta a Satanás, nuestro enemigo, y guárdanos de todo pecado. Padre, vela por nosotros. Jesucristo, bendícenos. Espíritu Santo, quédate con nosotros. Sálvanos, Señor, despiertos. Protégenos mientras dormimos, para que despertemos con Cristo y descansemos en paz. Amén.

Dígnate, Señor, guardarnos sin pecado esta noche. Ten piedad de nosotros. Venga sobre nosotros tu misericordia, conforme a la esperanza que tenemos puesta en ti. En ti, Señor, he esperado. No seré jamás defraudado. Señor, oye mi oración y llegue a ti mi clamor. Amén. Te suplicamos, Señor, que vengas a esta habitación y apartes de ella al demonio. Permanezcan aquí tus santos ángeles que nos guarden en paz y tu bendición descienda por siempre sobre nosotros. Amén. Señor, danos tu gracia para que seamos sobrios y estemos alerta, porque el diablo, nuestro enemigo, como león rugiente, anda a nuestro alrededor buscando a quien puede devorar. Señor, apiádate de nosotros, ayúdanos para que le resistamos firmes en la fe y concédenos una noche tranquila y una muerte santa. Amén.

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1: 9:03.
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2: Un saludo cordial a todos nuestros oyentes en Jesús y María Santísima. Bienvenidos a nuestro programa espiritual de la emisora NS Radio Nuestra Señora del Encuentro con Dios. Les habla Padre Jesús de Dueñas y damos gracias a Dios porque nos regala un día más para que sigamos buscando hacer su voluntad, que es donde se encuentra el auténtico sentido de la vida, la auténtica felicidad, hacer la voluntad de Dios. Por eso dice San Mateo: Señor, Señor, no todo el que dice Señor, Señor entrará en el reino de los cielos, sino el que hace la voluntad de mi Padre, que está en los cielos, ese entrará en el reino de los cielos. Y para dar a entender que las almas más unidas a Él y de Él más amadas son precisamente aquellas que cumplen la voluntad de Dios. Por eso, como dice también San Mateo, quien quiera que hiciere la voluntad de mi Padre que está en los cielos, ese es mi hermano y mi hermana y mi madre. De manera que en esta escuela de Jesús se inspiran los santos. Santa Teresa de Jesús, después de haber experimentado las más sublimes comunicaciones místicas, no duda en afirmar: en lo que está la suma perfección, claro está que no en regalos interiores, ni en grandes arrobamientos ni visiones, ni en espíritu de profecía, sino en estar nuestra voluntad tan conforme con la de Dios que ninguna cosa entendamos que quiere que no la queramos con toda nuestra voluntad y que tan alegremente tomemos lo sabroso como lo amargo, entendiendo que lo quiere su majestad. Santa Teresa del Niño Jesús se hace eco de esta doctrina diciendo: la perfección consiste en cumplir la voluntad de Dios, es decir, en ser lo que Él quiere que seamos. Por eso, el verdadero amor de Dios consiste en conformarnos perfectamente con su santa voluntad, no queriendo hacer ni ser en la vida, sino lo que el Señor quiere de cada uno de nosotros, llegando de esta manera a convertirnos, por decirlo de alguna manera, en una voluntad viviente de Dios. Y considerada bajo esta luz, la santidad es posible a cualquier alma de buena voluntad. Y hasta puede muy bien darse el caso de que un alma que lleva una vida humilde y oculta se conforme con la voluntad divina con tanta y quizá mayor perfección que el grande santo que ha recibido de Dios una misión externa y ha sido enriquecido con grandes gracias místicas. Tanto más perfecta será un alma cuanto más al detalle cumpla y se goce en cumplir la voluntad de Dios. Y vamos a hablar, yo creo que la última vez que hablamos en el programa hablábamos del sufrimiento. Vamos a hablar un poco también del sufrimiento, que es el que también nos conduce, si lo aceptamos, a una gran santidad cuando aceptamos esta voluntad de Dios, que parece adversa y dolorosa, pero que Dios siempre da la gracia para sobrellevarla y así, aceptando su voluntad, lleguemos a ser grandes santos y tener un gran puesto en el cielo. Por eso, veamos muy bien las lecciones que nos trae el sufrimiento. A menudo, toda enfermedad es ocasión que tenemos los seres humanos para aprender algo de nosotros mismos y de la vida. Y de la misma forma que la hiel curó a Tobías de su ceguera, pues hace el dolor con nosotros, amarga las dulzuras de la vida y nos enseña cuáles son las verdaderas dulzuras y cuál la verdadera vida. Y así nos dice, por ejemplo, el libro del Eclesiástico, quien no ha sido probado no sabe casi nada. Por lo tanto, la prueba Dios nos la envía para que merezcamos y podemos, como digo, ser santos. Si no hay lucha, pues no hay méritos. Ya ven, por ejemplo, leemos en el libro del libro de Judith, del Antiguo Testamento, cuando dice, recordad cómo fueron probados nuestros padres, Abraham, Isaac, Moisés, y por medio de muchas tribulaciones y sufrimientos, y siendo fieles hasta el fin, pues llegaron a ser grandes santos. Por medio de muchos sufrimientos y trabajos y adversidades, permanecieron fieles a Dios. Pues ojalá que también nosotros, en medio de nuestros sufrimientos y enfermedades y dolores, pues podamos seguir siendo fieles a Dios. Como dice el Salmo 118, me vino bien el sufrir, pues así aprendí tus normas. De manera que el Señor pone a prueba a los que se acercan a Él para ponerlos sobre aviso. La dicha engaña, la desdicha es siempre verdadera. La enfermedad es una preciosa gracia que Dios nos da para hacernos sentir la flaqueza de nuestra alma por la de nuestro cuerpo. Hay cosas que no las ven sino los ojos que han llorado mucho. Una persona que no ha sufrido nada, pues sabe muy poco, pero el que ha sufrido la vida es el que sabe mucho y aprende bien a sufrir y aceptar la voluntad de Dios. ¿Cuántos oídos que estaban cerrados a otros llamamientos se abren a la voz penetrante y dura del sufrimiento? Y de hecho, innumerables son las conversiones que se realizan en el lecho del dolor. ¿Cuántos? Es incontables. El soplo de la tribulación suele avivar el ascua medio apagada de una fe que parecía extinguida. Y muchos que al amanecer de su vida dejaron a Dios por el placer, ¿cómo vuelven a encontrarlo? Lo encuentran a través de la cruz. El sufrimiento nos hace volver al Señor, al hijo pródigo. La necesidad le hizo acordarse de su padre y emprender el regreso a su casa. Tal vez la vida cómoda y fácil te había adormecido en la tibieza y te impedía entregarte generosamente al Señor. Y ahora Cristo te llama a la perfección, te invita a su intimidad. En el dolor, Dios nos visita. Señor, ¿qué quieres de mí? Que no cierre ahora mis oídos a tus llamadas. Por eso, como dice San Agustín, temo a Jesús que pasa por mi vida y no vuelve más. Mira que los males que nos atormentan en este mundo nos fuerzan a ir a Dios. Y como dice San Juan de Ávila, el hombre que con la prosperidad está olvidado de Dios, tome sobre sí la pena de la tribulación. Por eso, no olvidemos, queridos oyentes, que la santidad no consiste en hacer grandes cosas, sino en hacer aquello que Dios quiere. No lo que más te gusta, sino lo que Dios te señala. No tus proyectos y tus planes, sino los suyos. No tu voluntad, sino la suya. Y para santificarte, no necesitas hacer cosas extraordinarias, sino hacer bien las ordinarias. Por eso no es más santo el que hace mayores obras, sino el que hace mejor las que Dios quiere que haga. No el que más, sino el que mejor. De manera que la santidad no consiste en hacer muchas cosas, sino en hacer bien, hacerlo con calidad, cada obra que hagamos. Más vale hacer en un día 5 obras bien hechas que 400 mal hechas. Lo que Dios cotiza es la calidad en nuestras obras, no la cantidad. Por supuesto que hacer todo lo que podamos. Si en vez de hacer 5 cosas podemos hacer 10, pues muy bien, pero que realmente busquemos siempre en hacer las cosas con calidad, con amor. De manera que lo que pone calidad en las obras es el amor que tengo en esa obra. Y para poner gran amor en esa obra necesito una buena unión con Dios. Cuanto más perfecta esa unión con Dios, la obra será más provechosa, más potente, más llena de gracia, más llena de santidad. Por eso siempre tenemos que acudir a la oración para que en el contacto con Dios, el enamoramiento con Dios, con Jesucristo, me ayude a que esa obra que hago vaya uncida al carro del amor de Cristo, llena de enamoramiento. Entonces, en el estado y circunstancias en que cada uno se encuentra, y no en otro, es donde nos hemos de santificar. Pues si ahora la enfermedad es tu campo, pues en él has de florecer y dar fruto. Dios espera que salgamos de la enfermedad más santos que entramos en ella, puesto que es una gracia que ayuda a la santificación. Claro, no se trata tampoco de sufrir por sufrir. Dios no quiere que suframos por el mero hecho de sufrir, sino que también en medio de la noche del sufrimiento es posible llevar a cumplimiento la voluntad de nuestro Dios. Las enfermedades no son cadenas para sujetarte, sino que son alas para elevarte. La enfermedad es tiempo de santificación intensiva. En la enfermedad harás progresos que no hubieras hecho sin ella. Es la hora de los grandes adelantos espirituales. Por eso los antiguos acuñaron esta máxima: alma sana en cuerpo sano. Pero sin embargo, la gracia de Dios puede hacer que en un cuerpo enfermo resida un alma sana, más aún un alma santa, y tantos ejemplos que tenemos en la historia. En un alma enferma, en un alma tullida, acribillada por las pruebas, pues anida un alma llena de santidad. Por eso, no permita, Señor, que pase para mí desapercibida esta oportunidad extraordinaria que de santificarme que me envías. No lo permitas, Señor. Señor, como dice el Salmo 142, enséñame a cumplir tu voluntad. No todo, como dije antes, no todo el que dice Señor, Señor, entra en el reino de los cielos, sino el que hace la voluntad de mi Padre que está en los cielos. Y como también dice San Pablo, aunque nuestra condición física se vaya deteriorando, nuestro ser interior se renueva día en día. ¿Ven? Y más agradas a Dios sometiéndote a su voluntad en la enfermedad que haciendo muchas y grandes obras teniendo salud. De manera que no hay mejor medio de agradar a Dios que abrazar con alegría su santa voluntad. Y como dice también San Juan de Ávila, si buscáis como creo que buscáis la voluntad de Dios puramente, ¿qué más se os da estar enfermo que sano? Pues su voluntad es todo nuestro bien. De manera que la santidad solamente se adquiere entre espinas y contrariedades que Dios nos pone a lo largo de la vida para que realmente merezcamos y demostremos que somos fieles cuando Dios nos prueba de esta manera. Y como dice San Ignacio de Loyola, cuando Dios envía un alma sin culpa suya grandes sufrimientos, señal clara es de que pretende elevarla a gran santidad. Entonces, cuando uno se pregunta, ay Señor, ¿por qué permite este sufrimiento en mi vida? Esta cruz, esta enfermedad, esta adversidad. Bueno, pues abramos los ojos, pidamos a Dios que nos ilumine para ver por qué Dios permite en este caso concreto esta prueba que Dios me manda. Porque a través de ella puede ser que Dios me esté haciendo más santo de lo que yo quisiera. Pero yo, a lo mejor, me empecino en voluntad y creo que Dios me está castigando y que Dios no me quiere. No. Dios me quiere mucho. Lo que pasa es que debo saber, como digo, saber ver los ojos, con ojos buenos, cuando Dios me visita con el dolor. A ver, ¿por qué Dios permite en este caso esta adversidad? Como dice Tomás de Kempis, hijo, más me agrada la humildad y paciencia en la adversidad que el mucho consuelo y devoción en la prosperidad. Y esta es la ciencia de los santos, sufrir por Jesús. Y con ella, en breve, como dice San Francisco de Sales, en breve espacio de tiempo seremos santos. Hagamos una pausa y después seguiremos.

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Leemos en el Salmo 25 esta frase: Muéstrame, Señor, tus caminos, adiéstrame en tus sendas. La voluntad de Dios, queridos oyentes, revelada en la Sagrada Escritura y especialmente los mandamientos divinos, y manifestada en las disposiciones concretas de la providencia que rige y gobierna toda la vida del hombre, esa es la roca firme y segura sobre la cual debe alzarse el edificio de nuestra santidad. Sobre esta única base podrá levantarse alto y seguro, sin peligro de derrumbarse, no obstante el furor de los temporales. De manera que quien aspira a la santidad debe guardarse siempre de la tentación de hacerse santo a su propio modo, según sus planes, según sus gustos, según sus modos de ver personales, y esto sería un contrasentido. Solamente Dios, que es el único santo y el solo que puede santificar al hombre, es quien conoce lo que más conviene a nuestra santificación. El único camino que lleva infaliblemente a la santidad es el marcado por Dios. Por eso, para no trabajar en vano, la condición primera e indispensable es abandonarse completamente a la voluntad de Dios y dejarse llevar por Él con absoluta docilidad. Por eso, San Juan de la Cruz enseña que la unión perfecta con Dios y, por lo tanto, la santidad consiste en tener el alma según la voluntad con total transformación en la voluntad de Dios, de manera que no hay en ella cosa contraria a la voluntad de Dios, sino que en todo y por todo su movimiento sea voluntad solamente de Dios.

de afectos, de deseos, de ideas y de acción. Por eso, cuando nos llega la adversidad, la enfermedad, pues aceptemos si la voluntad de Dios por ese camino para ir a la santidad. Y tengan en cuenta que las gracias extraordinarias, los designios trascendentales suelen ir precedidos y acompañados de grandes sufrimientos. No defraudes los planes que, sin ninguna duda, tiene Dios sobre ti. Trata de ver en la enfermedad o en cualquier sufrimiento o adversidad el amor que Dios nos tiene. Estando enfermo, no podrás hacer muchas cosas, pero no puedes amar. Pues eso es lo más grande, amar, y lo más santo, el pleno cumplimiento de la ley. Junto con la oración, el medio principal para conseguir el amor es el sufrimiento bien llevado. Por eso concédeme, Señor, ante todo tu amor, aunque para conseguirlo tenga que transitar por el sendero de este sufrimiento que no comprendo. Pero como tú sabes más que yo, que estás por encima de mi alma, muy por encima, que yo soy un pigmeo, no sé nada y tú lo sabes todo, pues entonces tú sabrás lo que me conviene. Como dice San Pablo en la carta a los Filipenses, a vosotros se os ha concedido la gracia, no solo de creer en Cristo, sino también de padecer por Él. Dios nos da esa gracia, de poder parecernos a Jesucristo, en todo. Entonces, si Él quiere que nos parezcamos a Él, pues fíjense ustedes, es que nos quiere mucho más de lo que pensamos. Como dice precisamente el santo cura de Ars, San Juan María Vianney, la cruz es el regalo que Dios hace a sus amigos. Y San Felipe Neri dice, no hay prueba más clara y segura del amor de Dios que las adversidades. Entonces, ¿cómo se come esto? ¿Cómo se explica esto? Bueno, pues reflexionemos, miremos la cruz de Cristo, miremos su pasión y reflexionemos si realmente queremos ser cristianos, ser de Cristo. Porque realmente, don, como dice San Alonso Rodríguez, don es padecer por Cristo y no lo da sino a quien él mucho ama. Mucho te ama Jesús cuando te envía tales pruebas. ¿Ven? Sufrir es una gran cruz, pero también una gracia grande. Me pides un medio para llegar a la perfección. No conozco más que uno, es el amor. Y cuando hay amor, cuando el amor sincero y verdadero, nos impulsa y nos hace sobrellevar y saltar por encima de la cruz. Por eso dice San Ignacio de Loyola, no hay mejor madera para encender y conservar el amor de Dios que la cruz. Amar la voluntad de Dios en las aflicciones y amar esas aflicciones por Dios es el punto más sublime del sagrado amor. Por eso, cuanto más se ama, tanto se aprende a sufrir mejor. Y sufriendo más se aprende a amar mejor. Y así, el amor y el dolor son el flujo y reflujo del mundo. El amor es la nostalgia del cielo y el dolor la liberación de la tierra. Por eso, en todo dolor hay un poco de cielo y en todo amor se encuentra algo de la tierra. Por eso, cuánto razonamiento y trabajo ha costado. A mayor aspereza, mayor brillo y limpieza.

diamante, hasta que no ha sido pulido, no muestra el hermoso brillo que poseía. Y en este sentido, el mismo Cristo fue perfeccionado por las tribulaciones. Como dice la carta a los Hebreos, pues era conveniente que Dios, que quiere conducir a la gloria a muchos hijos, elevara por los sufrimientos al más alto grado de perfección, al cabeza de fila que los iba a llevar a la salvación, a Jesucristo. Y por eso, queridos oyentes, el temple a los caracteres y a las almas lo da el dolor. Al carácter débil, el sufrimiento bien llevado lo hace firme. Al carácter fuerte lo hace tierno. Y cuantas veces una vida gris y anodina queda revalorizada y transformada por el dolor. ¿Cuántas veces, cuántas se revaloriza por el dolor una vida que ha sido quizá externamente anodina? De manera que la azada penetrante del dolor puede desenterrar los ocultos tesoros que encierra tu alma y los manantiales vivos que en su interior se ocultan. O, por ejemplo, un bloque de mármol informe se transforma en una bella escultura a fuerza de muchos golpes de cincel. ¿Ven? ¿Estará bien que se quejara por los golpes que recibe y los trozos que le arrancan a ese trozo de mármol? El sufrimiento es el mejor cincel de que se vale el Señor para hacer verdaderas obras de arte y permite al artista divino que haga su obra maestra en ti, porque él conoce bien la clase de cincel y los golpes que necesitas. Cada uno necesita un cincel diferente y sabe dar más o menos fuerte según él considera que necesita que se haga así. Por eso la Iglesia nos recuerda en su liturgia que la Jerusalén celestial está construida con piedras labradas en esta vida a fuerza de muchos golpes de martillo y de cincel. ¿Ven? Dios conoce perfectamente el lugar que cada cual ha de ocupar. Él sabe la forma y tamaño que ha de tener. Pues dejémosle pues que la abre a su gusto. No te importe tu vida pasada y las veces que estropeaste la obra de Dios. Eso es lo grande, que a pesar de que mi vida fue quizá una vida mala, llena de pecado, Dios vuelve a rehacer, a tratar de construir mi vida. Eso es lo grande de Dios. Eso, y de hecho, ¿cuántas personas en la vida, y después lleva una vida llena de pecado y de sufrimiento, Dios ha agarrado toda esa vida, cuando uno se convierte, para convertirla en trampolín para llegar un alto grado de santidad? Eso es lo grande de la misericordia y de la sabiduría de Dios. Que una vida que parecía aparentemente fracasada totalmente, de repente con mi conversión se convierte en una gran santidad, si acepto la voluntad de Dios. Hasta con los escombros de nuestras vidas, nuestros pecados, nuestra condición de nuestros pecados y consecuencias, hace el Señor una obra de arte maravillosa. ¿Ve? Eso jamás lo hará un arquitecto, ningún ingeniero, nada más que el ingeniero divino, arquitecto que es Jesús. Así que no os preocupéis más que de amarle y servirle, y dejadle hacer. Ese dejar hacer a Dios es todo un programa de santificación, todo un programa. Dejar hacer a Dios. Yo en la vida hago lo que buenamente puedo, ¿eh? Porque va marcando mi vida, pero yo pues acepto lo que Dios va marcando en ella, porque a veces yo quiero ir por la derecha, pero de repente Dios me marca por de frente y me sorprende con ese acontecimiento, por ejemplo.
tenía un rumbo de vida, un camino, y de repente un acontecimiento pues me marca algo diferente. Pues, y como somos tan frágiles y esta vida es tan incierta, pues no sabemos ahora lo que Dios nos va a traer, pero siempre debemos saber que Dios nos ama y todo lo que, como dice San Pablo, todo lo que ocurre, ocurre para el bien de los que aman a Dios. Y si ha muerto por mí en la cruz, no me va a hacer la vida imposible. Lo que ocurre y permite, va a ser porque lo quiere para hacer de mi alma una obra maestra, una obra de arte maravillosa, de santidad. Por eso, no le impidas realizar su obra. No le pongas dificultades. No te preocupes por trabajar, sino por dejarte trabajar. Y en cada momento te enviará lo que entonces necesitas. Y a mí me queda, por lo tanto, pues aceptarlo. Señor, hágase en mí tu voluntad. Vamos a hacer una pausa y después seguiremos.

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Seguimos, queridos oyentes, profundizando en la voluntad de Dios. Concretamente, debemos aceptar las enfermedades como Dios las permite para bien de nuestras almas. Resignarnos a la voluntad de Dios, abrazándonos con las enfermedades cuando nos envía, como vienen, y para todo el tiempo que Dios fuera servido que las padezcamos. Por eso podemos y debemos usar de los remedios ordinarios, que también eso es voluntad de Dios. Pero si no producen su efecto, conformarnos con su querer y beneplácito, que nos será de más provecho que la misma salud. En estos casos, y aquí lo que debemos decir al Señor: yo, Dios mío, ni deseo curar ni estar enfermo, solo quiero lo que tú quieras, Señor. Ahí está la perfección, aceptar lo que tú quieras, Señor. Y aunque es más perfecto no lamentarse de la enfermedad, de las dificultades que en ella se padece, sin embargo, no es defecto ni falta de virtud hablar de ellas a los amigos, y aun pedirle a Dios que nos alivie, mayormente cuando la enfermedad nos agobia y nos martiriza, y vemos que realmente es para nosotros una carga prácticamente insoportable o casi insoportable. Entiendo hablar así de los grandes padecimientos que nos aquejan, porque es señal de mucha imperfección el quejarse y lamentarse y exigir que todo el mundo se compadezca de nosotros al sentir, por ejemplo, la menor dolencia o la más insignificante malestar. De lo primero nos da ejemplo Jesucristo, que estando para comenzar su dolorosa pasión, descubrió su angustia a los discípulos diciendo: mi alma siente angustias mortales. ¿Está? Tenía angustia hasta la muerte. O sea, una pena que casi le quita la vida, de la pena que tenía. Mi pena es tan grande que casi me quita la vida. Y por eso pidió al Eterno Padre que librase de ellas: Padre mío, si es posible, no me hagas beber este cáliz. Porque veía una cosa que era, realmente era, como era Dios, sabía lo que venía encima. Pero era un dolor que casi le, una pena que casi le mata. Pero nuestro amoroso Salvador nos enseñó al mismo tiempo lo que debemos hacer después de semejantes plegarias. Es decir, resignarnos luego a su voluntad santísima y añadir con él: pero esto no obstante, no se haga lo que yo quiero, sino lo que tú, Señor. Entonces aquí está realmente lo perfecto, lo santo, el que aunque veamos que la vida se nos tuerce en circunstancias, pues y pidamos que nos quite, si no se nos quita, pues Señor, dame la gracia de aceptar este trago que tú me envías. ¿Bien? Personas hay que se forjan la ilusión de desear la salud, no para evitar el sufrimiento, dicen, sino para servir mejor al Señor, para observar con más perfección las obligaciones propias de su estado, para servir mejor a los demás, para ir a la iglesia y desarrollar toda una serie de actividades que creen han de redundar en mayor gloria de Dios. Pero claro, ¿por qué desean hacer estas cosas? ¿Por ventura para dar gusto a Dios? ¿Por qué andar buscando complacerle cuando están ciertos de que es de su agrado que no recen, ni comulguen, ni hagan penitencia, ni estudien, ni trabajen, sino que con paciencia estén tranquilos en su lecho, soportando los dolores que les aquejan? Unan entonces sus dolores a los de Jesucristo. Pero lo que me desagrada, dice otro, es que estando enfermo yo soy carga para los demás y doy pesadumbre a la casa. Pero si tú te resignaras a la voluntad de Dios,
debes también creer que los demás harán lo mismo, viendo que no por mala voluntad, sino por voluntad de Dios, eres gravoso a la casa, ¿eh? No por tu culpa, pero a que estas quejas y estos lamentos no nacen ordinariamente de amor a Dios, sino del amor propio, que va buscando pretextos para sustraerse a la voluntad del Señor. De manera que, si de verdad queremos complacerle cuando nos veamos clavados en el lecho del dolor, pues digámosle estas solas palabras: hágase tu voluntad. Y repitámosla siempre 100 y hasta 1000 veces, que con ellas daremos gusto a Dios, que con todas las mortificaciones y devociones que podamos hacer. No hallaremos mejor manera de servirle que abrazándonos alegremente con su adorable voluntad. Por eso, San Juan de Ávila, escribiendo a un sacerdote enfermo, le dice: no te pongas a pensar, amigo, en lo que harías estando sano, sino más bien en cuanto agradas a Dios estando enfermo. ¿Ven? Y si buscas, como lo ve, creo, la voluntad de Dios puramente, ¿qué más te da estar enfermo que sano? Pues que su voluntad es todo nuestro bien. Dios es menos glorificado por nuestras obras que por nuestra resignación a su voluntad santísima. Y por eso decía San Francisco de Sales que más sirve a Dios padeciendo que obrando. Bueno, pues alguna vez nos faltarán el médico, nos faltarán las medicinas, o bien el facultativo no acertará con nuestra enfermedad. Pues también en esto debemos conformarnos con la voluntad de Dios. Ay, que llevo un año y estoy enfermo, no sé lo que me pasa, que hago esta prueba, esta otra, y no encuentran dónde está la raíz de mi enfermedad. Bueno, pues mientras haga lo que puedo, si Dios permite que no se descubra, hasta cuando Él quiera, pues aceptemos su voluntad, que dispone así las cosas para nuestro bien y para nuestro provecho. Estando enfermo, un devoto de Santo Tomás de Canterbury fue un día al sepulcro del santo para pedirle la salud, que estaba enfermo. Y al regresar a su patria, volvió en completa salud, pero después se puso a pensar: ¿para qué quiero yo recobrar la salud? Si la enfermedad me ayudaba mejor para salvarme. Bueno, pues, después de pensar esto, y movido por este pensamiento, volvió a la tumba del santo y le pidió que intercediera con Dios para que le concediera lo que más le conviniera a su eterna salvación. Bueno, pues apenas hubo terminado esta plegaria, cayó enfermo otra vez. Y quedó a la vez muy consolado, persuadido como estaba de que el Señor así lo disponía para su mayor bien. Por eso, queridos hermanos, no sabemos realmente lo que nos conviene en cada momento. No sabemos. Y Dios, como lo sabe todo, sabe lo que nos conviene. Él nos ama hasta morir en la cruz. Entonces, cuando nos visita con alguna adversidad, bueno, pues reflexionemos, pidamos: ilumíname, Señor, para que comprenda por qué me envías esta adversidad, esta enfermedad. Si puedes, si quieres, cúrame, como le dijo al que estaba aquel enfermo de la lepra. Si quieres, puedes curarme, Señor. Y si quiere, pues me curará. Si no, pues, como ya hemos dicho varias veces de esta frase de San Agustín: si algo acontece en contra de lo que hemos pedido, tolerémoslo, porque así, aceptémoslo, porque así es la voluntad de Dios para nosotros y lo mejor para nosotros. Así que si acontece, repito, en contra de lo que hemos pedido, aceptémoslo, porque así Dios lo permite para el bien de nuestras almas. Y en otra ocasión,
un ciego recobró la vista por intercesión de San Bedasto, un santo. Pero después le pidió al santo que si el uso de la vista no conducía a la salvación eterna de su alma, lo volviera de nuevo ciego. Bueno, pues su oración fue escuchada y se quedó ciego como hasta entonces había estado. Y dice ya ahora, tal como está el mundo, a cuántas personas los ojos le hacen tanto daño. Y mucho daño. Y los pone en la, o los puede poner en la puerta del infierno por usar mal los ojos, por no dominar los ojos. Fíjese lo que le ocurrió al rey David por no dominar su vista, por la curiosidad. Cometió dos grandes pecados. Comete pecado de adulterio y después de homicidio. Tremendo, ¿eh? Solamente por sus malos ojos. Claro, luego se arrepintió y Dios lo santificó porque... Pero fíjese cuánto tuvo que llorar el rey David por sus pecados. ¿Cuánto lloró? Eso lo vemos en los Salmos. Y San Agustín lo mismo. ¿Cuánto lloró por sus pecados hasta el fin de su vida? Por sus malos ojos. Luego también se convirtió, por supuesto. Pues ahora nosotros, si Dios permite que tengamos ojos y veamos, pues tratemos de usarlos bien, porque los ojos son las ventanas del alma. Y lo que entre por los ojos, eso va a enfermar, a envenenar o santificar nuestra alma. Por eso aquí, como esta persona, cómo aceptó la voluntad de Dios y recobró otra vez, perdió otra vez la vista. Cuando estamos enfermos, lejos de pedir la salud de la enfermedad, debemos abandonarnos a la voluntad de Dios para que disponga de nosotros como más le agradare. De manera que, con todo, si nos determinamos a pedir la salud, pidámosla siempre con resignación y a condición de que la salud del cuerpo no sea perjudicial a la de nuestra alma. Porque de otra manera, nuestra oración será defectuosa y quedará sin respuesta. Porque el Señor no acostumbra a oír las oraciones hechas sin resignación. Y en mi concepto, la enfermedad es la piedra de toque de los espíritus, como dicen muchos santos, porque a su contacto se descubre la virtud que un alma atesora. Si soporta la prueba sin turbarse, sin lamentarse, sin inquietarse, si obedece al médico, si permanece tranquila y resignada a la voluntad de Dios, es una gran señal. Una gran señal de que está bien fundada en virtud. Pero claro, ¿qué pensar de un enfermo que prorrumpe en lamento y se queja de que le asisten mal al no hallar alivio en la enfermedad? Dice que el médico es ignorante y que llega hasta murmurar de Dios pensando que le carga con demasiada la mano. Y por otra parte, dice San Buenaventura que la vida de San Francisco, que estando un día el santo agobiado por dolores espantosos, uno de sus religiosos, un hombre en extremo sencillo, le dijo: pida a Dios, Padre mío, que lo alivie en sus trabajos y que no le cargue tanto a la mano. Y oyendo esto el santo, San Francisco, lanzó un suspiro y exclamó: sepa, hermano, que si no estuviera persuadido de que he hablado por sencillez, no quisiera verlo por más tiempo en mi presencia, por haberse atrevido a poner su lengua en los designios de Dios. Y luego, aunque débil y extenuado por la enfermedad, se arrojó de la cama al suelo y besándolo dijo: gracias te doy, Señor, por los dolores que me envías. Te suplico que los aumentes, si es de tu agrado, porque mi mayor gusto sería que me aflijas más
porque en cumplir tu voluntad hallo yo el mayor consuelo que en esta vida puedo experimentar. ¿Eh? Así se expresa San Francisco de Asís, este gran santo, ¿eh?, que supo poner, aceptar siempre la voluntad de Dios en toda su vida. Por eso decía él, Dios y mi todo. Dios y mi todo. Yo soy nada, Él lo es todo. ¿Quién soy yo para murmurar, para interrumpir la voluntad de Dios? Pues Señor, dame la gracia de ti. Sé que me duele, me cuesta a veces ver tu voluntad en el dolor, pero dame la gracia de aceptar todo lo que me venga. Señor, dame fortaleza para aceptarlo. Bueno, pues termino, queridos oyentes, con este ejemplo, que creo que alguna vez, no sé si recuerdo que les lo dije, pero bueno. En la Primera Guerra Mundial, el año de 1914 al 1918, un capitán italiano que se llamaba Sylvain fue gravemente herido. Y como consecuencia de ello quedó en la Primera Guerra Mundial, el año de 1914 al 1918, un capitán italiano que se llamaba Sylvain fue gravemente herido. Y como consecuencia de ello quedó destrozado de su cuerpo, mutilado, privado para siempre de sus miembros. Pero entonces supo comprender el misterio del dolor y las riquezas que encierra. Todo ello lo expresó acertadamente en su famoso credo, que es el siguiente. Este es el credo que compuso él cuando se vio asaeteado, destrozado y mutilado. Bueno, dice, creo que el dolor es el beneficio más grande que Dios puede otorgar a un alma. Creo que el dolor despega y desilusiona, purifica, mejora y conduce al alma a la más alta perfección. Dios está siempre más cerca de los que sufren por él. Creo que el dolor es el lazo que une más estrechamente al alma con Jesucristo y que la hace más semejante a él. Creo que desde la eternidad Dios contó el número de los dolores, conoció su intensidad, pesó su gravedad, preparó la gracia suficiente para resistirlos meritoriamente y ordenó y fijó su galardón. Creo que el dolor, soportado resignadamente, es la más excelente de todas las obras meritorias de vida eterna. Creo que el dolor marca al alma la vía más fácil, más breve y más segura para llegar a Dios. Creo que el dolor será eternamente bienaventurado en la patria celestial. Y por fin termina, creo que el dolor es la santificación más eficaz del pecado y el único don que el alma, en cierta manera, puede ofrecer a Dios. Este fue, como digo, el credo que compuso este personaje que estaba, como digo, en la cama, en el lecho del dolor, mutilado y privado de todos sus miembros. Nada más, que a mi Dios Todopoderoso, Padre, Hijo y Espíritu Santo, defiéndase ustedes y permanezca para siempre.

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1: 10:03.
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4: Un cordial saludo, amigos. Seguimos con ustedes en esta emisora con la que compartimos muchísimos programas, pero en esta ocasión nos toca Más vale prevenir. Ya lo hemos oído en la introducción. Para pedirle al Señor que nos ayude a conservar nuestra salud, que es un don de Dios. Si recuerdan, aquellos que nos siguen habitualmente, habíamos comenzado en el último programa un tema muy interesante, sobre todo para aquellos que son víctimas de este vicio. Y podemos llamarles así porque yo creo que nadie empezó a fumar sabiendo qué consecuencias le iba a traer, o quizá no sabiéndolas con mucha claridad, ¿no? Se trata del tabaquismo. Y creo que es un programa muy especial y muy concreto para prevenir este vicio, como decíamos en la presentación del programa anterior. Los que nunca han fumado, por favor, que no se les ocurra ni siquiera probarlo de lejos. Y los que ya tienen este vicio más o menos arraigado, intentar ayudarles a quitarlo y para eso conocer las consecuencias que trae. Tenemos para ello aquí con nosotros a la hermana Alba Montoya, que es de Colombia y que además de ser religiosa, hemos dicho que es psicóloga y por eso pues puede darnos especiales luces en este tema que tiene mucho que ver con la persona, con su carácter, con su manera de ser. ¿No es así, hermana? ¿Qué tal? ¿Cómo estás?
5: Ah, bien, hermana María Esther, muchas gracias.
4: Me comentabas tú, fuera de antena y también en el programa anterior, que incluso cuando uno quiere dejar de fumar es bueno que vaya al psicólogo, sobre todo si ve que tiene poca fuerza de voluntad para que le dé como un método o algunas aclaraciones sobre el tema, ¿no?
5: Sí, así es. Los psicólogos tienen herramientas para ayudar a las personas a dejar esta clase de vicios, que lo mismo con el alcoholismo, con la drogadicción, y hay pues unas técnicas especiales que le van a ayudar y que de hecho funcionan. Uh-huh. Entonces que tengan la esperanza y como tienen ese apoyo, también se va a sentir acompañado y va a sentir que lo que está haciendo pues tiene una finalidad y que va a lograr ese objetivo que se está proponiendo.
4: ¿Te parece que para los que a lo mejor conectan con nosotros en este momento y no escucharon el primer programa que hicimos sobre el tabaquismo, hagamos un pequeño resumen de qué fue lo que tocamos?
5: Sí, pues el programa anterior estuvimos hablando todos los motivos para dejar de fumar.
4: Que son muchos y sí. Muy intensos.
5: Sí, sobre todo lo que decíamos que por la salud propia y por la salud de los que están a nuestro alrededor, porque este humo del cigarrillo pues les genera también problemas, sobre todo a las mujeres embarazadas, a los niños, uh-huh. Que les puede traer problemas respiratorios, cardíacos,
4: Cáncer de esófago, incluso creaba, porque tiene multitud de toxinas. Dijimos una cantidad de nombres a través de un folleto que es en el que nos estamos basando, que es un estudio muy completo sobre el tabaquismo en orden a ayudar a dejar de fumar a la persona que está involucrada en esto. Y en primer lugar dijimos que esto había que tenerlo presente en todos los programas, que dejar de fumar es posible. Es decir, usted, amigo oyente, si está dentro de los fumadores activos, puede dejar de fumar, puede por lo menos controlar este vicio de manera que no le haga daño. Y en primer lugar, lo que pide incluso el sentido común es que no nos precipitemos. Es probable que, como todas o la mayoría de las personas que fuman, usted, amigo oyente, pues a lo mejor empezó a fumar, empezó a encender esos primeros cigarrillos sin tener realmente un motivo muy claro para hacerlo. Como decíamos, los medios de comunicación, la propaganda, juegan un papel muy importante, sobre todo en estos últimos años, donde se ha multiplicado el consumo de tabaco. Y especialmente los adolescentes, cada vez más temprano se empieza. ¿Por qué? Porque está asociado a una idea de hombruna, que el hombre es, el chico es viril, es mayor, es independiente, a una sensación de placer, de rebeldía, algo así, ¿no? Entonces, muchas veces uno lo hace por respeto humano, sencillamente. No le agrada en absoluto fumar, pero por no quedar mal delante de los compañeros, en una fiesta, en alguna salida, etcétera, empiezo a encender cigarrillos para ver, o por simple curiosidad, me imagino, ¿no?
5: Es claro.
4: como la este efecto de mimetismo. Sí. Lo hacen los demás, yo también lo hago, ¿no?
5: Sí, pero que realmente lo que muestra más su personalidad, su carácter, es tener una conciencia clara de que pues no lo quiero y no lo hago, así todos los demás lo estén haciendo. Eso. Y que eso le da más prestigio ante los demás, aunque aparentemente quede por debajo en alguna situación.
4: Exacto, pero yo creo que la mayoría de nosotros no somos ninguna excepción. Esas personas con esa gran voluntad, pues las hay, pero pocas, ¿no? Quizá nosotros, o aquellos que empezaron a fumar en algún momento de su vida, pues empezaron sin saber muy bien por qué y también sin disponer de todos los elementos necesarios para poder tomar una decisión una vez que uno se había informado bien y de elegir conscientemente lo más conveniente. Como en todas las cosas, especialmente en las que nos hacen daño, es lamentable decirlo, pero la fuerza de la propaganda, como decimos, de los medios de comunicación del ambiente es muy fuerte y no hay suficiente información. Y lo cierto es que casi sin darse cuenta, usted, amigo oyente, un buen día se encontró fumando con regularidad. Vaya, he adquirido un nuevo hábito. En este caso, no muy bueno, que digamos, ¿no? Y desde entonces, pues ha pasado quizá mucho tiempo. No sabemos qué personas en estos momentos nos están escuchando. Algunos más, otros menos, pero cada persona que lleva un tiempo fumando ha repetido miles y miles de veces el acto de encender un cigarrillo y de dar, bueno, pues caladas para fumarse ese cigarrillo. Por lo tanto, conociendo esta realidad, que es una cosa quizá más o menos arraigada dentro de nuestra vida, que incluso nuestra sangre ya se ha acostumbrado a esas toxinas, es lamentable decirlo, pero así es, ¿qué es lo primero que debemos tener en cuenta para poder abordar este camino del dejar de fumar?
5: Sí, no pretender librarse de él de una, o sea, de una pluma, de un
4: sí, plumazo. Así como de un golpe, claro.
5: Sí, porque ya está integrado a su forma de vida y ya es algo como tan normal en él. Entonces, es ir como desarticulando este proceso en el que se ha ido metiendo, incorporando,
4: claro.
5: Poco a poco. Y entonces, para ello, descubrir cuáles son las cosas que le hacen fumar. ¿Cuáles, o sea, cómo se está generando este proceso?
4: Es muy importante que pensemos que el haber empezado a fumar nos ha quitado libertad. Esto es una dependencia y una dependencia en algunos casos muy esclavizante. Por eso creo que en todos los programas, aunque a lo mejor no es nuestro deseo en absoluto, algún oyente pudiera sentirse herido, quizá es mejor enfrentar las cosas con la realidad y llamar a las cosas por su nombre. El hombre está hecho para cosas mucho más grandes que estar esclavizado a un vil cigarrillo. No estoy diciendo que una persona que muy de vez en cuando, en alguna ocasión muy especial, enciende un cigarrillo, esté esclavizado. Creo que todos lo entendemos. Estamos hablando especialmente de aquellos fumadores que
5: crónicos,
4: exactamente, que están ya haciendo un daño muy fuerte y muy grave a su salud. Entonces, esa persona ha de desandar un camino para poder recuperar esa libertad que perdió sin saberlo en realidad. Por eso decimos que esto es mucho de inconsciencia, el mimetismo, el porque los otros lo hacen, etcétera. Pero al inicio de este camino, él empezó a perder libertad, ¿no? Entonces hay que desandar lo recorrido.
5: Sí.
4: Y todo esto requiere pues ir dando pasos, como decías tú, ¿no? ¿Cuáles son estos primeros pasos que hay que dar?
5: Sí, sería saber qué es lo que le está proporcionando el tabaco. Tener muy claro qué va a ganar si lo deja.
4: Exacto.
5: Conocer en qué consiste su dependencia del tabaco. Conocer cómo puede superarla. Planificar cómo se librará de esta dependencia.
4: Que lo esclaviza, exacto. Ajá.
5: Reconocer qué satisfacciones le proporcionará dejar de fumar y poder disfrutarlas.
4: Que son mucho más cuantiosas que los inconvenientes que les trae, ¿no?
5: Así es.
4: Pues vamos entonces, si te parece, hermana, a pasar a comentar todos estos pasos para ayudar a desandar este camino. Primero, vamos a dar lo primero, buenas razones, que además son reales, existen, Para dejar de fumar, de manera que nuestro entendimiento se convenza. Dicen que la voluntad sigue al entendimiento, la voluntad es ciega. Luego, si yo tengo un motivo fuerte dentro de mí para dejar de fumar, me será muchísimo más fácil, ¿no?
5: Sí, una de ellas es mejorar la salud, ganar en calidad de vida.
4: Exacto.
5: Y ayudar también a los que están a mi alrededor que no se enfermen por mi culpa.
4: Claro.
5: Son muchas más las razones positivas para dejar de hacerlo que las razones que nos motivan a permanecer fumando.
4: Exacto. Bueno, eso ya lo dijimos en el primer programa, que está totalmente experimentado las consecuencias inmediatas que tiene para nuestro organismo. Esa tos matinal que tienen los fumadores, el cansancio, por ejemplo, constante al subir una escalera, esa sensación de ahogo que se siente ante cualquier esfuerzo físico. Incluso hay personas que ya tienen sus pulmones tan desastrados que hasta les cambia la voz. Es una tos terriblemente fuerte. Y bueno, aparte de todas estas enfermedades que hablábamos, cardíacas, de cáncer, no recuerdo si habíamos dicho que para el hombre 11 tipos de cáncer diferentes y de enfermedades, ¿no? Y aparte a los animales, que también les hace mucho daño. Todo eso es lo que vamos a ganar si dejamos de fumar, y lo que se perderá, esa salud que se perderá si se sigue fumando, ¿no?
5: Sí. Bueno, lo que le proporciona el tabaco para continuar fumando lo vamos a ir descubriendo en un test que tenemos acá, si le parece, hermana.
4: Ah, sí, vamos a hacer un test. Mira, como decíamos al principio, toda información que demos a nuestro entendimiento será muy poderosa para dejar de fumar, porque nosotros, una vez que estemos convencidos, nuestra voluntad tendrá más fortaleza. Por eso, esto que decías tú, ¿qué es lo que proporciona el tabaco para poder continuar fumando, a pesar de querer dejarlo? Es decir, han de ser razones muy poderosas las que me diera el tabaco para no dejarlo. ¿Y por qué razones queremos dejar de fumar? Es decir, ¿qué es lo que ganaremos si lo conseguimos?
5: Sí, es que hasta a nivel estético, o sea, de la apariencia física, ayuda, o sea,
4: claro,
5: para prevenir las arrugas, porque la piel se va, como lo
4: decíamos, el mal aliento, todo, bueno, cosas incluso que son secundarias, pero que también influyen pues en unas relaciones. Por ejemplo, una persona que no fume y que no le agrade el olor a tabaco no se acercará a las personas que fuman. Y pues es una pena, ¿no?, que queriendo a lo mejor hacer convivencia con todos, uno rechace sin querer a esas personas pues por ese olor constante en toda su ropa
5: tan
4: y
5: fuerte,
4: en toda su persona tan fuerte. Hay personas, por ejemplo, que por el mismo hecho de sufrir ciertas enfermedades respiratorias, pues no pueden acercarse a las personas que fuman. Y eso puede ser incluso, yo esto lo conozco en algunas familias, que ha sido tema de discusión. Claro, imagínate que el papá en una familia fuma y uno de los hijos ha nacido con alguna enfermedad respiratoria. Claro, pues va a ser tema de conflicto entre los cónyuges siempre, porque la mamá, bueno, o al contrario, dijéramos, para no decir siempre de los hombres, las mujeres también fuman, pero el que dijéramos esté a favor de no fumar, pues siempre le reprochará al otro cónyuge que qué pasa, que no te cuidas de tus hijos, que solamente piensas en ti, que nos vas a matar, que esto, que el otro, ¿no? Entonces, incluso para la paz familiar, pues es muy necesario pensar en estas cosas.
5: Sí, acá aparecen algunas razones por las cuales fumamos. Entonces, para que los oyentes que de pronto ya están en este consumo del tabaco, del cigarrillo, pues evalúen. ¿Por qué es que fuman?
4: Eso.
5: O sea, una primera hay
4: vamos
5: varias
4: a dar varias razones y ustedes, amigos oyentes, tienen que pensar si esa razón es la que en ustedes existe para ir a para fumar, porque hay como varias multitud de razones, ¿no?
5: Por
4: las
5: sí.
4: que entonces, de acuerdo a las razones que irá dando la hermana Alba en este test, interpretaremos cuál es el motivo principal, por lo menos,
5: De cada uno
4: de usar el tabaco, ¿no?
5: Sí, ¿te parece, hermana, que leamos así seguido todas las alternativas que nos presenta este folleto y luego las vamos
4: las
5: como
4: clasificando.
5: Clasificando.
4: Muy bien, adelante.
5: Entonces,
4: todos,
5: ver,
4: bien atentos.
5: Bien atentos y vayan marcando si sí o si no.
4: Pueden anotar, exacto, si la número uno es la que corresponde a ustedes, la número dos, la número tres, ¿no?
5: Así. Bueno, entonces la primera razón podría ser: fumo para mantenerme alerta.
4: Ya después diremos qué significa esto.
5: 2. Tener un cigarrillo entre los dedos forma parte del placer de fumarlo.
4: Vamos pensando.
5: 3. Razón. Fumar me resulta placentero y me relaja. Enciendo un cigarrillo cuando me enfado por algo.
4: Esta es la número 4. Los que tienen mal genio, a ver.
5: Cuando me quedo sin cigarrillos, se me hace insoportable.
4: Número 5 es esta.
5: Enciendo y fumo los cigarrillos de forma automática, sin darme cuenta. Fumo para estimularme, para mantener un alto nivel de actividad. Parte del placer de fumar está en los pasos que requiere encender el cigarrillo. Fumar cigarrillos me produce placer. Cuando percibo incomodidad o tristeza por alguna razón, enciendo un cigarrillo. Me doy perfecta cuenta de cuando no estoy fumando. Enciendo un cigarrillo sin darme cuenta de que todavía me queda otro sin terminar.
4: Fíjese.
5: Fumo para darme un respiro. Parte del placer de fumar me lo proporciona ver las volutas de humo que provoca.
4: Aquí todos vayan pensando, exacto, cada uno, cuáles son las razones del fumar.
5: Me apetece más un cigarrillo en situaciones de relajación y confort emocional. Un bajo estado de ánimo, los problemas y las preocupaciones me motivan a fumar. Siento un deseo imperioso de fumar cuando no he podido hacerlo durante un tiempo determinado. Me doy cuenta de que tengo un cigarrillo en la boca y no recuerdo cómo lo encendí.
4: Fíjense. Bueno, pues hemos dicho ya muchas razones, creo que alrededor de unas 15 más o menos, ¿no? 15 o 17. Vamos entonces ahora a ver en qué categoría está cada uno de los oyentes en cuanto a las razones por las que fuma.
5: Sí, la primera categoría sería como estimulante, o sea, cuando...
4: Vamos a decir cuáles corresponderían a esta razón de fumar para darme un estímulo.
5: Sí, la de fumar para mantenerme alerta, para estimularme, para mantener un alto nivel de actividad, para darme un respiro. Entonces, si es esto, entonces usted siente que el tabaco le ayuda a despejarse, a mantener un nivel elevado de atención, le estimula, le incrementa su energía, en general le ayuda a seguir adelante.
4: Vamos a ver aquí entonces que se puede recuperar un muy buen nivel de alerta y actividad normal sin el cigarrillo. Hay otras maneras de mantenerse alerta en el trabajo y sobre todo de rendir muchísimo más, ¿no?
5: Sí, la segunda es como refuerzo gestual.
4: Ahora vamos a explicar qué es esto.
5: O sea,
4: ¿no?
5: Tener algo entre los dedos le resulta gratificante, le ayuda a sobrellevar con mayor aplomo algunas situaciones. O sea, como una especie de...
4: Ese gesto como que a uno le da prestancia, se siente como reforzado en su carácter, en su manera de ser, ¿no?
5: Sí.
4: O a lo mejor incluso puede resultar entretenido.
5: Ajá.
4: Claro, por supuesto que esta razón que existe, hay personas que eso necesitan tener algo entre los dedos, porque es una manera como de expresión, de gesto, ¿no? Entonces el refuerzo gestual viene a ser el cigarrillo. No lo necesito para nada, sino como para reforzar pues mi manera de hablar, mi manera de expresarme. Mientras que estoy hablando por teléfono necesito tener algo en la otra mano. Vamos a ver que hay otras alternativas,
5: claro,
4: que además no me perjudiquen la salud, ¿no?
5: Sí. Otra tercera categoría sería por placer, por relajación. No siempre es fácil distinguir si se fuma para sentirse bien,
4: claro,
5: es decir, para obtener placer, o bien para evitar sentirse mal.
4: Que esa es otra razón. O sea, hay personas que no tienen grandes preocupaciones, pero les ayuda a reforzar ese sentimiento de placer, de relajación, ¿no? Es lo típico de ese cigarrillo después de comer, que parece que uno como que estás sentado y después el café con el cigarrillo es imprescindible, algo así, ¿no?
5: Sí, es cuando le apetece...
4: Se busca el placer, ¿no?
5: Eso, le apetece más un cigarrillo en situaciones de relajación y confort.
4: Es decir, me siento bien y me ayuda a reforzar ese sentimiento de relajación. A veces es difícil distinguir el buscar no sentirse mal, que es otra de las razones, como más negativa. Pero dice aquí este estudio que alrededor de las 2/3 partes de las personas que fuman sí que suelen obtener una puntuación alta en esta categoría del placer y la relajación. Entonces, es decir, que a muchas personas el fumar les relaja y les da placer, y por eso lo hacen. Vamos entonces a ver, con estas pautas que dan algunos médicos, psicólogos, que hay otros placeres alternativos, mayores aún y mejores, y además muy honestos y muy saludables, exacto.
5: Claro, eso, a ver, algunos psicólogos lo han como descrito como una fijación a una etapa evolutiva, que es la etapa oral en el desarrollo de la persona, pues Freud lo menciona, que es como ese placer en la boca, en el gusto, pues en el movimiento de los labios.
4: De los labios.
5: Eso, entonces, que es también darse cuenta de que eso está pasando y pues sustituirlo por otras cosas, como usted misma lo decía, de
4: claro.
5: que sean menos dañinas.
4: Menos dañinas, muchísimo menos, claro. Claro. Ahora viene otra categoría que es, como decíamos, como la parte negativa de esto.
5: Exacto, para reducir estados negativos.
4: Puede existir esto, claro.
5: Uh-huh. O sea que consiste en que cree que el cigarrillo le ayuda a superar los momentos difíciles, el estrés, los problemas diarios.
4: Uh-huh.
5: Y aunque retomaremos más adelante este tema, pues sepa que desde ahora quien supera los problemas cotidianos es usted y no el cigarrillo.
4: Exacto. El cigarrillo me está aumentando un problema. Parece como todas las cosas que son malas pero tienen como un barniz de bien. Porque claro, el mal es muy difícil que uno lo elija sabiendo que es malo. Nadie quiere lo malo directamente. Entonces, cuando elegimos algo malo, lo que nos pasa es que eso malo está como revestido de un barniz de verdad y un barniz de bondad. O me lo revisto yo, ¿no?
5: Uh-huh.
4: Entonces, parece que esto no es tan malo. O parece que momentáneamente me hace un bien. Es decir, cuando yo estoy preocupado, estresado y enciendo un cigarrillo y parece que de momento me ayuda, pero no me va a quitar el estrés. Porque si no, solamente hubiera fumado un cigarrillo en mi vida, ¿no? Ya me hubiera quitado el estrés y ya no vuelve más, ¿no? Al contrario, lo que pasa es que me crea una adicción, entonces ya creo que cada vez que me siento un poquito preocupado, un poquito estresado, un poquito negativo, melancólico, me agarro a una situación, a un medio que momentáneamente parece
5: aliviar.
4: Que ayuda, uh-huh. pero en absoluto me está haciendo bien. ¿Mm?
5: Sí, otro motivo es la parte de la adicción, que esta ya es más grave todavía.
4: Claro.
5: Usted tiene una fuerte adicción cuando, por ejemplo, lo que mencionábamos, que se queda, o sea, que por ejemplo enciende un cigarrillo sin darse cuenta.
4: Tremendo.
5: De que
4: de
5: todavía
4: repente lo tengo ya en la boca. Ajá. Enciendo uno y todavía no he terminado el anterior.
5: Exacto. También cuando me quedo sin cigarrillos y me produce una ansiedad insoportable.
4: Esa ya es una gran dependencia, ¿no? Y quizá lo que estas personas no se han planteado nunca es que precisamente porque les resulta tan difícil prescindir del cigarrillo para funcionar de una forma normal, cuando usted, amigo oyente, lo consiga, si es que está en este caso, podrá darse cuenta de que en realidad usted puede más que el tabaco. Que no, ese tabaco no le está ayudando a usted a ser más persona, sino que al contrario, le está esclavizando. Usted, que tiene dignidad humana, que tiene una gran personalidad, creado imagen y semejanza de Dios, está poniendo toda su fuerza y su manera de ser a merced de un cigarrillo.
5: Así
4: no
5: es.
4: Puede ser, ¿no? No podemos caer tan bajo. Entonces se valorará enormemente ese logro, porque a estas personas es a los que más les va a costar. Es importante también saberlo, pero si lo logran, que lo lograrán, si ponen este empeño y siguen esta guía, estas indicaciones que están ya requete probadas por muchas personas, sentirán que no vale la pena volver a la situación de dependencia anterior. Entonces, con estos programas lo que queremos es ayudar a descubrirles su capacidad para poder conseguir esto.
5: Sí, esto pasa también cuando siente un deseo imperioso de fumar, cuando no ha podido hacerlo durante el día.
4: Claro.
5: Entonces es como una ansiedad, como la adicción.
4: Exacto.
5: Sí.
4: Me falta y no puedo vivir sin eso. No se puede. Usted puede vivir sin eso y puede vivir para cosas mucho. Es ayudar a descubrirle su capacidad para poder conseguir esto.
5: Sí, esto pasa también cuando siente un deseo imperioso de fumar, cuando no ha podido hacerlo durante el día.

0: consciente, mecánica, automática. Su principal objetivo ahora es romper las asociaciones inconscientes que ha establecido entre el acto de fumar y estos hábitos cotidianos que se han hecho ya como
1: parte de
0: sí mismo.
1: Es decir, hay personas que se levantan y lo primero que hacen es encender un cigarrillo. Entonces es ya parte de la higiene matinal, podríamos decir, ¿no? O esto, siempre después de comer se enciende. Entonces ya es algo
0: lo
1: que
0: asocia con otra acción,
1: exacto,
0: que ya está como incorporada.
1: Eso es. Entonces vamos a ayudar también con estos métodos a romper estas relaciones a este hábito.
0: Ajá.
1: Y entonces sustituirlo por otras cosas, ¿no?
0: Claro, y eso es precisamente lo que vamos a enseñar en este programa.
1: Así es.
0: Cómo manejar todas estas cosas que nos están esclavizando, como usted decía, para que seamos más libres y seamos más controlados en nuestra forma de actuar, como que seamos más conscientes de lo que hacemos, por qué lo hacemos, para qué lo hacemos,
1: Eso es.
0: lo bueno que obtenemos y lo malo que dejamos de generar en nuestra
1: en nosotros.
0: salud y
1: Yo
0: en los
1: creo que
0: demás.
1: es muy importante en este tema, como en todos, amigos oyentes, crear conciencia, hacer caer en la cuenta, porque a veces nos entregamos como ciegamente a una serie de cosas, pues por ejemplo, a lo que hace la propaganda, no sé, eso, el simplemente el respeto humano, lo que hacen los demás, pero eso nos quita personalidad. Decimos que queremos ser libres, seámoslo de verdad. Entonces hagamos las cosas sabiendo por qué lo hacemos, sabiendo para qué lo hacemos, qué consecuencias malas y buenas nos va a traer y decidiendo con libertad. Y creo que esto nos va a ayudar a sentirnos mucho mejores. Se nos ha terminado el tiempo, hermana
0: Otra
1: Alba.
0: vez.
1: Creo que para el próximo programa todavía nos quedan varios y me imagino que a los oyentes les estará cada vez interesando más. Vamos a valorar las ventajas que tiene el dejar de fumar. Pues los motivos de salud, decíamos, la calidad de vida, la autoestima, el preocuparnos por los demás, especialmente a las mujeres embarazadas y a los niños. Valorar todas estas razones que hay para dejar de fumar, una vez que ya hemos conocido por qué lo hacemos, ¿no?
0: Así es.
1: ¿Qué te parece, hermana? Volvemos a contactar entonces con los oyentes en un próximo espacio.
0: Claro, si Dios lo quiere.
1: Muchísimas gracias a todos. En un nuevo espacio nos encontraremos de Más vale prevenir.
0: Hasta luego.

oración a San José en las necesidades económicas. Oh glorioso San José, tú estuviste al frente de un hogar económicamente débil y sabes bien lo que es la pobreza y el comer el pan con el sudor de su frente. Te suplico que te apiades de mí y socorras todas las necesidades que te presento y, en todo caso, me des las virtudes convenientes para llevar cristianamente todas mis limitaciones económicas. Amén.

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1: 10:33
2: 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Capítulo número 35. En el capítulo anterior nos referíamos a la inauguración del convento de Carmelitas Descalzos en Lyon, Francia. Hablamos concretamente de la pobreza vivida en el lugar, de la fiesta de inauguración, las grandes penalidades pasadas y también de la fundación de la Cofradía de la Acción de Gracias. El encuentro entre el padre Germán y el santo cura de Ars. En el presente capítulo, reiteramos el número 35, nos vamos a referir a la elección del padre Germán como prior del convento y también a la conversión de dos artistas.

Prior en Lyon. En mayo de 1860, la provincia carmelita de Aquitania erigió el convento de Lyon en priorato con noviciado. El padre Germán fue elegido prior y el padre José Luis de los Sagrados Corazones, maestro de novicios. El padre Germán, que se hallaba agotado, fue obligado por los médicos a un periodo de descanso. Invitado por su hermana, que había ido a Divonne, acompañando a uno de sus hermanos, adicto aún al judaísmo, aceptó la invitación, pero no consiguió convertir a su hermano. Vuelto a Lyon, organizó una gran procesión para la fiesta del Santísimo Sacramento. Y el 16 de julio erigió en el convento la cofradía del Santo Escapulario. Conversión de dos artistas. No podemos citar todas las conversiones que el padre Germán hizo en Lyon. Muchas de ellas quedaron desconocidas, pero contaremos alguna de la que tenemos noticia. Un músico célebre, el señor Beaumont, primer violín en el Gran Teatro de Lyon, vivía apartado de toda práctica religiosa y llevaba aquella vida de placeres que el padre Germán había conocido en otro tiempo. Este hombre vino a caer gravemente enfermo, y por mucho que le insistían, se negaba a recibir a un sacerdote. Hasta que dijo: «Bueno, no quiero ver a nadie más que al padre Germán. Mándenlo venir y hablaremos de música». Poco después, ganado por el padre Germán, confesó con grandes muestras de arrepentimiento, comulgó y recibió después la confirmación de manos del cardenal de Bonal, que asistió a su casa. Para reparar sus antiguos escándalos, Beaumont invitó a todos sus amigos a que asistieran a la ceremonia, enseñándoles así a bien morir. «¿Qué te deum cantaremos en el cielo?», decía al padre algunos instantes tan solo antes de morir. Jorge Henl, violonchelista, era otro artista muy conocido en Francia por su maravilloso talento y por los desórdenes de su vida. Era por entonces director de orquesta en el Gran Teatro de Lyon. Habiendo oído hablar de Germán, manifestó a una piadosa señora el deseo de conocer a este hombre cuya conversión, decía, le parecía cosa heroica. «Yo, por mi parte», añadía, «jamás tendré el valor de renunciar a los gozos embriagadores de la vida de artista». Apenas estuvo solo, sin embargo, lamentó haber dado su palabra de visitar al padre Germán, y solo pensó en eludirla. Pero el padre había sido prevenido, y no le era fácil evitar el encuentro, que finalmente se produjo. La entrevista fue larga, y unos días después, Jorge Henl comulgaba en la iglesia de Nuestra Señora de Fourvière con gran devoción, y pronto se casaba con una joven cristiana. Otra conversión notable del padre Germán fue una señora, una mujer muy inteligente, de altos medios mundanos, que alardeaba de filósofa y no creía en ninguna religión. Conversó una vez con el padre Lacordaire, pero no le sirvió de nada. Un día, por curiosidad, fue a la catedral para oír al padre Germán, antiguo artista convertido en fraile. Predicó sobre la Eucaristía y la señora se vio atravesada por un rayo de gracia. Se arrodilló, hizo oración y fue después penitente frecuente del padre Germán. Las conversiones suscitadas por este fueron innumerables y en personas muy diversas. Una joven alemana, un agonizante que rechazaba todo auxilio espiritual, condenados a muerte, una hereje sordomuda, una anciana envejecida en el pecado. Popularidad en Lyon. Tal fama tenía en Lyon el padre Germán que se le acercaba la gente en la calle. Se arrodillaban algunos ante él, le pedían su bendición. Cuando predicó la cuaresma del año 1862, era tal la multitud que acudía al convento que el municipio arregló el camino de acceso.
y también acondicionó la vía para ir del Carmen a Fourvière. Tal era el agobio que esa fama producía en el padre Germán que, a fines de 1862, en una carta desde Londres, pidió a sus superiores ser trasladado. Ya el año pasado había pedido a nuestro padre general que me enviara a nuestras misiones de la India, porque el exceso de estimación de que me veía rodeado en Lyon, tanto por parte del clero regular y secular como de las familias piadosas, me parecía un peligro para mi salvación. Hoy Jesús me ha librado de ello mediante otros acontecimientos, lo que nunca terminaré de agradecerle. En 1862, en efecto, se dio un acontecimiento de gran importancia para la historia del Carmelo. El padre Germán fue enviado a fundar en Londres.

Fundación del Convento de Londres. Canonización de los mártires del Japón. En 1862, el gran Pío IX, despojado de la mayor parte de sus estados y rodeado de enemigos, dio al mundo una prueba de su inquebrantable fe en la Santa Iglesia. Con ocasión de la canonización de los mártires del Japón, no permitiendo el Piamonte, usurpador de las provincias pontificias y de los ducados del norte de Italia, que acudieran a la ceremonia los obispos, el Papa Pío IX convocó a todos los obispos del mundo. Y así fue como estos, el 8 de junio, día de Pentecostés, se reunieron en Roma en número nunca visto en ocasiones semejantes. Encuentro con Franz Liszt. También el padre Hermann tuvo el gozo grande de asistir a la canonización. Y allí tuvo un encuentro muy cordial con su antiguo amigo y maestro Liszt, al que no había vuelto a ver desde su conversión. Poco después, el gran artista acudía una mañana al convento de la Vitoria y recibía la comunión de manos de su antiguo amigo. Después de la misa, se sentaba a la frugal mesa de los carmelitas y después tocó alternativamente con el padre Hermann algunas piezas de música en un piano que no era precisamente excelente. «Me he encontrado con Liszt», escribe a su hermano, «el 7 de junio de 1862. Me he encontrado con Liszt, con el que me veo a menudo, pues viene a visitarme. Esta mañana lo he pensado en visita a Monseñor de la Bouillerie, a Louis Belleux y a Marie Bernard. Liszt nos ha tocado varias piezas de mucho mérito». Este encuentro con su maestro y sobre todo su conversión fueron, seguramente para el padre Hermann, una de las más mayores alegrías de su peregrinación a Roma.

El cardenal Bismann. Pero Dios le tenía reservado en la ciudad eterna una gracia de suma importancia histórica. El cardenal Bismann, Nicolás Bismann, nacido en Sevilla, arzobispo de Westminster, autor de la novela histórica Fabiola, en la que describe la vida de los primeros cristianos, fue el promotor del renacimiento católico en Inglaterra. Lo era desde hacía más de 40 años. Este había acudido a Roma. A su palabra, a sus escritos y a su acción apostólica se debe la mayoría de las realidades católicas entonces existentes en la isla. Cuando el cardenal conoció al padre Hermann, estimó que era el hombre adecuado para difundir en Inglaterra la devoción a la Eucaristía y a la Virgen, por ser converso de la Eucaristía y religioso de Nuestra Señora del Monte Carmelo. Así pues, solicitó al padre general que le cediera al padre Hermann para fundar en Londres un Carmelo. El general no aceptó su solicitud, estimando todavía necesaria la presencia del padre Hermann en Francia. Pero el cardenal consiguió la ayuda del Papa y obtuvo así su intento. Misión en Londres. Antes de dejar Roma, el padre Hermann fue recibido por Pío IX, el cual le dijo: «Le bendigo, hijo mío, y le envío a Inglaterra para convertirla, como en el siglo VI, uno de mis predecesores bendijo y envió al monje Agustín, el primer apóstol de dicho país». Recordemos que San Gregorio Magno envía en el año 596 a un grupo de monjes encabezado por San Agustín de Canterbury para evangelizar a los anglosajones. Antes de un año logran la conversión de Ethelberto, rey de Kent, y de la nobleza del país. Volvamos al padre Hermann y al envío que hace de él a Londres el Papa Pío IX. Se trataba de una misión difícil que le arrancaba de su ambiente, pero la aceptó con gozo y firme resolución. Salió de París el 5 de agosto y verdaderamente, como los apóstoles, iba sin ropa de recambio y sin dinero. Una colecta entre sus amigos de París fue precisa para pagar los gastos del viaje. En ella recogió 160 francos y con tal suma partió para fundar un convento en Londres. Conocía ya Londres, la ciudad de los placeres, de las fiestas y del movimiento, en la que había obtenido como artista grandes éxitos y había ganado mucho dinero. Pero esta vez llegaba sin amigos ni relaciones, no contando más que con la providencia divina. Fue recibido en el convento de las religiosas de la Asunción. Allí este apóstol de Dios no careció de nada, pero se vio en una situación realmente penosa. Escribe el 17 de agosto de 1862 a su cuñada, esposa de Alberto: «No puedo disimular que para mí es un sacrificio muy doloroso el hecho de dejar Francia, en donde mi carácter de religioso y sacerdote me daba tantas alegrías. Aquí ni siquiera puedo salir de casa sin cambiar el hábito religioso por un levitón negro y un rígido cuello blanco con corbata negra, y este maldito cuello me oprime la garganta, la cabeza, los pensamientos y el corazón. No vivo sino a medias. Pero en fin, puesto que la vida del claustro es vida de sacrificios, ¿por qué no hacer algunos más cuando se trata de ayudar a tantos católicos de todas las naciones que se hallan dispersos por esta inmensa ciudad de Londres y casi por completo abandonados a sí mismos en lo que a asistencia religiosa se refiere?»

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0: En el nombre del Padre, y del Hijo, y del Espíritu Santo.
1: Amén.
0: La gracia de nuestro Señor Jesucristo, el amor del Padre, y la comunión del Espíritu Santo estén con ustedes.
1: Y con tu espíritu.
0: Hermanos, para celebrar dignamente estos sagrados misterios, reconozcamos nuestros pecados.

0: Yo confieso ante Dios Todopoderoso y ante ustedes, hermanos, que he pecado mucho de pensamiento, palabra, obra y omisión. Por mi culpa, por mi culpa, por mi gran culpa, por eso ruego a Santa María, siempre Virgen, a los ángeles, a los santos y a ustedes, hermanos, que intercedan por mí ante Dios nuestro Señor. Dios Todopoderoso, tenga misericordia de nosotros, perdone nuestros pecados y nos lleve a la vida eterna.
1: Amén.

0: Todopoderoso y eterno, que concediste a San Pío Presbítero la gracia singular de participar en la cruz de tu Hijo y por su ministerio renovaste las maravillas de tu misericordia, concédenos por su intercesión que ha asociado siempre a los sufrimientos de Cristo, lleguemos felizmente a la gloria de la resurrección. Por nuestro Señor Jesucristo, tu Hijo, que vive y reina contigo en la unidad del Espíritu Santo y es Dios por los siglos de los siglos.
1: Amén.
2: Lectura del libro de los Proverbios. La palabra de Dios es acendrada. Él es escudo para los que se refugian en él. No añadas nada a sus palabras, porque te replicará y quedarás por mentiroso. Dos cosas te he pedido. No me las niegues antes de morir. Aleja de mí falsedad y mentira. No me des riqueza ni pobreza. Concédeme mi ración de pan. No sea que me sacie y reniegue de ti, diciendo, ¿quién es el Señor? No sea que, necesitando, robe y blasfeme el nombre de mi Dios. Palabra de Dios.
1: Te alabamos, Señor.
2: Lámpara es tu palabra para mis pasos, Señor.
1: Lámpara es tu palabra para mis pasos, Señor.
2: Apártame del camino falso y dame la gracia de tu voluntad.
1: Lámpara es tu palabra para mis pasos, Señor.
2: Más estimo yo los preceptos de tu boca que miles de monedas de oro y plata.
1: Lámpara es tu palabra para mis pasos, Señor.
2: Tu palabra, Señor, es eterna, más estable que el cielo.
1: Lámpara es tu palabra para mis pasos, Señor.
2: Aparto mi pie de toda senda mala para guardar tu palabra.
1: Lámpara es tu palabra para mis pasos, Señor.
2: Considero tus decretos y odio el camino de la mentira.
1: Lámpara es tu palabra para mis pasos, Señor.
2: Detesto y aborrezco la mentira y amo tu voluntad.
1: Lámpara es tu palabra para mis pasos, Señor.

0: El Señor esté con ustedes.
1: Y con tu espíritu.
0: Lectura del Santo Evangelio según San Lucas.
1: Gloria a ti, Señor.
0: En aquel tiempo Jesús reunió a los doce y les dio poder y autoridad sobre toda clase de demonios y para curar enfermedades. Luego los envió a proclamar el reino de Dios y a curar a los enfermos, diciéndoles: No llevéis nada para el camino, ni bastón, ni alforja, ni pan, ni dinero. Tampoco llevéis túnica de repuesto. Quedaos en la casa donde entréis hasta que os vayáis de aquel sitio. Y si alguien os recibe, al salir de aquel pueblo, sacudíos el polvo de los pies para probar su culpa. Ellos se pusieron en camino y fueron de aldea en aldea, anunciando el Evangelio y curando en todas partes. Palabra del Señor.
1: Gloria a ti, Señor Jesús.
0: Amados hermanos, en nuestro Señor Jesucristo, y en María Santísima, nuestra Madre, hoy celebramos la fiesta de San Pío de Pietrelcina, un santo que falleció prácticamente ayer, 1968, fraile capuchino él, y es uno de esos santos extraordinarios que el Señor nos regala de vez en cuando. Su vida está llena de cosas maravillosas. Sobre todo, unos 50 años, lleva el 50 años va a llevar en su vida, los estigmas que son en sus manos, en sus pies, en su costado y en su hombro, la reproducción de las mismísimas llagas de Jesucristo. Es como las llagas que Él va a llevar y que las van a revisar los científicos y no se van a saber explicar qué es eso, pero está ahí. En sus manos incluso hay fotos. Y los científicos al examinar se darán cuenta que precisamente en la palma de la mano, como al presionar sobre ella por ambos lados, encuentran que se tocan los dedos, o sea que no había hueso. 50 años con esas llagas, que va a ser como un faro de luz que va a guiar a muchísimos, muchísimos al pueblecito donde él vivía como fraile, ahí en San Giovanni Rotondo, Italia. Un santo, como dije, o sea, por estas señales, sobre todo por esta, un santo maravilloso. Y han ido a su pueblo en vida y también después de ya de fallecido, y siguen yendo ríos de gente. Es la canonización más multitudinaria que ha tenido la Iglesia. Y además de sus llagas, este santo, desde pequeño habla con Dios, como hablamos nosotros de tú a tú, con la Virgen, con su ángel de la guarda. Y también otros, digamos así, como signos maravillosos que Dios le va a regalar, y es que de sus llagas salían un perfume maravilloso, que era para mucha gente cuando lo olía, signo de algún regalo, algún regalo espiritual que iba a recibir. Y también se le aparecían las almas del purgatorio. Y sí, también, y muchos testigos, sus éxtasis, es decir, quedaba fuera de sí, y lo examinaron mucha gente, y el santo mismo comentaba cómo después de esos éxtasis en que tenía ese contacto con Dios, regresaba en sí con una alegría, con un gozo que nada se le podía comparar. Le causaba tal alegría esos éxtasis, ¿sí?, que dice él mismo, o sea, no se puede comparar ninguna alegría del mundo. Y también, por supuesto, está el demonio. El demonio que se le va a aparecer desde pequeño y va a tratar de malograrle, hacerle ofender a Dios, incluso le va a llegar a golpear, y hay testigos en su propio convento cómo le pasa esto. Y un hecho, digamos así, más cercano a nosotros, que de alguna manera nos muestra ya la misión que Dios le da. O sea, Dios en él permite estos signos, entre otros, despierta en él, digamos así, esos dones maravillosos para algo. O sea, Dios no lo da eso porque quiere hacer un espectáculo. Tenía un don que Dios le da y es leer las conciencias. ¿Cuántos iban por curiosidad, incluso con cierta sospecha ¿no? hacia el santo, indispuestos porque iban en plan de jueces o de fiscales, porque creían que todo eso era algo burdo, algo arreglado? Y entonces el padre veía a alguien, por ejemplo, hay un caso de un famoso comunista. Nada más verlo, que no lo conocía el padre, y le dice, lo llama y le dice, usted es tal. Y le empieza a decir, le empieza a hablar, dice la historia, le empieza a hablar y explicar la parábola de la oveja perdida. ¿Cómo le diría? ¿Qué pasaría? ¿Qué más le diría? Que ese hombre estalla en llanto y le pide confesarse. Y abandonó su mala vida. A otro también que se fue a confesar y le dice, fulano, tú has hecho esto. Y esto, y esto, y esto. ¿Por qué no te arrepientes? Claro, estalló en llanto y se arrepintió de sus pecados. Una famosa actriz también, que fue, me parece, por curiosidad, igualmente, el padre le dice, mire, está haciendo esto, y esto, y esto. Le leyó la conciencia y cambió, dejó su mala vida, por supuesto. ¿A cuántos así? ¿A cuántos así? Buscaba el Padre el Santo sobre todo eso, que los hombres dejen el pecado y amen a Dios. Incluso es famosísimo como el Padre echaba del confesonario, así con gritos y con ira, los echaba del confesonario y no les daba la absolución. Es famosísimo esto está regado en toda su vida. Pero era un remedio. Él mismo decía, algunos, no hay otro remedio. Y sí, muchos se convertían a pesar de ese trato. Pero también sabía animar, está el los testimonios son innumerables. Incluso hay un hecho muy bonito, como una persona que regularmente se confesaba con el santo, alguna vez cometió una falta y se sentía cohibido de acercarse al confesonario porque, claro, ¿qué iba a decir él? ¿Qué va a decirme ahora el padre? Yo que me confieso, yo que... Y no quería acercarse a confesar, estaba atribulado. Y entonces el santo que estaba confesando sale del confesonario y le llama al fulano y le dice, ven, ponte aquí a confesarse. Y le dice lo que ha hecho y le dice, bueno, ya está, vete ahora. El otro que pensaba que le iba a caer rayos y truenos, pues no fue así. Esto para que podamos entender eso. Un santo lleno de maravillas, porque esto, las llagas del Padre Pío atraían a multitudes, Y eso suscitó incluso dentro de la Iglesia mucha problemática, Y era un hombre muy equilibrado, un místico, un hombre entregado a Dios, pero que también se conmovía ante el sufrimiento de los demás y hizo construir un hospital gigante que le costó millones y no tenía un sol. Y otras obras también, incluso unas escuelas para chicos, para hacerlos técnicos. Ese es un hombre muy equilibrado, un hombre de una gran humanidad, pero para nosotros queda como eso, un hombre que aparecía con sus llagas, ¿no? Las llagas de Cristo. Y estas, digamos, este fenómeno del Padre Pío, para nosotros es alguien cercano. Fíjate, fallece en 1968. La Virgen de Fátima se aparece en 1917, e incluso ya es el santo, sigue siendo posterior a ella. ¿Qué nos dice este santo, queridos hermanos? Decía un cardenal, no es el cardenal Siri, es contemporáneo al Padre Pío, no le encuentro el texto así, pero decía este cardenal que el Padre Pío es un hombre crucificado. Lleva los estigmas del Señor 50 años. Entonces aquí está la cosa, ¿no? ¿Qué quiere decirnos un hombre crucificado 50 años? Cuando aparece un crucificado, y es Jesús, ¿no?, el primer crucificado, ¿qué nos dice? 1968, queridos hermanos. 1968. Para nosotros también una invitación a adentrarnos en este mes de octubre, en que celebramos la Cuaresma peruana, un crucificado. ¿Por qué Dios pide a alguien ser crucificado así? Cargar con la cruz de Cristo. Cristo, sabemos, queridos hermanos, muere en la cruz ciertamente para mostrarnos el amor de Dios, la misericordia de Dios, pero también Jesús va a pagar nuestras culpas. Lo que dice el profeta, cargó con nuestras iniquidades. O sea, sus heridas nos han curado. Es decir, ha pagado por nuestros pecados. Es decir, un santo en el que Dios busca iluminarnos a nosotros, que Dios no es amado, y segundo, hay mucho pecado. Autores que han conocido mucho del Padre Pío recogen en los estudios que hacen de personas entendidas en esta materia, hablan del Padre que él es como un refugio ante las ingratitudes de los hombres. Un refugio. ¿Cuánto le consolaría a Dios, este santo, cuánto le consolaría a Jesús que desde niño, a los 5 años prácticamente, se consagra al corazón de Jesús para solo servirle a él? Y dicen que se le apareció el corazón de Jesús para agradecérselo. Y el Santo Padre Pío no podía sufrir en el pecado, en su propia vida, le conmovía. Y por otra parte, para nosotros hoy, un gran intercesor, un gran padre espiritual. Si bien él sufría mucho, mucho, él amaba mucho, tanto a Dios como a los hombres. Por eso era su mal genio con los pecadores, pero también cuánta bondad derrochó, ¿no? Y él tiene esta promesa. Le dijo a uno de sus hijos espirituales, le dijo, tú les dirás a todos que después de muerto estaré más vivo que nunca, y a todos los que vengan a pedir, nada me costará darles. Fíjate qué bonito. Después de muerto estaré más vivo que nunca. ¿Cuántos subieron a pedirle gracias ahí al pueblito donde vivía? Pero ahora el que está en el cielo, está más vivo que nunca. Por eso hoy día pidámosle a este gran santo, queridos hermanos, en una época en que estamos viviendo mucha oscuridad, el pecado se está haciendo como lo normal de la vida. Se está poniendo parte incluso de las leyes. Y sobre todo, pidamos al Santo Padre Pío y al Señor de los Milagros que la fe en las familias no se apague. Porque la raíz de todos los pecados es el olvido de Dios. El olvido de Dios. Si se olvida a Dios, vienen todos los pecados. No se recuerda a Dios, no se ora a Dios. Dios es casi para muchos como un mero recuerdo. El termómetro para podernos también nosotros entender es, en este tiempo de pandemia, si nos hemos estresado por las preocupaciones, el trabajo, el estudio. Pero habría que preguntarnos, ¿me he estresado por no ir a confesarme? ¿Me he estresado porque no he podido participar de la Santa Misa? ¿Cuando no he comulgado he tenido hambre, como cuando dejo de comer? ¿He tenido hambre de la palabra de Dios? Ahora que viene el mes de octubre, tengo ganas de ir a orar al templo, a visitar al Señor, a reconciliarme con Él. Esta es una crisis fuerte. Pero hoy tenemos a este santo, San Pío de Pietrelcina. Es un gigante que nos lleva sobre sus hombros. Sus palabras, también tiene algunos escritos, muy pocos, pero sobre todo su vida y su santidad que sigue ante Dios valiéndonos. Pidámosle en este tiempo de mucha crisis, queridos hermanos, estamos en un tiempo de mucha crisis. Pidámosle en este tiempo y para nosotros ya la antesala al mes del Señor de los pocos, pero sobre todo su vida y su santidad que sigue ante Dios valiéndonos. Pidámosle en este tiempo

0: no tener a Dios, no tener a Dios. El hombre sin Dios no tiene vida. Y él que hizo tantísimos milagros, lean su vida, tantísimos y maravillosos, incontestables, milagros que lo ha palpado la ciencia, sus llagas, lo estudió la ciencia. Y es el primer sacerdote estigmatizado, el primero, fíjate. Hoy que nos gusta tanto las cosas así llamativas, pues ahí está. Dios también nos envía así un santo así tan extraordinario para estimular nuestra fe, porque el hombre también necesita a veces así, estímulos fuertes. Pidámosle pues al Señor de los milagros, a nuestra Madre la Virgen, a quien quiso mucho San Pío de Pietrelcina, que él decía de sí que era un santo, era un fraile que rezaba el rosario, nada más. Pidámosle a él que nos ayude a volver a Dios, a enraizarnos más en él, a vivir en la gracia de Dios. Amén.
1: Reflexionamos brevemente sobre el Evangelio y la homilía que acabamos de escuchar.

0: Oremos, amados hermanos, a Dios Padre Todopoderoso, fuente y origen de toda santidad, por el Papa Francisco, los obispos y todos los sagrados ministros, para que con amor cuiden del pueblo que tienen encomendado, roguemos al Señor.
1: Te lo pedimos, Señor.
0: Por nuestro obispo Javier, por los sacerdotes y todo el pueblo fiel, para que, fieles a la doctrina de los venerables pastores que han regido nuestra Iglesia, lleguemos a participar de su gloria, roguemos al Señor.
1: Te lo pedimos, Señor.
0: Por lo que se han apartado de la senda del bien, para que se conviertan al Señor y así el día de su gloriosa venida los encuentre en vela, roguemos al Señor.
1: Te lo pedimos, Señor.
0: Por las intenciones y necesidades de los que guían a nuestras comunidades, roguemos al Señor.
1: Te lo pedimos, Señor.
0: Por nuestros bienhechores vivos y difuntos, roguemos al Señor.
1: Te lo pedimos, Señor.
0: Por nuestros enfermos y nuestros difuntos, especialmente por Benigno Valladares, roguemos al Señor.
1: Te lo pedimos, Señor.
0: Llegue a tu presencia, Dios misericordioso, la voz de la Iglesia suplicante para que obtenga de tu bondad los beneficios que ha pedido por Jesucristo nuestro Señor.
1: Amén.

0: Oren, hermanos, para que este sacrificio mío y suyo sea agradable a Dios Padre Todopoderoso.
1: El Señor reciba de tus manos este sacrificio para alabanza y gloria de su nombre, para nuestro bien y el de toda su santa Iglesia.
0: Recibe, Señor, la ofrenda que traemos a tu altar en conmemoración de San Pío de Pietrelcina, y así como a él le concediste la gloria por estos santos misterios, concédenos también a nosotros el perdón por Jesucristo nuestro Señor.
1: Amén.
0: El Señor esté con ustedes.
1: Y con tu espíritu.
0: Levantemos el corazón.
1: Lo tenemos levantado hacia el Señor.
0: Demos gracias al Señor nuestro Dios.
1: Es justo y necesario.
0: En verdad es justo y necesario, es nuestro deber y salvación darte gracias siempre y en todo lugar, Señor Padre Santo, Dios Todopoderoso y Eterno, por Cristo Señor nuestro, porque nos concedes la alegría de celebrar hoy la fiesta de San Pío de Pietrelcina, fortaleciendo a tu Iglesia con el ejemplo de su vida santa, instruyéndola con su palabra y protegiéndola con su intercesión. Por eso, con los ángeles y con la multitud de los santos, te cantamos el himno de alabanza, diciendo sin cesar:

Padre misericordioso, te pedimos humildemente por Jesucristo, tu Hijo nuestro Señor, que aceptes y bendigas estos dones, este sacrificio santo y puro que te ofrecemos, ante todo por tu Iglesia Santa y Católica, para que le concedas la paz, la protejas, la congregues en la unidad y la gobiernes en el mundo entero, con tu servidor el Papa, con nuestro obispo Javier, con el obispo auxiliar Raúl, y todos los demás obispos que, fieles a la verdad, promueven la fe católica y apostólica. Acuérdate, Señor, de tus hijos.

y de todos los aquí reunidos cuya fe y entrega bien conoces, por ellos y todos los suyos, por el perdón de sus pecados y la salvación que esperan, te ofrecemos y ellos mismos te ofrecen este sacrificio de alabanza a ti, eterno Dios, vivo y verdadero. Reunidos en comunión con toda la Iglesia, veneramos la memoria ante todo de la gloriosa siempre Virgen María, Madre de Jesucristo, nuestro Dios y Señor, la de su esposo San José, la de los santos apóstoles y mártires, Pedro y Pablo, Andrés, Santiago y Juan, Tomás, Santiago, Felipe, Bartolomé, Mateo, Simón y Tadeo, Lino, Cleto, Clemente, Sixto, Cornelio, Cipriano, Lorenzo, Crisógono, Juan y Pablo, Cosme y Damián, y la de todos los santos, por sus méritos y oraciones, concédenos en todo tu protección, por Cristo nuestro Señor. Amén. Acepta, Señor, en tu bondad, esta ofrenda de tus siervos y de toda tu familia santa. Ordena en tu paz nuestros días. Líbranos de la condenación eterna y cuéntanos entre tus elegidos, por Cristo nuestro Señor. Amén. Bendice y santifica esta ofrenda, Padre, haciéndola perfecta, espiritual y digna de ti, que se convierta para nosotros en el cuerpo y la sangre de tu Hijo amado, Jesucristo nuestro Señor, el cual, la víspera de su pasión, tomó pan en sus santas y venerables manos. Y elevando los ojos al cielo, hacia ti Dios, Padre suyo todopoderoso, dando gracias te bendijo, lo partió y lo dio a sus discípulos, diciendo: tomen y coman todos de él, porque esto es mi cuerpo, que será entregado por ustedes.

Del mismo modo, acabada la cena, tomó este cáliz glorioso y en sus santas y venerables manos, dando gracias, te bendijo, y lo dio a sus discípulos diciendo: tomen y beban todos de él, porque este es el cáliz de mi sangre, sangre de la alianza nueva y eterna, que será derramada por ustedes y por muchos para el perdón de los pecados. Hagan esto en conmemoración mía.

0: Este es el misterio de la fe.
1: Anunciamos tu muerte, proclamamos tu resurrección. Ven, Señor Jesús.
0: Por eso, Padre, nosotros, tus siervos y todo tu pueblo santo, al celebrar este memorial, la muerte gloriosa de Jesucristo, tu Hijo nuestro Señor, de su santa resurrección del lugar de los muertos y de su admirable ascensión a los cielos, te ofrecemos, Dios de gloria y majestad, de los mismos bienes que nos has dado, el sacrificio puro, inmaculado y santo, pan de vida eterna y cáliz de eterna salvación. Mira con ojos de bondad esta ofrenda y acéptala, como aceptaste los dones del justo Abel, el sacrificio de Abraham, nuestro padre en la fe, y la oblación pura de tu sumo sacerdote, Melquisedec. Te pedimos humildemente, Dios Todopoderoso, que esta ofrenda sea llevada a tu presencia hasta el altar del cielo por manos de tu ángel, para que cuanto recibimos, el cuerpo y la sangre de tu Hijo, al participar aquí de este altar, seamos colmados de gracia y bendición por Cristo nuestro Señor. Amén. Acuérdate también, Señor, de tus hijos, especialmente de tu Hijo Benigno Valladares, que nos han precedido con el signo de la fe y duermen ya el sueño de la paz.

0: A ellos, Señor, y a cuantos descansan en Cristo, concédeles el lugar del consuelo, de la luz y de la paz, por Cristo nuestro Señor. Amén. Y a nosotros, pecadores siervos tuyos, que confiamos en tu infinita misericordia, admítenos en la asamblea de los santos apóstoles y mártires, Juan el Bautista, Esteban, Matías y Bernabé, Ignacio, Alejandro, Marcelino y Pedro, Felicidad y Perpetua, Águeda, Lucía, Inés, Cecilia, Anastasia y de todos los santos, y acéptanos en su compañía, no por nuestros méritos, sino conforme a tu bondad. Por Cristo, Señor nuestro, por quien sigues creando todos los bienes, los santificas, los llenas de vida, los bendices y los repartes entre nosotros. Por Cristo, con Él y en Él, a ti Dios Padre omnipotente, en la unidad del Espíritu Santo, todo honor y toda gloria por los siglos de los siglos.
1: Amén.
0: Fieles a la recomendación del Salvador y siguiendo su divina enseñanza, nos atrevemos a decir: Padre nuestro que estás en el cielo, santificado sea tu nombre. Venga a nosotros tu reino, hágase tu voluntad en la tierra como en el cielo. Danos hoy nuestro pan de cada día, perdona nuestras ofensas, como también nosotros perdonamos a los que nos ofenden. No nos dejes caer en la tentación y líbranos del mal. Líbranos de todos los males, Señor, y concédenos la paz en nuestros días, para que, ayudados por tu misericordia, vivamos siempre libres de pecado y protegidos de toda perturbación, mientras esperamos la gloriosa venida de nuestro Salvador Jesucristo.
1: Tuyo es el reino, tuyo el poder y la gloria por siempre, Señor.
0: Señor Jesucristo, que dijiste a tus apóstoles: la paz les dejo, mi paz les doy. No tengas en cuenta nuestros pecados, sino la fe de tu Iglesia. Y conforme a tu palabra, concédele la paz y la unidad. Tú que vives y reinas por los siglos de los siglos.
1: Amén.
0: La paz del Señor esté siempre con ustedes.
1: Y con tu espíritu.

0: Este es el Cordero de Dios que quita el pecado del mundo. Dichosos los invitados a la cena del Señor.
1: Señor, no soy digno de que entres en mi casa, pero una palabra tuya bastará para sanarme.

Todos los oyentes que deseen hacer una comunión espiritual pueden unirse a la siguiente oración. Creo, Señor Jesús, que estás presente en el Santísimo Sacramento. Me pesa de verdad haberte ofendido. Te amo sobre todas las cosas y deseo con ardor recibirte. Pero ya que no puedo hacerlo ahora sacramentalmente, ven al menos espiritualmente a mi corazón. Quédate conmigo y no permitas que jamás me aparte de ti.

0: Oremos. Señor, que los sacramentos que hemos recibido nos preparen a los gozos eternos que mereció San Pío de Pietrelcina, tu servidor fiel, por Jesucristo nuestro Señor.
1: Amén.
0: El Señor esté con ustedes.
1: Y con tu espíritu.
0: La bendición de Dios Todopoderoso, Padre, Hijo y Espíritu Santo, descienda sobre ustedes.
1: Amén.
0: Pueden ir en paz.
1: Demos gracias a Dios.
0: San Miguel Arcángel, defiéndenos en la batalla. Sé nuestro amparo contra la perversidad y acechanzas del demonio. Reprímale, Dios, pedimos suplicantes, y tú, príncipe de la milicia celestial, arroja al infierno con el divino poder a Satanás y a los otros espíritus malignos que andan dispersos por el mundo para la perdición de las almas. Amén.

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1: 12 de la noche y un minuto.
2: Deseamos ofrecer este Santo Rosario de modo especial por los internos e internas que están en las cárceles y por todos aquellos que en algún momento se han encomendado a nuestras oraciones.

0: Santo Rosario, por la señal de la Santa Cruz de nuestros enemigos, líbranos, Señor Dios nuestro, en el nombre del Padre y del Hijo y del Espíritu Santo.
1: Amén.
0: Acto de contrición.
2: Señor mío Jesucristo, Dios y hombre verdadero, Creador, Padre y Redentor mío, por ser vos quien sois bondad infinita y porque os amo sobre todas las cosas, me pesa de todo corazón haberos ofendido. También me pesa porque podéis castigarme con las penas del infierno. Ayudado de vuestra divina gracia, propongo firmemente nunca más pecar, confesarme y cumplir la penitencia que me fue impuesta. Amén.
0: Un credo al Sagrado Corazón de Jesús.

0: Creador del cielo y de la tierra, creo en Jesucristo, su único Hijo, nuestro Señor, que fue concebido por obra y gracia del Espíritu Santo, nació de Santa María Virgen, padeció bajo el poder de Poncio Pilato, fue crucificado, muerto y sepultado, descendió a los infiernos, al tercer día resucitó de entre los muertos, subió a los cielos y está sentado a la derecha de Dios Padre Todopoderoso. Desde allí ha de venir a juzgar a vivos y muertos. Creo en el Espíritu Santo, la Santa Iglesia Católica, la comunión de los santos, el perdón de los pecados, la resurrección de la carne y la vida eterna. Amén.
1: Ofrecemos este Santo Rosario por nuestras intenciones. Misterios luminosos del Santo Rosario. Primer misterio: el bautismo de Cristo en el Jordán. Y sucedió que por aquellos días llegó Jesús desde Nazaret de Galilea y fue bautizado por Juan en el Jordán. Apenas salió del agua, vio rasgarse los cielos y al Espíritu que bajaba hacia él como una paloma. Padre nuestro que estás en el cielo, santificado sea tu nombre. Venga a nosotros tu reino. Hágase tu voluntad en la tierra como en el cielo.
2: Danos hoy nuestro pan de cada día. Perdona nuestras ofensas, como también nosotros perdonamos a los que nos ofenden. No nos dejes caer en la tentación y líbranos del mal. Amén.
1: Dios te salve, María, llena eres de gracia, el Señor es contigo. Bendita tú eres entre todas las mujeres, y bendito es el fruto de tu vientre, Jesús.
2: Santa María, Madre de Dios, ruega por nosotros pecadores, ahora y en la hora de nuestra muerte. Amén.
1: Dios te salve, María, llena eres de gracia, el Señor es contigo. Bendita tú eres entre todas las mujeres, y bendito es el fruto de tu vientre, Jesús.
2: Santa María, Madre de Dios, ruega por nosotros pecadores, ahora y en la hora de nuestra muerte. Amén.
1: Dios te salve, María, llena eres de gracia, el Señor es contigo. Bendita tú eres entre todas las mujeres, y bendito es el fruto de tu vientre, Jesús.
2: Santa María, Madre de Dios, ruega por nosotros pecadores, ahora y en la hora de nuestra muerte. Amén.
1: Dios te salve, María, llena eres de gracia, el Señor es contigo. Bendita tú eres entre todas las mujeres, y bendito es el fruto de tu vientre, Jesús.
2: Santa María, Madre de Dios, ruega por nosotros pecadores, ahora y en la hora de nuestra muerte. Amén.
1: Dios te salve, María, llena eres de gracia, el Señor es contigo. Bendita tú eres entre todas las mujeres, y bendito es el fruto de tu vientre, Jesús.
2: Santa María, Madre de Dios, ruega por nosotros pecadores, ahora y en la hora de nuestra muerte. Amén.
1: Dios te salve, María, llena eres de gracia, el Señor es contigo. Bendita tú eres entre todas las mujeres, y bendito es el fruto de tu vientre, Jesús.
2: Santa María, Madre de Dios, ruega por nosotros pecadores, ahora y en la hora de nuestra muerte. Amén.
1: Dios te salve, María, llena eres de gracia, el Señor es contigo. Bendita tú eres entre todas las mujeres, y bendito es el fruto de tu vientre, Jesús.
2: Santa María, Madre de Dios, ruega por nosotros pecadores, ahora y en la hora de nuestra muerte. Amén.
1: Dios te salve, María, llena eres de gracia, el Señor es contigo. Bendita tú eres entre todas las mujeres, y bendito es el fruto de tu vientre, Jesús.
2: Santa María, Madre de Dios, ruega por nosotros pecadores, ahora y en la hora de nuestra muerte. Amén.
1: Dios te salve, María, llena eres de gracia, el Señor es contigo. Bendita tú eres entre todas las mujeres, y bendito es el fruto de tu vientre, Jesús.
2: Santa María, Madre de Dios, ruega por nosotros pecadores, ahora y en la hora de nuestra muerte. Amén.
1: Dios te salve, María, llena eres de gracia, el Señor es contigo. Bendita tú eres entre todas las mujeres, y bendito es el fruto de tu vientre, Jesús.
2: Santa María, Madre de Dios, ruega por nosotros pecadores, ahora y en la hora de nuestra muerte. Amén.
1: Gloria al Padre, y al Hijo, y al Espíritu Santo.
2: Como era en el principio, ahora y siempre, por los siglos de los siglos. Amén.
0: María, Madre de gracia, Madre de piedad y misericordia, defiéndenos del enemigo y ampáranos, ahora y en la hora de nuestra muerte. Amén. Oh Jesús mío, perdonad nuestros pecados, librarnos del fuego del infierno, llevad al cielo a todas las almas, especialmente a las más necesitadas de vuestra misericordia.
1: Segundo misterio: la autorrevelación de Cristo en las bodas de Caná. La madre de Jesús le dice: «No tienen vino». Su madre dice a los sirvientes: «Haced lo que él os diga». Jesús les dice: «Llenad las tinajas de agua». Y el mayordomo probó el agua convertida en vino sin saber de dónde venía. Padre nuestro que estás en el cielo, santificado sea tu nombre. Venga a nosotros tu reino, hágase tu voluntad en la tierra como en el cielo.
2: Danos hoy nuestro pan de cada día, perdona nuestras ofensas, como también nosotros perdonamos a los que nos ofenden. No nos dejes caer en la tentación y líbranos del mal. Amén.
1: Dios te salve María, llena eres de gracia, el Señor es contigo. Bendita tú eres entre todas las mujeres, y bendito es el fruto de tu vientre, Jesús.
2: Santa María, Madre de Dios, ruega por nosotros, pecadores, ahora y en la hora de nuestra muerte. Amén.
1: Dios te salve, María, llena eres de gracia, el Señor es contigo. Bendita tú eres entre todas las mujeres, y bendito es el fruto de tu vientre, Jesús.
2: Santa María, Madre de Dios, ruega por nosotros, pecadores, ahora y en la hora de nuestra muerte. Amén.
1: Dios te salve, María, llena eres de gracia, el Señor es contigo. Bendita tú eres entre todas las mujeres, y bendito es el fruto de tu vientre, Jesús.
2: Santa María, Madre de Dios, ruega por nosotros, pecadores, ahora y en la hora de nuestra muerte. Amén.
1: Dios te salve, María, llena eres de gracia, el Señor es contigo. Bendita tú eres entre todas las mujeres, y bendito es el fruto de tu vientre, Jesús.
2: Santa María, Madre de Dios, ruega por nosotros, pecadores, ahora y en la hora de nuestra muerte. Amén.
1: Dios te salve, María, llena eres de gracia, el Señor es contigo. Bendita tú eres entre todas las mujeres, y bendito es el fruto de tu vientre, Jesús.
2: Santa María, Madre de Dios, ruega por nosotros, pecadores, ahora y en la hora de nuestra muerte. Amén.
1: Dios te salve, María, llena eres de gracia, el Señor es contigo. Bendita tú eres entre todas las mujeres, y bendito es el fruto de tu vientre, Jesús.
2: Santa María, Madre de Dios, ruega por nosotros, pecadores, ahora y en la hora de nuestra muerte. Amén.
1: Dios te salve, María, llena eres de gracia, el Señor es contigo. Bendita tú eres entre todas las mujeres, y bendito es el fruto de tu vientre, Jesús.
2: Santa María, Madre de Dios, ruega por nosotros, pecadores, ahora y en la hora de nuestra muerte. Amén.
1: Dios te salve, María, llena eres de gracia, el Señor es contigo. Bendita tú eres entre todas las mujeres, y bendito es el fruto de tu vientre, Jesús.
2: Santa María, Madre de Dios, ruega por nosotros, pecadores, ahora y en la hora de nuestra muerte. Amén.
1: Dios te salve, María, llena eres de gracia, el Señor es contigo. Bendita tú eres entre todas las mujeres, y bendito es el fruto de tu vientre, Jesús.
2: Santa María, Madre de Dios, ruega por nosotros, pecadores, ahora y en la hora de nuestra muerte. Amén.
1: Dios te salve, María, llena eres de gracia, el Señor es contigo. Bendita tú eres entre todas las mujeres, y bendito es el fruto de tu vientre, Jesús.
2: Santa María, Madre de Dios, ruega por nosotros, pecadores, ahora y en la hora de nuestra muerte. Amén.
1: Gloria al Padre, y al Hijo, y al Espíritu Santo.
2: Como era en el principio, ahora y siempre, por los siglos de los siglos. Amén.
0: María, Madre de gracia, Madre de piedad y misericordia, defiéndenos del enemigo y ampáranos, ahora y en la hora de nuestra muerte. Amén. Oh Jesús mío, perdonad nuestros pecados, librándonos del fuego del infierno, llevad al cielo a todas las almas, especialmente a las más necesitadas de vuestra misericordia.
1: Tercer misterio: el anuncio del reino de Dios invitando a la conversión. Entonces comenzó Jesús a predicar diciendo: «Convertíos, porque está cerca el reino de los cielos». Padre nuestro que estás en el cielo, santificado sea tu nombre, venga a nosotros tu reino, hágase tu voluntad en la tierra como en el cielo.
2: Danos hoy nuestro pan de cada día, perdona nuestras ofensas, como también nosotros perdonamos a los que nos ofenden. No nos dejes caer en la tentación y líbranos del mal. Amén.
1: Dios te salve María, llena eres de gracia, el Señor es contigo. Bendita tú eres entre todas las mujeres, y bendito es el fruto de tu vientre, Jesús.
2: Santa María, Madre de Dios, ruega por nosotros pecadores, ahora y en la hora de nuestra muerte. Amén.
1: Dios te salve, María, llena eres de gracia, el Señor es contigo. Bendita tú eres entre todas las mujeres, y bendito es el fruto de tu vientre, Jesús.
2: Santa María, Madre de Dios, ruega por nosotros pecadores, ahora y en la hora de nuestra muerte. Amén.
1: Dios te salve, María, llena eres de gracia, el Señor es contigo. Bendita tú eres entre todas las mujeres, y bendito es el fruto de tu vientre, Jesús.
2: Santa María, Madre de Dios, ruega por nosotros pecadores, ahora y en la hora de nuestra muerte. Amén.
1: Dios te salve, María, llena eres de gracia, el Señor es contigo. Bendita tú eres entre todas las mujeres, y bendito es el fruto de tu vientre, Jesús.
2: Santa María, Madre de Dios, ruega por nosotros pecadores, ahora y en la hora de nuestra muerte. Amén.
1: Dios te salve, María, llena eres de gracia, el Señor es contigo. Bendita tú eres entre todas las mujeres, y bendito es el fruto de tu vientre, Jesús.
2: Santa María, Madre de Dios, ruega por nosotros pecadores, ahora y en la hora de nuestra muerte. Amén.
1: Dios te salve, María, llena eres de gracia, el Señor es contigo. Bendita tú eres entre todas las mujeres, y bendito es el fruto de tu vientre, Jesús.
2: Santa María, Madre de Dios, ruega por nosotros pecadores, ahora y en la hora de nuestra muerte. Amén.
1: Dios te salve, María, llena eres de gracia, el Señor es contigo. Bendita tú eres entre todas las mujeres, y bendito es el fruto de tu vientre, Jesús.
2: Santa María, Madre de Dios, ruega por nosotros pecadores, ahora y en la hora de nuestra muerte. Amén.
1: Dios te salve, María, llena eres de gracia, el Señor es contigo. Bendita tú eres entre todas las mujeres, y bendito es el fruto de tu vientre, Jesús.
2: Santa María, Madre de Dios, ruega por nosotros pecadores, ahora y en la hora de nuestra muerte. Amén.
1: Dios te salve, María, llena eres de gracia, el Señor es contigo. Bendita tú eres entre todas las mujeres, y bendito es el fruto de tu vientre, Jesús.
2: Santa María, Madre de Dios, ruega por nosotros pecadores, ahora y en la hora de nuestra muerte. Amén.
1: Dios te salve, María, llena eres de gracia, el Señor es contigo. Bendita tú eres entre todas las mujeres, y bendito es el fruto de tu vientre, Jesús.
2: Santa María, Madre de Dios, ruega por nosotros pecadores, ahora y en la hora de nuestra muerte. Amén.
1: Gloria al Padre, y al Hijo, y al Espíritu Santo.
2: Como era en el principio, ahora y siempre, por los siglos de los siglos. Amén.
0: María, Madre de gracia, Madre de piedad y misericordia, defiéndenos del enemigo y ampáranos, ahora y en la hora de nuestra muerte. Amén. Oh Jesús mío, perdonad nuestros pecados, librarnos del fuego del infierno, llevad al cielo a todas las almas, especialmente a las más necesitadas de vuestra misericordia.
1: Cuarto misterio: La transfiguración del Señor. 6 días más tarde, Jesús tomó consigo a Pedro, a Santiago y a su hermano Juan y subió con ellos aparte a un monte alto. Se transfiguró delante de ellos, y su rostro resplandecía como el sol, y sus vestidos se volvieron blancos como la luz. Padre nuestro que estás en el cielo, santificado sea tu nombre, venga a nosotros tu reino, hágase tu voluntad en la tierra como en el cielo.
2: Danos hoy nuestro pan de cada día, perdona nuestras ofensas, como también nosotros perdonamos a los que nos ofenden. No nos dejes caer en la tentación, y líbranos del mal. Amén.
1: Dios te salve, María, llena eres de gracia, el Señor es contigo. Bendita tú eres entre todas las mujeres, y bendito es el fruto de tu vientre, Jesús.
2: Santa María, Madre de Dios, ruega por nosotros pecadores, ahora y en la hora de nuestra muerte. Amén.
1: Dios te salve, María, llena eres de gracia, el Señor es contigo. Bendita tú eres entre todas las mujeres, y bendito es el fruto de tu vientre, Jesús.
2: Santa María, Madre de Dios, ruega por nosotros pecadores, ahora y en la hora de nuestra muerte. Amén.
1: Dios te salve, María, llena eres de gracia, el Señor es contigo. Bendita tú eres entre todas las mujeres, y bendito es el fruto de tu vientre, Jesús.
2: Santa María, Madre de Dios, ruega por nosotros pecadores, ahora y en la hora de nuestra muerte. Amén.
1: Dios te salve, María, llena eres de gracia, el Señor es contigo. Bendita tú eres entre todas las mujeres, y bendito es el fruto de tu vientre, Jesús.
2: Santa María, Madre de Dios, ruega por nosotros pecadores, ahora y en la hora de nuestra muerte. Amén.
1: Dios te salve, María, llena eres de gracia, el Señor es contigo. Bendita tú eres entre todas las mujeres, y bendito es el fruto de tu vientre, Jesús.
2: Santa María, Madre de Dios, ruega por nosotros pecadores, ahora y en la hora de nuestra muerte. Amén.
1: Dios te salve, María, llena eres de gracia, el Señor es contigo. Bendita tú eres entre todas las mujeres, y bendito es el fruto de tu vientre, Jesús.
2: Santa María, Madre de Dios, ruega por nosotros pecadores, ahora y en la hora de nuestra muerte. Amén.
1: Dios te salve, María, llena eres de gracia, el Señor es contigo. Bendita tú eres entre todas las mujeres, y bendito es el fruto de tu vientre, Jesús.
2: Santa María, Madre de Dios, ruega por nosotros pecadores, ahora y en la hora de nuestra muerte. Amén.
1: Dios te salve, María, llena eres de gracia, el Señor es contigo. Bendita tú eres entre todas las mujeres, y bendito es el fruto de tu vientre, Jesús.
2: Santa María, Madre de Dios, ruega por nosotros pecadores, ahora y en la hora de nuestra muerte. Amén.
1: Dios te salve, María, llena eres de gracia, el Señor es contigo. Bendita tú eres entre todas las mujeres, y bendito es el fruto de tu vientre, Jesús.
2: Santa María, Madre de Dios, ruega por nosotros pecadores, ahora y en la hora de nuestra muerte. Amén.
1: Dios te salve, María, llena eres de gracia, el Señor es contigo. Bendita tú eres entre todas las mujeres, y bendito es el fruto de tu vientre, Jesús.
2: Santa María, Madre de Dios, ruega por nosotros pecadores, ahora y en la hora de nuestra muerte. Amén.
1: Gloria al Padre, y al Hijo, y al Espíritu Santo.
2: Como era en el principio, ahora y siempre, por los siglos de los siglos. Amén.
0: María, Madre de gracia, Madre de piedad y misericordia, defiéndenos del enemigo y ampáranos, ahora y en la hora de nuestra muerte. Amén. Oh Jesús mío, perdonad nuestros pecados, librarnos del fuego del infierno, llevad al cielo a todas las almas, especialmente a las más necesitadas de vuestra misericordia.
1: Quinto misterio, la institución de la Eucaristía, expresión sacramental del misterio pascual. Y tomando pan, lo partió y se lo dio diciendo: Esto es mi cuerpo, que se entrega por vosotros. después de cenar, hizo lo mismo con el cáliz, diciendo: «Este cáliz es la nueva alianza en mi sangre, que es derramada por vosotros». Padre nuestro que estás en el cielo, santificado sea tu nombre. Venga a nosotros tu reino, hágase tu voluntad en la tierra como en el cielo.
2: Danos hoy nuestro pan de cada día, perdona nuestras ofensas, como también nosotros perdonamos a los que nos ofenden. No nos dejes caer en la tentación y líbranos del mal. Amén.
1: Dios te salve María, llena eres de gracia, el Señor es contigo. Bendita tú eres entre todas las mujeres, y bendito es el fruto de tu vientre, Jesús.
2: Santa María, Madre de Dios, ruega por nosotros, pecadores, ahora y en la hora de nuestra muerte. Amén.
1: Dios te salve, María, llena eres de gracia, el Señor es contigo. Bendita tú eres entre todas las mujeres, y bendito es el fruto de tu vientre, Jesús.
2: Santa María, Madre de Dios, ruega por nosotros, pecadores, ahora y en la hora de nuestra muerte. Amén.
1: Dios te salve, María, llena eres de gracia, el Señor es contigo. Bendita tú eres entre todas las mujeres, y bendito es el fruto de tu vientre, Jesús.
2: Santa María, Madre de Dios, ruega por nosotros, pecadores, ahora y en la hora de nuestra muerte. Amén.
1: Dios te salve, María, llena eres de gracia, el Señor es contigo. Bendita tú eres entre todas las mujeres, y bendito es el fruto de tu vientre, Jesús.
2: Santa María, Madre de Dios, ruega por nosotros, pecadores, ahora y en la hora de nuestra muerte. Amén.
1: Dios te salve, María, llena eres de gracia, el Señor es contigo. Bendita tú eres entre todas las mujeres, y bendito es el fruto de tu vientre, Jesús.
2: Santa María, Madre de Dios, ruega por nosotros, pecadores, ahora y en la hora de nuestra muerte. Amén.
1: Dios te salve, María, llena eres de gracia, el Señor es contigo. Bendita tú eres entre todas las mujeres, y bendito es el fruto de tu vientre, Jesús.
2: Santa María, Madre de Dios, ruega por nosotros, pecadores, ahora y en la hora de nuestra muerte. Amén.
1: Dios te salve, María, llena eres de gracia, el Señor es contigo. Bendita tú eres entre todas las mujeres, y bendito es el fruto de tu vientre, Jesús.
2: Santa María, Madre de Dios, ruega por nosotros, pecadores, ahora y en la hora de nuestra muerte. Amén.
1: Dios te salve, María, llena eres de gracia, el Señor es contigo. Bendita tú eres entre todas las mujeres, y bendito es el fruto de tu vientre, Jesús.
2: Santa María, Madre de Dios, ruega por nosotros, pecadores, ahora y en la hora de nuestra muerte. Amén.
1: Dios te salve, María, llena eres de gracia, el Señor es contigo. Bendita tú eres entre todas las mujeres, y bendito es el fruto de tu vientre, Jesús.
2: Santa María, Madre de Dios, ruega por nosotros, pecadores, ahora y en la hora de nuestra muerte. Amén.
1: Dios te salve, María, llena eres de gracia, el Señor es contigo. Bendita tú eres entre todas las mujeres, y bendito es el fruto de tu vientre, Jesús.
2: Santa María, Madre de Dios, ruega por nosotros, pecadores, ahora y en la hora de nuestra muerte. Amén.
1: Gloria al Padre, y al Hijo, y al Espíritu Santo.
2: Como era en el principio, ahora y siempre, por los siglos de los siglos. Amén.
0: María, Madre de Gracia, Madre de Piedad y Misericordia, defiéndenos del enemigo y ampáranos, ahora y en la hora de nuestra muerte. Amén. Oh Jesús mío, perdonad nuestros pecados, libradnos del fuego del infierno, llevad al cielo a todas las almas, especialmente a las más necesitadas de vuestra misericordia.
1: Letanías lauretanas. Señor, ten piedad.
2: Señor, ten piedad.
1: Cristo, ten piedad.
2: Cristo, ten piedad.
1: Señor, ten piedad.
2: Señor, ten piedad.
1: Cristo, óyenos.
2: Cristo, óyenos.
1: Cristo, escúchanos.
2: Cristo, escúchanos.
1: Dios Padre Celestial,
2: ten misericordia de nosotros.
1: Dios Hijo Redentor del mundo,
2: ten misericordia de nosotros.
1: Dios Espíritu Santo,
2: ten misericordia de nosotros.
1: Trinidad Santa, un solo Dios,
2: ten misericordia de nosotros.
1: Santa María,
2: ruega por nosotros.
1: Santa Madre de Dios,
2: ruega por nosotros.
1: Santa Virgen de las Vírgenes,
2: ruega por nosotros.
1: Madre de Cristo,
2: ruega por nosotros.
1: Madre de la Iglesia,
2: ruega por nosotros.
1: Madre de Misericordia,
2: ruega por nosotros.
1: Madre de la Divina Gracia,
2: ruega por nosotros.
1: Madre de la Esperanza,
2: ruega por nosotros.
1: Madre Purísima,
2: ruega por nosotros.
1: Madre Castísima,
2: ruega por nosotros.
1: Madre Intacta,
2: ruega por nosotros.
1: Madre Incorrupta,
2: ruega por nosotros.
1: Madre Inmaculada,
2: ruega por nosotros.
1: Madre Amable,
2: ruega por nosotros.
1: Madre Admirable,
2: ruega por nosotros.
1: Madre del Buen Consejo,
2: ruega

0: por nosotros.
1: Virgen fiel,
0: ruega por nosotros.
1: Espejo de justicia,
0: ruega por nosotros.
1: Trono de la sabiduría,
0: ruega por nosotros.
1: Causa de nuestra alegría,
0: ruega por nosotros.
1: Vaso espiritual,
0: ruega por nosotros.
1: Vaso digno de honor,
0: ruega por nosotros.
1: Vaso insigne de devoción,
0: ruega por nosotros.
1: Rosa mística,
0: ruega por nosotros.
1: Torre de David,
0: ruega por nosotros.
1: Torre de marfil,
0: ruega por nosotros.
1: Casa de oro,
0: ruega por nosotros.
1: Arca de la alianza,
0: ruega por nosotros.
1: Puerta del cielo,
0: ruega por nosotros.
1: Estrella de la mañana,
0: ruega por nosotros.
1: Salud de los enfermos,
0: ruega por nosotros.
1: Refugio de los pecadores,
0: ruega por nosotros.
1: Consuelo de los migrantes,
0: ruega por nosotros.
1: Consoladora de los afligidos,
0: ruega por nosotros.
1: Auxilio de los cristianos,
0: ruega por nosotros.
1: Reina de los ángeles,
0: ruega por nosotros.
1: Reina de los patriarcas,
0: ruega por nosotros.
1: Reina de los profetas,
0: ruega por nosotros.
1: Reina de los apóstoles,
0: ruega por nosotros.
1: Reina de los mártires,
0: ruega por nosotros.
1: Reina de los confesores,
0: ruega por nosotros.
1: Reina de las vírgenes,
0: ruega por nosotros.
1: Reina de todos los santos,
0: ruega por nosotros.
1: Reina concebida sin pecado original,
0: ruega por nosotros.
1: Reina asunta al cielo,
0: ruega por nosotros.
1: Reina del Santísimo Rosario,
0: ruega por nosotros.
1: Reina de la familia,
0: ruega por nosotros.
1: Reina de la paz,
0: ruega por nosotros.
1: Mediadora maternal de todas las gracias,
0: ruega por nosotros.
1: Nuestra Señora del Encuentro con Dios,
0: ruega por nosotros.
1: Cordero de Dios que quitas los pecados del mundo,
2: perdónanos, Señor.
1: Cordero de Dios que quitas los pecados del mundo,
2: escúchanos, Señor.
1: Cordero de Dios que quitas los pecados del mundo,
2: ten misericordia de nosotros.
1: Ruega por nosotros, Santa Madre de Dios,
2: para que seamos dignos de alcanzar las promesas de nuestro Señor Jesucristo.
1: Oremos. Te rogamos, Señor y Dios nuestro, que concedas a nosotros, tus siervos, gozar de perpetua salud de alma y cuerpo, y por la gloriosa intercesión de la bienaventurada siempre Virgen María, ser librados de la tristeza presente y disfrutar de la eterna alegría. Por Cristo nuestro Señor.
2: Amén.
1: Por las intenciones del Sumo Pontífice, para ganar las indulgencias concedidas. Padre nuestro que estás en el cielo, santificado sea tu nombre. Venga a nosotros tu reino, hágase tu voluntad en la tierra como en el cielo.
2: Danos hoy nuestro pan de cada día, perdona nuestras ofensas, como también nosotros perdonamos a los que nos ofenden. No nos dejes caer en la tentación y líbranos del mal. Amén.
1: Dios te salve María, llena eres de gracia, el Señor es contigo. Bendita tú eres entre todas las mujeres, y bendito es el fruto de tu vientre, Jesús.
2: Santa María, Madre de Dios, ruega por nosotros, pecadores, ahora y en la hora de nuestra muerte. Amén.
1: Gloria al Padre, y al Hijo, y al Espíritu Santo.
2: Como era en el principio, ahora y siempre, por los siglos de los siglos. Amén.
1: Por las benditas almas del purgatorio. Padre nuestro que estás en el cielo, santificado sea tu nombre. Venga a nosotros tu reino, hágase tu voluntad en la tierra como en el cielo.
2: Danos hoy nuestro pan de cada día, perdona nuestras ofensas, como también nosotros perdonamos a los que nos ofenden. No nos dejes caer en la tentación y líbranos del mal. Amén.
1: Dios te salve María, llena eres de gracia, el Señor es contigo. Bendita tú eres entre todas las mujeres, y bendito es el fruto de tu vientre, Jesús.
2: Santa María, Madre de Dios, ruega por nosotros, pecadores, ahora y en la hora de nuestra muerte. Amén.
1: Gloria al Padre, y al Hijo, y al Espíritu Santo.
2: Como era en el principio, ahora y siempre, por los siglos de los siglos. Amén.
1: Por las intenciones del reinado de María y sus miembros. Padre nuestro que estás en el cielo, santificado sea tu nombre. Venga a nosotros tu reino. Hágase tu voluntad en la tierra como en el cielo.
2: Danos hoy nuestro pan de cada día. Perdona nuestras ofensas, como también nosotros perdonamos a los que nos ofenden. No nos dejes caer en la tentación y líbranos del mal. Amén.
1: Dios te salve María, llena eres.

0: de gracia, el Señor es contigo. Bendita tú eres entre todas las mujeres, y bendito es el fruto de tu vientre, Jesús.
1: Santa María, Madre de Dios, ruega por nosotros, pecadores, ahora y en la hora de nuestra muerte. Amén.
0: Gloria al Padre, y al Hijo, y al Espíritu Santo.
1: Como era en el principio, ahora y siempre, por los siglos de los siglos. Amén.
0: Una salve al Inmaculado Corazón de María.
2: Dios te salve, Reina y Madre de Misericordia, vida, dulzura y esperanza nuestra. Dios te salve, a ti llamamos los desterrados hijos de Eva, a ti suspiramos gimiendo y llorando en este valle de lágrimas. Ea pues, Señora abogada nuestra, vuelve a nosotros esos tus ojos misericordiosos, y después de este destierro, muéstranos a Jesús, fruto bendito de tu vientre. Oh clementísima, oh piadosa, oh dulce siempre Virgen María, ruega por nosotros, Santa Madre de Dios, para que seamos dignos de alcanzar las promesas de nuestro Señor Jesucristo. Amén.
0: Ave María Purísima,
3: sin pecado concebida.

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1: 12:38.
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4: Hemos titulado el programa de hoy No somos de aquí, y uno se pregunta, bueno, ¿pero de dónde somos? Es lo que hoy vamos a descubrir, que ciertamente nosotros no somos para el mundo. Nuestra patria es el cielo, por lo tanto nuestro corazón tiene que estar siempre en el cielo. Un cordial saludo, queridos oyentes, una vez más con todos ustedes. Estamos haciendo este programa, como siempre, desde la ciudad de Barcelona, en España, para Radio Católica Mundial. Y quiero saludar en primer lugar, como siempre hacemos, aquí a nuestro técnico Carlos Quequesana, en conexión con nuestros compañeros de Radio Católica Mundial, Jorge Graña, en la ciudad de Birmingham, en Alabama. Y ahora sí, nos vamos a Perú, porque hoy vamos a hablar de que no somos de aquí, pero ¿de dónde seremos? Ya lo hemos dicho al principio del programa, pero vamos a dar razones muy convincentes que nosotros como creyentes tenemos nuestra patria en el cielo. Bueno, les voy a presentar a nuestro invitado, un invitado muy especial. Se llama Randy Brunello, él es de Argentina, pero hace años con su esposa y alguno de sus hijos que ya habían nacido, se fue desde Argentina a Perú como misionero. Y bueno, allí ha realizado prácticamente toda su vida familiar, y quiero que él mismo nos diga cuántos hijos tiene, sus hijos, a qué vocación Dios los ha llamado, y luego yo les diré, porque don Randy tiene mucha experiencia en cuestiones de familia. Pero vamos a saludarlo y también le vamos a preguntar lo que acabo de decir, por el número de hijos se van a caer para atrás. Don Randy, muy buenos días.
5: Hermana, muy buenos días. Bueno, una alegría poder estar aquí. Gracias por la invitación. Y bueno, con Selma tenemos 14 hijos. 5 de ellos están esperándonos en el cielo. 9, como suelo decir, están dando vueltas por la tierra. Y ahora también estamos con una niña, Nicole, que no, o sea, no es propiamente una hija adoptada, como es María Gladys, una de los 14 hijos, pero que la tenemos como si fuese también una hija nuestra, una niña de 11 años que está viviendo con nosotros ahora mismo. Así que con ella formaríamos casi 15 hijos.
4: Es que, bueno, nos hemos caído para atrás, pero gratamente, que nos dice don Randy que con Selma, su esposa, ellos dos son de Argentina, tuvieron 14 hijos, pero es que ahora se van a caer para atrás también porque 7 de sus hijas son misioneras, imagínense, y 2 de sus hijos varones están haciendo un discernimiento vocacional en el seminario, así que tuvieron hijos. Por eso don Randy decía que los tenía dispersos por el mundo, porque de sus hijas pues están en diferentes países en labores de misión. Antes de empezar este programa, quiero decir que don Randy lleva 37 años de casado y es Don Randy es diplomado de Persona, Familia y Vida por el Instituto de Familia de la Universidad de San Pablo en Arequipa y también imparte charlas de orientación familiar y forma parte de la Comisión Pro Vida del Arzobispado del Cuzco, donde él suele residir. Bueno, don Randy, vamos a empezar este programa que tengo mucho interés, bueno, también de hacerlo con usted por la experiencia que tiene, porque no hay que olvidar que nosotros, sobre todo los que tenemos esa fe y queremos llegar a esa santidad, si Dios quiere, tenemos que tener un convencimiento de que nosotros no somos de esta tierra, estamos de paso, y que don Randy muchas veces se nos olvida y queremos echar raíces en esta tierra, y a veces yo digo, bueno, así nos va no bien, sino a veces así nos va de mal, porque quiero echar raíces donde no hay, donde no va a haber prosperidad, sobre todo espiritual. Don Randy, díganos un poquito. Díganos.
5: Me iba a decir, y qué importante es que esto se lo transmitamos a nuestros hijos, ¿no?
4: Sí.
5: Porque es una vivencia que muchas veces, como usted dice, nos cuesta porque evidentemente todo lo que nos rodea, incluso aquello afectivo más lícito, como puede ser la familia, nos arraiga, ¿no? Nos empuja hacia abajo.
4: Así es.
5: Pero es cierto, y es de suma importancia, que si somos católicos, somos cristianos y nos preciamos de tener fe, como dice el Señor, cuando alguien encuentra un tesoro, va, vende todo lo que tiene y compra ese campo para quedarse con ese tesoro. Y claro, si yo descubro un tesoro, evidentemente, con los primeros que voy a querer compartir ese tesoro, es con los míos, con aquellos a los que más amo.
4: Así es.
5: Pero a veces nos pasa, como padres de familia, de que sí, tengo fe, pero bueno, me gusta tanto la familia, me gusta tanto estar con mis hijos, que a veces queda relegada la fe, no digo a un segundo lugar, pero sí a un plano que no es el plano superior. Y esto los hijos lo detectan inmediatamente. O sea, esto es algo que evidentemente, si no lo vivimos plenamente, no podemos dar. Nadie da lo que no tiene. Y esto es algo que es importante tenerlo en cuenta. No somos de aquí. Y no podemos educar a nuestros hijos tampoco, pero muchas veces nos pasa, ¿no? No, yo quiero que mi hijo sea un buen profesional, yo quiero... Sí, o sea, yo también quiero que mi hijo pueda desarrollarse con todas las cualidades que Dios le ha dado, lo máximo posible. Pero lo primero que quiero es que se salve, que sea
4: así
5: santo.
4: Es. Que,
5: y eso, ese es uno de los puntos en el cual muchas veces flaqueamos los padres de familia, ¿no?
4: Así es.
5: Pero si lo descubrimos y lo vivimos plenamente, qué bueno, qué hermoso poder darle a los hijos esa herencia que es la mejor de las herencias.
4: Así es, sí.
5: La herencia eterna, ¿no?
4: Don Randy, yo ahora cuando usted estaba hablando de que es verdad, aun con familias de que mis hijos van a la iglesia, a misa, vamos todos juntos, es muy fácil que yo cierre ese nido, sea infranqueable porque me siento a gusto, que también Dios lo quiere, pero qué bien que usted ha tocado este punto porque quiero en ese círculo encerrarme y entonces, claro, pierdo como esa orientación de que estamos de paso. Y lo digo porque, fíjense, don Randy, que ha tenido 14 hijos con Selma, su esposa. Todos sus hijos van camino de entrega al Señor. Por lo tanto, en ese hogar ha tenido que haber algo o que don Randy nos está hablando con que él mismo lo ha hecho en su casa. Es decir, que mis hijos son mis hijos, pero que uno quiere que estén que son más hijos de Dios que propios, porque claro, propio mío los tengo como una gallina y no los suelto a mis hijos, ¿verdad, don Randy?
5: No, ahí está el punto, ¿eh? Ahí está el punto. En lo que usted acaba de decir. Es decir, muchas veces tomamos a nuestros hijos como nuestros, pero de propiedad.
4: Así es.
5: Y incluso ni siquiera nuestra vida es nuestra en propiedad absoluta.
4: Sí.
5: Somos dueños segundos, porque el dueño de todo es Dios. Entonces, en esa misma medida, mis hijos son míos en cuanto que Dios me los ha confiado, en que, evidentemente, con Selma hemos ayudado a Dios a la procreación de esos hijos a través del amor, pero con la conciencia de saber que Dios me los presta para que se los devuelva.
4: Así
5: de la misma
4: es.
5: Manera que me da la vida para que se la devuelva.
4: Uh-huh.
5: Y esos hijos, digamos, tienen que ser conscientes también de esa realidad.
4: Así.
5: Yo puedo amar mucho a mis hijos, y de hecho los amo a todos con un amor entrañable, y daría mi vida por cada uno de ellos, pero nunca los voy a poder amar como Dios los ama.
4: Así es.
5: Y si ellos comprenden esa realidad, entonces estamos ya en una dimensión en donde ellos aprenden a que, bueno, evidentemente, obedecer a papá y a mamá es una cosa muy importante, pero ¿por qué los obedezco, no? ¿Por qué está ese cuarto mandamiento que viene después de los tres mandamientos que tienen relación con Dios? ¿Por qué el cuarto es la obediencia a esa autoridad, el amor a esa autoridad de papá y mamá? Pues porque representan a Dios, porque Dios los ha confiado. Claro, en esa óptica y en esa visión, los hijos comprenden también de que el amor, como usted decía, no puede encerrarse solo en el núcleo familiar.
4: Así
5: el amor
4: es.
5: Tiene que ser universal.
4: Fíjese
5: Diga.
4: No, iba a decir que usted está hablando de su vivencia personal, porque yo dije al principio, cuando lo presenté, don Randy, que usted dejó su patria argentina, dejó su familia, sus padres, sus suegros, y se fue a otro país, y hasta el día de hoy me consta que don Randy sigue como misionero también, y lo otro que les he dicho, imparte charlas a familia, es decir, lo está diciendo como algo que él lo ha llevado a cabo, no es que lo está diciendo en la teoría, pero luego sabrá Dios si don Randy lo está cumpliendo, es que está hablando desde la experiencia propia, eso es lo que quería decir don Randy. Sí,
5: bueno,
4: que es importante.
5: Sí, es que justamente, digamos, nosotros hemos tenido la dicha de conocer a un gigante en la espiritualidad, como ha sido el padre Rodrigo Molina. Y evidentemente hay personas que le cambian la vida a uno, ¿no? ¿Por qué? Porque son la vivencia justa y pura de lo mismo que transmiten. Padre Molina decía, y uno se reía cuando le decía, yo tengo un defecto, yo creo en el Evangelio. Y también nos decía que el Evangelio había sido escrito para todos, no para curas y monjas, porque cuando Cristo nos dio a conocer el Evangelio, esa buena noticia, no había cura ni monja.
4: Exacto.
5: Él estaba hablando a casados, a personas, porque los israelitas, prácticamente una chica israelita a los 15, 16 años ya estaba casada, y un joven no pasaba de 22 años que ya estaba casado.
4: Así
5: entonces, el Evangelio está dicho para todos, ¿no? El haber descubierto eso fue también un shock para nosotros,
4: sí,
5: en el sentido de comprender que la santidad, el llamado a la santidad, es para todos. Y esto lo dice el Concilio Vaticano II en la Lumen Gentium, o sea, todos estamos no solo llamados, obligados a la santidad. Entonces, por el mismo hecho de haber recibido el bautismo.
4: Así es.
5: Pues si tenemos en cuenta esto, claro, cuando uno ya va a hacer su vivencia personal y la educación de sus hijos, pues hay que ser, digamos, coherentes con lo que uno cree, ¿no? O sea, no se puede decir yo creo en Dios y vivo como si no creyera.
4: Así es, como un pagano.
5: Exacto. Que es lo que a mí me impactó mucho también una historia en África, allí que se estaba propagando la fe, y también hay muchos problemas entre las distintas etnias, ¿no? Y bueno, en una aldea, mataron a toda la familia de un anciano. Y el asesino vino a pedir perdón y a que, por favor, lo incorporasen otra vez a la iglesia porque estaba arrepentido.
4: Ah, sí.
5: Y claro, el sacerdote no sabía cómo decírselo a este anciano.
4: Sí.
5: Y el anciano le dijo, padre, o somos o no somos.
4: Uh-huh.
5: Y fue y abrazó al asesino de toda su familia.
4: Claro, qué impresión.
5: Cuando uno ve un ejemplo de esos, dice, bueno, o somos o no somos.
4: Así es.
5: Esa es la realidad que nos toca vivir.
4: Muy bien, pues vamos, como tenemos costumbre, vamos a hacer la primera pausa porque ya luego vamos a entrar en el tema en más profundidad, porque me gustaría preguntarle a don Randy, ya que hemos visto que es algo que Dios me manda, no es que me dice, bueno, el que quiera ser santo y el que no, pues está bien también, no, es hay que ser santos, porque Dios así lo quiere. Pues vamos a entrar luego más en el tema, porque vamos a ver qué me exige a mí el ser santo, porque no es que se me pone un listón alto, pero bueno, no se me exige nada, entonces es imposible, algo de alguna manera yo tengo que vivir en esta vida para llegar a esa santidad a la que Dios quiere que lleguemos. Esto lo vamos a ver después de la primera pausa que solemos hacer en el programa.
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4: Bueno, después de esta pausa volvemos con don Randy Brunello, que estamos haciendo este programa que creo que va a ser de mucho provecho espiritual, porque se trata de un padre de familia casado con 14 hijos y ciertamente me consta que es testimonio de vida. Él imparte charlas a familias, a matrimonios. Don Randy, ¿qué me exige a mí vivir esta santidad? Porque claro, no puedo ser del común. Tiene que haber algo que me diferencie de los demás. O sea, no de llamar la atención ni de creerme que soy más, pero sí debe de haber algo.
5: Claro, bueno, el mismo Señor lo dice, ¿no? Que quiera venir en pos de mí, niéguese a sí mismo, cargue su cruz y sígame.
4: Sí.
5: El que no pone a su padre y a su madre, o el que quiera a su padre y a su madre más que a mí, no es digno de mí. El que quiere a su hijo, a su hija, pongamos también a su esposa, más que a mí, pues no es digno de mí. Evidentemente, el Evangelio tiene una exigencia, ¿no? La exigencia de poner una valoración en el amor. Esa valoración en el amor me va a hacer también despojar de cosas que puedan atarme. No nos olvidemos que cuando Dios crea el mundo, toda la creación, toda, ayudaba al hombre a ir a Dios. Pero después del pecado original, la sentencia está dictada. Maldita Adán, la tierra por tu causa. Y toda la creación queda rota. Es como una suerte de bomba atómica, por decirlo de alguna forma. Queda rota. Y ya no me lleva a Dios, sino que más bien, como dice San Juan de la Cruz, era algo que el padre Molina siempre mencionaba, se transforma en velo y toda la creación queda rota, es como una suerte de bomba atómica, por decirlo de alguna forma, queda rota y ya no me lleva a Dios, sino que más bien, como dice San Juan de la Cruz, era algo que el padre Molina siempre mencionaba, se transforma en velo cuando no mancha, ¿no? Entonces, evidentemente, ¿qué hacer para poder? Porque hay que tener mucho cuidado, porque claro, si no podemos caer en ¿qué tengo que hacer yo para ser santo? Pues, lo primero es dejar a Dios hacer que obre, exacto, porque la santidad no la podemos alcanzar nosotros, eso, exacto, está claro. O sea, nosotros no podemos hacer nada más que dejar a Dios. O sea, para ustedes es imposible, pero no para Dios, porque para Dios nada es imposible. Pero ¿qué hacer? Porque evidentemente hay distintos tipos de terreno donde cae la semilla. La semilla puede caer en un alma dura, en donde rebota, que es el camino, puede caer entre piedras, y sí, muy fervoroso, muy contento, pero viene la primera dificultad y no, yo esto no lo quiero, adiós, ahí te quedas. O podemos ahogarnos con todas las cosas del mundo, la preocupación de todas esas cosas que nos rodean, que las tenemos que vivir, porque claro, uno no va a estar tampoco de forma pasiva, sin hacer nada. Pero ¿cómo preparar esa tierra para que cuando caiga la semilla dé fruto, el 30, el 60 o el 100 por 1? ¿Cómo? Pues evidentemente hay cosas que hay que renunciar, ¿no? Por eso, ante las tres grandes heridas o tentaciones que utiliza el demonio, que es el placer, el poseer y el poder, o que San Juan de la Cruz llama la concupiscencia de la carne, de los ojos y la soberbia de la vida, ¿qué hacer? Pues una de las cosas es importante, el despojarse, ¿no? Pone la Iglesia tres consejos: pobreza, castidad y obediencia. Ese despojo hay que hacerlo en la vida, uno como cristiano. Claro, sí. Nosotros no vamos a poder hacer votos religiosos en el sentido de lo que lo hace un monje o una monja o un sacerdote, pero sí podemos vivir esos consejos evangélicos según nuestro estado, según nuestra forma de vida, a través también de una dirección espiritual. Y alguno podrá decir, ¿no? O sea, bueno, pero ¿y por qué despojarse? Porque si estamos llenos de algo, no podemos llenarnos de algo más. O sea,
4: así es.
5: Evidentemente. O sea, una botella está llena de aire, ya está llena, pero para poder entrar el líquido en la botella hay que quitar el aire. Eso es así.
4: Así es.
5: Si yo quiero que entre Dios en mi vida, pues evidentemente tendré que quitar otras cosas que ocupan mi vida desordenadamente, entiéndase, ¿no? O sea, no, pero fijémonos hasta qué punto llega, porque San Pablo nos dice el que compra como si no poseyese, el que se ríe pues como si no disfrutase, el que tiene mujer como si no la tuviese. Entonces uno dice, bueno, entonces ¿para qué me casé? No.
4: Exacto.
5: O sea, entendamos, no es que San Pablo nos dice deja ahí a tu mujer y vete. Bueno, yo podría pedir eso. En la época de San Bernardo las mujeres encerraban a su marido porque San Bernardo se los llevaba al claustro. O sea,
4: sí,
5: también podría suceder, pero no voy a eso, sino que tenemos que comprender que si amo, amo por Dios. Si veo y tengo el amor hacia mi esposa y hacia mis hijos, los tengo por Dios, porque Dios me pide que los ame.

0: Y esto se puede entender también de una forma sencilla. Yo tengo una billetera, aquí estamos en Perú, tengo una billetera y nuestro técnico es peruano. A ver qué negocio haría él, ¿eh? Vamos a ver. Tengo una billetera con 10 mil soles peruanos. Y viene un hombre de Europa, un turista, y me dice: mira, yo me das, por cada sol que me des, yo te doy 1 euro, es decir, 4 veces más su valor. Tú me das los 10.000 soles, yo te doy 10.000 euros. ¿Quién se negaría a hacer ese cambio?
1: Claro.
0: Habría alguien que dijera: no, es que mis soles, yo quiero el sol, es una moneda que la amo tanto. Tomá los soles, dame los euros, porque tengo 4 veces más el valor.
1: Así es.
0: Y eso es lo que nosotros no hacemos, hermana. O sea, Dios nos dice: yo te propongo que seas mi hijo, te doy como herencia mi felicidad, vas a ser Dios por participación. Y lo único que tienes que hacer es despojarte de las cosas de aquí para que yo pueda poseerte y llevarte al cielo.
1: Don Randy,
0: Y
1: le
0: nosotros
1: quería,
0: decimos.
1: ah, sí, perdón, le quería con esto que está diciendo
0: No,
1: ahora,
0: no, no, sí.
1: que está muy interesante. Don Randy, explíquenos, porque quizás esto no se entiende. Uno piensa, bueno, me tengo que despojar, bueno, vámonos debajo de un puente a vivir, que tampoco es
0: No,
1: eso.
0: no, no.
1: Don Randy, pues
0: Tampoco,
1: tiene su
0: tampoco es
1: casa, tiene carro,
0: eso.
1: supongo que tiene el carro. Entonces, porque mucha gente, don Randy, no sé, usted que ha tenido quizá más experiencia como casado y ver un poquito más de los laicos, piensan que el despojarme, que es para todos, no solamente para lo que usted dijo, religiosos, sacerdotes, es para todos, pero es que esa palabra despojarme, para el que está, diríamos, en el mundo casado, y eso no es que me vaya a un puente, tenga solo un vestido. Explíquenos, porque a mí, don Randy, me parece esto importante, porque la gente pensará, pero entonces, ¿cómo me despojo si es que yo vivo en una casa, si es que yo tengo un buen trabajo, si es que yo tengo carro, ¿qué hago? Sí.
0: Claro, evidentemente, si usted tiene carro, no lo venda, por favor, quédese con su carro. Pero también tenemos que ver algo, ¿no? Vamos con la pobreza.
1: Sí.
0: Había tres notas que siempre nos ha propuesto nuestro padre Molina, que a mí me parecen fenomenales. Todo tiene que ser austero, estético y funcional. Y claro, yo soy administrador de mi dinero. Recordemos lo que decía, si no recuerdo mal, creo que era San Juan Crisóstomo, y uno de los padres de la iglesia. Decía: si te sobra una prenda en tu armario, en tu ropero, en tu closet, no sé cómo lo llamen, ¿ya? Si te sobra una prenda, esa prenda se la está robando al pobre.
1: Sí.
0: Tenemos que tener en cuenta eso. Es decir, somos administradores. Yo tengo que saber que ese dinero que tengo no es mío. Dios me lo está confiando. Es parte de los talentos que me da.
1: Así
0: Entonces,
1: es.
0: ¿y qué tengo que hacer entonces? ¿Vivir miserablemente? No, no. Pero tampoco tengo que dejarme llevar por esa ambición de poseer que el mundo de hoy nos pone. Esa concupiscencia de los ojos de que quiero tener todo, quiero tener la tarjeta de crédito, si existe en la Gold, en la Platino, yo quisiera que haya un nuevo modelo para mí, para que cuando muestre esa tarjeta de crédito me abran todas las puertas. Yo quisiera tener un coche que no solamente maneje solo, sino que si pudiera volar, que vuele. O sea, tenemos que tener cuidado de no dejarnos envolver por las cosas del mundo. San Ignacio de Loyola ponía esto con el tanto cuanto. Nuestro padre Molina hablaba de la virginidad de espíritu. Es decir, yo poseo en la medida que necesito poseer, porque tengo que cumplir una función. Tengo que tener un carro para llegar puntual al trabajo. Pues tengo que tener ese automóvil. Tengo que tener, no sé, una computadora para poder trabajar, pues muy bien, tendré que tener esa computadora para poder trabajar. Y así puede poner usted todo lo que quiera. Pero lo que no puedo hacer, pero esto por ser cristiano, ¿sí? Lo que no puedo hacer es dejarme llevar de las modas, decía Santa Jacinta Marto. Los cristianos no tienen modas.
1: Así es.
0: Entonces, no puedo yo colgar las prendas en el ropero y decir, esto ya no lo uso porque está fuera de moda. Eso no es para un cristiano. Yo sé que esto suena duro y muchos van a estar diciendo, este es un exagerado, este es un excéntrico, ¿a quién trajo aquí la hermana Dolores? Por favor.
1: Precisamente por eso lo traje, para que nos diga las verdades, don Randy.
0: Pero tenemos que caer en la cuenta de eso. Yo puedo poseer, pero vamos a poner un ejemplo claro para que se entienda. Si me puedo comprar un auto, no voy a decir marcas para no hacer propaganda a nadie, pero muy bien, necesito que el auto sea un auto seguro, que sea un auto que no me vaya a dejar parado en la primera cuadra que haga. Muy bien, compraré un coche que cumpla con esas características. Pero ¿por qué voy a pagar 100.000 si con 20.000 puedo tener un coche que tenga las características de lo que yo necesito? Incluso es una zona calurosa, necesito aire acondicionado para no sofocarme y poder manejar con la concentración necesaria. Pues muy bien, hágalo. Pero ¿por qué se va a comprar un coche que sale 100.000 si usted con un coche de 20.000, 30.000, incluso 50.000 o 60.000 puede hacer lo mismo? No voy a pagar 100.000 o 150.000.
1: Sí.
0: Eso es lo que tenemos que tener cuidado. Porque a veces, sin darnos cuenta, se nos mete el gustillo del mundo, y porque esta marca es una marca que suena y que todo el mundo está deseando tener esta marca, yo me quiero comprar esa marca. No. O sea,
1: así es.
0: Como cristianos tenemos que pasar de esas cosas.
1: Así es, y que eso es lo que me hace precisamente ser esclavo, estar yo encima del mundo en vez de estar yo encima dominando y sabiendo, como dice don Randy, lo que debo de hacer. El mundo me domina a mí y soy ciego y gasto esto, tengo 3 carros pudiendo tener uno. Yo una vez estuve, bueno, en Estados Unidos, que nos invitaron a hacer un curso para de verano para niños de una parroquia ahí en Chicago. Bueno, es que había familias que donde nos quedamos era una familia de 3 hijos y el esposo y la esposa. En esa casa había 5 carros, ¿a cuál más lujoso? Cada uno tenía su carro. Entonces uno dice, Dios mío, esto, y son familias pues que viven la fe, pero claro, es lo que usted dice, me apego a las cosas de este mundo, me gusta, ambiciono cada vez más y, claro, pierdo el norte. Es muy fácil perder el norte, es muy fácil perder el sentido que tiene nuestra vida, que es que yo he nacido para el cielo y no para la tierra. Bueno, hemos llegado ya también a la segunda pausa que solemos hacer en el programa, y donde vamos a dar el correo electrónico por si alguien quiere escribir, y con mucho gusto si le quieren preguntar algo a don Randy, y le pasaremos a él la pregunta, y también en otros programas que vamos a hacer con él, bueno, pues las diremos al aire. Creo que va a ser muy interesante. Vamos entonces a la segunda pausa.
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1: Seguimos en este programa con don Randy Brunello. Lo hemos llamado al Perú, él vive allí con su esposa, misionero, padre de 14 hijos. Y estamos hablando de que no somos de aquí, no somos del mundo, nuestra mirada tiene que estar en lo alto. Don Randy, le quería preguntar, con la experiencia que usted tiene de esa entrega también al Señor junto con su esposa, por supuesto, que nos hable por qué, porque esto suena un poco abstracto, pero es cierto. Y queríamos que nos lo explique, que solo nuestra fe, esa confianza en Dios, vence al mundo, aunque aparentemente en el mundo se venza de otra manera, y no con fama, con prestigio, con dinero, y venzo, pero en realidad eso no es una victoria, quizás es un fracaso rotundo ante Dios. Entonces, don Randy, ¿por qué solo nuestra fe vence al mundo?
0: Pues tenemos en cuenta de que el mismo Jesús lo dice, no es un invento nuestro ni algo que se le ocurrió a la hermana Dolores, lo dice el Señor, ¿no? Esta es la victoria, ¿no? Lo dice a través del apóstol, nuestra fe. ¿Por qué esa es la victoria? Pues porque para eso hemos nacido. Y si nosotros logramos vivir la fe a fondo, entonces podremos vencer al mundo. Porque Jesús ha dicho, yo he vencido al mundo. No tengáis miedo, yo he vencido al mundo. El mundo muchas veces no nos va a comprender, el mundo nos va a perseguir, el mundo nos va a ridiculizar incluso, si nos decidimos a vivir nuestra fe. Porque la fe es contracorriente, la fe es un contrasentido. ¿Y cómo se puede entender que un hombre de 80 años, no, perdón, 75 años, salga de su tierra, salga de su parentela, con una promesa de que te voy a dar otra tierra? Ya te voy a decir cuál es. Abandona todas las seguridades en aquel mundo de la época de Abraham, que salir de la parentela era prácticamente jugarse la vida. Sí. De hecho, varias veces estuvieron a punto de matarlo, tuvo que decir, no, Sara es mi hermana, que era su hermana también en el sentido hebreo de la palabra, porque era un mundo de barbarie. Entonces, claro, pero Abraham comenzó a ver el mundo con los ojos de Dios. Y esto requiere de algo que es muy difícil de vivir, que es la humildad. Pero es lo que vence. Por eso la Santísima Virgen María dirá, ha hecho obras grandes en mí, el Poderoso, porque miró la humildad de su esclava. Y el triunfo está justamente en aquello que le dice Santa Isabel, ¿no? Feliz tú, bienaventurada tú, porque has creído, porque lo que te ha dicho el Señor se va a cumplir, es decir, has triunfado, María, has triunfado sobre este mundo, ¿no? Y claro, esto es exigente, esto cuesta, la fe cuesta. A veces queremos una fe como cuando tomamos café descafeinado, ¿no?
1: Así es.
0: Queremos una fe descafeinada, una fe que no cueste, yo que pueda seguir viviendo mundanamente, y como usted decía, bueno, voy a misa los domingos, me confieso una vez cada tanto, lucho por no vivir en pecado mortal. Pero ahí no más, o sea, tampoco hay que exagerar. Pero esto, evidentemente, supone correr un riesgo.
1: Así es.
0: Y el riesgo más fuerte que corremos es el que nos tenemos que abalanzar en las manos de Dios. Es la obediencia de la fe, de la que habla el apóstol también, ¿no? Esa obediencia de la fe que tanto nos cuesta, porque muchas veces la fe es oscura.
1: Así es.
0: Pero es cierta. Eso es lo bello, ¿no? Como decía San Juan Pablo II, esa fe que potencia a la razón, potencia a la inteligencia, porque nos hace ver lo que humanamente no podemos ver. Nos hace comprender lo que humanamente no podemos comprender. Pero es también como ese otro, esa historia, ¿no? De aquel que era un alpinista y se cae, queda colgado de la cuerda, y entonces le dice al Señor, Señor, sálvame. Y el Señor le dice, corta la cuerda. Cortar la cuerda, que es lo único que me mantiene con vida, y se aferra más a la cuerda. Claro, al otro día fueron a buscarlo, lo encontraron muerto, congelado, a 2 metros de la tierra. Porque estaba todo oscuro, él no podía ver lo que había abajo, pero estaba solo a 2 metros de la tierra. Hubiese cortado la cuerda y se hubiese salvado.
1: Así es.
0: No la cortó y no se salvó.
1: Estaba atado y con su seguridad en esa cuerda. Don Randy, le iba a preguntar la fe, que es la manera que nosotros tenemos de agarrar a Dios en esta vida, porque no lo vemos, ya la visión será en la otra, pero aquí tenemos que vivir lo que se dice de fe, es decir, confiar en Dios aunque no lo veo, pero está. Esta fe, don Randy, y usted que está en el mundo, bueno, yo también estoy en el mundo, pero creo que se entiende. Yo estoy un poquito más preservada por tener esta vida de comunidad y usted más en el mundo, diríamos que puede alternar más en sus ambientes, pues con gente normal. Quizás creyentes, quizás no creyentes, pero entonces en estos ambientes la fe corre un riesgo, ¿no? Me viene a la cabeza ahora de que ahora hay mucho respeto humano y casi nos avergonzamos hasta decir que rezo el rosario o estar en una reunión donde nadie va a misa y decir, bueno, me voy, que voy a misa, pero ¿dónde vas? Pero qué ridículo, si eso pasó de moda. Entonces, don Randy, ¿qué riesgo puede correr esta fe y confianza en Dios al que no veo, pero sé que existe y que Él me sostiene? Porque, claro, ser testigo de esta fe en el mundo, que ahora está muy paganizado, es muy difícil, a no ser que yo esté muy convencido y sea persona que haga oración. Pero, ¿qué riesgos, don Randy, puede tener nuestra fe en los ambientes que nos rodean?
0: Bueno, hay tres cosas fundamentales que pueden suceder, ¿no? Y esas cosas, en cierta forma, el mismo Señor también nos las da a conocer, ¿no? Muchos van a intentar ahogar la fe. Ahogar la fe, por ejemplo, con la muchedumbre de ocupaciones y preocupaciones que podemos tener. Eso es tremendo porque, sin darnos cuenta, como decía el Señor en la parábola del sembrador que citamos antes, la semilla es ahogada por la maleza, las malas hierbas, las espinas que la rodean. Y queda también ahogada, no puede fructificar. También puede ser que sea impedida, ¿no? Es decir, vamos a tener esos deseos que antes mencionamos, confort, comodidad, placer. Bueno, pero todo lo ha creado Dios, todo es bueno, porque Dios ha dicho todo muy bien hecho, sí, pero después de eso metimos el pecado y Dios dijo, maldita, dar la tierra por tu causa. Eso está ahí. O sea, Cristo vino con ese, yo le suelo llamar el alambique de la cruz, vino a hacer que nuestro dolor pueda transformarse en gozo. Pero es necesario pasar por la cruz para que eso suceda.
1: Así es.
0: Nuestro odio puede transformarse en amor, pero es necesario pasar por la cruz para que eso suceda. Y no podemos olvidarnos de esto. Entonces, claro, ante una realidad así, otra de las cosas que puede suceder es que esa fe sea rechazada, ¿no?
1: Sí.
0: Y pues evidentemente, no, ¿cómo voy a hacer eso yo? O sea, esto puede ser falta de amor, puede ser falta de misericordia. Hoy que entendemos la misericordia de una manera tan distorsionada, ¿no? No, mira, o sea, ¿cómo puedo yo decirle a una persona que está a punto de caer a un precipicio, tú, tranquilo, lo que estás haciendo está bien, sigue adelante, sigue caminando? Y la persona se cae al precipicio. Y yo, por esa misericordia, ¿cómo le voy a decir que está caminando hacia un precipicio? Se puede sentir mal, puede estar equivocado. Y hoy nos hablan de la personalidad, tengo que respetar. Hoy nos hablan de la democracia, cuando en realidad el pueblo siempre fue el que eligió a sus gobernantes, incluso a los mismos reyes, porque cuando no le gustaban los reyes decían, bueno, vas a gobernar con nosotros y vamos a coger a otro rey, y se acabó la historia. O sea, pero son términos distorsionados, mal entendidos. Hablamos de una independencia, pero queremos una independencia total.
1: Sí.
0: Y no podemos ser independientes totalmente porque dependemos de Dios.
1: Así es.
0: Claro, todo esto, ¿cómo se consigue? Usted dio la clave, ¿no? O sea, nadie ama lo que no conoce. Uh-huh. ¿Y cómo hago yo para conocer a alguien? ¿Cómo hice yo para conocer a mi esposa y saber que verdaderamente era la mujer que Dios me había puesto en el camino? Lo hice a través del noviazgo. ¿Y qué? Pues hablando con ella, diciendo, bueno, a mí me parece esto, a mí me parece esto otro, ella me conoce a mí, yo la conozco a ella. ¿Y cómo podemos hacer para conocer a Dios? Pues hablando con Dios. ¿Y en dónde se habla con Dios? Pues en la oración, es así el trato en amor con Dios. Entonces, ahí es donde Dios nos va dando y nos va poniendo las cosas en claro. Sí. Esto no sale de un hombre, esto no sale de una persona, esto sale de Dios. Y bueno, pues evidentemente necesitamos robustecer nuestra fe. ¿Cómo? Pues Dios nos ha dejado los sacramentos, Dios nos ha dejado, se queda presente en la Eucaristía para que podamos hablar con Él y podamos orarlo, y viviendo esos principios que Dios nos ha dejado, pues podemos poquito a poco irnos alimentando de Él, y Él va cambiando. Pero es Él, o sea, uno qué va a hacer, nada, sencillamente, preparar la tierra como para que cuando caiga la semilla pueda dar un poquito de fruto, nada más.
1: Sí, don Randy, le quería preguntar ya con unos minutos que nos quedan, porque queremos también rezar con usted, como hacemos con todos nuestros invitados, las tres Ave Marías. Quisiera que, bueno, su testimonio de vida, que creo que ustedes pues escucharon la voz de Dios, hicieron su voluntad, creo que sí, porque se mantienen en ese camino de entrega, y testimonio de ello también ha sido la entrega de sus hijos a Dios. Creo que ninguno de los hijos de don Randy va por la vía del matrimonio, sino con todos. Todos prácticamente de una entrega al Señor en la vida consagrada. Don Randy, ¿usted en algún momento con su esposa le ha pedido al Señor, ay, que alguno se case, porque es que no voy a tener descendencia, o Dios mío, te los entrego todos? ¿Tuvieron usted y su esposa, don Randy, esa generosidad de ofrecérselo al Señor y el Señor se cogió, usted le dio la mano y él se cogió el brazo, don Randy?
0: No, o sea, sinceramente, sí. Digamos, bueno, que uno desee y pida, sí, a todos los hemos consagrado ya desde el vientre materno, porque sabíamos que no eran nuestros. Desde que hemos tenido a nuestra primera hija, ya conocíamos la familia espiritual del padre Molina y éramos conscientes, en cierta forma, de que los hijos son un don de Dios, ¿no? No tenemos derecho al hijo. Siempre le hemos pedido al Señor que si Él, o le hemos dicho, si Él deseaba que fueran para Él, pues adelante, que nosotros estábamos dispuestos. Pero también siempre hemos buscado respetar lo que ellos juzgasen o hubiesen que Dios les pedía, ¿no? Y esto es fundamental. Nosotros no podemos imponerle a nuestros hijos lo que queremos que sean.
1: Así es.
0: Muchas veces pasa eso, ¿no? Bueno, yo soy abogado y tengo un grupo de abogados y entonces tú tienes que ser abogado también para seguir con mi negocio. O yo tengo, no sé, un supermercado y tú tienes que seguir con los supermercados para poder seguir con mi negocio. Sí, bien, puede ser y es muy probable que el hijo tenga esa tendencia porque es la familia y lo hará. Pero qué importante es dejar que sea Dios el que decida, ¿no? Porque la palabra vocación viene, o sea, es un llamado, y el llamado no lo hacemos nosotros, el llamado lo hace Dios. Así Entonces, es. Ayudar a nuestros hijos a que descubran lo que Dios quiere. Y en esto, de verdad, que lo que hemos hecho fue hacer lo que siempre el Padre Moro, qué importante es dejar que sea Dios el que decida, ¿no? Porque la palabra vocación viene, o sea, es un llamado.

0: de que son de Dios, ¿no? Estos son míos, y sonreía mirándolos. Y uno lo que buscó fue justamente que ellos pudieran descubrir que eran de Dios
1: Así es.
0: y hacer lo que Dios le pedía. Y bueno, pues ahí están.
1: Qué bonito. Bueno, pues tendremos más oportunidad de escuchar a don Randy en estas charlas que vamos a tener con él de orientación, sobre todo para la familia. Bueno, don Randy, si le parece, vamos a rezar las tres Ave Marías para encomendarnos a la Virgen y que nos dé ella, precisamente igual que se llama el programa, con sus ojos, mirar todo lo de este mundo, porque creo que cambiaría nuestra visión. María, Madre mía, por el poder que te concedió el Padre, líbranos de caer en pecado. Dios te salve María, llena eres de gracia, el Señor es contigo, bendita tú eres entre todas las mujeres y bendito es el fruto de tu vientre, Jesús.
0: Santa María, Madre de Dios, ruega por nosotros pecadores, ahora y en la hora de nuestra muerte. Amén.
1: María, Madre mía, por la sabiduría que te concedió el Hijo, líbranos de caer en pecado. Dios te salve María, llena eres de gracia, el Señor es contigo. Bendita tú eres entre todas las mujeres y bendito es el fruto de tu vientre, Jesús.
0: Santa María, Madre de Dios, ruega por nosotros pecadores, ahora y en la hora de nuestra muerte. Amén.
1: María, Madre mía, por el amor que te concedió el Espíritu Santo, líbranos de caer en pecado. Dios te salve María, llena eres de gracia, el Señor es contigo. Bendita tú eres entre todas las mujeres y bendito es el fruto de tu vientre, Jesús.
0: Santa María, Madre de Dios, ruega por nosotros pecadores, ahora y en la hora de nuestra muerte. Amén.
1: Bueno, queridos oyentes, hemos llegado al final de este programa que nos ha dado mucha luz para vivir realmente como Dios quiere que vivamos en este mundo de paso, porque ciertamente nuestra patria es el cielo. Hemos tenido la compañía de don Randy Brunello, casado con 14 hijos, y que, bueno, nos ha orientado muy bien sobre este tema que no somos de aquí. Don Randy, muchísimas gracias y esperamos que esté nuevamente con nosotros.
0: Gracias a ustedes por la invitación, hermana. La verdad que ha sido para mí una alegría y sí, ojalá que podamos volver a encontrarnos.
1: Muchísimas gracias, don Randy. Que Dios les bendiga a todos.
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1: 1:33.
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2: Un saludo cordial a todos nuestros oyentes en Jesús y María Santísima. Bienvenidos a nuestro programa espiritual de la emisora NS Radio Nuestra Señora del Encuentro con Dios. Les habla Padre Jesús de Dueñas y damos gracias a Dios porque nos regala un día más para que sigamos buscando hacer su voluntad, que es donde se encuentra el auténtico sentido de la vida, la auténtica felicidad, hacer la voluntad de Dios. Por eso dice San Mateo: Señor, Señor, no todo el que dice Señor, Señor entrará en el reino de los cielos, sino el que hace la voluntad de mi Padre, que está en los cielos, ese entrará en el reino de los cielos. Y para dar a entender que las almas más unidas a Él y de Él más amadas son precisamente aquellas que cumplen la voluntad de Dios. Por eso, como dice también San Mateo, quien quiera que hiciere la voluntad de mi Padre que está en los cielos, ese es mi hermano y mi hermana y mi madre. De manera que en esta escuela de Jesús se inspiran los santos. Santa Teresa de Jesús, después de haber experimentado las más sublimes comunicaciones místicas, no duda en afirmar: en lo que está la suma perfección, claro está que no en regalos interiores, ni en grandes arrobamientos ni visiones, ni en espíritu de profecía, sino en estar nuestra voluntad tan conforme con la de Dios que ninguna cosa entendamos que quiere que no la queramos con toda nuestra voluntad y que tan alegremente tomemos lo sabroso como lo amargo, entendiendo que lo quiere su majestad. Santa Teresa del Niño Jesús se hace eco de esta doctrina diciendo: la perfección consiste en cumplir la voluntad de Dios, es decir, en ser lo que Él quiere que seamos. Por eso, el verdadero amor de Dios consiste en conformarnos perfectamente con su santa voluntad, no queriendo hacer ni ser en la vida, sino lo que el Señor quiere de cada uno de nosotros, llegando de esta manera a convertirnos, por decirlo de alguna manera, en una voluntad viviente de Dios. Y considerada bajo esta luz, la santidad es posible a cualquier alma de buena voluntad. Y hasta puede muy bien darse el caso de que un alma que lleva una vida humilde y oculta se conforme con la voluntad divina con tanta y quizá mayor perfección que el grande santo que ha recibido de Dios una misión externa y ha sido enriquecido con grandes gracias místicas. Tanto más perfecta será un alma cuanto más al detalle cumpla y se goce en cumplir la voluntad de Dios. Y vamos a hablar, yo creo que la última vez que hablamos en el programa hablábamos del sufrimiento. Vamos a hablar un poco también del sufrimiento, que es el que también nos conduce, si lo aceptamos, a una gran santidad cuando aceptamos esta voluntad de Dios, que parece adversa y dolorosa, pero que Dios siempre da la gracia para sobrellevarla y así, aceptando su voluntad, lleguemos a ser grandes santos y tener un gran puesto en el cielo. Por eso, veamos muy bien las lecciones que nos trae el sufrimiento. A menudo, toda enfermedad es ocasión que tenemos los seres humanos para aprender algo de nosotros mismos y de la vida. Y de la misma forma que la hiel curó a Tobías de su ceguera, pues hace el dolor con nosotros, amarga las dulzuras de la vida y nos enseña cuáles son las verdaderas dulzuras y cuál la verdadera vida. Y así nos dice, por ejemplo, el libro del Eclesiástico, quien no ha sido probado no sabe casi nada. Por lo tanto, la prueba Dios no la envía para que merezcamos y podemos, como digo, ser santos. Si no hay lucha, pues no hay méritos. Ya ven, por ejemplo, leemos en el libro del libro de Judith, del Antiguo Testamento, cuando dice, recordad cómo fueron probados nuestros padres, Abraham, Isaac, Moisés, y por medio de muchas tribulaciones y sufrimientos, y siendo fieles hasta el fin, pues llegaron a ser grandes santos. Por medio de muchos sufrimientos y trabajos y adversidades, permanecieron fieles a Dios. Pues ojalá que también nosotros, en medio de nuestros sufrimientos y enfermedades y dolores, pues podamos seguir siendo fieles a Dios. Como dice el Salmo 118, me vino bien el sufrir, pues así aprendí tus normas. De manera que el Señor pone a prueba a los que se acercan a Él para ponerlos sobre aviso. La dicha engaña, la desdicha es siempre verdadera. La enfermedad es una preciosa gracia que Dios nos da para hacernos sentir la flaqueza de nuestra alma por la de nuestro cuerpo. Hay cosas que no las ven sino los ojos que han llorado mucho. Una persona que no ha sufrido nada, pues sabe muy poco, pero el que ha sufrido la vida es el que sabe mucho y aprende bien a sufrir y aceptar la voluntad de Dios. ¿Cuántos oídos que estaban cerrados a otros llamamientos se abren a la voz penetrante y dura del sufrimiento? Y de hecho, innumerables son las conversiones que se realizan en el lecho del dolor. ¿Cuántos? Es incontables. El soplo de la tribulación suele avivar el ascua medio apagada de una fe que parecía extinguida. Y muchos que al amanecer de su vida dejaron a Dios por el placer, ¿cómo vuelven a encontrarlo? Lo encuentran a través de la cruz. El sufrimiento nos hace volver al Señor, al hijo pródigo. La necesidad le hizo acordarse de su padre y emprender el regreso a su casa. Tal vez la vida cómoda y fácil te había adormecido en la tibieza y te impedía entregarte generosamente al Señor. Y ahora Cristo te llama a la perfección, te invita a su intimidad. En el dolor, Dios nos visita. Señor, ¿qué quieres de mí? Que no cierre ahora mis oídos a tus llamadas. Por eso, como dice San Agustín, temo a Jesús que pasa por mi vida y no vuelve más. Mira que los males que nos atormentan en este mundo nos fuerzan a ir a Dios. Y como dice San Juan de Ávila, el hombre que con la prosperidad está olvidado de Dios, tome sobre sí la pena de la tribulación. Por eso, no olvidemos, queridos oyentes, que la santidad no consiste en hacer grandes cosas, sino en hacer aquello que Dios quiere. No lo que más te gusta, sino lo que Dios te señala. No tus proyectos y tus planes, sino los suyos. No tu voluntad, sino la suya. Y para santificarte, no necesitas hacer cosas extraordinarias, sino hacer bien las ordinarias. Por eso no es más santo el que hace mayores obras, sino el que hace mejor las que Dios quiere que haga. No el que más, sino el que mejor. De manera que la santidad no consiste en hacer muchas cosas, sino en hacer bien, hacerlo con calidad, cada obra que hagamos. Más vale hacer en un día 5 obras bien hechas que 400 mal hechas. Lo que Dios cotiza es la calidad en nuestras obras, no la cantidad. Por supuesto que hacer todo lo que podamos. Si en vez de hacer 5 cosas podemos hacer 10, pues muy bien, pero que realmente busquemos siempre en hacer las cosas con calidad, con amor. De manera que lo que pone calidad en las obras es el amor que tengo en esa obra. Y para poner gran amor en esa obra necesito una buena unión con Dios. Cuanto más perfecta esa unión con Dios, la obra será más provechosa, más potente, más llena de gracia, más llena de santidad. Por eso siempre tenemos que acudir a la oración para que en el contacto con Dios, el enamoramiento con Dios, con Jesucristo, me ayude a que esa obra que hago vaya uncida al carro del amor de Cristo, llena de enamoramiento. Entonces, en el estado y circunstancias en que cada uno se encuentra, y no en otro, es donde nos hemos de santificar. Pues si ahora la enfermedad es tu campo, pues en él has de florecer y dar fruto. Dios espera que salgamos de la enfermedad más santos que entramos en ella, puesto que es una gracia que ayuda a la santificación. Claro, no se trata tampoco de sufrir por sufrir. Dios no quiere que subamos por el mero hecho de sufrir, sino que también en medio de la noche del sufrimiento es posible llevar a cumplimiento la voluntad de nuestro Dios. Las enfermedades no son cadenas para sujetarte, sino que son alas para elevarte. La enfermedad es tiempo de santificación intensiva. En la enfermedad harás progresos que no hubieras hecho sin ella. Es la hora de los grandes adelantos espirituales. Por eso los antiguos acuñaron esta máxima: alma sana en cuerpo sano. Pero sin embargo, la gracia de Dios puede hacer que en un cuerpo enfermo resida un alma sana, más aún un alma santa, y tantos ejemplos que tenemos en la historia. En un alma enferma, en un alma tullida, acribillada por las pruebas, pues anida un alma llena de santidad. Por eso, no permita, Señor, que pase para mí desapercibida esta oportunidad extraordinaria que de santificarme que me envías. No lo permita, Señor. Señor, como dice el Salmo 142, enséñame a cumplir tu voluntad. No todo, como dije antes, no todo el que dice Señor, Señor, entra en el reino de los cielos, sino el que hace la voluntad de mi Padre que está en los cielos. Y como también dice San Pablo, aunque nuestra condición física se vaya deteriorando, nuestro ser interior se renueva día en día. ¿Ven? Y más agradas a Dios sometiéndote a su voluntad en la enfermedad que haciendo muchas y grandes obras teniendo salud. De manera que no hay mejor medio de agradar a Dios que abrazar con alegría su santa voluntad. Y como dice también San Juan de Ávila, si buscáis como creo que buscáis la voluntad de Dios puramente, ¿qué más se os da estar enfermo que sano? Pues su voluntad es todo nuestro bien. De manera que la santidad solamente se adquiere entre espinas y contrariedades que Dios nos pone a lo largo de la vida para que realmente merezcamos y demostremos que somos fieles cuando Dios nos prueba de esta manera. Y como dice San Ignacio de Loyola, cuando Dios envía un alma sin culpa suya grandes sufrimientos, señal clara es de que pretende elevarla a gran santidad. Entonces, cuando uno se pregunta, ay Señor, ¿por qué permite este sufrimiento en mi vida? Esta cruz, esta enfermedad, esta adversidad. Bueno, pues abramos los ojos pidamos a Dios que nos ilumine para ver por qué Dios permite en este caso concreto esta prueba que Dios me manda. Porque a través de ella puede ser que Dios me esté haciendo más santo de lo que yo quisiera. Pero yo, a lo mejor, me empecino en mi voluntad y creo que Dios me está castigando y que Dios no me quiere. No. Dios me quiere mucho. Lo que pasa es que debo saber, como digo, saber ver los ojos, con ojos buenos, cuando Dios me visita con el dolor. A ver, ¿por qué Dios permite en este caso esta adversidad? Como dice Tomás de Kempis, hijo, más me agrada la humildad y paciencia en la adversidad que el mucho consuelo y devoción en la prosperidad. Y esta es la ciencia de los santos, sufrir por Jesús y con ella, en breve, como dice San Francisco de Sales, en breve espacio de tiempo seremos santos. Hagamos una pausa y después seguiremos.

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Leemos en el Salmo 25 esta frase: Muéstrame, Señor, tus caminos, adiéstrame en tus sendas. La voluntad de Dios, queridos oyentes, revelada en la Sagrada Escritura y especialmente en los mandamientos divinos y manifestada en las disposiciones concretas de la providencia que rige y gobierna toda la vida del hombre, esa es la roca firme y segura sobre la cual debe alzarse el edificio de nuestra santidad. Sobre esta única base podrá levantarse alto y seguro sin peligro de derrumbarse, no obstante el furor de los temporales. De manera que quien aspira a la santidad debe guardarse siempre de la tentación de hacerse santo a su propio modo, según sus planes, según sus gustos, según sus modos de ver personales, y esto sería un contrasentido. Solamente Dios, que es el único santo y el solo que puede santificar al hombre, es quien conoce lo que más conviene a nuestra santificación. El único camino que lleva infaliblemente a la santidad es el marcado por Dios. Por eso, para no trabajar en vano, la condición primera e indispensable es abandonarse completamente a la voluntad de Dios y dejarse llevar por él con absoluta docilidad. Por eso, San Juan de la Cruz enseña que la unión perfecta con Dios y, por lo tanto, la santidad consiste en tener el alma según la voluntad con total transformación en la voluntad de Dios. De manera que no hay en ella cosa contraria a la voluntad de Dios, sino que en todo y por todo su movimiento sea voluntad solamente de Dios. Se trata por fin de una transformación en virtud del amor, de modo que el hombre ya no quiere ni busca ni desea ni obra sino la voluntad de Dios, amado por encima de todas las cosas y de sí mismo, porque el amor conduce a un mismo querer y un mismo no querer, a la identidad de afectos, de deseos, de ideas y de acción. Por eso, cuando nos llega la adversidad, la enfermedad, pues aceptemos, si la voluntad de Dios, por ese camino para ir a la santidad. Y tengan en cuenta que las gracias extraordinarias, los designios trascendentales suelen ir precedidos y acompañados de grandes sufrimientos. No defraudes los planes que, sin ninguna duda, tiene Dios sobre ti. Trata de ver en la enfermedad o en cualquier sufrimiento o adversidad el amor que Dios nos tiene. Estando enfermo, no podrás hacer muchas cosas, pero no puedes amar, pues eso es lo más grande, amar, y lo más santo, el pleno cumplimiento de la ley. Junto con la oración, el medio principal para conseguir el amor es el sufrimiento bien llevado. Por eso concédeme, Señor, ante todo tu amor, aunque para conseguirlo tenga que transitar por el sendero de este sufrimiento que no comprendo. Pero como tú sabes más que yo, que estás por encima de mi alma, muy por encima, que yo soy un pigmeo, no sé nada y tú lo sabes todo, pues entonces tú sabrás lo que me conviene. Como dice San Pablo en la carta a los Filipenses, a vosotros se os ha concedido la gracia no solo de creer en Cristo, sino también de padecer por él. Dios nos da esa gracia de poder parecernos a Jesucristo.
en todo. Entonces, si Él quiere que nos parezcamos a Él, pues fíjense ustedes, es que nos quiere mucho más de lo que pensamos. Como dice precisamente el Santo Cura de Ars, San Juan María Vianney, la cruz es el regalo que Dios hace a sus amigos. Y San Felipe Neri dice, no hay prueba más clara y segura del amor de Dios que las adversidades. Como dice precisamente el Santo Cura de Ars, San Juan María Vianney, la cruz es el regalo que Dios hace a sus amigos. Y San Felipe Neri dice, no hay prueba más clara y segura del amor de Dios que las adversidades. Entonces, ¿cómo se come esto? ¿Cómo se explica esto? Bueno, pues reflexionemos, miremos la cruz de Cristo, miremos su pasión y reflexionemos si realmente queremos ser cristianos, ser de Cristo. Porque realmente, don, como dice San Alonso Rodríguez, don es padecer por Cristo y no lo da sino a quien él mucho ama. Mucho te ama Jesús cuando te envía tales pruebas. ¿Ven? Sufrir es una gran cruz, pero también una gracia grande. ¿Me pides un medio para llegar a la perfección? No conozco más que uno, es el amor. Y cuando hay amor, cuando hay un amor sincero y verdadero, nos impulsa y nos hace sobrellevar y saltar por encima de la cruz. Por eso dice San Ignacio de Loyola, no hay mejor madera para encender y conservar el amor de Dios que la cruz. Amar la voluntad de Dios en las aflicciones y amar esas aflicciones por Dios es el punto más sublime del sagrado amor. Por eso, cuanto más se ama, tanto se aprende a sufrir mejor. Y sufriendo más se aprende a amar mejor. Y así, el amor y el dolor son el flujo y reflujo del mundo. El amor es la nostalgia del cielo y el dolor la liberación de la tierra. Por eso, en todo dolor hay un poco de cielo y en todo amor se encuentra algo de la tierra. Por eso, cuánto razonamiento y trabajo ha costado a mayor aspereza, mayor brillo y limpieza. Aun el diamante, hasta que no ha sido pulido, no muestra el hermoso brillo que poseía. Y en este sentido, el mismo Cristo fue perfeccionado por las tribulaciones. Como dice la carta a los Hebreos, pues era conveniente que Dios, que quiere conducir a la gloria a muchos hijos, elevara por los sufrimientos al más alto grado de perfección, al cabeza de fila que los iba a llevar a la salvación, a Jesucristo. Y por eso, queridos oyentes, el temple a los caracteres y a las almas lo da el dolor. Al carácter débil, el sufrimiento bien llevado lo hace firme. Al carácter fuerte lo hace tierno. Y cuantas veces una vida gris y anodina queda devalorizada y transformada por el dolor. ¿Cuántas veces, cuántas se devaloriza por el dolor una vida que ha sido quizá externamente anodina? De manera que la azada penetrante del dolor puede desenterrar los ocultos tesoros que encierra tu alma y los manantiales vivos que en su interior se ocultan. O, por ejemplo, un bloque de mármol informe se transforma
una bella escultura, a fuerza de muchos golpes de cincel. ¿Ven? ¿Estará bien que se quejara por los golpes que recibe y los trozos que le arrancan a ese

trozo de mármol. El sufrimiento es el mejor cincel de que se vale el Señor para hacer verdaderas obras de arte. Y permite al artista divino que haga su obra maestra en ti, porque él conoce bien la clase de cincel y los golpes que necesitas. Cada uno necesita un cincel diferente y sabe dar más o menos fuerte según él considera que necesita que se haga así. Por eso la Iglesia nos recuerda en su liturgia que la Jerusalén celestial está construida con piedras labradas en esta vida a fuerza de muchos golpes de martillo y de cincel. ¿Ven? Dios conoce perfectamente el lugar que cada cual ha de ocupar. Él sabe la forma y tamaño que ha de tener. Pues dejémosle pues que la abre a su gusto. No te importe tu vida pasada y las veces que estropeaste la obra de Dios. Eso es lo grande, que a pesar de que mi vida fue quizá una vida mala, llena de pecado, Dios vuelve a rehacer, a tratar de construir mi vida. Eso es lo grande de Dios. Eso, y de hecho, cuántas personas en la vida, y después de una vida llena de pecado y de sufrimiento, Dios ha agarrado toda esa vida, cuando uno se convierte, para convertirla en trampolín para llegar a un alto grado de santidad. Eso es lo grande de la misericordia y de la sabiduría de Dios. Que una vida que parecía aparentemente fracasada totalmente, de repente con mi conversión se convierte en una gran santidad, si acepto la voluntad de Dios. Hasta con los escombros de nuestras vidas, nuestros pecados, nuestra condición de nuestros pecados y consecuencias, hace el Señor una obra de arte maravillosa. ¿Ve? Eso jamás lo hará un arquitecto, ningún ingeniero, nada más que el ingeniero divino, arquitecto que es Jesús. Así que no os preocupéis más que de amarle y servirle, y dejadle hacer. Ese dejar hacer a Dios es todo un programa de santificación, todo un programa. Dejar hacer a Dios. Yo en la vida hago lo que buenamente puedo, ¿eh? Porque va marcando mi vida, pero yo pues acepto lo que Dios va marcando en ella, porque a veces yo quiero ir por la derecha, pero de repente Dios me marca por de frente y me sorprende con ese acontecimiento, por ejemplo. Tenía un rumbo de vida, un camino, y de repente un acontecimiento pues me marca algo diferente. Pues, y como somos tan frágiles y esta vida es tan incierta, pues no sabemos ahora lo que Dios nos va a traer, pero siempre debemos saber que Dios nos ama y todo lo que, como dice San Pablo, todo lo que ocurre, ocurre para el bien de los que aman a Dios. Y si ha muerto por mí en la cruz, no me va a hacer la vida imposible. Lo que ocurre y permite, ¿eh?, va a ser porque lo quiere para hacer de mi alma, ¿eh?, una obra maestra, una obra de arte maravillosa, de santidad. ¿Eh? Por eso, no le impidas realizar su obra. No le pongas dificultades. No te preocupes por trabajar, sino por dejarte trabajar. Y en cada momento te enviará lo que entonces necesitas. Y a mí me queda, por lo tanto, pues aceptarlo. Señor, hágase en mí tu voluntad. Vamos a hacer una pausa y después seguiremos.

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Seguimos, queridos oyentes, profundizando en la voluntad de Dios. Concretamente, debemos aceptar las enfermedades como Dios las permite para bien de nuestras almas. Resignarnos a la voluntad de Dios, abrazándonos con las enfermedades cuando nos envía, como vienen, y para todo el tiempo que Dios fuera servido que las padezcamos. Por eso debemos, podemos y debemos usar de los remedios ordinarios, que también eso es voluntad de Dios. Pero si no producen su efecto, conformarnos con su querer y beneplácito, que nos será de más provecho que la misma salud. En estos casos, y aquí lo que debemos decir al Señor: yo, Dios mío, ni deseo curar ni estar enfermo, solo quiero lo que tú quieras, Señor. Ahí está la perfección, aceptar lo que tú quieras, Señor. Y aunque es más perfecto no lamentarse en la enfermedad, de las dificultades que en ella se padece, sin embargo, no es defecto ni falta de virtud hablar de ellas a los amigos, y aun pedirle a Dios que nos alivie, mayormente cuando la enfermedad nos agobia y nos martiriza, y vemos que realmente es para nosotros una carga prácticamente insoportable o casi insoportable. Entiendo hablar así de los grandes padecimientos que nos aquejan, porque es señal de mucha imperfección el quejarse y lamentarse y exigir que todo el mundo se compadezca de nosotros al sentir, por ejemplo, la menor dolencia o la más insignificante malestar. De lo primero nos da ejemplo Jesucristo, que estando para comenzar su dolorosa pasión, descubrió su angustia a los discípulos diciendo: mi alma siente angustias mortales. ¿Está? Tenía angustia hasta la muerte. O sea, una pena que casi le quita la vida, de la pena que tenía. Mi pena es tan grande que casi me quita la vida. Y por eso pidió al Eterno Padre que librase de ellas: Padre mío, si es posible, no me hagas beber este cáliz. Porque veía una cosa que era, realmente era, como era Dios, sabía lo que venía encima. Era un dolor que casi le, una pena que casi le mata. Pero nuestro amoroso Salvador nos enseñó al mismo tiempo lo que debemos hacer después de semejantes plegarias. Es decir, resignarnos luego a su voluntad santísima y añadir con él: pero esto no obstante, no se haga lo que yo quiero, sino lo que tú, Señor. Entonces aquí está realmente lo perfecto, lo santo, el que aunque veamos que la vida se nos tuerce en circunstancias, pues y pidamos que nos quite, y si no se nos quita, pues Señor, dame la gracia de aceptar este trago que tú me envías. ¿Bien? Personas hay que se forjan la ilusión de desear la salud, no para evitar el sufrimiento, dicen, sino para servir mejor al Señor, para observar con más perfección las obligaciones propias de su estado, para servir mejor a los demás, para ir a la iglesia y desarrollar toda una serie de actividades que creen han de redundar en mayor gloria de Dios. Pero claro, ¿por qué desean hacer estas cosas? ¿Por ventura para dar gusto a Dios? ¿Por qué andar buscando complacerle cuando están ciertos de que es de su agrado que no recen, ni comulguen, ni hagan penitencia, ni estudien, ni trabajen, sino que con paciencia estén tranquilos en su lecho, soportando los dolores que les aquejan? Unan entonces sus dolores a los de Jesucristo. Pero lo que me desagrada, dice otro, es que estando enfermo yo soy carga para los demás y doy pesadumbre a la casa. Pero si tú te resignaras a la voluntad de Dios,
debes también creer que los demás harán lo mismo. Viendo que no por mala voluntad, sino por voluntad de Dios, eres gravoso a la casa. No por tu culpa. Pero A, que estas quejas y estos lamentos no nacen ordinariamente de amor a Dios, sino del amor propio, que va buscando pretextos para sustraerse a la voluntad del Señor. De manera que, si de verdad queremos complacerle cuando nos veamos clavados en el lecho del dolor, pues digámosle estas solas palabras: hágase tu voluntad. Y repitámosla siempre 100 y hasta 1000 veces, que con ellas daremos gusto a Dios, que con todas las mortificaciones y devociones que podamos hacer. No hallaremos mejor manera de servirle que abrazándonos alegremente con su adorable voluntad. Por eso, San Juan de Ávila, escribiendo a un sacerdote enfermo, le dice: no te pongas a pensar, amigo, en lo que harías estando sano, sino más bien en cuanto agradas a Dios estando enfermo. ¿Ven? Y si buscas, como lo creo, la voluntad de Dios puramente, ¿qué más te da estar enfermo que sano? Pues que su voluntad es todo nuestro bien. Dios es menos glorificado por nuestras obras que por nuestra resignación a su voluntad santísima. Y por eso decía San Francisco de Sales que más sirve a Dios padeciendo que obrando. Bueno, pues alguna vez nos faltarán el médico, nos faltarán las medicinas, o bien el facultativo no acertará con nuestra enfermedad. Pues también en esto debemos conformarnos con la voluntad de Dios. Ay, que llevo un año y estoy enfermo, no sé lo que me pasa, que hago esta prueba, esta otra, y no encuentran dónde está la raíz de mi enfermedad. Bueno, pues mientras haga lo que puedo, si Dios permite que no se descubra, hasta cuando Él quiera, pues aceptemos su voluntad, que dispone así las cosas para nuestro bien y para nuestro provecho. Estando enfermo, un devoto de Santo Tomás de Canterbury fue un día al sepulcro del santo para pedirle la salud, que estaba enfermo. Y al regresar a su patria, volvió en completa salud, pero después se puso a pensar: ¿para qué quiero yo recobrar la salud? Si la enfermedad me ayudaba mejor para salvarme. Bueno, pues, después de pensar esto, y movido por este pensamiento, volvió a la tumba del santo y le pidió que intercediera con Dios para que le concediera lo que más le conviniera a su eterna salvación. Bueno, pues apenas hubo terminado esta plegaria, cayó enfermo otra vez. Y quedó a la vez muy consolado, persuadido como estaba de que el Señor así lo disponía para su mayor bien. Por eso, queridos hermanos, no sabemos realmente lo que nos conviene en cada momento. No sabemos. Y Dios, como lo sabe todo, sabe lo que nos conviene. Él nos ama hasta morir en la cruz. Entonces, cuando nos visita con alguna adversidad, bueno, pues reflexionemos, pidamos: ilumíname, Señor, para que comprenda por qué me envías esta adversidad, esta enfermedad. Si puedes, si quieres, cúrame, como le dijo al que estaba aquel enfermo de la lepra. Si quieres, puedes curarme, Señor. Y si quiere, pues me curará. Si no, pues, como ya hemos dicho varias veces de esta frase de San Agustín: si algo acontece en contra de lo que hemos pedido, toleremoslo, porque así aceptémoslo, porque así es la voluntad de Dios para nosotros y lo mejor para nosotros. Así que si acontece, repito, en contra de lo que hemos pedido, aceptémoslo, porque así Dios lo permite para el bien de nuestras almas. Y en otra ocasión,
un ciego recobró la vista por intercesión de San Bedasto, un santo. Pero después le pidió al santo que si el uso de la vista no conducía a la salvación eterna de su alma, lo volviera de nuevo ciego. Bueno, pues su oración fue escuchada y se quedó ciego como hasta entonces había estado. Y usted ahora, tal como está el mundo, ¿a cuántas personas los ojos le hacen tanto daño? Y mucho daño. Y los pone en la, o los puede poner en la puerta del infierno por usar mal los ojos, por no dominar los ojos. Fíjese lo que le ocurrió al rey David por no dominar su vista, por la curiosidad. Cometió dos grandes pecados. Comete pecado de adulterio y después de homicidio. Tremendo, ¿eh? Solamente por sus malos ojos. Claro, luego se arrepintió y Dios lo santificó porque... Pero fíjese cuánto tuvo que llorar el rey David por sus pecados. ¿Cuánto lloró? Eso lo vemos en los Salmos. Y San Agustín lo mismo. ¿Cuánto lloró por sus pecados hasta el fin de su vida? Por sus malos ojos. Luego también se convirtió, por supuesto. Pues ahora nosotros, si Dios permite que tengamos ojos y veamos, pues tratemos de usarlos bien, porque los ojos son las ventanas del alma. Y lo que entre por los ojos, eso va a enfermar, a envenenar o santificar nuestra alma. Por eso aquí, como esta persona, cómo aceptó la voluntad de Dios y recobró otra vez, perdió otra vez la vista. Cuando estamos enfermos, lejos de pedir la salud de la enfermedad, debemos abandonarnos a la voluntad de Dios para que disponga de nosotros como más le agradare. De manera que, con todo, si nos determinamos a pedir la salud, pidámosla siempre con resignación y a condición de que la salud del cuerpo no sea perjudicial a la de nuestra alma. Porque de otra manera, nuestra oración será defectuosa y quedará sin respuesta. Porque el Señor no acostumbra a oír las oraciones hechas sin resignación. Y en mi concepto, la enfermedad es la piedra de toque de los espíritus, como dicen muchos santos, porque a su contacto se descubre la virtud que un alma atesora. Si soporta la prueba sin turbarse, sin lamentarse, sin inquietarse, si obedece al médico, si permanece tranquila y resignada a la voluntad de Dios, es una gran señal, señal de que está bien fundada en virtud. Pero claro, ¿qué pensar de un enfermo que prorrumpe en lamento y se queja de que le asisten mal al no hallar alivio en la enfermedad? Dice que el médico es ignorante y que llega hasta murmurar de Dios pensando que le carga con demasiada la mano. Y por otra parte, dice San Buenaventura que la vida de San Francisco, que estando un día el santo agobiado por dolores espantosos, uno de sus religiosos, un hombre en extremo sencillo, le dijo: pida a Dios, Padre mío, que lo alivie en sus trabajos y que no le cargue tanto a la mano. Y oyendo esto el santo, San Francisco, lanzó un suspiro y exclamó: sepa, hermano, que si no estuviera persuadido de que he hablado por sencillez, no quisiera verlo por más tiempo en mi presencia, por haberse atrevido a poner su lengua en los designios de Dios. Y luego, aunque débil y extenuado por la enfermedad, se arrojó de la cama al suelo y besándolo dijo: gracias te doy, Señor, por los dolores que me envías. Te suplico que los aumentes, si es de tu agrado, porque mi mayor gusto sería que me aflijas más
porque en cumplir tu voluntad hallo yo el mayor consuelo que en esta vida puedo experimentar. ¿Eh? Así se expresa San Francisco de Asís, este gran santo, ¿eh?, que supo poner, aceptar siempre la voluntad de Dios en toda su vida. Por eso decía él, Dios y mi todo. Dios y mi todo. Yo soy nada, Él lo es todo. ¿Quién soy yo para murmurar, para interrumpir la voluntad de Dios? Pues Señor, dame la gracia de ti. Sé que me duele, me cuesta a veces ver tu voluntad en el dolor, pero dame la gracia de aceptar todo lo que me venga. Señor, dame fortaleza para aceptarlo. Bueno, pues termino, queridos oyentes, con este ejemplo, que creo que alguna vez, no sé si recuerdo que les lo que lo dije, pero bueno. En la Primera Guerra Mundial, el año de 1914 al 1918, un capitán italiano que se llamaba Sylvain fue gravemente herido. Y como consecuencia de ello quedó destrozado de su cuerpo, mutilado, privado para siempre de sus miembros. Pero entonces supo comprender el misterio del dolor y las riquezas que encierra. Todo ello lo expresó acertadamente en su famoso credo, que es el siguiente. Este es el credo que compuso él cuando se vio asaeteado, destrozado y mutilado. Bueno, dice, creo que el dolor es el beneficio más grande que Dios puede otorgar a un alma. Creo que el dolor despega y desilusiona, purifica, mejora y conduce al alma a la más alta perfección. Dios está siempre más cerca de los que sufren por él. Creo que el dolor es el lazo que une más estrechamente al alma con Jesucristo y que la hace más semejante a Él. Creo que desde la eternidad Dios contó el número de los dolores, conoció su intensidad, pesó su gravedad, preparó la gracia suficiente para resistirlos meritoriamente y ordenó y fijó su galardón. Creo que el dolor soportado resignadamente es la más excelente de todas las obras meritorias de vida eterna. Creo que el dolor marca al alma la vía más fácil, más breve y más segura para llegar a Dios. Creo que el dolor será eternamente bienaventurado en la patria celestial. Y por fin termina, creo que el dolor es la santificación más eficaz del pecado y el único don que el alma, en cierta manera, puede ofrecer a Dios. Este fue, como digo, el credo que compuso este personaje que estaba, como digo, en la cama, en el lecho del dolor, mutilado y privado de todos sus miembros. Termina, creo que el dolor es la santificación más eficaz del pecado y el único don que el alma, en cierta manera, puede ofrecer a Dios.

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1: 2:29 a.m.
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6: Bienvenidos, queridos amigos, a este su programa Soy del Cielo. Les acompañamos Luisa Ospina y quien les habla, la hermana Alba Montoya. ¿Qué tal, Luisa? ¿Cómo has estado?
7: Muy bien, gracias a Dios, hermana. Muy contenta de estar en este espacio.
6: Bueno, Luisa, compártenos la frase que has traído para el día de hoy.
7: Claro que sí, hermana. Esta frase viene de manos de Santa Bernardita Subirús. Decía ella después de ver a Nuestra Señora: la Santísima Virgen es tan hermosa que cuando se la ha visto una vez, quisiera uno verla siempre.
6: Recordemos que el programa anterior estuvimos hablando de la tercera aparición del ángel. Este programa está dedicado a la Virgen de Fátima y, como preámbulo a la aparición de la Virgen, se apareció primero el ángel de la paz a los pastorcitos. Recordemos que se llamaban Lucía, Francisco y Jacinta. ¿Y cuál fue la oración que les enseñó el ángel en esta tercera aparición? Vamos a escucharla.
8: San

0: los agrarios de la tierra,
1: en reparación de los ultrajes, sacrilegios e indiferencias con que él mismo es ofendido, y por los méritos infinitos de su Santísimo Corazón y del Corazón Inmaculado de María, os pido la conversión de los pobres pecadores.
2: La primera palabra que les dice es, no teman, que es como lo primero que nos sucede a nosotros, ¿no? Temer de todo lo que sea sobrenatural, porque estamos como tan acostumbrados a lo material, a lo de aquí, que cualquier pequeño atisbo de algo más grande nos aterroriza, ¿sí? Por ejemplo, ante una llamada a la vocación, como que, ¡ay, qué miedo! ¿Qué va a pasar? ¡Ay! Como si Dios nos fuera a pedir algo superior a nuestras fuerzas. Cuando Él da, antes de pedir, lo que nos va a pedir ya nos lo dio. Ya nos lo ha dado, porque si no nos lo diera, pues ¿cómo nos va a pedir? Sería injusto, ¿no? Uno pedirle algo a alguien que no tiene de dónde sacar, pues primero le da y luego le pide porque ya sabe que le puede dar, ¿no?
3: Y esa frase de un santo, dame lo que me pides y pídeme lo que quieras. Y es lo que el Señor hace todo el tiempo, ¿no? O sea, te da y luego te pide. Y es algo que tú le puedes dar y sobre todo que le debes de dar. Porque si Él te lo dio todo, ¿cómo no le vas a dar un poquitico de lo que te pide? Uh-huh. O, bueno, mejor dicho, ¿cómo no le vas a dar todo lo que Él te pide si todo te lo dio Él, ¿no?
2: Así es. Nos cuenta Lucía que después de enseñarles esta oración, el ángel se levanta, toma el cáliz y la hostia en sus manos, le da a beber de la sangre de Cristo a Jacinta y a Francisco, y a ella le da la Eucaristía. Entonces podemos aprovechar, Luisa, si te parece, para hablar un poquito sobre este misterio de la Eucaristía. Tienes una historia para compartir, ¿no?
3: Sí, hermana, justo recordaba una historia que leí hace algún tiempo, y pues se contaba que en un pueblo habían cometido una grave falta contra un emperador. Y pues el emperador estaba bastante enfadado y decidió que por cada 10 hombres, después de poner a todos los varones de aquella localidad del país en fila, pues por cada 10 hombres que contase, mandaba a matar al décimo. Y claro, pues todos estaban allí en formación y veían poco a poco como a un amigo, a un primo, a un familiar, a su mismo hermano, a su padre, a sus hijos, pues a todos los iban mandando a matar porque simplemente habían cometido una falta contra el emperador.

0: Y bueno, pues en medio de toda esa conmoción, pues ninguno se atrevía ni a decir, por favor, no lo hagan ni nada. Hasta que en cierto momento se levanta uno de los guardias, señala a uno de estos señores que iban destinados a la muerte. Y él, en medio de su angustia, dice: no, por favor, déjenme por lo mínimo despedirme de mi familia. Y se adelanta de las filas, pues, un sacerdote y dice: no, no, mátenme a mí, o sea, no, en vez de este señor, pues, que tiene familia, que tiene hijos, mátenme a mí. Y claro, y todo el mundo quedó como que: pero ¿cómo así? O sea, no, están matando a todo mundo, todos estamos muertos de miedo, y usted, que se supone no le iba a tocar ir a la muerte, se va a la muerte así sin más ni qué. Y bueno, pues justo le llega esa noticia al emperador, y el emperador pues queda muy impactado y dice: yo no mato a los valientes. Y por eso pues le perdona la vida a ambos hombres, ¿no? Al sacerdote que se había ofrecido por este padre de familia que iba a morir, y al padre de familia que iba a morir, pues en
1: También es
0: caso
1: verdad.
0: de que nadie más se ofreciese.
1: Ah, qué bonito.
0: Y bueno, pues pasaron varios años, fallece el sacerdote. Y cada que pasaba este padre de familia, este hombre, por el cementerio, pasaba por allí y se ponía a llorar y a llorar y a llorar, como si hubiera muerto, pues, qué sé yo, un hijo suyo o su padre. Y bueno, y se ponía a llorar y lloraba y lloraba y lloraba. Y llegaba a su casa, o sea, ¿no? Con los ojos rojísimos, llegaba, pues, o sea, claro, con muestras de haber estado muy deprimido, y le preguntaban: ¿pero qué te pasa? ¿Qué te ha pasado? ¿Por qué vienes así? Siempre que vuelves de tu trabajo, vienes llorando. Y él decía: es que ha muerto mi Salvador, ha muerto mi Salvador. Y claro, y eso era algo que le impactaba mucho. Luego, pues ahora esa era la historia que se contaba, ¿no? Pero ahora pasándola a este tema de la Eucaristía, vemos que cada Semana Santa, cada año, en todos los años de nuestra vida, unos tendrán más años que otros, pero todos los años de nuestra vida, los que hemos tenido la fortuna de nacer en la religión católica, hemos escuchado ese: bueno, Jesús murió en la cruz por amor a nosotros, se quedó en un trozo de pan, está con nosotros por amor, está allí encerrado en el sagrario, pero miren, se pasa la Semana Santa, se acaba este tiempo litúrgico y se nos olvida, o simplemente pues pasamos de largo delante del sagrario. A veces sí le haremos la genuflexión, y eso que, digámoslo en serio, hay veces se nos olvida. Y no nos damos cuenta de que allí está nuestro Salvador, de que ha muerto nuestro Salvador, y no solo por un hombre, sino que por todos. Por todos, por todos, por todos murió. No hay ni un solo hombre por el cual el Señor no haya muerto y por el cual el Señor no se haya quedado allí encerrado en el sagrario. Entonces es muy interesante el meditar sobre este misterio de la Eucaristía, porque nos hace ver a un Dios que no solamente está con nosotros, pues, en un momento determinado de nuestra vida, sino que está todo el tiempo y allí en el sagrario, y está esperando que nosotros vayamos a donde Él.
1: Excelente, Luisa, qué bien. Y es que es cierto que Jesús haya muerto por nosotros y que se haya querido quedar acompañándonos. Estará con nosotros todos los días hasta el fin del mundo. Y pues, sobre todo en la Eucaristía. Siempre está con nosotros, pero en la Eucaristía está real, vivo, palpitante. Y que alguna vez algún sacerdote nos mencionaba que cuando uno come, el alimento se convierte en nosotros, ¿sí? En sangre nuestra. Pero cuando comulgamos, nosotros nos volvemos Jesús. Nos volvemos cada vez más parecidos a Él. Entonces, qué interesante pues meditar en esto, porque es lo que el ángel les está enseñando a ellos, les está dando la comunión. Y vamos a ver lo que sintieron los pastorcitos cuando recibieron la Eucaristía. Pero antes de eso, Luisa, si te parece, como aquí menciona dentro de esta oracioncita, que Santísima Trinidad, os adoro profundamente. Entonces, mencionar un poquito lo que es la adoración. Y luego pasar a hablar un poco también sobre lo que es el corazón de Jesús, porque es para, o sea, os adoro profundamente y os ofrezco este preciosísimo cuerpo sangre en reparación, ¿sí? De los ultrajes con sacrilegios e indiferencias con que él mismo es ofendido el corazón de Jesús. Entonces quería hablar también un poquitico sobre esto, pero hablemos lo que es la adoración y cómo esta postura de con la cabeza en el suelo, para que caigamos en cuenta de la grandeza de este misterio. Dice que en esa época, cuando esto sucedió, 3 años hubo de guerra. Comenzaba el marxismo en Rusia. Los masones estaban preparando su plan de desmoralización. Firmaron un documento en 1925. Hoy no se quiere adorar. El ejemplo del ángel es contundente. La postura de rodillas, de sumisión, la postración. Esto pues nos mueve y como que nos repele ahora en esta época, cuando es la mejor postura, ¿no? Ante un Dios tan grande, tan bueno, tan poderoso, que todo lo tiene y que todo nos lo quiere dar y que es solo amor, pues, ¿qué más que reconocer nuestra pequeñez? El ángel dio la comunión a los niños, a Francisco y a Jacinta, por primera vez. Totalmente absortos por esta experiencia tan sublime, ni se daban cuenta del paso del tiempo, ni se ocupaban de las ovejas. Dios cuidó de ellas y no permitió que se fueran las ovejitas, ni que hicieran estragos en ninguna propiedad vecina. Dice también en la oracioncita que el corazón de Jesús y de María están horriblemente ultrajados por las comuniones y profanaciones, misas negras, todo eso. Entonces nos está pidiendo reparación. Dice que después de las visitas y consejos del ángel, los pastorcitos comenzaron a procurar con avidez y más perseverancia formas de ofrecer algún sacrificio por la conversión de los pecadores para consolar a Jesús. A partir de esta experiencia común, quería estar los tres juntos, querían estar ellos juntos y solos para poder hablar del secreto que llevaban dentro de sí, para ayudarse a inventar nuevas formas de consolar a su Dios, petición hecha en la última aparición del ángel. Entonces, qué interesante esto, Luisa, porque la docilidad de los niños. Y que nosotros, en cambio, a veces, ¿qué hacemos? Es tratar de buscar formas de no mortificarnos. O sea, de que nada nos moleste, nada nos duela, nada nos pinche, nadie nos diga nada que nos pueda de pronto como ofender. En cambio, ellos buscando formas de mortificarse porque entendieron el valor del sufrimiento por la salvación de los pecadores.
0: Sí, es verdad, hermana. Y acá hay algo muy importante que tú mencionabas, y es la reparación, ¿ya? Porque si nos ponemos a ver a lo largo del mensaje de Fátima, pues este es uno de los puntos más importantes. Siempre se ve, o sea, ¿no?, que la Virgen pide sacrificio, conversión, o sea, ¿no?, que nos mortifiquemos, la salvación de los pecadores. ¿Cuánto le dolerá a la Virgen ese ver a los pecadores cada día caer? Muchos, o sea, de verdad, por cantidades impresionantes al infierno. Y uno que, bueno, pues comete un pecado y dice, bueno, pues nada, luego me confesaré, pero ese pecadito, ese chiquitico, puede hacer que nosotros luego caigamos en uno peor. No es que pecados veniales nos hagan un pecado mortal por acumulación, no, sino que predispone nuestra alma, nos debilita, para que luego cometamos pecados que ya son mucho mayores, mucho más graves. Un día puedo comenzar a decir una mentirita chiquita, pero luego en un juicio, por el miedo a que el criminal me haga cualquier cosa, pues puedo decir una mentira de esas gordas que hagan que a un criminal no lo metan a la cárcel.
1: Así es.
0: Y pues por esto él queda en libertad.
1: Así es. Sí, Luisa. Y si te parece, también comentemos un poquito sobre lo que es el corazón de Jesús y la promesa que hace. Es que me parece muy bonito y pienso que es como la oportunidad de hacerlo. Decimos que nuestro Señor murió un Viernes Santo, como tú lo decías, y con el fin de que el recuerdo de su pasión y muerte no se limite solo al Viernes Santo, Él desea que lo tengamos presente durante todo el año, ya que la obra de la redención es la obra de su amor por excelencia. Lo que mencionábamos, el amor se muestra en el sufrimiento. Cuando uno ama a alguien y solamente disfruta, pues eso no se demuestra ningún amor ahí. Se demuestra es cuando hay un momento difícil. O sea, porque muchos amigos tienen Jesús para la cena, para la comida, para la cuando convirtió el multiplicó los panes, muchísimos amigos, todos estaban contentos y con él y lo aclamaban y todo. Pero en la pasión, ¿qué pasó? Todos huyeron, no quedaron sino uno que otro contado con los dedos. Jesús pidió a Santa Margarita María de Alacoque: te prometo, en la excesiva misericordia de mi corazón, que su amor omnipotente concederá a todos los que comulguen 9 primeros viernes de mes seguidos la gracia de la penitencia final. Se entiende que sean 9 primeros viernes consecutivos. ¿Y qué nos promete? Esto de verdad que vale la pena. Ojalá nos los grabemos, los tengamos a mano y que hagamos esos primeros viernes de mes para obtener esto, que la penitencia final. O sea, nos vamos a arrepentir de todo. Si de pronto tenemos algún pecado, vamos a tener un sacerdote ahí. Pero bueno, vamos a leerlas porque creo que vale la pena.

0: Una de las primeras promesas es que nos dará las gracias que necesitemos para nuestro estado. Esto quiere decir que, pues, si fuésemos religiosas o en el caso de que tengamos un hogar, pues que seamos padres o madres de familia, pues el Señor nos va a dar la gracia al religioso, pues de ser muy fiel a lo que él le pide, y al padre o a la madre de familia, pues de educar muy bien a sus hijos.
1: La segunda, pondré paz en sus familias. ¿Quién no quiere vivir en paz? Creo que todos.
0: La tercera, les consolaré en todas sus aflicciones. Qué importante tener como ese consuelo y saber que ese consuelo muchas veces no nos viene de una mano humana, no nos viene de una persona que esté cerca de nosotros, sino que solo y muchas veces únicamente nos puede venir del Señor.
1: La cuarta, seré su refugio durante la vida y sobre todo a la hora de la muerte. Esto, de verdad que no puedo pasar por aquí sin contar una historia que creo que puede ayudarnos, que era un sacerdote, iba con un seminarista por un río y se puso una tormenta, o sea, empezó a llover muchísimo, entonces la barquita se empezó a llenar de agua y ellos empezaron a mojarse mucho y se detuvieron porque dijeron, aquí nos vamos a hundir. Se detuvieron debajo de un árbol que encontraron por ahí y divisaron una casita cerca, fueron a la casita caminando, dejaron la barquita ahí y encontraron una señora moribunda. ¿Y qué pasó? Ella se puso muy contenta al darse cuenta que llegaba un sacerdote y dijo, Jesús no me podía faltar. Él le dio la absolución, le dio la comunión que llevaba y después cesó de la tormenta, cesó. Ya no hubo más agua. Volvieron a su barquita, se siguieron hacia su misión y de regreso, vamos a ver qué pasó con la señora, pues ya había fallecido. Entonces mira, lo que es la promesa del corazón de Jesús que no falla. Entonces esto es así, esto es cierto. ¿Cuál es la quinta?
0: Que bendecirá abundantemente nuestras empresas. ¿Cuántas veces comenzamos las cosas y no podemos terminarlas simplemente porque fracasan aún en nuestra cabeza, o sea, ¿no? Cuando todavía no han salido a la luz? Y qué impresionante el que el Señor nos prometa que en todo lo que emprendamos, pues el Señor va a estar con nosotros. Si hacemos estos 9 primeros viernes del mes.
1: Bueno, la sexta es los pecadores hallarán misericordia. O sea, qué importante que el Señor siempre está amándonos y va a hacer que los pecadores pues nos arrepintamos y volvamos a Él. La séptima.
0: Los tibios se harán fervorosos. Cuán importante esta promesa, ya que vemos que tantas personas pues simplemente van por la vida como si no hubiera pues un momento en el cual haya que rendirle cuentas a Dios, cometiendo faltas chiquiticas, faltas que pues no son ni de confesión urgente, pero realmente no se dan cuenta de que tienen una tibieza, una ligereza en el actuar. Y bueno, pues eso el Señor con esta promesa nos promete que lo va a arreglar, o sea, ¿no? Por así decirlo, va a hacer que la tibieza no exista más en nosotros, que tengamos como esa conciencia de no querer ofenderlo y que por eso evitemos hacerlo.
1: La octava, los fervorosos se elevarán a gran perfección. Maravilloso. ¿Quién no quiere eso?
0: Bendeciré los lugares donde la imagen de mi corazón sea expuesta y venerada.
1: Les daré gracia de mover los corazones más endurecidos.
0: Las personas que propaguen esta devoción tendrán su nombre escrito en mi corazón y jamás será borrado de él. ¡Qué bonito!
1: Estar impresos en el corazón de Cristo.
0: ¡Qué hermoso!
1: La 12, te prometo, en la excesiva misericordia de mi corazón, que su amor omnipotente concederá a todos los que comulguen 9 primeros viernes de mes seguidos la gracia de la penitencia final. O sea, moriremos en gracia de Dios. Pero igual no hay que decir, bueno, yo hago los primeros viernes y me dedico a pecar. Pues no, porque estamos como engañando a Dios. Entonces, bueno, vamos a continuar entonces con esta tercera aparición del ángel, que de verdad tiene más elementos que podemos compartir hoy. Dice Lucía, cuando escribía todas estas memorias, que transportados por la fuerza de lo sobrenatural que les envolvía, imitaban al ángel en todo, es decir, se postraban en tierra, repetían las oraciones. La fuerza de la presencia de Dios era tan intensa que los absorbía, los anonadaba, parecía privarlos hasta de los sentidos, del uso de los sentidos corporales. En aquellos días hacían las acciones materiales como transportados por ese ser sobrenatural que los impulsaba como a actuar de otra manera, ¿no? La paz y la felicidad que sentían era inmensa, pero solo interior, completamente concentrada el alma en Dios. Me parece interesante como mencionar esto porque eso es lo que hace Dios con nosotros, nos eleva sobre todo lo material, nos pone en otra dimensión muy distinta y hace que lo material pase como a un segundo o tercer plano. Quería, Luisa, si te parece, que comentemos también lo que experimentaron los niños, lo que dice Lucía cuando recibió esta comunión, cuando recibió su primera comunión. ¿Qué pasó con Lucía?
0: Pues ella contaba que la alegría que ella sentía realmente era algo que no se podía explicar, que cuando le dieron la noticia de que iba a poder recibir al Señor por primera vez, aun cuando pues estaba aún muy pequeña, pues ella estaba súper contenta y salió corriendo pues allí de la casa cural y daba aplausos por el camino. Bueno, y pues llegó a donde su madre a contarle: mamá, que voy a poder recibir al Señor. Y claro, pues su madre, que por esto que ella cuenta se nota que era una muy buena cristiana, una gran mujer, pues lo primero que hizo fue comenzar a prepararla para poder llevarla a confesar. Y bueno, pues ese sacerdote, después de que hubo escuchado pues esta confesión tan inocente de una niña, pues que si la Virgen le eligió era porque tenía una pureza impresionante, ¿no? Después de haber escuchado pues las acusaciones de esa niña, le dijo pues las siguientes palabras: hija mía, su alma es el templo del Espíritu Santo, guárdala para siempre pura, para que él pueda continuar en ella su acción divina. Y pues ella dice que al oír estas palabras le preguntó al padre pues cómo debía de hacer, porque ella no tenía ni la más mínima idea. Y el sacerdote le respondió: de rodillas, ahí, a los pies de Nuestra Señora, pídale con mucha confianza que tome cuenta de su corazón, que lo prepare para recibir mañana dignamente a su querido hijo y que lo guarde para él solo.
1: Qué bonito esto, Luisa, que estás mencionando, que lo que es la primera comunión de los niños. Y ojalá que todos los que nos escuchen recuerdan su primera comunión, que no se queden solo con la primera. A veces sucede, hacemos la primera comunión y nos olvidamos de volver a recibir a Jesús. Pues no, hay que recibirlo con frecuencia, la comunión frecuente. De pronto en otro programa podríamos hablar de eso, la grandeza de la comunión frecuente, que en este librito de Imitación de Cristo de Tomás de Kempis lo menciona. Todas las gracias que se reciben cada vez que uno comulga, o sea, no se deberían desperdiciar ni una sola. O sea, hay que frecuentar la misa, la comunión. Lucía le hizo esta súplica al Señor: Señor, hazme una santa, guarda mi corazón siempre puro para ti solo. Jesús le respondió: la gracia que hoy te he concedido permanecerá viva en tu alma, produciendo frutos de vida eterna. Eso lo sintió en el fondo de su corazón. Y dice ella que se sentía de tal forma transformada en Dios. La víspera de su primera comunión, Lucía escribió: vi tu sonrisa, oh madre, escuché tu sí, y oí el sonido de tu voz. Hija mía, la gracia que hoy te es concedida permanecerá para siempre viva en tu pecho, produciendo frutos de vida eterna. O sea, qué diálogo tan hermoso con Jesús, con la Virgen, con Lucía, porque ella después fue religiosa, pero bueno, con esta niña tan pequeña y esta vida sobrenatural que empezó a vivir, ¿no? Con tanta intensidad. Bueno, Luisa, yo creo que quedan muchas cosas todavía por decir, pero por ahora vamos a dejarlo hasta aquí para que los oyentes pues queden con ganas de seguirnos escuchando en otros programas, si Dios lo permite. Muchas gracias.
0: Gracias a ti, hermana.

0: a la hora de las tres, imploren mi misericordia, especialmente por los pecadores. Y aunque sea por un brevísimo momento, sumérgete en mi pasión. A la hora de las tres, imploren mi misericordia, especialmente por los pecadores. Y aunque sea por un brevísimo momento, sumérgete en mi pasión, especialmente en mi desamparo en el momento de la agonía. Esta es la hora de la gran misericordia para el mundo entero. Te permitiré entrar dentro de mi tristeza mortal. En esta hora no le rehusaré nada al alma que me lo pida por los méritos de mi pasión.
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1: 3:01.
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3: Padre nuestro que estás en el cielo, santificado sea tu nombre. Venga a nosotros tu reino. Hágase tu voluntad en la tierra como en el cielo.
4: Danos hoy nuestro pan de cada día. Perdona nuestras ofensas, como también nosotros perdonamos a los que nos ofenden. No nos dejes caer en la tentación y líbranos del mal. Amén.
3: Dios te salve, María, llena eres de gracia, el Señor es contigo. Bendita tú eres entre todas las mujeres y bendito es el fruto de tu vientre, Jesús.
4: Santa María, Madre de Dios, ruega por nosotros pecadores, ahora y en la hora de nuestra muerte. Amén.
5: Creo en Dios Padre Todopoderoso, Creador del cielo y de la tierra. Creo en Jesucristo, su único Hijo, nuestro Señor, que fue concebido por obra y gracia del Espíritu Santo, nació de Santa María Virgen, padeció bajo el poder de Poncio Pilato, fue crucificado, muerto y sepultado, descendió a los infiernos, al tercer día resucitó de entre los muertos, subió a los cielos y está sentado a la derecha de Dios Padre Todopoderoso. Desde allí ha de venir a juzgar a vivos y muertos. Creo en el Espíritu Santo, la Santa Iglesia Católica, la comunión de los santos, el perdón de los pecados, la resurrección de la carne y la vida eterna. Amén.
3: Dios mío, ven en mi auxilio.
4: Señor, date prisa en socorrerme. Gloria al Padre, y al Hijo, y al Espíritu Santo, como era en el principio, ahora y siempre, por los siglos de los siglos. Amén.
3: Padre eterno, te ofrezco el cuerpo y la sangre, el alma y la divinidad de tu amadísimo Hijo, nuestro Señor Jesucristo, en expiación por nuestros pecados y por los del mundo entero. Por su dolorosa pasión,
4: ten misericordia de nosotros y del mundo entero.
3: Por su dolorosa pasión,
4: ten misericordia de nosotros y del mundo entero.
3: Por su dolorosa pasión,
4: ten misericordia de nosotros y del mundo entero.
3: Por su dolorosa pasión,
4: ten misericordia de nosotros y del mundo entero.
3: Por su dolorosa pasión,
4: ten misericordia de nosotros y del mundo entero.
3: Por su dolorosa pasión,
4: ten misericordia de nosotros y del mundo entero.
3: Por su dolorosa pasión,
4: ten misericordia de nosotros y del mundo entero.
3: Por su dolorosa pasión,
4: ten misericordia de nosotros y del mundo entero.
3: Por su dolorosa pasión,
4: ten misericordia de nosotros y del mundo entero.
3: Por su dolorosa

0: Rosa pasión,
1: ten misericordia de nosotros y del mundo entero.
0: Padre eterno, te ofrezco el cuerpo y la sangre, el alma y la divinidad de tu amadísimo Hijo, nuestro Señor Jesucristo, en expiación por nuestros pecados y por los del mundo entero. Por su dolorosa pasión,
1: ten misericordia de nosotros y del mundo entero.
0: Por su dolorosa pasión,
1: ten misericordia de nosotros y del mundo entero.
0: Por su dolorosa pasión,
1: ten misericordia de nosotros y del mundo entero.
0: Por su dolorosa pasión,
1: ten misericordia de nosotros y del mundo entero.
0: Por su dolorosa pasión,
1: ten misericordia de nosotros y del mundo entero.
0: Por su dolorosa pasión,
1: ten misericordia de nosotros y del mundo entero.
0: Por su dolorosa pasión,
1: ten misericordia de nosotros y del mundo entero.
0: Por su dolorosa pasión,
1: ten misericordia de nosotros y del mundo entero.
0: Por su dolorosa pasión,
1: ten misericordia de nosotros y del mundo entero.
0: Por su dolorosa pasión,
1: ten misericordia de nosotros y del mundo entero.
0: Padre eterno, te ofrezco el cuerpo y la sangre, el alma y la divinidad de tu amadísimo Hijo, nuestro Señor Jesucristo, en expiación por nuestros pecados y por los del mundo entero. Por su dolorosa pasión,
1: ten misericordia de nosotros y del mundo entero.
0: Por su dolorosa pasión,
1: ten misericordia de nosotros y del mundo entero.
0: Por su dolorosa pasión,
1: ten misericordia de nosotros y del mundo entero.
0: Por su dolorosa pasión,
1: ten misericordia de nosotros y del mundo entero.
0: Por su dolorosa pasión,
1: ten misericordia de nosotros y del mundo entero.
0: Por su dolorosa pasión,
1: ten misericordia de nosotros y del mundo entero.
0: Por su dolorosa pasión,
1: ten misericordia de nosotros y del mundo entero.
0: Por su dolorosa pasión,
1: ten misericordia de nosotros y del mundo entero.
0: Por su dolorosa pasión,
1: ten misericordia de nosotros y del mundo entero.
0: Por su dolorosa pasión,
1: ten misericordia de nosotros y del mundo entero.
0: Padre eterno, te ofrezco el cuerpo y la sangre, el alma y la divinidad de tu amadísimo Hijo, nuestro Señor Jesucristo, en expiación por nuestros pecados y por los del mundo entero. Por su dolorosa pasión,
1: ten misericordia de nosotros y del mundo entero.
0: Por su dolorosa pasión,
1: ten misericordia de nosotros y del mundo entero.
0: Por su dolorosa pasión,
1: ten misericordia de nosotros y del mundo entero.
0: Por su dolorosa pasión,
1: ten misericordia de nosotros y del mundo entero.
0: Por su dolorosa pasión,
1: ten misericordia de nosotros y del mundo entero.
0: Por su dolorosa pasión,
1: ten misericordia de nosotros y del mundo entero.
0: Por su dolorosa pasión,
1: ten misericordia de nosotros y del mundo entero.
0: Por su dolorosa pasión,
1: ten misericordia de nosotros y del mundo entero.
0: Por su dolorosa pasión,
1: ten misericordia de nosotros y del mundo entero.
0: Por su dolorosa pasión,
1: ten misericordia de nosotros y del mundo entero.
0: Padre eterno, te ofrezco el cuerpo y la sangre, el alma y la divinidad de tu amadísimo Hijo, nuestro Señor Jesucristo, en expiación por nuestros pecados y por los del mundo entero. Por su dolorosa pasión,
1: ten misericordia de nosotros y del mundo entero.
0: Por su dolorosa pasión,
1: ten misericordia de nosotros y del mundo entero.
0: Por su dolorosa pasión,
1: ten misericordia de nosotros y del mundo entero.
0: Por su dolorosa pasión,
1: ten misericordia de nosotros y del mundo entero.
0: Por su dolorosa pasión,
1: ten misericordia de nosotros y del mundo entero.
0: Por su dolorosa pasión,
1: ten misericordia de nosotros y del mundo entero.
0: Por su dolorosa pasión,
1: ten misericordia de nosotros y del mundo entero.
0: Por su dolorosa pasión,
1: ten misericordia de nosotros y del mundo entero.
0: Por su dolorosa pasión,
1: ten misericordia de nosotros y del mundo entero.
0: Por su dolorosa pasión,
1: ten misericordia de nosotros y del mundo entero.
0: Santo Dios, santo fuerte, santo inmortal,
1: ten misericordia de nosotros y del mundo entero.
0: Santo Dios, santo fuerte, santo inmortal,
1: ten misericordia de nosotros y del mundo entero.
0: Santo Dios, santo fuerte, santo inmortal,
1: ten misericordia de nosotros y del mundo entero.

Acto de consagración a Jesús misericordioso. Oh Jesús misericordioso, tu bondad es infinita y los tesoros de tu gracia son inagotables. Me abandono a tu misericordia que sobrepuja a todas tus obras. Me consagro enteramente a ti para vivir bajo los rayos de tu gracia y de tu amor que brotaron de tu corazón traspasado en la cruz. Quiero dar a conocer tu misericordia por medio de las obras de misericordia corporales y espirituales, especialmente con los pecadores, consolando y asistiendo a los pobres, afligidos y enfermos. Mas tú me protegerás como cosa tuya, pues todo lo temo de mi debilidad y todo lo espero de tu misericordia. Que toda la humanidad comprenda el abismo insondable de tu misericordia, a fin de que poniendo toda su esperanza en ella, pueda ensalzarla por toda la eternidad. Amén.

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1: 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Capítulo número 36. En el capítulo anterior, hablábamos de las circunstancias en que el padre Hermann es elegido prior en el convento de Carmelitas Descalzos de Lyon, en Francia. Comentamos la conversión de dos artistas, un violonchelista y un violinista. También hablamos del encuentro con su antiguo amigo y maestro Franz Liszt y cómo conoce al cardenal Bismarck, el promotor del renacimiento católico en Inglaterra. En el presente capítulo, reiteramos el número 36, vamos a hablar de la fundación del convento de Carmelitas Descalzos en Londres y otros trabajos apostólicos del padre Hermann.

Fundación del convento. La llegada de Hermann a Londres no pasó ciertamente inadvertida. Su conversión había hecho mucho ruido y aún se recordaban los brillantes conciertos que había dado. El padre recibió pronto numerosas visitas. Predicó, fue el pueblo a oírle y pronto se presentaron bienhechores. En ese tiempo fue su hermano, Alberto, a Londres. Allí fue confirmado por el cardenal Bisman, al que entregó una importante suma para la fundación del Carmelo. El 15 de octubre, fiesta de Santa Teresa, el Carmelo nacía en Londres en una casita que pertenecía a las religiosas de la Asunción, con varios religiosos que habían ido a reunirse con el padre Hermann. Se celebró una solemne misa en una modesta habitación transformada en capilla. Por la tarde, el cardenal Bisman acudía a consagrar la nueva fundación y a saludar con júbilo esta resurrección del Carmelo en Inglaterra, en donde había producido antaño tantos frutos de gracia y de santidad. La obra prosperaba, y el convento se puso bajo la protección de San Simón Stock. Recordemos que San Simón fue prior general de los carmelitas y que murió en el año 1265. María Inmaculada, escribía el padre en 1862, dio el santo escapulario a San Simón Stock, muy cerca de Londres. Con ello se comprometió desde entonces con la tierra inglesa. Según su costumbre, el padre no se ahorraba ninguna fatiga. Como solo él hablaba inglés, todo le caía necesariamente encima, hasta hacer las compras. En enero de 1863 dio laboriosamente unos ejercicios espirituales en inglés, lo que le exigió escribir todos los sermones antes de pronunciarlos.

Alemanes en Brixton. La caridad, activa e ingeniosa, le hizo descubrir en los alrededores de Londres una pequeña ciudad llamada Brixton, poblada tan solo por alemanes protestantes. Tenían muy escasa relación con las poblaciones vecinas, pues habían conservado los usos y lengua del país de origen. Como el padre era también alemán, encontró con eso ocasión para entrar en comunicación con ellos. Pronto fue para predicar en Brixton. Y como la lengua nativa ejerce en los expatriados un atractivo irresistible, aquellos alemanes fueron a oír a su compatriota. El resultado fue que gran número de ellos, al final de la cuaresma de 1863, ingresaban en el seno de la Iglesia Católica. Tal afecto tomaron allí al padre Hermann que le consideraban como su sacerdote propio. El padre Hermann, en broma, solía llamar a Brixton su pequeña diócesis. Otros trabajos apostólicos. Su celo apostólico, sin embargo, no se reducía a Londres o Brixton. Al principio de la cuaresma, escribía: he estado 6 días ausente. En París, Jesús ha bendecido el objetivo de mi viaje. Aquí, la composición de los sermones en inglés me ocupa casi todo el tiempo. Estoy atrasadísimo, con un considerable número de cartas sin contestar. Cada domingo de cuaresma iré a predicar a Brixton. El 18 y 19 de marzo en París, pero para regresar inmediatamente a Londres. El domingo pasado tuvimos una enorme muchedumbre en nuestra capilla. Allí vestí el santo hábito a un novicio y pronuncié un sermón en inglés. ¡Qué tan difícil es! Adiós. Hasta las fiestas de Pascua. Buena cuaresma. Y amor al religioso silencio de la soledad, a fin de que Jesús hable a nuestros corazones. En lo que a mí se refiere, escribía a otra persona, el 8 de marzo de 1863, me hallo lo bastante bien de salud para poder observar nuestra cuaresma, a pesar de tener un ministerio incesante, predicando tan pronto en inglés como en francés o alemán, y debiendo confesar además a mucha gente en las 3 lenguas distintas. El buen Jesús empieza a recompensarme con alegrías y consuelos. Dele usted las gracias por varias abjuraciones de protestantes. Primeras comuniones. El cardenal Bisman le había encargado al padre Hermann todas las asociaciones eucarísticas de Londres. Pero este nuevo peso no parecía agobiarle. Todo lo que me da oportunidad para ocuparme en la Eucaristía me es queridísimo, decía, y el cardenal ha adivinado muy bien mi aliciente. Se consagró, pues, a las primeras comuniones que venían haciéndose aisladamente y sin solemnidad. Reunió a las niñas en la capilla de las hermanas y a los niños en la del Carmelo. Explicó el catecismo, como en Francia, e hizo preceder la primera comunión de un corto retiro espiritual. El mismo cardenal fue a bendecir a niños y niñas. Todo esto hizo mucho bien, y más de un protestante debió su conversión a la emoción de aquellas primeras comuniones. En la adoración nocturna de París. El cardenal había nombrado examinador de su clero al padre y quiso que le predicara los retiros. Tantos y tan diversos trabajos lo agotaron y cayó enfermo durante el verano. Pero ya restablecido, va a París para predicar el retiro a la adoración nocturna en la iglesia de Santo Tomás de Aquino. El domingo de la infraoctava del Corpus da la comunión a más de 700 hombres que se encuentran de nuevo por la noche en la procesión. El nuncio, Gigi,
que presidía la ceremonia, estaba conmovido. Y también el padre Germán. Hoy, exclamaba, la Eucaristía, este sol del alma, ya no se pone en París desde la primera hasta la última noche del ciclo. Y a su regreso a Londres escribía: he vuelto de París saturado aún del perfume de la hermosa jornada, el domingo del Corpus. Pero el buen Jesús me ha hecho pagar los gozos que tanto me han alegrado. En la travesía me he puesto enfermo, muy enfermo, por 15 días, con fiebre gástrica. Sin embargo, no he perdido ni un solo día la Santa Misa.

Adoración nocturna en Londres. El 6 de agosto de 1863, día en que se cumplía un año de su llegada a Londres, la adoración nocturna celebraba su primera vigilia. ¡Feliz noticia! La adoración nocturna ha empezado en Londres. Acabamos de pasar la noche ante el Santísimo Sacramento expuesto en nuestra capilla de Kensington. Estoy poseído de una inmensa alegría y ruego que la Asociación de París dé gracias a Jesucristo por el feliz éxito de nuestro nacimiento. La noche de la fiesta de la transfiguración de Jesús en el monte Tabor, escribe a otra persona, nuestros corazones han repetido infinidad de veces con dulzura, Señor Jesús, Señor Jesús. ¡Ah, qué agradable es estar aquí! La noche se ha deslizado más rápida que un instante. El padre Germán cuenta personalmente en el Congreso de Malinas los motivos que tenía para alegrarse de este acontecimiento. Ustedes lo saben, señores. El Dios de la Eucaristía es, desgraciadamente, hasta en los países católicos, con demasiada frecuencia, el Dios desconocido, el Dios abandonado, y solo una ínfima minoría acude a dar pública satisfacción por la ingratitud de la inmensa mayoría de los católicos. Pero, más aún, en Inglaterra la presencia real de Jesucristo en la Eucaristía se había convertido desde hace 3 siglos en objeto especial de ultrajes y blasfemias. En aquel país se halla cumplida la profecía. Le hartarán de oprobios. Está en el libro de las Lamentaciones. Pues bien, cuando en esta Babilonia, en la que se agitan día y noche más de 3 millones de hombres, unos ignorando este dulce misterio de amor, otros blasfemándolo, el sacerdote puede conseguir levantar una nueva morada al Dios de amor y formarle allí mismo, en el centro de la abominable sentina que propaga la corrupción por el mundo entero, una reunión de benditos adoradores. Les digo, señores, que hay allí, por ese culto de la Eucaristía, ya tan tierno de por sí, circunstancias aún más conmovedoras y, si me permiten la expresión, un aparato escénico que aumenta infinitamente la santa sensación de la presencia de Jesucristo. Nuestra fe experimenta entonces algo más íntimo, más grande, más penetrante. Siente que las pruebas de amor consuelan a este buen maestro que las recibe, el cual también derramó su sangre por estos millones de hombres, y les tiende en vano los brazos para estrecharlos sobre su corazón de amigo y salvador. Y entonces, cada acto de adoración que sube hacia el altar se convierte al mismo tiempo en enérgica profesión de fe y de amor contra 3 siglos de ceguera voluntaria y de odio sacrílego.

Y continúa diciendo el padre Germán: ¿Lo creerán, señores? Ya tenemos 7 casas de adoración perpetua en plena actividad en Inglaterra. Excepto una, las demás son de creación reciente. En esto la proporción está también en favor de Londres, que posee 2 de ellas. La oración de las 40 horas se celebra durante toda la cuaresma. Cada iglesia tiene su estación 2 días enteros, y así, el clero como los fieles, pugnan por solemnizar con el mayor esplendor posible los días y noches de adoración. Hemos fundado también la adoración nocturna para hombres, que se celebra varias veces al mes durante el año, y tales noches de amor seráfico, en las que gran número de convertidos ruega por la conversión de sus hermanos ante la Sagrada Eucaristía expuesta, se celebran con un fervor que no puede ser más edificante.

Mi alma y Dios. He alzado mi alma a ti, Señor, como si llevase una vasija a una fuente. Lléname, pues, ya que he alzado mi alma a ti. San Agustín. Mi alma y Dios. Un tiempo para meditar.

Oh Señor, mi fortaleza y mi escudo, en ti confía mi corazón. Nadie que después de haber puesto la mano sobre el arado mire atrás es apto para el reino de Dios. Y nadie que se eche atrás por las dificultades que encuentra en el camino de la oración podrá conquistar aquel particular reino de Dios que es la intimidad con Él. Enseña Santa Teresa que a quien desea darse con provecho a la oración, le importa mucho una grande y muy determinada determinación de no parar hasta llegar a ella, que es la fuente de agua viva prometida por Jesús a los que sedientos le buscan con perseverancia.

Se trata de darse a la oración no solo en los momentos de exaltación y de devoción sensible, sino también en los de aridez, desconsuelo y disgusto. Y esto no solo por un periodo, sino siempre, todos los días, toda la vida. Venga lo que viniere, suceda lo que sucediere, trabájese lo que se trabajare, murmure quien murmurare, siquiera se muera en el camino, siempre aspirando a la meta. Sin una voluntad firme y decidida, frecuentemente encontrará el alma motivos más o menos plausibles para abandonar la oración. Por una parte, la sequedad que encuentra le hará pensar que para ella es tiempo perdido el empleado en un ejercicio del que al parecer no saca fruto alguno y que por eso sería mejor emplearlo en otras obras. Tampoco será difícil que las muchas ocupaciones que frecuentemente le abruman le presenten más legítima esa postura. Otras veces, el sentimiento de su miseria le hará creer que es indigna de la intimidad con Dios y que por lo mismo es inútil para ella perseverar en la oración. Todas son sugestiones del demonio que intenta por todos los medios apartar al alma de la oración. Esta, declara Santa Teresa, fue la mayor tentación que tuve. Por medio de ella es grande el daño que nos hace el demonio. Por eso, insiste ella nuevamente, quien la ha comenzado no la deje, pues es el medio por donde puede tornarse a remediar, y sin ella será muy más dificultoso. Y no le tiente el demonio por la manera que a mí, a dejarla por humildad.

Hablando de las tentaciones del demonio, San Pedro dice: resistidle firmes en la fe. Es precisamente lo que se debe hacer para perseverar en la oración a pesar de la sequedad. La fe nos hace firmes para creer al amor de Dios, aun cuando quiere probar a sus criaturas. Dios corrige al que ama, como hace el Padre con el Hijo que le es más caro. La fe nos enseña que Dios está con nosotros aun cuando parece que nos abandona, y nos escucha aunque parezca sordo a nuestros gemidos, porque es eterna su misericordia. Nos asegura que Dios no rechaza a ninguno por pobre y pecador que sea, pues ha mandado a su Hijo unigénito no a llamar a los justos, sino a los pecadores. Aún más, el único remedio de la miseria humana se halla precisamente en Dios, que amando a los hombres les infunde bondad y gracia. Cuanto más cree el alma en el amor de Dios con fe inquebrantable, tanto más se une a Él. No es la experiencia de una oración suave y llena de consuelos la que nos introduce en la amistad divina, sino el ejercicio de las virtudes teologales, el cual puede ser muy intenso y unitivo, no obstante la fatiga que se siente al caminar a oscuras, sin el más pequeño gusto sensible. No todo el que dice «Señor, Señor» entrará en el reino de los cielos, sino el que hace la voluntad de mi Padre.

El fin de la oración no son los ímpetus afectivos, sino la plena adhesión a la voluntad de Dios. Quien cree en Dios, confía en Él, y confiando, se pone en sus manos, dejándose guiar a donde Él quiere, como un niño. De esta manera la fe conduce a la caridad, la cual mueve al hombre a escoger, querer y hacer todo lo que Dios quiere. Vosotros sois mis amigos si hacéis lo que os mando. La verdadera amistad lleva poco a poco a un único querer y no querer, y esto puede realizarse aún en la oración más árida. No pudiendo manifestar su amor con expresiones de afecto, el alma concentra sus fuerzas en conformarse a la voluntad de Dios, tratando de conocerla cada vez mejor, de aceptarla más plenamente y de cumplirla con mayor generosidad. De esta manera, la oración rebosa en la vida y la transforma.

Señor, lo sé. Para que el amor sea verdadero y la amistad durable, es necesario que entre los dos amigos reine paridad de condición. Y sé también que tú no puedes tener defecto alguno, mientras mi naturaleza es viciosa, sensual e ingrata, por lo que no puedo amarte cuanto mereces. Oh bondad infinita de mi Dios, que me parece os veo y me veo de esta suerte. Oh regalo de los ángeles, que toda me querría, cuando esto veo, deshacer en amaros. Cuán cierto es sufrir vos a quien no sufre que estéis con él. Qué buen amigo eres, Señor mío. Cómo lo vais regalando y sufriendo, y esperas a que se haga a vuestra condición ese tu amigo, y mientras tanto le sufres tú la suya. Tomas en cuenta, mi Señor, los ratos que os quiere y con un punto de arrepentimiento olvidáis lo que os ha ofendido. Oh Señor, ¿qué me importa sentir o no sentir, permanecer en luz o en tinieblas, gozar o no gozar, cuando puedo recogerme en las luminosidades de la fe? Debo más bien avergonzarme de hacer distinciones entre esas cosas, y cuando siento aún su influjo, me desprecio profundamente por mi falta de amor y dirijo al momento la mirada a mi divino Maestro, para que Él me libre de semejantes imperfecciones. Ayúdame a encumbrarte sobre las dulzuras y consuelos que de ti proceden, pues he decidido superarlo todo para unirme a ti.

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1: 3:56 a.m.
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0: María José, me estabas diciendo, y así hemos titulado el programa, que es un reto, que podemos visitar a Juan Pablo II en muchos lugares.
1: Así es.
0: Ahora, tengamos en cuenta que Juan Pablo II se fue a la casa de Dios Padre nada menos que en el año 2005. Por lo tanto, lo veo un poquito difícil. Explícanos este misterio, ¿cómo lo vamos a visitar?
1: Sabemos que pues los santos están en el cielo y que la muerte de una persona para la tierra no significa la muerte para siempre. Así que Juan Pablo II está muy vivo en el cielo y muy activo. Y una forma de acercarnos a él es poder peregrinar a algunos lugares santos que están dedicados especialmente a él. Como puede ser el santuario, un santuario muy grande que hay en Cracovia, un santuario muy grande que hay en Washington y otros
0: lugares en Washington
1: DC. Por eso hoy vamos a hacer turismo, aquí vamos a soñar un poco para el día que podamos. Bueno, tú ya has ido a algunos lugares.
0: Al de Cracovia sí, que además está en forma de barco inmenso.
1: Vamos a ver algunas precioso. Imágenes también para los que estén siguiendo el programa a través de YouTube. Bueno, pues hermana, vamos a hacer un poco de turismo siguiendo a Juan Pablo II, pero sobre todo descubriendo el sentido de este turismo. Porque cuando vamos a un santuario no es lo mismo que cuando vamos a visitar, pues no lo sé, un acueducto romano, porque nos gustan las ruinas romanas. Peregrinar a un santuario es mucho más que visitarlo, porque cuando peregrinamos vamos con una intención o con muchas intenciones en el corazón. Así que queremos hablar de todo esto.
0: Muy bien, es un viaje del alma, ¿no? Tan diferente el punto de vista y la actitud que uno tiene. Bueno, es maravilloso lo de peregrinar. ¿Vamos a empezar con alguna foto o casi podemos empezar también preguntándote cuáles son los santuarios más importantes dedicados a Juan Pablo II?
1: Pues como no podía ser de otra manera, el más importante es el que está en su tierra, claro, en Polonia, en Cracovia, que es este que tú has podido visitar, situado en Wajewniki, y forma parte el santuario de todo un complejo que se llama No tengáis miedo. Es el centro Juan Pablo II, y este santuario, por ejemplo, pues tiene unas reliquias importantísimas, una ampolla de sangre de las últimas veces que el Papa Juan Pablo II estuvo en el Hospital Gemelli, y también el Cardenal Sivic quiso donar a este santuario la sotana que el Papa llevaba el día del atentado.
0: Manchada de sangre, pues.
1: Toda manchada de sangre está para poderla ver y de alguna manera venerar en este santuario.
0: Pero un momento, entonces, esto es, porque fíjate que no recuerdo.
1: Donar a este santuario la sotana que el Papa llevaba el día del atentado.
0: Manchada de sangre, pues.
1: Toda manchada de sangre está para poderla ver y de alguna manera venerar en este santuario.
0: Pero un momento, entonces, esto es, porque fíjate que no recuerdo yo haber estado en este lugar concreto, porque hace ya unos cuantos años. Esto está en Cracovia. Uh-huh. El que yo digo está en realidad es el templo principal de las Hermanitas de la Divina Misericordia.
1: Así es, donde está la Divina Misericordia.
0: Exacto.
1: Pero este centro Juan Pablo II también está en Cracovia y se va ampliando. Además, no ha quedado como al principio, sino que se amplía. Y han llevado también ahí, hermana, una cosa que me encanta, que es, ¿recuerdas que al Papa Juan Pablo II le enterraron en las Grutas Vaticanas?
0: Sí.
1: Cuando él murió.
0: Al principio.
1: Pero después le cambiaron de lugar y ahora está en la Basílica Principal del Vaticano, que está en un altar donde está la Piedad, bueno, está la capilla de...
0: O sea, que casi al entrar.
1: Claro, sí, está en la capilla también donde está el Santísimo y ahí está al lado Juan Pablo II, ¿no? Entonces, la lápida que estaba abajo en las Grutas Vaticanas, la que cubría originalmente la tumba donde se le puso, la han llevado también a este santuario de Cracovia. O sea, que son muchas cosas no sé cómo decirlo, como importantísimas.
0: Claro, muy entrañables de él.
1: Y muy entrañables de él para poder visitar. Y como te decía, no es una visita turística de decir, oh, fíjate, ¿no? Como eso, como el que está viendo una ruina romana y está viendo el recuerdo de alguien que fue muy importante para el mundo. No, nosotros cuando nos acercamos, yo por ejemplo me moriría por poder ir a Cracovia y visitar estos lugares.
0: Ya verás.
1: Pero porque es alguien...
0: Está por dentro ahora, ¿no?
1: Exacto, a quien tú llevas en el corazón. Entonces, poder ir a estos lugares es sentirte cercano, poderle llevar tus intenciones, no sé, como alguien a quien quieres mucho y en quien confías mucho, y tú le vas a ver, pero le vas a ver no como un recuerdo, sino como alguien vivo. Y estas cosas que son sensibles nos ayudan, porque somos así, nos ayudan a sentirnos más cercanos. Y este sentido de peregrinación, de ponernos en marcha, de tener que, no sé, ¿no?, como de un poco salir de nosotros mismos para buscar al santo.
0: Sí, y normalmente las etapas de una peregrinación también son significativas. Seguro que una persona que vaya a este santuario, o sea, por ejemplo, que vaya desde otro punto de Europa, porque ya desde América, pues imagínate, más todavía, ¿no? Pero si de España tú viajas cuando quieras, ¿eh? Yo, si me invitas, o sea,
1: vamos.
0: No necesitas nadie que te acompañe, porque a lo mejor, no sé, no...
1: No, para... claro, tú ya que has estado me puedes guiar, a mí me iría fenomenal que...
0: Para traducirte el polaco. Bueno, el caso es que pues también iríamos a Badovice, que es donde él
1: nació.
0: Claro,
1: donde él nació.
0: Donde está su casa, y eso sí que es muy entrañable visitarlo. O sea, hay muchos lugares en Polonia donde él estuvo, bueno, el mismo Auschwitz, que es una ciudad de allí, de Polonia, que es donde está el campo de concentración, aunque hay cierta amargura en los, siempre te lo cuento, ¿no?, en los guías que lo...
1: Claro.
0: Que son personas voluntarias, polacas, que lo hacen visitar y, claro, recuerdan esos tiempos con un poquito de...
1: Pero es normal, hermana, sí. Es un lugar de muerte,
0: de muerte,
1: de sufrimiento.
0: Masiva.
1: Sí. Cuando Juan Pablo II pudo visitar, especialmente el lugar donde murió Maximiliano, San Maximiliano Kolbe, no me extraña que sea algo que te, no sé, que te remueve por dentro. Todo. Y que te invita a pensar muchas cosas, qué es el pecado, sí, qué es el mal, quién es el demonio que actúa de verdad en el mundo. O sea, creo que es un gran...
0: Sí, si lo ves
1: no
0: así,
1: solo para
0: sí,
1: la historia, que también, la historia humana me refiero, sino a nivel espiritual.
0: Totalmente.
1: Entiendo que tiene que ser un lugar que o por lo menos así me lo han transmitido las personas que han estado, que
0: sí, te hace
1: es algo,
0: pensar,
1: claro, que espiritualmente te ayuda a meditar.
0: Esto es cierto, pero me refiero a lo que creo que lo que no le hubiera gustado a Juan Pablo II es, ¿cómo decirlo?, esa especie de pozo de rencor o de...
1: Claro.

0: de dolor que desea todavía una venganza,
1: Sí,
0: ¿no? Esto no lleva a ningún sitio y no es testimonio. Juan Pablo II, que perdonó, luego hablaremos de él, a su agresor, pues también nos enseña a perdonar incluso a los que han hecho mal a nuestra patria, no siempre a base de bien. Pero
1: así es, porque
0: más
1: esta
0: cosas.
1: sotana de la que hablábamos, que está ahí esta reliquia, sabemos, ¿no?, que él recibió pues el disparo de Ali Agca, esta persona turca que él le quería matar y que todavía no entendía cómo, habiéndole disparado desde tan cerca, no le había matado, y cómo el Papa Juan Pablo II, solo despertar después de este atentado, lo primero que hizo es perdonarle, no solamente de palabras, sino que a la que pudo se acercó a la prisión donde estaba a visitarle y a ofrecerle su perdón, ¿no? Entonces, claro que sí que nos enseña. Pero por eso, ¿ves cuántas cosas, a raíz de hablar de un santuario y de un lugar de peregrinación, pues eso, ¿no?, a donde están los recuerdos de un santo, cómo nos ayuda, si lo hacemos con este sentido espiritual,
0: A imitarlo
1: y a
0: claro.
1: pensar como muchas cosas, ¿no?, y a profundizar. Por eso es muy bonito. Decíamos, haciendo broma, lo de turismo religioso, pero es verdad que es bonito hacer turismo religioso. Ya que vamos a ir de vacaciones, pues ¿por qué no elegir? Como hacía, por ejemplo, Carlo Acutis, que le decía a sus padres que cuando tenían que ir de viaje, claro, él, como estaba tan interesado en los milagros eucarísticos, siempre le pedía a sus padres
0: visitar un lugar de milagro,
1: cuando fueran de vacaciones o algún viaje, que fuera siempre donde hubiera un milagro eucarístico para él poderlo fotografiar. Bueno, pues qué bonito que también nosotros planeemos nuestro tiempo así.
0: Claro que sí.
1: Así que si no vamos a Cracovia, por ejemplo, podemos ir también a Washington.
0: Ah, bueno, para los amigos de América a lo mejor les queda un poquito más a mano.
1: Claro, pues este santuario también enorme que fue promovido por los caballeros de Colón.
0: O sea, que es nuevo, digamos, también.
1: Sí,
0: como
1: pero
0: el que hemos
1: tiene
0: visto.
1: Una historia bonita, porque primero se creó como un centro cultural cuando Juan Pablo II estaba vivo.
0: Guay.
1: Entonces él habló con un obispo, y sabes que Juan Pablo II pues siempre le había interesado muchísimo la cultura, el teatro, la poesía, el intercambio de ideas. Bueno, pues él primero planeó con este obispo, el obispo se llamaba Adam Maida, que fuera como una institución con eso, con una vocación pues al diálogo, al intercambio, a fomentar el diálogo entre la fe y la cultura.
0: Muy bien.
1: Entonces, empezó así, pero es bonito ver cómo, a la vez que el camino de Juan Pablo II a llegar a ser santo, bueno, pues como que este centro fue caminando a la vez, y en cada etapa de este proceso de canonización de Juan Pablo II, pues este santuario también iba evolucionando, porque
0: claro,
1: empezó...
0: Claro, no era un santuario, era un centro
1: era
0: cultural.
1: Era un centro cultural.
0: Pero qué bonito,
1: entonces,
0: cada vez más espiritual,
1: totalmente.
0: Digamos.
1: Hicieron una reunión, el Papa con este obispo. Ya ves que todas las reuniones de Juan Pablo II daban fruto, porque como fruto de
0: es
1: esta
0: así.
1: Reunión salió, no hablaban...
0: No,
1: no
0: hablaba
1: se reunían,
0: en vano,
1: exacto.
0: Era trabajador.
1: Entonces surgió...
0: Lo es, lo sigue siendo.
1: Esta institución, ¿vale? Y empezó pues la construcción del edificio en
0: no
1: el
0: lo
1: campus.
0: Vamos a ver,
1: ¿eh?
0: No lo podemos ver.
1: El santuario, creo que sí, que tenemos alguna foto de este santuario
0: dentro
1: en
0: San Juan
1: Washington. Y bueno, se inauguró en el 2001.
0: Ahora.
1: Y después, bueno, allí se reunió, lo visitó Benedicto XVI, y fue a raíz de la canonización de Juan Pablo II, cuando fue renombrado Santuario Nacional San Juan Pablo II. Este nombramiento lo hizo la Conferencia de los Obispos Católicos de Estados Unidos. Ya en la beatificación se había transformado este centro cultural en un santuario dedicado a Juan Pablo II. O sea que ha seguido
0: por etapas, ¿no?
1: Por etapas los pasos de... Y se siguen haciendo, además de ser un santuario, se siguen haciendo
0: actividades culturales, encuentros.
1: O sea que es algo como muy bonito, ¿no? Porque es lo que decimos, es honrar y venerar la figura de Juan Pablo II desde muchos prismas, ¿no? Obviamente desde el prisma espiritual religioso, pero también como seguir esas ideas que dieron tanto fruto y esa, no sé, como esos intereses que él tenía, por ejemplo, que yo recuerdo desde joven, con cómo él había utilizado, ¿no?, por ejemplo,
0: el teatro
1: como una forma de dar a conocer y de mantener vivo lo espiritual, el amor a la patria. Entonces, que todo eso que fue tan propio de Juan Pablo II
0: siga
1: vivo y se siga cultivando. Tenemos aquí, mira, la imagen de Juan Pablo II para los que
0: y seguramente una
1: ver.
0: Reliquia en esa especie de
1: Es que en este santuario también tienen una ampolla de la sangre de Juan Pablo II que podemos ver allí. Como ves, hermana, alguien tiene que nombrar, si quieres, yo te quería contar, porque yo no lo sabía. Entonces,
0: ¿quién decide, por ejemplo, que un lugar sea erigido o llega a la categoría de santuario, y de santuario pues de un santo concreto?
1: Pues a mí me interesaba porque realmente yo decía, uh-huh, pero ¿qué es lo que hace eso, no? Que
0: claro,
1: una iglesia normal, un santuario, bueno, pues una iglesia es cualquier lugar donde se celebra la Eucaristía, pero un santuario es una iglesia pero que tiene un significado especial, un significado especial en la fe cristiana. Por ejemplo, porque es un sitio de peregrinación, porque es un sitio donde hay reliquias importantes de algunos santos. O sea, puede ser como por varios motivos, pero siempre el santuario ha de tener... No es que el párroco diga, oye, pues yo mi iglesia, como a mí
0: no,
1: me encanta, voy a decir que en vez de una iglesia es un santuario.
0: No.
1: No. Tiene que haber un reconocimiento oficial, ¿vale?, por parte de la iglesia, normalmente por parte del obispo del lugar, pero también hay santuarios internacionales que,
0: exacto,
1: ya no dependen solamente del obispo del lugar, como puede ser
0: Lourdes,
1: exacto, o como puede ser Fátima, que son
0: el
1: santuario de Fátima, claro, que son santuarios que ya no, es como que de alguna manera ya no pertenecen a su lugar ni a su país, sino que son
0: a la iglesia entera.
1: A la iglesia entera por su importancia.
0: Entendido.
1: Entonces, estos santuarios internacionales ya es otro grupo, otro organismo el que dice, no, esto es un santuario internacional. Entonces, los santuarios pueden estar llevados por una congregación, se pueden llevar de formas diferentes, pero sí son lugares especiales. Por eso es bonito, pues eso, ¿no? Tener, no sé, como un mapa. A lo mejor tenemos cerca de
0: claro
1: donde
0: que sí,
1: vivimos
0: santuarios que no conocemos.
1: Que no conocemos, uh-huh, que no conocemos y descubrir, ¿no? ¿Por qué no es una iglesia normal? Está muy
0: entendido,
1: feo decirlo,
0: entendido.
1: Pero
0: es un centro de peregrinación,
1: claro,
0: por algún
1: porque,
0: motivo, ¿no?
1: Claro.
0: Investigarlo y conocerlo, qué duda cabe, porque siempre... En plano espiritual, pues recibes gracias especiales en un santuario, qué duda cabe. Claro.
1: No, seguro, porque, ¿sabes lo que pasa, hermana? Que es como otras veces hemos hablado, ¿no? Yo creo que las peregrinaciones entran dentro de este saco de devociones
0: populares
1: que se han subestimado en algunos lugares durante mucho tiempo, ¿no? Como... esto es para personas mayores que van ahí a ver al santito. Se ha hablado como de una forma muy despectiva y yo creo que igual que hemos hablado en estos programas de recuperar cosas tan importantes como el escapulario, la medalla milagrosa, además que son devociones a las que Juan Pablo II, o sea, era totalmente fiel al uso del escapulario, visitó en la Rudubac la capilla de la medalla milagrosa, él también peregrinaba. Él también peregrinaba y tú me contabas, por ejemplo, cuéntalo porque es muy bonito, como las monjitas de...
0: Ah, sí, pues precisamente cerquita de Cracovia, ahí fue donde yo estuve, en el santuario de Wojewniki. Es santuario, pero primero porque está ahí Santa Faustina Kowalska y sobre todo la Divina Misericordia, ¿sabes? El cuadro primero de la Divina Misericordia y esta devoción, esta gran santa, precisamente... canonizada por Juan Pablo II, pero contaba la gente mayor de ahí, yo les pregunté, pero Juan Pablo II, porque como él estaba en Cracovia, y era, o sea, un poco la misma época, un poquito después, entre las dos guerras mundiales, visitaba esta iglesia, porque también era, a lo mejor entonces no era santuario, era simplemente la iglesia de las monjitas de la Divina Misericordia. Y entonces me dijeron que sí, que recordaban, que había monjas mayores que todavía recordaban cómo Juan Pablo II, mejor dicho, Karol Wojtyla o
1: claro,
0: Lolek, cuando era jovencito, lo visitaba con sus zuecos de madera, es decir, él vivía cerca y bueno, zapatos de cuero pues debían ser un lujo y entonces como gente del campo, pues él iba ahí a la misa. Además, el pueblo polaco es tan devoto, María José, sí. Cuando es que vas a gozar tanto allí.
1: Ojalá, ojalá.
0: ¿Pero qué esperas? ¿Que algún oyente te acompañe?
1: No precisamente, pero espero, de verdad, ¿sabes lo que espero?
0: Dime.
1: Te voy a contar un secreto, te lo cuento aquí en voz alta.
0: Es peligroso contarlos aquí por NSE.
1: Yo siempre, sabes que he querido visitar Cracovia y hace poquito se me presentó la oportunidad de poder ir y yo le dije a Juan Pablo II que le iba a ir a ver. A mí, yo siempre pues hablo mucho, ¿no?, con Juan Pablo II y ¿sabes qué me dijo Juan Pablo II?
0: Cuando
1: hace poquito he conocido, bueno, hace poquito, hace ya un tiempo he conocido la figura de un monje que se llama Leopoldo Mandic, que está enterrado en Padua, y es una figura que de verdad me ha llegado mucho al corazón. Él fue confesor, creo que hemos
0: era
1: hecho...
0: Este que era chiquitito, era muy bajito,
1: sí
0: me acuerdo.
1: Un gran santo, muy misericordioso.
0: ¿Capuchino o franciscano?
1: Creo que era capuchino, que que el padre Pío cuenta que cuentan de él que cuando había algún pecador muy empedernido y como el padre Pío tenía este carácter, le decía vete a Leopoldo, como diciendo que él es más misericordioso que yo, ¿no? Y sentí en el corazón, hermana, de verdad te lo digo, con mucha pena por mi parte,
0: que tenías porque que esperar.
1: Yo que me decía, no, invierte este tiempo y este dinero, ves a ver a Leopoldo.
0: Pues y nada, hay que obedecerle.
1: Así que, si Dios quiere, pues no sé, durante este curso voy a ir a Padua. Pero es una cosa curiosa,
0: bueno,
1: porque
0: Padua,
1: a mí...
0: Te vas a encontrar también con San Antonio.
1: Que está allí.
0: Eso sí que es un santuario
1: gigante.
0: Donde se venera la reliquia de la lengua y las cuerdas vocales de San Antonio de Padua.
1: San Antonio de Padua,
0: es impresionante.
1: Pero mi objetivo primero, además de obviamente visitar a San Antonio, es visitar a Leopoldo Mandic. Pero es un poco, yo le digo a Leopoldo, a ver, yo te iré a ver porque Juan Pablo II me lo ha dicho, pero la verdad verdadera
0: es que quería ir para el otro lado.
1: Quería visitar.
0: Bueno, pregúntale a él.
1: Así que son estas cosas, ¿no?, de cómo Dios pues nos dirige.
0: Sí. Porque es muy bonito dejarse guiar. No. Una peregrinación, María José, como tú has dicho, no es un mero viaje de turismo que yo lo decido, yo lo hago como yo quiero, cuando quiero. No. Es dejarse llevar por el Espíritu. Entonces, me parece muy bien tu secreto. Y
1: que ahora ya...
0: Se lo voy a contar a todo el mundo.
1: Para que ahora tomen, ya no es tan secreto.
0: Para que tomen ejemplo.
1: Así que, si Dios quiere, pues sí, durante este curso tengo planeado viajar a Padua.
0: Oye, pero aparte de Cracovia y Washington, que ese sí, segundo no me lo esperaba para nada, ¿hay algún otro?
1: Pues, santuario de Juan Pablo II. Tenemos un santuario muy importante de Juan Pablo II en México, en Ciudad de México. Sabemos que México, los mexicanos quieren muchísimo a Juan Pablo II. Además, mostraron en sus visitas que le querían con sus cantos, con su acogida, no sé, cariñosísima. Hay que pensar que él fue el primer papa que visitó México. Claro, ahora nos parece que un papa viaje, vaya a un país, vaya a otro,
0: normal.
1: Claro, nos parece algo normal, pero en esa época no era normal.
0: Qué
1: vamos a ver esta
0: viendo.
1: Imagen, que tenemos que hablar de ella como... Es algo muy curioso, porque está hecha con llaves que donaron los mexicanos. Las llaves de Pedro, el papa, ¿cómo se llama?
0: Símbolo.
1: El símbolo del papado, bueno, pues... Toda esta imagen se hizo con miles y miles de llaves que donaron personas mexicanas. Me parece como algo, la llaman también las llaves de la fe. Claro, la llaman a esta estatua, que es una estatua enorme que por aquí en algún lugar, si consigo encontrarlo, pero no sé si lo consigo, ponía lo que pesaba, que era una barbaridad.
0: Dice mucho, porque claro... Para los que escuchen solamente por radio, les contamos que es una imagen, yo jamás la había visto, y tiene una fuerza enorme, porque se ve a Juan Pablo II y entonces su casulla, digamos, su hábito, su sotana, se convierte, o sea, es un retrato gigante
1: de
0: la Virgen de Guadalupe, así como es. Un primer plano con sus manos unidas, y que lo hace más grande a él, y él la hace más grande a ella, ¿no? Es realmente hermosísimo.
1: Si te parece, vamos a ver un vídeo de esta primera llegada de Juan Pablo II a México. Imagínate, era recién, hacía muy poquito, que había sido ordenado papa, porque era el año 79.
0: Ordenado papa, elegido.
1: Bueno, elegido.
0: Te perdonamos porque estamos muy emocionados y tú también. Entonces, sí.
1: Entonces, ya se lo has notado con
0: sí,
1: esto.
0: Sí, es que sí. Estas cosas te llegan al corazón. Y gracias por compartirlas, María José. En este último minuto queremos ver el vídeo. A ver.
2: Muy contento de poder ir a México como el primer obispo de Roma.

0: Para los que no están viendo este vídeo, hemos visto al Papa Juan Pablo II bajando de las escaleras del avión y hacer ese gesto tan precioso que hacía, ¿no?, cuando llegaba a los lugares, de arrodillarse
1: y besar,
0: besar el suelo, como un hola y un signo de, a la vez, de cariño, pero también de humildad, porque me arrodillo ante este pueblo, ante este lugar, ante estas personas,
1: beso el suelo. También el amor a esa tierra creada por Dios, santificada, bendecida por el amor de la Virgen Santísima.
0: Hablaremos, si quieres, en otro programa de más santuarios, de más estatuas, que...
1: Muy bien.
0: No sé, sitios preciosos para poder visitar.
1: Bueno, María José, ay, ya nos has hecho desear acompañarte por allá. Y eso que yo no soy muy amante de estos viajes, pero reconozco que esa estatua me ha fascinado muchísimo.
0: Uy, ahora tú me vas a tener que contar el secreto. ¿Por qué no eres amante? En el próximo programa me
1: viajes.
0: Lo cuentas.
1: Sí, te lo contaremos, si Dios quiere.
0: En el próximo programa.
1: Primero Dios, como dicen los mexicanos. Bueno, vámonos, que si no Raúl García nos va a regañar, porque ya hemos pasado el tiempo. Hasta siempre.
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0: a ti, muy personalmente, querido amigo o amiga oyente, y especialmente a ti si te encuentras solo o si te encuentras enfermo, porque ya sabes que continuamos hoy con el capítulo 23 de un audiolibro precioso, profundo, que estamos compartiendo y que hoy titulamos ¿Cómo quejarte? Damos las gracias a los que hacen posible este programa. En el control, Raúl García. En la música que escuchamos durante la lectura de este libro, damos las gracias a Salvador Goenaga, que compuso esta música para el silencio, y a todos ustedes por participar. Les saluda la hermana Carmen Frauca desde Barcelona.
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cómo quejarte. No te extrañes de sentir el peso del dolor y que la débil naturaleza humana se queje y quiera librarse de él. Eso mismo le pasó a Jesús en Getsemaní. Por eso, nos cuentan los evangelistas que él suplicó, como nos dice San Mateo en el capítulo 26, «Padre mío, si es posible, pase de mí este cáliz». Era antes de la pasión. «Sin embargo, no se haga como yo quiero, sino como quieres tú. Si esto no puede pasar sin que yo lo beba, hágase tu voluntad». No es imperfección sentir la debilidad humana. Por eso, puedes quejarte amorosamente ante el Señor y pedirle remedio, pero añade también, como Jesús, hágase tu voluntad. No es imperfección sentir la debilidad humana.

Tres palabras, he aquí la más perfecta oración. Es el abandono sin reservas en los brazos de Dios, el sometimiento de mi propia voluntad a la divina. Es la plegaria que Jesús nos enseña con su ejemplo para la tribulación. Hágase. Es la palabra de las grandes obras divinas. Con un hágase, en latín fiat, de Dios, se hizo la creación. Con un hágase en mí, de María, la encarnación. Con un hágase, comenzó Jesús su pasión. También nosotros, con un hágase, podemos santificar el dolor y toda nuestra vida. Nos dice San Alfonso María de Ligorio, desde el momento en que nos veamos retenidos en el lecho, digamos esta sola palabra, hágase tu voluntad, y repitámosla desde el fondo del pecho 100 y aún 1000 veces y siempre, ya que con esta sola palabra agradaremos más a Dios que con todas las mortificaciones y devociones posibles. Este santo tenía experiencia de sufrir en su alma y en su cuerpo. Repite muchas veces tu fiat, hágase. Aunque al principio lo digas como forzado, pronto alcanzarás del Señor la perfecta aceptación. Llorar, pero no protestar. Pregunta Job, el doloroso Job en su capítulo 6. ¿Acaso es mi fortaleza la de las piedras o es de bronce mi carne? Efectivamente, lo comprendo, puedes llorar, pero eso no es equivalente a protestar. La religión no intenta reprimir las lágrimas, sino dulcificar su amargura. Te las encauza para que sean riego benéfico y no torrente devastador. Jesús lloró en varias ocasiones y además declaró bienaventurados a los que lloran. Las lágrimas proceden del corazón y sacan afuera sus amarguras. Cuando un dolor es noble y elevado, se desborda por los ojos. Cuando es rastrero, se escapa por la boca en quejas y lamentos. Si lo haces amorosamente y con sumisión, claro que puedes quejarte ante Dios a la manera que un niño que se ha lastimado se refugia junto a su madre y le muestra su herida y su pena. A Dios le agrada que acudamos a Él en nuestras penas con confianza de hijos. Pero tampoco seas demasiado blando. El estar enfermo no te da derecho a andarte quejando por cualquier dolorcillo o molestia que sientas. Fíjate que la muy joven Santa Teresa de Niño Jesús, que moriría a los 24 años y sufriendo mucho a causa de los ahogos, tenía este lema: antes de quejarte, hay que llegar hasta donde permitan las fuerzas. Y ahora, otro pensamiento que tiene pues también mucha riqueza, digamos, es de San Francisco de Sales. Y hace una bonita comparación, muy curiosa. Dice, la rueda menos engrasada es la que hace más ruido. Y aquel que tiene menos unción de paciencia esfuerza más la voz para quejarse. Por eso, nos dice Tomás de Kempis, muchas veces por falta de espíritu se queja el cuerpo miserable.

Sufrir en silencio. Oh Señor, procuraré no quejarme para que no parezca que estoy en constante rebeldía contra ti. Sufrir y callar. Este silencio es la perfección del dolor. El no quejarte demasiado, no querer obligar a los demás a que participen de tu cruz. Y por eso no eres quejumbroso, exigente y malhumorado. Entonces estás aprendiendo del silencio admirable de Jesús durante su pasión, que tanto recalcan los evangelistas, por ejemplo San Mateo. Jesús callaba. Y hasta el profeta Isaías, muchos siglos antes, lo vaticinó diciendo: maltratado y afligido, no abrió su boca. Como cordero llevado al matadero, como oveja muda ante los trasquiladores. San Alfonso de Ligorio nos invita a fijar nuestra mirada en Jesús crucificado, para ser capaces de nunca quejarnos. Y Santa Gema, otra mujer que murió joven y con grandes sufrimientos de cuerpo y alma para unirse a Jesús, escribió así: quien ama a Jesús de veras, habla poco y sufre mucho. Entonces, no hables de tus penas, no las pregones a los cuatro vientos. También hay vanagloria en el dolor. Tu sufrimiento es solo para ti y para el Señor, a Él sí, cuéntaselo todo. Escribe Santa Margarita María. Y seguramente al escribir esto tiene presente dolores muy concretos que ella misma pasó y seguiría pasando. La cruz es un tesoro precioso que solo puede conservarse cuando está sepultado en un humilde silencio. La cruz es como un perfume precioso que pierde el buen olor delante de Dios cuando se le expone al viento de la demasiada locuacidad. Por eso, un deseo para todos nosotros es que no se nos escape la fuerza por la boca. Aprovechemos esa energía que nos da el dolor para bien nuestro y de los demás. Seamos dueños del dolor y no esclavos suyos. Que nunca se dibuje en nuestro rostro ese gesto desagradable del descontento y de la queja. Escuchemos ahora a otro doctor de la Iglesia, San Juan de la Cruz. Acostumbrémonos a sufrir y callar si queremos vivir en paz y elevarnos al más alto grado de la perfección. Y Tomás de Kempis, si sabes callar y sufrir, sin duda verás el favor de Dios. El profeta Jeremías, un hombre ultrasensible, que tuvo que pasar una vida dura, escribe en su capítulo 3 de las Lamentaciones en la Biblia: es bueno esperar callando el socorro del Señor, sentarse en soledad y en silencio, porque es el Señor quien lo dispone. Enmudezco, no abro mi boca, escribe el rey David, porque sé que eres tú el que lo haces. Pues es doctrina tuya, Jesús mío, y tu dulce bondad lo exige así. ¿Sabes tú lo que haré por darte gusto? Callar y sufrir.

Importancia de lo pequeño. Quizás eres una persona que no tienes grandes sufrimientos. Entonces acepta la inmolación lenta y continua de la vida cotidiana. Unos llevan una cruz grande, otros muchas crucecitas pequeñas que a la larga son cruz pesada y de gran mérito. Te ilusionas con sufrir grandes cosas y no eres capaz de aguantar las pequeñas. El cazador de leones se deja vencer por los mosquitos. Los grandes sacrificios suelen ser raros. No hay tantas ocasiones en que se presenten. Por eso hay que ofrecer al Señor la multitud de los pequeños. Valen más muchos pocos que pocos muchos. ¿Acaso tú no serías capaz de llevar grandes cruces? Por eso Dios te da muchas pequeñitas. Y piensa que si se sufre con amor, nada es pequeño. Del amor depende ante todo el valor de los sacrificios que a Dios ofrecemos. Uniendo tus pequeños sacrificios al de Jesús, adquieren valor infinito. Como esa gota de agua que se mezcla en la misa con el vino en el cáliz, se transformará después en la consagración en sangre de Cristo. Valor infinito. No creas que se pierden tus pequeños sufrimientos. Tu ángel de la guarda lleva nota exacta de todos ellos y por cada uno recibirás tu recompensa. Aprende entonces a sufrir bien esas cosas pequeñas, por si Dios quiere enviarte otras mayores.

Pasar inadvertido. ¿Te gustaría que tu sacrificio y resignación fueran conocidos y admirados? Cuidado, que la vanidad lo echa todo a perder. Si nadie se da cuenta de tu sacrificio, tanto mejor. Solo Dios percibirá su aroma. Recuerda que Jesús en su pasión no fue aplaudido ni admirado, sino burlado y humillado. Una cruz con honor y admiración es muy incompleta. Escribía Santa Teresa del Niño Jesús: mientras más intenso es el dolor y menos se muestra a los ojos de las criaturas, tanto más os hace sonreír, oh Dios mío. Piensa que probablemente ante los hombres pasas inadvertido, pero no ante Dios. Y puedes enorgullecerte porque Él te mira, te admira y te recompensará. También los ángeles y santos te contemplan y admiran. ¿Qué importa el aplauso y la estima de aquí abajo? En el cielo. Allí serán conocidos, admirados y premiados los méritos, también los tuyos, aun los más ocultos. Por eso dice San Pablo en su carta a los Colosenses capítulo 3, vuestra vida está escondida con Cristo en Dios. Cuando se manifieste Cristo vuestra vida, entonces también os manifestaréis gloriosos con Él. Otra gran ventaja del ocultamiento y el silencio es que así se favorece el progreso y perfeccionamiento espiritual. Ese retiro y ese ocultamiento en que te mantiene la enfermedad influirá poderosamente en tu santificación. Abandonado y olvidado. Job se lamenta de una forma desgarradora y puedes leer en su capítulo 19 cuando dice: apiadaos, apiadaos de mí, siquiera vosotros, mis amigos, porque me ha herido la mano de Dios. Y si esta súplica tuya cae en el vacío y tus amigos te abandonan, ten alma grande y discúlpalos. Quizás tú harías lo mismo en caso semejante. ¿Cómo duele esto? Fíjate lo que dice el Salmo 37. Mis amigos y mis compañeros se alejan por mis llagas y mis familiares se quedan lejos. ¿Pero qué importa? Aunque todos te olviden y abandonen, Dios nunca te abandona. Y ese es el principal. Confía en Él y no le abandones tú por el pecado. Más cerca tendrás de ti al Señor y con un cariño más tierno cuanto más abandonado te veas. Por eso el Salmo 26 exclama: aunque me abandonaren mi padre y mi madre, el Señor me acogerá. Estás oculto, olvidado, abandonado. Estás como Jesús en la Eucaristía. Visítale, al menos en espíritu. Ve con tu pensamiento ante el sagrario a hacerle compañía si no te puedes mover, y Él te la hará a ti. Qué bien se remedian dos solitarios. Acude a Jesús, que entiende de abandonos. En el huerto de Getsemaní,
al inicio de su pasión, no encontró ningún consuelo humano. En la cruz, hasta el Padre le desamparó sensiblemente. Salmo 68 dice: esperé que alguien se compadeciese de mí y no hubo nadie. Alguien que me consolase y no lo hallé. Por eso terminaremos este capítulo con unas palabras del libro Imitación de Cristo. Ten fuertemente a Jesús, viviendo y muriendo, y encomiéndate a su fidelidad. Que Él solo te puede ayudar cuando todos te falten.

Aquí termina por hoy este capítulo 23 del libro, del audiolibro que estamos compartiendo en el programa La Cruz, Fuerza de Dios. Lo encontrarás, si deseas escuchar más capítulos, en el servicio podcast de nseradio.com en internet. Damos las gracias a todos por habernos acompañado.

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1: Cuatro de la mañana y 56 minutos.
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4: Bueno, estamos aquí más que contentos con la imagen de la Inmaculada que le vamos a pedir a nuestro compañero del control, Carlos Quequesana. ¿Por qué? Porque hoy vamos a hablar con el doctor Alsina, nada menos que de San Maximiliano María Kolbe. Muchísimas gracias por esta Madre de Dios Inmaculada. Estoy segura de que San Maximiliano Kolbe hubiera querido que ella presidiera este programa dedicado a rememorar los datos principales de la vida de San Maximiliano. Mártir, pero no un mártir como los demás. Y todo esto se lo vamos a preguntar y vamos a disfrutar con esta vida, con algunos documentos gráficos, además de la época del santo, pues con la grata presencia del doctor José María Alsina, como saben, doctor en Filosofía y Letras, rector
5: honorario
4: de la Universidad Abad Oliva, y bueno, muchas cosas más, y que sigue trabajando, que esto es lo más bonito, sobre todo aquí con NSE, que es lo que más agradecemos. Por eso, doctor Alsina, el interés de usted por San Maximiliano Kolbe, ¿le viene de su martirio tan especial o cómo? Porque se venera como santo confesor de la fe o como mártir, no sé, bien, explíquenos bien todo esto.
5: Es el único santo, yo creo, que hay en la Iglesia que es beatificado como confesor y canonizado como mártir, porque fue canonizado por Pablo VI y fue canonizado como confesor, y la Iglesia le rezó entonces como confesor, y más adelante...
4: O sea, beatificado, dice.
5: Beatificado, uh-huh. Y mientras que Juan Pablo II, además, lo expresa, a partir de ahora se ha reconocido como mártir, porque hubo toda una polémica si realmente era mártir o no.
4: ¿Por qué? Explíquenos. Es bonito, es sí. Interesante.
5: ¿Qué es el martirio? El martirio es un testimonio de fe y que mueren, digamos, dando testimonio de su fe y son, digamos, y van al martirio, son sacrificados en odio a la fe. Uh-huh. Y entonces había que ver si esto fue así o no el padre, el Maximiliano Kolbe, porque dicen, bueno, no fue en odio a la fe, fue una cosa distinta. Ya señala lo siguiente. Y esto trabajó mucho Juan Pablo II, él como polaco, porque incluso algunos señalaban que, bueno, en parte la muerte de San Maximiliano es porque se sentía polaco, ¿eh? Porque la segunda vez, bueno, no sé si después sale, cuando él lo llevan al campo de concentración, antes lleva a la concentración, decían, si quieres ser alemán, ¿eh?
4: Exacto, porque su apellido Kolbe se prestaba fácilmente, hubiera podido salvarse.
5: Y es más, cuando era joven, digamos, los compañeros decían, tú tienes un apellido alemán, ¿eh? Porque bueno, Polonia...
4: Y él se defendía, decía, yo soy polaco.
5: Y entonces él dijo, bueno, que él... No. Entonces era una cuestión de patriotismo. Sí. Lo llevaron al campo de concentración por patriotismo. Bueno.
4: Vale.
5: Bueno, este es un tema, pero había otro tema, digamos, después se mira con delicadeza, digamos, su biografía. Y en la misma, diríamos, el campo de concentración, inicialmente iba con el hábito, ¿eh? Iba con el hábito hasta que se lo prohibieron. Y él sufrió torturas, digamos, como consecuencia de manifestarse sacerdote.
4: Su fe, ¿eh? Y de no soltar su rosario. Sí.
5: O sea, que esto, digamos, realmente hubo una persecución como sacerdote.
4: Totalmente.
5: Y después tuvo la delicadeza, Juan Pablo II, de decir, es mártir de la caridad.
4: Esto es precioso.
5: Mártir de la caridad. Porque se ofrece, digamos, no meramente, diríamos, se ofrece con un acto de amor, un amor a Dios y audiencia de manifestarse sacerdote.
4: Su fe y de no soltar su rosario. Sí, sí.
5: O sea, que esto, digamos, realmente hubo una persecución como sacerdote.
4: Totalmente.
5: Y después tuvo la delicadeza, Juan Pablo II, de decir, es mártir de la caridad.
4: Esto es precioso.
5: Mártir de la caridad. Porque se ofrece, digamos, no meramente, diríamos, se ofrece con un acto de amor, un amor a Dios y al prójimo, que es amor a Dios, ¿eh? Y por lo tanto, en este sentido, puede ser considerado como mártir. Un mártir, por lo tanto, digamos que tiene este carácter específico, que es confesor, porque,
4: digamos, su vida... Recuérdenos lo que es un confesor de la fe, porque confesor, no todo el mundo lo sabe.
5: Confesor de la fe quiere decir que toda su vida, digamos, manifiesta la fe en todas sus obras y en sus virtudes heroicas.
4: Perfecto.
5: Esto de tal forma... que a veces hay algún mártir que han dicho, este mártir, aunque no hubiera sido mártir, se hubiera podido canonizar, porque su vida realmente es de confesión de la fe. Confesión
4: muy
5: de la fe.
4: Entendido. Pero claro,
5: por otro lado, los confesores de la fe normalmente son religiosos, sacerdotes. Digamos, aunque todo laico también, digamos, confiesa la fe, digamos, a lo largo de su vida, si es canonizado.
4: Perfectamente bien. Cuéntenos algunos rasgos de su vida familiar, vamos a situarlo en la historia, en tiempo y lugar, ¿no? Juventud, sí. Vocación sacerdotal.
5: Bien, él nace a finales del siglo XIX, 1893, una familia sencilla, diríamos de 5 hijos, 2 murieron, parece que ser, diríamos, y una familia muy franciscana, muy franciscana, porque, bueno, hay varios avatares a lo largo de su vida, pero... todos ellos en un momento son franciscanos, aunque hay
4: hasta los padres.
5: Sí, hasta los padres. La madre entró benedictina, pero después pudo entrar franciscana. Y el padre entró franciscano, no le probó, se hizo terciario, quedó a la venta de objetos religiosos. Un hermano murió como un santito, sucediendo a él en Polonia, digamos, en la ciudad de la Inmaculada. Y otro hermano un poco más problemático. Pero, digamos, una familia en que se ve que la espiritualidad franciscana, diríamos, penetró profundamente. Y quizá esto mismo explica, diríamos, su gran devoción a la Inmaculada. Su gran devoción a la Inmaculada. Porque si uno estudia la historia de la devoción a la Inmaculada, los franciscanos siempre se han distinguido. Cuando en la Iglesia había ciertas dificultades para explicar teológicamente que la Virgen también había sido preservada del pecado original, que parecía, diríamos, difícil de explicar, y a Duns Scoto, diríamos, el franciscano, que él defendía capa y espada, y han sido siempre los franciscanos, diríamos, grandes inmaculistas.
4: Y gracias a él fue definido el dogma.
5: Sí,
4: decir,
5: si la argumentación de Duns Scoto no es la más precisa,
4: ajá.
5: Sin embargo, diríamos, la devoción que los franciscanos y Duns Scoto, diríamos, adelante de ellos, diríamos, inspiran, diríamos, y difunden, diríamos, influyó mucho y obligó a pensar, porque que fue, diríamos, redimida también, porque la Virgen es redimida.
4: Claro.
5: Este es el problema, diríamos, la redención es universal, pero fue recibida de forma antecedente al pecado original, diríamos, de una forma...
4: Aunque Jesús nació, lógicamente, después de ella, de su madre,
5: pero
4: méritos de Cristo fue redimida del
5: digamos,
4: pecado.
5: Mientras ya muchos teólogos afirmaban que la Virgen nació sin pecado, pero fue, digamos, le fue redimido como a San Juan Bautista en el seno de su madre, pero la Virgen no, fue concebida sin pecado original.
4: Díganos, cuando él era, aquí lo vemos en una fotografía como estudiante, era la época en que él estuvo en Roma, ahí tuvo también una iluminación muy especial.
5: Bueno, la tuvo ya antes de Roma, me parece.
4: Bueno, sí, cuéntenos lo de su infancia, porque es muy bonito.
5: Sí, las dos infancias, él, digamos, en un momento, la Virgen le aparece con dos coronas, la corona de la pureza y la corona del martirio. Y parece que en sus palabras, es como un sueño, una aparición, digamos, la Virgen le invita a tomar una corona, y él dice que la quiero las dos, Y entonces siempre se señala en su biografía, digamos, que realmente fue así, Fue que a lo largo de su vida, él fue realmente, digamos, un hombre de una pureza intachable, digamos, total en su vida, dedicada a Dios, a través de la Virgen. Y después murió mártir. Su madre, que le sobrevivió pocos años, cuando tiene noticia de que su hijo ha muerto, dice, esto estaba profetizado.

0: Ya desde su infancia, con este sueño, él había anunciado que moriría mártir. Uh-huh. Digamos, es muy bonito el sueño.
1: Lo asumió sí, plenamente.
0: Sí.
1: Y lo de la vocación sacerdotal, pues dentro de la orden franciscana, sí, lógicamente.
0: Sí, sí. Digamos, la espiritualidad de San Francisco y el contacto con los franciscanos ya en Roma, digamos, le supuso realmente una atracción, que es lo que da lugar realmente, digamos, pero a esta vocación. Vocación religiosa, vocación sacerdotal, pero esta vocación, digamos, hay que señalar que él, teniendo, digamos, una ansia misionera, digamos, muy intensa, sin embargo, en Roma recibe una formación muy, muy amplia, porque saca el doctorado en teología, saca el doctorado en filosofía, y ya, digamos, en estos años, digamos, ya no obstante, el tema de la Inmaculada constituye el centro de su vida, porque funda, antes de ser sacerdote, digamos, ya la milicia de la Inmaculada. La milicia Inmaculada, que es una de las grandes obras que va a permanecer a lo largo del tiempo hasta nuestros días.
1: Sí, sí, que continúa totalmente viva.
0: Y, digamos, con una digamos, visión, de que la Inmaculada tiene que ser, digamos, el camino para la conversión del mundo. No simplemente, digamos, su vida, sino la conversión del mundo. Esto estará muy presente en su vida. Tenemos dos cosas, digamos, me parece que influyen de una forma decisiva. En primer lugar, influye de forma decisiva la proclamación del dogma de la Inmaculada por Pío IX. Esto fue un momento en la Iglesia, digamos, de una intensidad mariana muy grande. Muy grande, ¿por qué? Porque Pío IX, en momentos, digamos, pontificado de Pío IX, es un pontificado difícil.
1: Uy, pobrecito, esto.
0: Cuando la Iglesia pierde los estados pontificios, recibió una persecución tremenda, tuvo que salir de Roma, volvió a Roma. Pero cuando proclama la Inmaculada, allí en la bula de proclamación, Ineffabilis Deus, señala lo siguiente: que la Inmaculada es el triunfo de la gracia de Dios en el mundo. Y el anuncio de que no simplemente ha triunfado en María, sino triunfará en el mundo. Y que, por lo tanto, todos los errores que en aquel momento se viven y todas las dificultades serán superadas. Y, por lo tanto, anuncia, digamos, la conversión del mundo. Y esto le va a penetrar a
1: Maximiliano.
0: Y el otro hecho que va a influir mucho, porque la confirmación de la Inmaculada es Lourdes. Digamos, esto siempre se señala así, digamos, con aquella, digamos, situación tan peculiar, porque la Bernadette, cuando oye las palabras de la Virgen y se lo va a decir, porque le pregunta a la Virgen quién es, la Virgen: yo soy la Inmaculada, palabras que Maximiliano va a recordar después y va a reflexionar sobre ello, porque la Virgen ha dicho: yo soy la Inmaculada Concepción, digamos, ¿qué quiere decir con ello? Y va al cura, te iré mal, a decirle: bueno, ¿quién te ha parecido? Pues me ha dicho: yo soy Inmaculada Concepción. Imposible, ¿eh? Esto no te lo ha podido decir la Virgen, porque esto no tiene sentido, soy la Inmaculada Concepción.
1: Ella repetía lo que había oído, sí, porque ni lo entendía.
0: Dice,
1: la pobre.
0: Pues todo el viaje he estado repitiendo las mismas palabras, porque para no olvidarme de ellas.
1: Y ahí cayó en la cuenta el sacerdote.
0: Aquello no se lo ha podido inventar, porque ella no entiende estas palabras.
1: Yo esto nos supera a todos.
0: Sí. Entonces, San Maximiliano Kolbe señala que Lourdes constituye realmente una revelación de lo que es la Virgen. Y señala, digamos, lo siguiente, lo voy a leer.
1: Ay, sí, por favor.
0: Lo voy a leer porque dice lo siguiente. Dice, lo dice, esto lo escribió mucho más tarde, el año 39, en una conferencia que se titula ¿Quién es la Inmaculada? A esta repentina cuestión no es posible dar una respuesta satisfactoria, pues esto supera la inteligencia humana. Ya señala, digamos, ese tema. La inteligencia humana le cuesta entender lo que significa la Inmaculada Concepción. Bien, digamos, como un inciso, muchos autores señalan que cuando se define el dogma de la Inmaculada Concepción, siempre toda definición de un dogma tiene que tener una base en la revelación. Y algunos habían, digamos, puesto en cuestión donde dice en la revelación que la Virgen es Inmaculada. La respuesta es las palabras del ángel, la llena de gracia, carigitojomen, me parece que es la palabra griega.
1: Carigitomen.
0: Esta palabra griega no simplemente quiere decir llena de gracia, que es la traducción en latín, sino ha sido siempre tú llena de gracia. Dice, digamos, en el pasado y en el presente. Digamos, la palabra griega, digamos, los escrituristas, los que saben del tema, digamos, significa esto. Por lo tanto, cuando habla de llena de gracia, tú eres la Inmaculada, tú eres la Inmaculada, digamos, y por lo tanto hay este fundamento. Por eso él se pregunta, ¿qué quiere decir esto? Entonces, va a reflexionar sobre esto muy brevemente. En las letanías hay realmente hermosos títulos que se han dado a la Madre de Dios, pero esto no es suficiente, porque si supusiéramos que, y a veces se dice así, la Inmaculada es un privilegio, pero es algo más. Es algo más que la Asunción. La Asunción es un privilegio.
1: Claro,
0: la Inmaculada es una definición.
1: Es un su ser.
0: Es una definición. Y entonces lo dice así. Los privilegios se limitan a dar noticia a algunos hechos, como la Anunciación, la Natividad. San Juan habría tenido la posibilidad de decir mucho más. Y él fue el testimonio de lo que la bienaventurada durante largos años.
1: Claro, vivió San Juan Evangelista con la Santísima Virgen.
0: Estas gracias diversas en la historia de los pueblos de numerosas apariciones, pero sobre todo la historia de la gracia en cada alma, se podía escribir, todo esto podía responder parcialmente a la cuestión ¿quién es la Inmaculada? Ella es la Madre de Dios. Y aquí, digamos, se señala, digamos, San Maximiliano es muy audaz en la forma que explica, digamos, teológicamente lo que es la Inmaculada, porque siempre se ha señalado que todos los privilegios le vienen de la Madre de Dios, ella, porque es la Madre de Dios, es lo más grande, claro, que es la Virgen, y por lo tanto viene todo. Pero San Maximiliano dice, ella es la Madre de Dios porque fue Inmaculada, pero fue Inmaculada porque la Inmaculada es una gracia de Dios, es la presencia del Espíritu Santo en la vida de la Virgen, que le hace, digamos, disponible a ser la Madre de Dios.
1: Y es la única en la humanidad que
0: es la única, digamos, porque lo entenderíamos mal si pensáramos que ella es la Inmaculada porque era tan buena que era Inmaculada. No es así, Sino la Inmaculada es el don del Espíritu Santo que está en ella, digamos, que Dios la ha preparado. La ha preparado desde su nacimiento, Dios la ha preparado para ser Madre
1: antes
0: de Dios.
1: Antes del nacimiento, desde su concepción.
0: Desde su concepción.
1: Desde que es concebida.
0: La ha preparado para que sea la Madre de Dios. Ella es la Madre de Dios. Ella se llama Inmaculada. Cuando Dios se ha manifestado a Moisés, él dice del mismo, yo soy el que soy. Es decir, el ser mismo. Bueno, ahora no vamos a entrar, digamos.
1: No.
0: ¿Qué quiere decir la Inmaculada Concepción? Porque dice la Inmaculada, en Lourdes utiliza las palabras semejantes, yo soy, Y entonces San Maximiliano dice, esto recuerda las palabras de Dios, de Yahvé. ¿Quién es cuando pregunta? Yo soy el que soy, Es decir, el único, el Dios, quiere decir el absoluto, el que permanece siempre. Todas estas cosas están en Dios. Aquí quiere decir la Inmaculada Concepción. La palabra Concepción quiere decir que ella no es eterna, que ella tiene un inicio. Inmaculada, que desde el primer instante de su existencia no ha habido en ella el menor alejamiento de la voluntad de Dios. La Inmaculada es la más perfecta de las criaturas, la más sublime, ella es divina. Y alguna persona diría con esto de divina, cuidado que cometemos una exageración. No, quiere decir completamente conformada por la gracia de Dios, por la gracia de Dios, por la presencia del Espíritu Santo en ella, porque es esta gracia increada que es la gracia de Dios. Ella fue pues Inmaculada porque ella iba a ser la Madre de Dios. Aquí es la idea que he dicho antes, Y ella ha llegado a ser la Madre de Dios porque ella fue Inmaculada, Porque ella fue Inmaculada. No es que la Inmaculada crea a la Madre de Dios, pero esta gracia, esta presencia del Espíritu Santo, San Maximiliano insiste mucho, La Inmaculada es la esposa del Espíritu Santo. Y la esposa, digamos, se asemeja al esposo, Se hace una unidad, esta unidad del esposo con la esposa, digamos, esta unidad entre el Espíritu Santo y la Inmaculada. Esto es importante porque cuando dice que hay que entenderlo bien, es como la encarnación del Espíritu Santo. Dice, solamente el Hijo se encarna, el Espíritu Santo no se encarna. Pero de la misma manera que en Jesús hay toda la divinidad y toda la humanidad, en la Virgen, que es una mujer, y por lo tanto es la condición humana, sin embargo, la divinidad está presente, diríamos, porque es la que la fecunda y la hace hija de Madre de Dios, la hizo Madre de Dios. Y
1: no es esto, Dios, pero es lo único que la diferencia
0: de
1: Dios.
0: Sí, la conforma completamente. La conforma completamente. Y aquí, diríamos, San Maximiliano, porque dice, el que es inmaculado es el Espíritu Santo, Y entonces la Inmaculada es lo más parecido al Espíritu Santo, lo más semejante, lo más unido al Espíritu Santo. Pero llega más, porque dice, lo que tenemos que ser es como la Inmaculada, tenemos que ser inmaculados. Y uno puede decir, pues esto es un privilegio de la Virgen, inmaculados.
1: Inmaculatízame, sería un verbo muy bonito, ¿no?
0: Sí, pero ¿qué quiere decir? Porque De alguna manera, la Inmaculada no simplemente en San Luis Marín de Monforte es, digamos, una manifestación de lo que es la Virgen, sino un programa de vida espiritual para él y para el mundo, para él y para el mundo.
1: De hecho, bien que lo enseñó y tuvo numerosísimos seguidores dentro de la misma orden franciscana conventual.
0: Bueno, su vida es una cosa espectacular.
1: ¿Le parece bien que dediquemos unos momentos a ver incluso las fotografías de su actividad apostólica que, bueno, la llevó a cabo sobre todo en Polonia, su patria natal, y luego en otros países, porque, la fuerza, lo que hace la fuerza de una convicción y bueno, del Espíritu Santo, claro. Entonces, ¿a dónde lo llevó esta fuerza? Porque, cuéntenos, vamos a ver las fotografías.
0: Lo que llama mucho la atención es lo que hizo, y aún queda hoy, digamos, presencia de ello, en esta ciudad, que usted sabe muy bien el nombre, que siempre me
1: equivoco. Nipokalanov, es que aprendí a pronunciarlo
0: esta palabra,
1: allí.
0: Esta ciudad, en que realmente esta ciudad que representa, lo que fue realmente un lugar que era un pequeño convento, lo transformó en una gran ciudad en que había realmente, digamos, un periódico, su revista, 1 millón de ejemplares llegó, digamos, a imprimir, pero era toda una ciudad. Casi 1000 monjes vivían allí.
1: Exacto.
0: Digamos, fue realmente algo muy impresionante, muy impresionante. Y algunos, cuando él proponía sus planes, la gente decía, pero está loco este hombre. Dice, soy un loco de la Inmaculada. Él se lo decía, soy un loco de la Inmaculada. Digamos, porque inicialmente él era muy devoto. Las devociones de Maximiliano eran la María Milagrosa.
1: ¡Ah, ¿eh? Oh, qué bien!
0: La María Milagrosa.
1: Ahí limitamos.
0: Santa Teresita.
1: Sí, es verdad.
0: Era una cosa de Santa Teresita.
1: Es verdad. Y Santa Gema también.
0: Sí, y Santa Gema. Y Beato Cotolengo.
1: Ah, eso no lo
0: el
1: sabía
0: Beato
1: yo.
0: Cotolengo.
1: De vivir la pobreza para que la providencia se apiade de nosotros.
0: Dice, no quería tener inicialmente ninguna cuenta.
1: Nada.
0: Y toda su, digamos, cuando él proponía sus planes, bueno, ¿quién va a financiar todo esto? Va a financiarlo, digamos, la providencia. Una caja de cartón. Una caja de cartón con la mujer va a poner dinero.
1: Y todo eso para que vivieran 1000 frailes. Sí, claro, ellos tenían sus propios telares, tenían su propia zapatería, sus bomberos, que todavía existen. Es muy interesante, ojalá que lo puedan visitar. Muéstrenos más fotografías, Carlos, porque lo vemos aquí, por ejemplo, con el gran invento. Están los frailes contentísimos, ¿no?, de ver.
0: Era un hombre, digamos, tan sencillo y al mismo tiempo con una cabeza, digamos, técnica tremenda.
1: Impresionante, él inventó aparatos, incluso aerostáticos, para ir al espacio, ¿no?
0: Y de una capacidad de organización.
1: Sí.
0: Impresionante, impresionante. Pero en este mundo, digamos, las cualidades humanas, digamos, vienen como sobrelanzadas, digamos, y magnificadas, digamos, por la gracia de Dios.
1: Totalmente.
0: Esto es así.
1: Es así, y él bien lo vivió, lo vamos a ver después en Japón.
0: Entonces, unas capacidades que tenía, evidentemente, digamos, fructificaron porque pensaba que esto que él había, le parecía que él había descubierto lo que es la Virgen, lo tenía que descubrir el mundo.
1: Claro, lo que puso toda la carne al asador.
0: Sí. Y esto hay que darlo a conocer, ¿eh? Uh-huh. Toda, digamos, toda su preocupación era darlo a conocer mediante la Ciudad Inmaculada, mediante sus revistillas, que eran unas revistillas que algunos las criticaban porque decían que no tenían demasiada altura teológica.
1: Muy sencillas,
0: Muy sencillas, muy populares, muy populares. Para tener esta difusión tenía que ser una cosa muy popular. Y él se dedicaba a ello, a escribir y a escribir y a escribir. Digamos, en este sentido, una cosa sencilla. El que tenía una formación,
1: como hemos dicho antes,
0: dos doctorados, sin embargo, digamos, su formación estaba dirigida a poder hacer este apostolado, digamos, popular.
1: Fíjense, aquí vemos la casa Mugenzai no sonó, que está en Japón, ahí logró también crear una
0: porque
1: comunidad.
0: Él cuando vio, digamos, tuvo la capacidad de conectar con japoneses y allí aprendió el japonés. Les voy a leer una carta.
1: ¿En japonés?
0: No, porque no sé japonés. Pero escrita en japonés.
1: Fíjense, él aprendió en uno o dos meses a hacer los caracteres
0: para
1: de la
0: esta
1: revista.
0: Esta carta es una carta muy sencilla, en el libro de Frossard, un libro que tiene biográfico, No olvidéis el amor, encontré esta carta y es tan sencilla. Uh-huh. Y de alguna vez refleja, digamos, su apostolado, ¿eh? Y refleja la espiritualidad también de Santa Teresita. Miren, dice así: muy queridos hijos, escribiéndoos en japonés y demostrándoos que soy capaz de expresarme en esta lengua, me he dejado llevar por un gesto de vanidad. Enseguida he sentido que se aflojaba mi lazo con la Inmaculada y al sentarme delante de su estatua, he creído que me miraba con reproche y hasta con cólera. Digamos, tenía cierto carácter, un hombre simpático.
1: Sí, mucho, se daba cuenta
0: hijos
1: que
0: míos,
1: se había...
0: Muy amados. Uh-huh. no deis jamás paso a... Esta carta la escribió desde Japón a sus hermanos frailes.
1: Como él era el superior, sí. Por eso los llama hijos, sí. Pero muchos.
0: No, sí. No dejéis jamás el paso de ese sentimiento. Cuando sintáis culpables, aunque sea de un pecado grave, plenamente consciente y repetido, no os dejéis arrastrar por el desaliento. Confiaos a María, contadle vuestra falta sin examinarla, sin analizarla. Hay que confesarla, pero
1: claro,
0: digamos,
1: claro.
0: Toda falta, aunque sea grave y repetida, fíjese, solo debe suponer para nosotros un nuevo escalón hacia una perfección mayor. Digamos, sí. Esto es importante, ¿eh? Sí. No simplemente como un consejo para la vida espiritual, en un mundo que se ha apartado de Dios, podemos decir un mundo que está empecatado, digamos, la Inmaculada, y esta actitud de confianza en la Virgen les irá, digamos, a llevar por el camino del arrepentimiento y a Dios, y también al mundo en general, porque el tema de la Inmaculada es un tema de esperanza para el mundo. Dios ha hecho cosas grandes. ¿Qué cosa grande ha hecho? Ha hecho la Inmaculada.
1: Totalmente, y en ella ha hecho maravillas.
0: ¿Qué es la Inmaculada? La Inmaculada es la obra del Espíritu Santo, porque es tan devoto el Espíritu Santo. La obra del Espíritu Santo en las personas que da lugar a toda esta, digamos, vida divina en las personas. Y esto es motivo de confianza para todo el mundo. Y aquí lo señalan, no para... Porque hay que ser inmaculados. Inmaculados no quiere decir ser perfectos, sino ser capaces de aceptar toda la gracia que viene de Dios. Estar disponibles a esto. Toda falta, aunque sea grave, lo acabo de leer, solo debe suponer para nosotros un nuevo escalón hacia una perfección mayor. Efectivamente, la Inmaculada nos permite caer para curarnos del amor propio, del orgullo, para dirigirnos hacia la humildad que nos hace más dóciles a la gracia divina. Este es el secreto de toda la espiritualidad, de ser dóciles a la gracia de Dios. Aceptar lo que Dios quiere de nosotros. Porque la Virgen, por esto, antes, en otro momento, estaba hablando en otro lugar de la esclavitud, es la esclava del Señor. La esclava quiere decir toda disponible. Y la esclavitud de la Inmaculada, que parecen dos cosas muy diversas, porque la esclavitud es como una humillación y la Inmaculada es como una sobreelevación, sin embargo, van unidas, porque tanto la Inmaculada como la esclava, es la esclava que quiere hacer todo aquello que Dios quiere de ella, y ser madre de Dios. Y sigue así. Si fuéramos plenamente conscientes de nuestra miseria, no nos asombraría nuestras faltas, sino el hecho de no haber caído aún más bajo y con mayor frecuencia, por lo que daríamos gracias a Dios. Sin la gracia divina y la misericordia y la ayuda de María, no existe pecado que no seamos capaces de cometer. Dicho esto, deseamos sentir continuamente la dulzura de la devoción a María. Esto.
1: Es que lo leeríamos sin cansarnos, ¿no? Sí, esta es una invitación y ustedes, amigos, les invitamos también a contemplar en este canal de YouTube, NS, tienen la vida de San Maximiliano María Kolbe hecha en dibujos animados por una hermana de NS también, que es muy curioso porque son dibujos animados serios, ¿no? Para mostrar cómo dio su vida en el campo de concentración. Muy hermoso, se lo recomendamos.
0: Claro.
1: Y, bueno, nos despedimos de San Maximiliano, sí, María Kolbe.
0: No hemos hablado del hecho más conocido, pero este es más,
1: exacto,
0: conocido.
1: Pero por eso digo, como no nos da tiempo ahora, pero sí vamos a invitar a nuestros amigos oyentes a conectar con este vídeo, que también le invito a usted a conocerlo, donde lo relata perfectamente.
0: Sí, que es las cosas, digamos, más conocidas y más impresionantes de su vida.
1: Como dio,
0: digamos,
1: la vida.
0: Como dio la vida, digamos, por aquel padre de familia que había dispuesto a ejecutarlo. Y él, digamos, el ejemplo que dio. Ejemplo que dio, porque lo decían los carceleros. Cuando pasamos por cerca, donde estaba ya, en aquella cárcel que les daría para morirse de hambre, digamos, parecía que pasábamos al lado del cielo.
1: Sí, porque él, con sus 10 compañeros, yo he estado ahí y he visto cómo era de pequeño el lugar, pues ahí se dedicaba a él. Sobre todo creo que lo hizo también para ayudarles a morir bien, para estar con ellos y animarles hasta el final, como la Inmaculada lo hace con nosotros. Muchísimas gracias al doctor Alsina. Esto no termina. Les hemos invitado y también a leer el libro La Inmaculada revela al Espíritu Santo, un libro de la editorial Testimonio que encontrarán en la página web testimonio.net.

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1: 5 de la mañana y 26 minutos.
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0: Rezo del Santo Rosario. Por la señal de la Santa Cruz, de nuestros enemigos, líbranos, Señor Dios nuestro, en el nombre del Padre, y del Hijo, y del Espíritu Santo. Amén.
1: Señor mío Jesucristo, Dios y hombre verdadero, Creador, Padre y Redentor mío, por ser vos quien sois bondad infinita, y porque os amo sobre todas las cosas, me pesa de todo corazón de haberos ofendido. También me pesa porque podéis castigarme con las penas del infierno. Ayudado de vuestra divina gracia, propongo firmemente nunca más pecar, confesarme y cumplir la penitencia que me fuere impuesta. Amén.
0: Misterios luminosos del Santo Rosario. Primer misterio: el bautismo de Cristo en el Jordán. Viene Jesús al Jordán donde Juan para ser bautizado por él. Juan trataba de impedírselo. «Yo soy el que necesita ser bautizado por ti». Jesús respondió: «Déjame ahora hacerlo así, pues conviene que cumplamos toda justicia». Bautizado Jesús, se abrieron los cielos y el Espíritu de Dios bajó sobre él en forma de paloma. Una voz de los cielos decía: «Este es mi Hijo amado, en quien me complazco». Humildad increíble del Hijo de Dios. Se pone en la fila de los pecadores que pedían el bautismo de Juan y quiere sumergirse en todo lo que es propio de la condición humana menos en el pecado. Demostremos al Señor con actos de sincera humildad nuestro deseo de imitarle. Padre nuestro que estás en el cielo, santificado sea tu nombre. Venga a nosotros tu reino. Hágase tu voluntad en la tierra como en el cielo.
2: Danos hoy nuestro pan de cada día. Perdona nuestras ofensas, como también nosotros perdonamos a los que nos ofenden. No nos dejes caer.
0: Padre nuestro que estás en el cielo, santificado sea tu nombre. Venga a nosotros tu reino. Hágase tu voluntad.

0: y bendito es el fruto de tu vientre, Jesús.
1: Santa María, Madre de Dios, ruega por nosotros, pecadores, ahora y en la hora de nuestra muerte. Amén.
0: Dios te salve, María, llena eres de gracia, el Señor es contigo. Bendita tú eres entre todas las mujeres, y bendito es el fruto de tu vientre, Jesús.
1: Santa María, Madre de Dios, ruega por nosotros, pecadores, ahora y en la hora de nuestra muerte. Amén.
0: Dios te salve, María, llena eres de gracia, el Señor es contigo. Bendita tú eres entre todas las mujeres, y bendito es el fruto de tu vientre, Jesús.
1: Santa María, Madre de Dios, ruega por nosotros, pecadores, ahora y en la hora de nuestra muerte. Amén.
0: Dios te salve, María, llena eres de gracia, el Señor es contigo. Bendita tú eres entre todas las mujeres, y bendito es el fruto de tu vientre, Jesús.
1: Santa María, Madre de Dios, ruega por nosotros, pecadores, ahora y en la hora de nuestra muerte. Amén.
0: Dios te salve, María, llena eres de gracia, el Señor es contigo. Bendita tú eres entre todas las mujeres, y bendito es el fruto de tu vientre, Jesús.
1: Santa María, Madre de Dios, ruega por nosotros, pecadores, ahora y en la hora de nuestra muerte. Amén.
0: Dios te salve, María, llena eres de gracia, el Señor es contigo. Bendita tú eres entre todas las mujeres, y bendito es el fruto de tu vientre, Jesús.
1: Santa María, Madre de Dios, ruega por nosotros, pecadores, ahora y en la hora de nuestra muerte. Amén.
0: Dios te salve, María, llena eres de gracia, el Señor es contigo. Bendita tú eres entre todas las mujeres, y bendito es el fruto de tu vientre, Jesús.
1: Santa María, Madre de Dios, ruega por nosotros, pecadores, ahora y en la hora de nuestra muerte. Amén.
0: Dios te salve, María, llena eres de gracia, el Señor es contigo. Bendita tú eres entre todas las mujeres, y bendito es el fruto de tu vientre, Jesús.
1: Santa María, Madre de Dios, ruega por nosotros, pecadores, ahora y en la hora de nuestra muerte. Amén.
0: Dios te salve, María, llena eres de gracia, el Señor es contigo. Bendita tú eres entre todas las mujeres, y bendito es el fruto de tu vientre, Jesús.
1: Santa María, Madre de Dios, ruega por nosotros, pecadores, ahora y en la hora de nuestra muerte. Amén.
0: Dios te salve, María, llena eres de gracia, el Señor es contigo. Bendita tú eres entre todas las mujeres, y bendito es el fruto de tu vientre, Jesús.
1: Santa María, Madre de Dios, ruega por nosotros, pecadores, ahora y en la hora de nuestra muerte. Amén.
0: Gloria al Padre, y al Hijo, y al Espíritu Santo.
1: Como era en el principio, ahora y siempre, por los siglos de los siglos. Amén.
2: María, Madre de gracia, Madre de piedad y misericordia, defiéndenos del enemigo y ampáranos, ahora y en la hora de nuestra muerte. Amén. Oh Jesús mío, perdonad nuestros pecados, librándonos del fuego del infierno, llevad al cielo a todas las almas, especialmente a las más necesitadas de vuestra misericordia.
0: Segundo misterio: la autorrevelación de Cristo en las bodas de Caná. Se celebraba una boda en Caná de Galilea y estaba allí la madre de Jesús. Fue invitado también Jesús con sus discípulos y como faltara el vino, le dice a Jesús su madre: «No tienen vino». Jesús le responde: «¿Qué tengo yo contigo, mujer? Todavía no ha llegado mi hora». Dice su madre a los sirvientes: «Haced lo que él os diga». Los sirvientes llenaron las tinajas de agua hasta el borde, y al servirla era vino generoso. Como aquellos sirvientes, pongámonos a las órdenes de Jesús y de sus representantes para adelantar por mediación de María la salvación de tantas almas desorientadas.
1: Padre nuestro que estás en el cielo, santificado sea tu nombre, venga a nosotros tu reino, hágase tu voluntad en la tierra como en el cielo.
0: Danos hoy nuestro pan.

0: de cada día. Perdona nuestras ofensas, como también nosotros perdonamos a los que nos ofenden. No nos dejes caer en la tentación y líbranos del mal. Amén.
1: Dios te salve María, llena eres de gracia, el Señor es contigo. Bendita tú eres entre todas las mujeres, y bendito es el fruto de tu vientre, Jesús.
0: Santa María, Madre de Dios, ruega por nosotros, pecadores, ahora y en la hora de nuestra muerte. Amén.
1: Dios te salve María, llena eres de gracia, el Señor es contigo. Bendita tú eres entre todas las mujeres, y bendito es el fruto de tu vientre, Jesús.
0: Santa María, Madre de Dios, ruega por nosotros, pecadores, ahora y en la hora de nuestra muerte. Amén.
1: Dios te salve María, llena eres de gracia, el Señor es contigo. Bendita tú eres entre todas las mujeres, y bendito es el fruto de tu vientre, Jesús.
0: Santa María, Madre de Dios, ruega por nosotros, pecadores, ahora y en la hora de nuestra muerte. Amén.
1: Dios te salve María, llena eres de gracia, el Señor es contigo. Bendita tú eres entre todas las mujeres, y bendito es el fruto de tu vientre, Jesús.
0: Santa María, Madre de Dios, ruega por nosotros, pecadores, ahora y en la hora de nuestra muerte. Amén.
1: Dios te salve María, llena eres de gracia, el Señor es contigo. Bendita tú eres entre todas las mujeres, y bendito es el fruto de tu vientre, Jesús.
0: Santa María, Madre de Dios, ruega por nosotros, pecadores, ahora y en la hora de nuestra muerte. Amén.
1: Dios te salve María, llena eres de gracia, el Señor es contigo. Bendita tú eres entre todas las mujeres, y bendito es el fruto de tu vientre, Jesús.
0: Santa María, Madre de Dios, ruega por nosotros, pecadores, ahora y en la hora de nuestra muerte. Amén.
1: Dios te salve María, llena eres de gracia, el Señor es contigo. Bendita tú eres entre todas las mujeres, y bendito es el fruto de tu vientre, Jesús.
0: Santa María, Madre de Dios, ruega por nosotros, pecadores, ahora y en la hora de nuestra muerte. Amén.
1: Dios te salve María, llena eres de gracia, el Señor es contigo. Bendita tú eres entre todas las mujeres, y bendito es el fruto de tu vientre, Jesús.
0: Santa María, Madre de Dios, ruega por nosotros, pecadores, ahora y en la hora de nuestra muerte. Amén.
1: Dios te salve María, llena eres de gracia, el Señor es contigo. Bendita tú eres entre todas las mujeres, y bendito es el fruto de tu vientre, Jesús.
0: Santa María, Madre de Dios, ruega por nosotros, pecadores, ahora y en la hora de nuestra muerte. Amén.
1: Dios te salve María, llena eres de gracia, el Señor es contigo. Bendita tú eres entre todas las mujeres, y bendito es el fruto de tu vientre, Jesús.
0: Gloria, Santa María, Madre de Dios, ruega por nosotros, pecadores, ahora y en la hora de nuestra muerte. Amén.
1: Gloria al Padre, y al Hijo, y al Espíritu Santo.
0: Como era en el principio, ahora y siempre, por los siglos de los siglos. Amén. María, Madre de gracia, Madre de piedad y misericordia, defiéndenos del enemigo y ampáranos, ahora y en la hora de nuestra muerte. Amén. Oh Jesús mío, perdonad nuestros pecados, librarnos del fuego del infierno, llevad al cielo a todas las almas, especialmente a las más necesitadas de vuestra misericordia. Tercer misterio, el anuncio del reino de Dios invitando a la conversión. Comenzó Jesús a predicar y decir: «Convertíos, porque el reino de los cielos ha llegado». Viendo la muchedumbre, sube al monte, se sienta y sus discípulos se le acercan. «Bienaventurados los pobres de espíritu, porque de ellos es el reino de los cielos». Como a los mismos apóstoles, nos cuesta aún cambiar de mentalidad. Perdemos tiempo y energías en rivalidades, miedos y apegos mezquinos. Somos materialistas, sí, y no vivimos ese «al que te quita la capa, dale también la túnica», «al que te abofetee en la mejilla, preséntale también la otra». Examínate cuando leas el Sermón del Monte y atrévete a cambiar. Padre nuestro que estás en el cielo, santificado sea tu nombre. Venga a nosotros tu reino. Hágase tu voluntad en la tierra como en el cielo.
1: Danos hoy nuestro pan de cada día. Perdona nuestras ofensas, como también nosotros perdonamos a los que nos ofenden. No nos dejes caer en la tentación y líbranos del mal. Amén.
0: Dios te salve, María, llena eres de gracia, el Señor es contigo. Bendita tú eres entre todas las mujeres y bendito es el fruto de tu vientre, Jesús.
1: Santa María, Madre de Dios, ruega por nosotros, pecadores, ahora y en la hora de nuestra muerte. Amén.
0: Dios te salve, María, llena eres de gracia, el Señor es contigo. Bendita tú eres entre todas las mujeres, y bendito es el fruto de tu vientre, Jesús.
1: Santa María, Madre de Dios, ruega por nosotros, pecadores, ahora y en la hora de nuestra muerte. Amén.
0: Dios te salve, María, llena eres de gracia, el Señor es contigo. Bendita tú eres entre todas las mujeres, y bendito es el fruto de tu vientre, Jesús.
1: Santa María, Madre de Dios, ruega por nosotros, pecadores, ahora y en la hora de nuestra muerte. Amén.
0: Dios te salve, María, llena eres de gracia, el Señor es contigo. Bendita tú eres entre todas las mujeres, y bendito es el fruto de tu vientre, Jesús.
1: Santa María, Madre de Dios, ruega por nosotros, pecadores, ahora y en la hora de nuestra muerte. Amén.
0: Dios te salve, María, llena eres de gracia, el Señor es contigo. Bendita tú eres entre todas las mujeres, y bendito es el fruto de tu vientre, Jesús.
1: Santa María, Madre de Dios, ruega por nosotros, pecadores, ahora y en la hora de nuestra muerte. Amén.
0: Dios te salve, María, llena eres de gracia, el Señor es contigo. Bendita tú eres entre todas las mujeres, y bendito es el fruto de tu vientre, Jesús.
1: Santa María, Madre de Dios, ruega por nosotros, pecadores, ahora y en la hora de nuestra muerte. Amén.
0: Dios te salve, María, llena eres de gracia, el Señor es contigo. Bendita tú eres entre todas las mujeres, y bendito es el fruto de tu vientre, Jesús.
1: Santa María, Madre de Dios, ruega por nosotros, pecadores, ahora y en la hora de nuestra muerte. Amén.
0: Dios te salve, María, llena eres de gracia, el Señor es contigo. Bendita tú eres entre todas las mujeres, y bendito es el fruto de tu vientre, Jesús.
1: Santa María, Madre de Dios, ruega por nosotros, pecadores, ahora y en la hora de nuestra muerte. Amén.
0: Dios te salve, María, llena eres de gracia, el Señor es contigo. Bendita tú eres entre todas las mujeres, y bendito es el fruto de tu vientre, Jesús.
1: Santa María, Madre de Dios, ruega por nosotros, pecadores, ahora y en la hora de nuestra muerte. Amén.
0: Dios te salve, María, llena eres de gracia, el Señor es contigo. Bendita tú eres entre todas las mujeres, y bendito es el fruto de tu vientre, Jesús.
1: Santa María, Madre de Dios, ruega por nosotros, pecadores, ahora y en la hora de nuestra muerte. Amén.
0: Gloria al Padre, y al Hijo, y al Espíritu Santo.
1: Como era en el principio, ahora y siempre, por los siglos de los siglos. Amén.
2: María, Madre de gracia, Madre de piedad y misericordia, defiéndenos del enemigo y ampáranos, ahora y en la hora de nuestra muerte. Amén. Oh Jesús mío, perdonad nuestros pecados, librarnos del fuego del infierno, llevad al cielo a todas las almas, especialmente a las más necesitadas de vuestra misericordia.
0: Cuarto misterio: la transfiguración del Señor. Jesús toma consigo a Pedro, Santiago y a su hermano Juan y los lleva aparte a un monte alto y se transfiguró delante de ellos. Su rostro se puso blanco como el sol y sus vestidos se volvieron blancos como la luz. Se les aparecieron Moisés y Elías que conversaban con él. Pedro dijo a Jesús: «Señor, bueno es estarnos aquí». Una nube luminosa los cubrió con su sombra y de la nube salía una voz: Este es mi Hijo amado en quien me complazco. Escuchadlo. Contemplamos como Pedro, Santiago y Juan, deslumbrados, el rostro luminoso del Hijo de Dios. Luz de luz, sabiduría encarnada. Pero quizás, como a los apóstoles, nos será retirada esta visión agradable para volver a la dura realidad cotidiana. Recuérdalo en los momentos de cruz.

0: Padre nuestro que estás en el cielo, santificado sea tu nombre. Venga a nosotros tu reino. Hágase tu voluntad en la tierra como en el cielo.
1: Danos hoy nuestro pan de cada día. Perdona nuestras ofensas, como también nosotros perdonamos a los que nos ofenden. No nos dejes caer en la tentación y líbranos del mal. Amén.
0: Dios te salve María, llena eres de gracia, el Señor es contigo. Bendita tú eres entre todas las mujeres y bendito es el fruto de tu vientre, Jesús.
1: Santa María, Madre de Dios, ruega por nosotros pecadores, ahora y en la hora de nuestra muerte. Amén.
0: Dios te salve María, llena eres de gracia, el Señor es contigo. Bendita tú eres entre todas las mujeres, y bendito es el fruto de tu vientre, Jesús.
1: Santa María, Madre de Dios, ruega por nosotros pecadores, ahora y en la hora de nuestra muerte. Amén.
0: Dios te salve María, llena eres de gracia, el Señor es contigo. Bendita tú eres entre todas las mujeres, y bendito es el fruto de tu vientre, Jesús.
1: Santa María, Madre de Dios, ruega por nosotros pecadores, ahora y en la hora de nuestra muerte. Amén.
0: Dios te salve María, llena eres de gracia, el Señor es contigo. Bendita tú eres entre todas las mujeres, y bendito es el fruto de tu vientre, Jesús.
1: Santa María, Madre de Dios, ruega por nosotros pecadores, ahora y en la hora de nuestra muerte. Amén.
0: Dios te salve María, llena eres de gracia, el Señor es contigo. Bendita tú eres entre todas las mujeres, y bendito es el fruto de tu vientre, Jesús.
1: Santa María, Madre de Dios, ruega por nosotros pecadores, ahora y en la hora de nuestra muerte. Amén.
0: Dios te salve María, llena eres de gracia, el Señor es contigo. Bendita tú eres entre todas las mujeres, y bendito es el fruto de tu vientre, Jesús.
1: Santa María, Madre de Dios, ruega por nosotros pecadores, ahora y en la hora de nuestra muerte. Amén.
0: Dios te salve María, llena eres de gracia, el Señor es contigo. Bendita tú eres entre todas las mujeres, y bendito es el fruto de tu vientre, Jesús.
1: Santa María, Madre de Dios, ruega por nosotros pecadores, ahora y en la hora de nuestra muerte. Amén.
0: Dios te salve María, llena eres de gracia, el Señor es contigo. Bendita tú eres entre todas las mujeres, y bendito es el fruto de tu vientre, Jesús.
1: Santa María, Madre de Dios, ruega por nosotros pecadores, ahora y en la hora de nuestra muerte. Amén.
0: Dios te salve María, llena eres de gracia, el Señor es contigo. Bendita tú eres entre todas las mujeres, y bendito es el fruto de tu vientre, Jesús.
1: Santa María, Madre de Dios, ruega por nosotros pecadores, ahora y en la hora de nuestra muerte. Amén.
0: Dios te salve María, llena eres de gracia, el Señor es contigo. Bendita tú eres entre todas las mujeres, y bendito es el fruto de tu vientre, Jesús.
1: Gloria, Santa María, Madre de Dios, ruega por nosotros pecadores, ahora y en la hora de nuestra muerte. Amén.
0: Gloria al Padre, y al Hijo, y al Espíritu Santo.
1: Como era en el principio, ahora y siempre, por los siglos de los siglos. Amén. María, Madre de gracia, Madre de piedad y misericordia, defiéndenos del enemigo y ampáranos, ahora y en la hora de nuestra muerte. Amén. Oh Jesús mío, perdonad nuestros pecados, librándonos del fuego del infierno, llevad al cielo a todas las almas, especialmente a las más necesitadas de vuestra misericordia. Quinto misterio. La institución de la Eucaristía, expresión sacramental del misterio pascual. Yo soy el pan de la vida. El que venga a mí no tendrá hambre, y el que crea en mí no tendrá nunca sed. El que me coma vivirá por mí y vivirá para siempre. Jesús nos amó hasta el extremo, y mientras estaban comiendo tomó pan, lo bendijo, lo partió y lo dio a sus discípulos diciendo: «Tomad, comed, esto es mi cuerpo. Bebed, esta es mi sangre. El alma que ha comprendido el amor de Cristo no se contenta con adorarle unos pocos momentos en la comunión. Adora a tu Señor que bajo la humilde especie de pan se pone a tu servicio. Padre nuestro que estás en el cielo, santificado sea tu nombre. Venga a nosotros tu reino. Hágase tu voluntad en la tierra como en el cielo.
0: Danos hoy nuestro pan de cada día. Perdona nuestras ofensas, como también nosotros perdonamos a los que nos ofenden. No nos dejes caer en la tentación y líbranos del mal. Amén.
1: Dios te salve, María. Llena eres de gracia. El Señor es contigo. Bendita tú eres entre todas las mujeres, y bendito es el fruto de tu vientre, Jesús.
0: Santa María, Madre de Dios, ruega por nosotros, pecadores, ahora y en la hora de nuestra muerte. Amén.
1: Dios te salve, María, llena eres de gracia, el Señor es contigo. Bendita tú eres entre todas las mujeres, y bendito es el fruto de tu vientre, Jesús.
0: Santa María, Madre de Dios, ruega por nosotros, pecadores, ahora y en la hora de nuestra muerte. Amén.
1: Dios te salve, María, llena eres de gracia, el Señor es contigo. Bendita tú eres entre todas las mujeres, y bendito es el fruto de tu vientre, Jesús.
0: Santa María, Madre de Dios, ruega por nosotros, pecadores, ahora y en la hora de nuestra muerte. Amén.
1: Dios te salve, María, llena eres de gracia, el Señor es contigo. Bendita tú eres entre todas las mujeres, y bendito es el fruto de tu vientre, Jesús.
0: Santa María, Madre de Dios, ruega por nosotros, pecadores, ahora y en la hora de nuestra muerte. Amén.
1: Dios te salve, María, llena eres de gracia, el Señor es contigo. Bendita tú eres entre todas las mujeres, y bendito es el fruto de tu vientre, Jesús.
0: Santa María, Madre de Dios, ruega por nosotros, pecadores, ahora y en la hora de nuestra muerte. Amén.
1: Dios te salve, María, llena eres de gracia, el Señor es contigo. Bendita tú eres entre todas las mujeres, y bendito es el fruto de tu vientre, Jesús.
0: Santa María, Madre de Dios, ruega por nosotros, pecadores, ahora y en la hora de nuestra muerte. Amén.
1: Dios te salve, María, llena eres de gracia, el Señor es contigo. Bendita tú eres entre todas las mujeres, y bendito es el fruto de tu vientre, Jesús.
0: Santa María, Madre de Dios, ruega por nosotros, pecadores, ahora y en la hora de nuestra muerte. Amén.
1: Dios te salve, María, llena eres de gracia, el Señor es contigo. Bendita tú eres entre todas las mujeres, y bendito es el fruto de tu vientre, Jesús.
0: Santa María, Madre de Dios, ruega por nosotros, pecadores, ahora y en la hora de nuestra muerte. Amén.
1: Dios te salve, María, llena eres de gracia, el Señor es contigo. Bendita tú eres entre todas las mujeres, y bendito es el fruto de tu vientre, Jesús.
0: Santa María, Madre de Dios, ruega por nosotros, pecadores, ahora y en la hora de nuestra muerte. Amén.
1: Dios te salve, María, llena eres de gracia, el Señor es contigo. Bendita tú eres entre todas las mujeres, y bendito es el fruto de tu vientre, Jesús.
0: Santa María, Madre de Dios, ruega por nosotros, pecadores, ahora y en la hora de nuestra muerte. Amén.
1: Gloria al Padre, y al Hijo, y al Espíritu Santo.
0: Como era en el principio, ahora y siempre, por los siglos de los siglos. Amén.
1: María, Madre de gracia, Madre de piedad y misericordia, defiéndenos del enemigo y ampáranos, ahora y en la hora de nuestra muerte. Amén. Oh Jesús mío, perdonad nuestros pecados, librarnos del fuego del infierno, llevad al cielo a todas las almas, especialmente a las más necesitadas de vuestra misericordia.
2: Letanías lauretanas. Señor, ten piedad.
3: Señor, ten piedad.
2: Cristo, ten piedad.
3: Cristo, ten piedad.
2: Señor, ten piedad.
3: Señor, ten piedad.
2: Cristo, óyenos.
3: Cristo, óyenos.
2: Cristo, escúchanos.
3: Cristo, escúchanos.
2: Dios Padre Celestial,
3: ten misericordia de nosotros.
2: Dios Hijo Redentor del mundo,
3: ten misericordia de nosotros.
2: Dios Espíritu Santo,
3: ten misericordia de nosotros.
2: Trinidad Santa, un solo Dios,
3: ten misericordia de nosotros.
2: Santa María,
3: ruega por nosotros.
2: Santa Madre de Dios,
3: ruega por nosotros.
2: Santa Virgen de las Vírgenes,
3: ruega por nosotros.
2: Madre de Cristo,
3: ruega por nosotros.
2: Madre de la Iglesia,
3: ruega por nosotros.
2: Madre de la Divina Gracia,
3: ruega por nosotros.
2: Madre Purísima,
3: ruega por nosotros.
2: Madre Castísima,
3: ruega por nosotros.
2: Madre Intacta,
3: ruega por nosotros.
2: Madre Incorrupta,
3: ruega por nosotros.
2: Madre Inmaculada,
3: ruega por nosotros.
2: Madre Amable,
3: ruega por nosotros.
2: Madre Admirable,
3: ruega por nosotros.
2: Madre del Buen Consejo,
3: ruega por nosotros.
2: Madre del Creador,
3: ruega por nosotros.
2: Madre del Salvador,
3: ruega por nosotros.
2: Virgen Prudentísima,
3: ruega por nosotros.
2: Virgen digna de veneración,
3: ruega por nosotros.
2: Virgen digna de alabanza,
3: ruega por nosotros.
2: Virgen Poderosa,
3: ruega por nosotros.
2: Virgen Clemente,
3: ruega por nosotros.
2: Virgen Fiel,
3: ruega por nosotros.
2: Espejo de Justicia,
3: ruega por nosotros.
2: Trono de la Sabiduría,
3: ruega por nosotros.
2: Causa de nuestra alegría,
3: ruega por nosotros.
2: Vaso espiritual,
3: ruega por nosotros.
2: Vaso digno de honor,
3: ruega por nosotros.
2: Vaso insigne de devoción,
3: ruega por nosotros.
2: Rosa mística,
3: ruega por nosotros.
2: Torre de David,
3: ruega por nosotros.
2: Torre de Marfil,
3: ruega por nosotros.
2: Casa de Oro,
3: ruega por nosotros.
2: Arca de la Alianza,
3: ruega por nosotros.
2: Puerta del Cielo,
3: ruega por nosotros.
2: Estrella de la Mañana,
3: ruega por nosotros.
2: Salud de los enfermos,
3: ruega por nosotros.
2: Refugio de los pecadores,
3: ruega por nosotros.
2: Consoladora de los afligidos,
3: ruega por nosotros.
2: Auxilio de los cristianos,
3: ruega por nosotros.
2: Reina de los ángeles,
3: ruega por nosotros.
2: Reina de los patriarcas,
3: ruega por nosotros.
2: Reina de los profetas,
3: ruega por nosotros.
2: Reina de los apóstoles,
3: ruega por nosotros.
2: Reina de los mártires,
3: ruega por nosotros.
2: Reina de los confesores,
3: ruega por nosotros.
2: Reina de las vírgenes,
3: ruega por nosotros.
2: Reina de todos los santos,
3: ruega por nosotros.
2: Reina concebida sin pecado original,
3: ruega por nosotros.
2: Reina asunta al cielo,
3: ruega por nosotros.
2: Reina del Santísimo Rosario,
3: ruega por nosotros.
2: Reina de la Familia,
3: ruega por nosotros.
2: Reina de la Paz,
3: ruega por nosotros.
2: Mediadora maternal de todas las gracias,
3: ruega por nosotros.
2: Nuestra Señora del Encuentro con Dios,
3: ruega por nosotros.
2: Cordero de Dios que quita los pecados del mundo,
3: perdónanos, Señor.
2: Cordero de Dios que quita los pecados del mundo,
3: escúchanos, Señor.
2: Cordero de Dios que quita los pecados del mundo,
3: ten misericordia de nosotros.
2: Ruega por nosotros, Santa Madre de Dios,
3: para que seamos dignos de alcanzar las promesas de nuestro Señor Jesucristo.
2: Oremos. Te rogamos, Señor y Dios nuestro, que concedas a nosotros, tus siervos, gozar de perpetua salud de alma y cuerpo, y por la gloriosa intercesión de la bienaventurada siempre Virgen María, ser librados de la tristeza presente y disfrutar de la eterna alegría. Por Cristo nuestro Señor.
3: Amén.
2: Por las intenciones del Sumo Pontífice para ganar las indulgencias concedidas. Padre nuestro que estás en el cielo, santificado sea tu nombre, venga a nosotros tu reino, hágase tu voluntad en la tierra como en el cielo.
3: Danos hoy nuestro pan de cada día, perdona nuestras ofensas, como también nosotros perdonamos a los que nos ofenden. No nos dejes caer en la tentación y líbranos del mal. Amén.
2: Dios te salve María, llena eres de gracia, el Señor es contigo. Bendita tú eres entre todas las mujeres, y bendito es el fruto de tu vientre, Jesús.
3: Santa María, Madre de Dios, ruega por nosotros, pecadores, ahora y en la hora de nuestra muerte. Amén.
2: Gloria al Padre, y al Hijo, y al Espíritu Santo,
3: como era en el principio, ahora y siempre, por los siglos de los siglos. Amén.
2: Por las benditas almas del purgatorio. Padre nuestro que estás en el cielo, santificado sea tu nombre, venga a nosotros tu reino, hágase tu voluntad en la tierra como en el cielo.
3: Danos hoy nuestro pan de cada día, perdona nuestras ofensas, como también nosotros perdonamos a los que nos ofenden. No nos dejes caer en la tentación y líbranos del mal. Amén.
2: Dios te salve María, llena eres de nosotros tu reino, hágase tu voluntad en la tierra como en el cielo.
3: Danos hoy nuestro pan de cada día, perdona nuestras ofensas, como también nosotros perdonamos a los que nos ofenden. No nos dejes caer en la tentación y líbranos del mal. Amén.
1: Dios te salve, María, llena eres de gracia, el Señor es contigo. Bendita tú eres entre todas las mujeres, y bendito es el fruto de tu vientre, Jesús.
3: Santa María, Madre de Dios, ruega por nosotros, pecadores, ahora y en la hora de nuestra muerte. Amén.
1: Gloria al Padre, y al Hijo, y al Espíritu Santo.
3: Como era en el principio, ahora y siempre, por los siglos de los siglos. Amén.
1: Por nuestras intenciones. Padre nuestro que estás en el cielo, santificado sea tu nombre. Venga a nosotros tu reino. Hágase tu voluntad en la tierra como en el cielo.
3: Danos hoy nuestro pan de cada día. Perdona nuestras ofensas, como también nosotros perdonamos a los que nos ofenden. No nos dejes caer en la tentación y líbranos del mal. Amén.
1: Dios te salve, María, llena eres de gracia, el Señor es contigo. Bendita tú eres entre todas las mujeres, y bendito es el fruto de tu vientre, Jesús.
3: Santa María, Madre de Dios, ruega por nosotros, pecadores, ahora y en la hora de nuestra muerte. Amén.
1: Gloria al Padre, y al Hijo, y al Espíritu Santo.
3: Como era en el principio, ahora y siempre, por los siglos de los siglos. Amén.
1: Un credo al Sagrado Corazón de Jesús.
4: Creo en Dios Padre Todopoderoso, Creador del cielo y de la tierra. Creo en Jesucristo, su único Hijo, nuestro Señor, que fue concebido por obra y gracia del Espíritu Santo. Nació de Santa María Virgen, padeció bajo el poder de Poncio Pilato, fue crucificado, muerto y sepultado, descendió a los infiernos, al tercer día resucitó de entre los muertos, subió a los cielos y está sentado a la derecha de Dios Padre Todopoderoso. Desde allí ha de venir a juzgar a los vivos y a los muertos. Creo en el Espíritu Santo, la Santa Iglesia Católica, la comunión de los santos, el perdón de los pecados, la resurrección de la carne y la vida eterna. Amén.
1: Una salve al Inmaculado Corazón de María.
4: Dios te salve, Reina y Madre de Misericordia, vida, dulzura y esperanza nuestra. Dios te salve. A ti llamamos los desterrados hijos de Eva. A ti suspiramos gimiendo y llorando en este valle de lágrimas. Ea pues, Señora abogada nuestra, vuelve a nosotros esos tus ojos misericordiosos. Y después de este destierro, muéstranos a Jesús, fruto bendito de tu vientre. Oh clementísima, oh piadosa, oh dulce siempre Virgen María, ruega por nosotros, Santa Madre de Dios, para que seamos dignos de alcanzar las promesas de nuestro Señor Jesucristo. Amén.
1: Ave María Purísima,
3: sin pecado concebida.

0: el ángel del Señor anunció a María.
1: Y concibió por la gracia del Espíritu Santo.
0: Dios te salve, María, llena eres de gracia, el Señor es contigo. Bendita tú eres entre todas las mujeres, y bendito es el fruto de tu vientre, Jesús.
1: Santa María, Madre de Dios, ruega por nosotros pecadores, ahora y en la hora de nuestra muerte. Amén.
0: He aquí la esclava del Señor.
1: Hágase en mí según tu palabra.
0: Dios te salve, María, llena eres de gracia, el Señor es contigo. Bendita tú eres entre todas las mujeres, y bendito es el fruto de tu vientre, Jesús.
1: Santa María, Madre de Dios, ruega por nosotros pecadores, ahora y en la hora de nuestra muerte. Amén.
0: Y el Verbo se hizo carne.
1: Y habitó entre nosotros.
0: Dios te salve, María, llena eres de gracia, el Señor es contigo. Bendita tú eres entre todas las mujeres, y bendito es el fruto de tu vientre, Jesús.
1: Santa María, Madre de Dios, ruega por nosotros pecadores, ahora y en la hora de nuestra muerte. Amén.
0: Ruega por nosotros, Santa Madre de Dios,
1: para que seamos dignos de alcanzar las promesas de nuestro Señor Jesucristo.
0: Te suplicamos, Señor, que derrames tu gracia sobre nuestras almas, para que, habiendo conocido por el anuncio del ángel la encarnación de tu Hijo Jesucristo, por los méritos de su pasión y cruz, seamos llevados a la gloria de la resurrección, por el mismo Jesucristo nuestro Señor.
1: Amén.
0: Gloria al Padre y al Hijo y al Espíritu Santo,
1: como era en el principio, ahora y siempre, por los siglos de los siglos. Amén.
0: Ave María Purísima,
1: sin pecado concebida.

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0: María, Madre mía, por el poder que te concedió el Padre, líbrame de caer en pecado. Dios te salve, María, llena eres de gracia, el Señor es contigo. Bendita tú eres entre todas las mujeres, y bendito es el fruto de tu vientre, Jesús.
1: Santa María, Madre de Dios, ruega por nosotros, pecadores, ahora y en la hora de nuestra muerte. Amén.
0: María, Madre mía, por la sabiduría que te concedió el Hijo, líbrame de caer en pecado. Dios te salve, María, llena eres de gracia, el Señor es contigo. Bendita tú eres entre todas las mujeres, y bendito es el fruto de tu vientre, Jesús.
1: Santa María, Madre de Dios, ruega por nosotros, pecadores, ahora y en la hora de nuestra muerte. Amén.
0: María, Madre mía, por el amor que te concedió el Espíritu Santo, líbrame de caer en pecado. Dios te salve, María, llena eres de gracia, el Señor es contigo. Bendita tú eres entre todas las mujeres, y bendito es el fruto de tu vientre, Jesús.
1: Santa María, Madre de Dios, ruega por nosotros, pecadores, ahora y en la hora de nuestra muerte. Amén.
0: Ofrecimiento de obras. Por la señal de la Santa Cruz de nuestros enemigos, líbranos, Señor Dios nuestro, en el nombre del Padre, y del Hijo, y del Espíritu Santo.
2: Amén.
0: Divino Corazón de Jesús, por medio del Corazón Inmaculado de María Santísima, os ofrezco las oraciones, obras y trabajos del presente día, para reparar las ofensas que se os hacen, y por las demás intenciones por las cuales os inmoláis continuamente en el altar. Os las ofrezco en especial por el Papa y por las intenciones del apostolado de la oración de este mes.
3: Tomad, Señor, y recibid toda mi libertad, mi memoria, mi entendimiento y toda mi voluntad. Todo mi haber y mi poseer, vos me lo disteis. A vos, Señor, lo torno. Todo es vuestro. Disponed de ello a toda vuestra voluntad. Dadme vuestro amor y vuestra gracia, que ésta me basta. Amén.
4: Oh Señora mía, oh Madre mía, yo me ofrezco del todo a vos, y en prueba de mi filial afecto, os consagro en este día mis ojos, mis oídos, mi lengua, mi corazón, en una palabra, todo mi ser. Ya que soy todo vuestro, oh Madre de bondad, guardadme y defendedme como cosa y posesión vuestra. Amén.
0: Oh custodio y padre de vírgenes, glorioso San José, a cuya fiel guarda fueron encomendados la misma inocencia Cristo Jesús y la Virgen de las Vírgenes María. Por estos dos seres queridos, Jesús y María, os ruego y suplico me alcancéis la gracia que, manteniéndome puro en la mente, limpio en el corazón y casto en el cuerpo, sea siempre siervo fiel de Jesús y María. Amén.
5: Ángel de la guarda, dulce compañía, no me desampares de noche ni de día, no me dejes solo que me perdería, ni vivir ni morir en pecado mortal. Jesús en la vida, Jesús en la muerte, Jesús para siempre. Amén, Jesús.
6: Hoy, amigos, la vida que vamos a escuchar también es la de un mártir. Esta semana está siendo muy rica en este sentido. Vamos a escuchar la vida de San Genaro, que fue obispo y también testigo de Cristo.

San Genaro, obispo de Benevento y mártir. Fue obispo de Benevento y durante la persecución de Diocleciano sufrió el martirio en Pozzuoli, junto a las Azufreras, y de allí su cuerpo fue trasladado a Nápoles, donde se le tiene una especial veneración. Según los testimonios, Genaro, el muy venerado patrón de Nápoles, en el sur de Italia, fue hacia el año 300 obispo de Benevento, cerca de Nápoles, o quizá del mismo Nápoles. Durante su episcopado se produjeron las persecuciones de los cristianos de Diocleciano, y Genaro visitó con asiduidad a los cristianos presos en las cárceles de Nápoles. Se cuenta que Diocleciano, furioso por estas visitas, ordenó que el obispo fuera condenado a muerte. La fecha de la muerte fue posiblemente el 19 de septiembre del año 305 y el lugar del martirio, Pozzuoli, cerca de Nápoles. La leyenda explica que Genaro fue lanzado vivo a un horno encendido, pero las llamas no le hicieron nada. Luego lo arrojaron a los leones para que lo devoraran, pero los animales se tendieron mansamente a sus pies. Por último, fue decapitado, supuestamente junto con otros 6 compañeros llamados Socio, Festo, Desiderio, Procolo, Acutio y Eutiques. Ya en el siglo V apareció el nombre de Genaro en el martirologio y en el año 505 también en el calendario de Cartago. Actualmente la veneración de este santo se limita a la región de Nápoles. Las reliquias de Genaro fueron trasladadas varias veces en el curso de los siglos. Así, por ejemplo, en el año 413 fueron llevadas a las catacumbas de Nápoles, hacia el año 830 a Benevento, y en el año 1154 a Monte Vergine. Desde el año 1497, las reliquias descansan en la Catedral de Nápoles. La Cappella San Genaro es uno de los lugares de peregrinación más importantes de Italia. Casi más conocida aún que la vida de Genaro es el llamado Milagro de la Sangre de San Genaro. En las fiestas principales de este obispo, es decir, el 19 de septiembre y el sábado antes del primer domingo de mayo, la sangre de Genaro, que se conserva en 2 redomas, se licúa de forma milagrosa cuando los recipientes se sostienen cerca del cráneo del santo. Hasta nuestros días no se ha encontrado ninguna explicación natural para este fenómeno, aunque se han realizado muchas investigaciones y peritajes. Los habitantes de Nápoles viven en cada ocasión el acontecimiento con gran excitación y temor y esperan desgracias para la ciudad en caso de que alguna vez el milagro de la sangre se retrase. Se le representa con vestiduras de obispo, generalmente con las redomas de sangre en el martirio. Es el patrón de Nápoles contra las erupciones volcánicas.

0: ¿Qué te dice Jesús hoy en el Evangelio? El Evangelio de hoy está tomado de San Lucas capítulo 9, versículos del 7 al 9. Nos dice el Evangelio de hoy que Herodes, oyendo hablar de Jesús, estaba perplejo porque unos decían que era Juan que había resucitado de entre los muertos. Pero él decía, «A Juan le decapité yo. ¿Quién es pues este de quien oigo tales cosas?» Y buscaba verle. A lo largo del Evangelio vemos que el Señor suscitaba la admiración y muchas personas buscaban verle, pero no todos con la misma intención. Unos buscaban verle porque se habían dejado atraer por su bondad, como los discípulos y los amigos de Betania. Otros porque se sentían arrepentidos de sus pecados, como en el caso de la pecadora que entró al banquete o de Zaqueo. Otros en busca de un milagro, como el ciego de nacimiento, los leprosos, la cananea, Jairo, el centurión. Otros para conocerlo más a fondo, como en el caso de Nicodemo. Otros por simple curiosidad, como Herodes. Ante Jesús, nadie puede quedar indiferente. La pregunta de hoy es, ¿qué es lo que a ti te mueve a buscar a Jesús? ¿En qué grupo te sitúas? El grupo de Herodes puede ser el de aquellas personas que no tienen ningún interés de conocer a fondo al Señor. Simplemente sienten curiosidad. No les interesa cambiar de vida. No les interesa dejar sus vicios, sus pecados. Se sienten satisfechos consigo mismos. Dios no es más que un personaje como cualquier otro en sus vidas, como sería una estrella de Hollywood, un hombre famoso, un político, un revolucionario, alguien que no tiene nada que ver conmigo, ni yo con él. El grupo de los que buscan sus milagros puede ser el de aquellos que tienen un interés personal. Aún no conocen a fondo al Señor, saben que es bueno y necesitan un milagro en sus vidas. Estos ya se han dejado atraer por su bondad, pero su amor conserva todavía interés propio y egoísmo. El grupo de los que buscan conocerlo más puede ser el de aquellos que se sienten conmovidos por su presencia. Desean penetrar más a fondo en el corazón de ese Jesús, pero aún con cierto temor a comprometerse, al qué dirán. El grupo de los que, comenzando a conocer la bondad de Dios, se sienten arrepentidos de sus pecados y buscan la sanación, y por eso se acercan a Él en busca de perdón. Y por último, el grupo de los amigos, de los íntimos, de los que han conocido los secretos de su corazón y están dispuestos a darlo todo por Él. Tú, hermano, ¿en cuál te sitúas? Medítalo en la oración. ¿Qué lugar ocupa Dios en tu vida? ¿Qué te mueve a ir a Él? ¿La curiosidad? ¿El interés? ¿El arrepentimiento? ¿El deseo? ¿O el amor? Y no descanses hasta que en tu vida el amor sea el motor que te mueva a buscar siempre a Jesús.
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0: Libro primero. Avisos provechosos para la vida espiritual. Capítulo 24. Del juicio y penas de los pecados. Primera parte.
1: En todas las cosas ten presente el fin y cómo estarás delante de aquel juez justísimo, para quien no hay nada oculto, a quien no se aplaca con dádivas, ni admite excusas, sino que juzgará según los dictados de la más estricta justicia. Oh ignorante y miserable pecador, ¿qué responderás a Dios, que sabe todas tus maldades, tú que temes a veces el rostro de un hombre airado? ¿Por qué no te preparas ahora para el día del juicio, cuando no habrá quien defienda ni ruegue por otro, sino que cada uno tendrá bastante que hacer por sí mismo? Ahora tu trabajo es fructuoso, tu llanto aceptable, tus gemidos oídos, tu dolor es satisfactorio y expiativo. Excelente y saludable purgatorio sufre aquí abajo el hombre sufrido, que al ser injuriado se duele más de la malicia del que le ofende que de su propia ofensa, que ruega de buen grado a Dios por los que le contrarían y perdona de corazón los agravios, no teniendo reparo en pedir perdón a cualquiera, que se inclina más fácilmente a la misericordia que a la ira, que se hace fuerza muchas veces y procura sujetar del todo su carne al espíritu. Mejor es purgar ahora los pecados y desterrar del alma los vicios que dejarlos para que sean castigados en lo venidero. Verdaderamente que nos engañamos a nosotros mismos por el amor desordenado que nos tenemos. ¿En qué otra cosa se cebará aquel fuego sino en tus pecados? Cuanto más te perdonas ahora a ti mismo y más fielmente sigues los deseos de tu carne, tanto más gravemente serás después atormentado, pues amontonas con ello más combustible para quemarte. En aquello que más pecó el hombre será más gravemente castigado. Allí los perezosos serán punzados con aguijones ardiendo, y los golosos serán atormentados con gravísima hambre y sed. Allí los lujuriosos y amigos de deleite serán rociados con ardiente pez y hediondo azufre, y los envidiosos aullarán por la vehemencia del dolor como perros rabiosos.

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0: Queridos amigos, los saludamos las hermanas María Teresa y Paula en estas horas litúrgicas. ¿Cómo estás, hermana María Teresa?
1: Muy bien, querida hermana Paula.
0: Y así esperamos que estén todos nuestros amigos oyentes con ese ánimo renovado siempre. No nos cansemos, iba a decir, no nos cansemos de Dios, no nos cansemos de rezarle, de pedirle. Tristemente, la oración nos aburre muchas veces, pero nos aburre es porque lo vemos como algo pesado, pero ¿cómo vamos a ver pesado el estar hablando con nuestro Padre, con la persona a la que más amamos? Lo que debemos hacer es renovar todos los días nuestro amor, y así la oración no se nos va a hacer pesada, sino que va a ser como el momento más agradable, como el que más esperamos, como dos enamorados que esperan el momento de estar solos para poder pues decirse cuánto se aman. Así nosotros, con estas laudes, con estas vísperas, con este rezo de horas litúrgicas, esperamos ese momento de estar con nuestro Padre Dios para decirle cuánto lo amamos y cuánto necesitamos de Él. Tomaremos, amigos, estas laudes del jueves de la primera semana del Salterio en la página 958. Señor, ábreme los labios,
1: y mi boca proclamará tu alabanza.
0: Venid, adoremos al Señor, porque Él es nuestro Dios.
1: Venid, adoremos al Señor, porque Él es nuestro Dios.
0: Venid, aclamemos al Señor, demos vítores a la roca que nos salva, entremos a su presencia dándole gracias.

0: gracias, aclamándolo con cantos.
1: Venid, adoremos al Señor, porque Él es nuestro Dios.
0: Porque el Señor es un Dios grande, soberano de todos los dioses. Tiene en su mano las cimas de la tierra, son suyas las cumbres de los montes. Suyo es el mar, porque Él lo hizo, la tierra firme que modelaron sus manos.
1: Venid, adoremos al Señor, porque Él es nuestro Dios.
0: Entrad, postrémonos por tierra, bendiciendo al Señor, Creador nuestro, porque Él es nuestro Dios y nosotros su pueblo, el rebaño que Él guía.
1: Venid, adoremos al Señor, porque Él es nuestro Dios.
0: Ojalá escuchéis hoy su voz, no endurezcáis el corazón como en Meribá, como el día de Masá en el desierto, cuando vuestros padres me pusieron a prueba y me tentaron, aunque habían visto mis obras.
1: Venid, adoremos al Señor, porque Él es nuestro Dios.
0: Durante 40 años aquella generación me asqueó y dije, es un pueblo de corazón extraviado que no reconoce mi camino. Por eso he jurado en mi cólera que no entrarán en mi descanso.
1: Venid, adoremos al Señor, porque Él es nuestro Dios.
0: Gloria al Padre, y al Hijo, y al Espíritu Santo, como era en el principio, ahora y siempre, por los siglos de los siglos. Amén.
1: Venid, adoremos al Señor, porque Él es nuestro Dios.
0: Comienzan los relojes a maquinar sus prisas, y miramos el mundo, comienza un nuevo día.
1: Comienzan las preguntas, la intensidad, la vida, se cruzan los horarios, qué red, qué algarabía.
0: Mas tú, Señor, ahora eres calma infinita, todo el tiempo está en ti como en una gavilla.
1: Rezamos, te alabamos, porque existes, avisas, porque anoche en el aire tus astros se movían.
0: Y ahora toda la luz se posó en nuestra orilla. Amén. Despertad, cítara y arpa, despertaré a la aurora. Misericordia, Dios mío, misericordia, que mi alma se refugia en ti. Me refugio a la sombra de tus alas mientras pasa la calamidad.
1: Invoco al Dios Altísimo, al Dios que hace tanto por mí. Desde el cielo me enviará la salvación, confundirá a los que ansían matarme, enviará su gracia y su lealtad.
0: Estoy echado entre leones, devoradores de hombres, sus dientes son lanzas y flechas, su lengua es una espada afilada.
1: Elévate sobre el cielo, Dios mío, y llene la tierra tu gloria.
0: Han tendido una red a mis pasos para que sucumbiera. Me han cavado delante una fosa, pero han caído en ella.
1: Mi corazón está firme, Dios mío, mi corazón está firme. Voy a cantar y a tocar. Despierta, gloria mía. Despertad, cítara y arpa, despertaré a la aurora.
0: Te daré gracias ante los pueblos, Señor. Tocaré para ti ante las naciones. Por tu bondad, que es más grande que los cielos, por tu fidelidad que alcanza las nubes.
1: Elévate sobre el cielo, Dios mío, y llene la tierra tu gloria.
0: Gloria al Padre, y al Hijo, y al Espíritu Santo.
1: Como era en el principio, ahora y siempre, por los siglos de los siglos. Amén.
0: Despertad, cítara y arpa, despertaré a la aurora. Mi pueblo se saciará de mis bienes, dice el Señor. Escuchad, pueblos, la palabra del Señor. Anunciadla en las islas remotas. El que dispersó a Israel lo reunirá, lo guardará como un pastor a su rebaño, porque el Señor redimió a Jacob, lo rescató de una mano más fuerte.
1: Vendrán con aclamaciones a la altura de Sion, afluirán hacia los bienes del Señor, hacia el trigo y el vino y el aceite, y los rebaños de ovejas y de vacas. Su alma será como un huerto regado, y no volverán a desfallecer.
0: Entonces se alegrará la doncella en la danza, gozarán los jóvenes y los viejos. Convertiré su tristeza en gozo, los alegraré y aliviaré sus penas. Alimentaré a los sacerdotes con enjundia, y mi pueblo se saciará de mis bienes.
1: Gloria al Padre, y al Hijo, y al Espíritu Santo.
0: Como era en el principio, ahora y siempre, por los siglos de los siglos. Amén.
1: Mi pueblo se saciará de mis bienes, dice el Señor.
0: Grande es el Señor y muy digno de alabanza en la ciudad de nuestro Dios. Su monte santo, altura hermosa,
2: alegría de toda la tierra.
1: El monte Sión, vértice del cielo, ciudad del gran rey, entre sus palacios Dios descuella como un alcázar.
2: Mirad, los reyes se aliaron para atacarla juntos, pero al verla quedaron aterrados y huyeron despavoridos.
1: Allí los agarró un temblor y dolores como de parto, como un viento del desierto que destroza las naves de Tarsis.
2: Lo que habíamos oído lo hemos visto en la ciudad del Señor de los ejércitos, en la ciudad de nuestro Dios, que Dios la ha fundado para siempre.
1: Oh Dios, meditamos tu misericordia en medio de tu templo, como tu renombre, oh Dios, tu alabanza llega al confín de la tierra.
2: Tu diestra está llena de justicia, el monte Sión se alegra, las ciudades de Judá se gozan con tus sentencias.
1: Dad la vuelta en torno a Sión, contando sus torreones. Fijaos en sus baluartes, observad sus palacios.
2: Para poder decirle a la próxima generación, este es el Señor nuestro Dios, Él nos guiará por siempre jamás.
1: Gloria al Padre, y al Hijo, y al Espíritu Santo.
2: Como era en el principio, ahora y siempre, por los siglos de los siglos. Amén.
0: Grande es el Señor y muy digno de alabanza en la ciudad de nuestro Dios.
2: Así dice el Señor, el cielo es mi trono y la tierra el estrado de mis pies. ¿Qué templo podréis construirme o qué lugar para mi descanso? Todo esto lo hicieron mis manos, todo es mío, oráculo del Señor. En ese pondré mis ojos, en el humilde y el abatido que se estremece ante mis palabras.

0: Te invoco de todo corazón, respóndeme, Señor.
1: Te invoco de todo corazón, respóndeme, Señor.
0: Guardaré tus leyes.
1: Respóndeme, Señor.
0: Gloria al Padre y al Hijo y al Espíritu Santo.
1: Te invoco de todo corazón, respóndeme, Señor.
0: Sirvamos al Señor con santidad y nos librará de nuestros enemigos. Bendito sea el Señor Dios de Israel, porque ha visitado y redimido a su pueblo, suscitándonos una fuerza de salvación en la casa de David, su siervo, según lo había predicho desde antiguo por boca de sus santos profetas.
1: Es la salvación que nos libra de nuestros enemigos y de la mano de todos los que nos odian, realizando la misericordia que tuvo con nuestros padres, recordando su santa alianza y el juramento que juró a nuestro padre Abraham.
0: Para concedernos que, libres de temor, arrancados de la mano de los enemigos, le sirvamos con santidad y justicia en su presencia todos nuestros días.
1: Y a ti, niño, te llamarán profeta del Altísimo, porque irás delante del Señor a preparar sus caminos, anunciando a su pueblo la salvación, el perdón de sus pecados.
0: Por la entrañable misericordia de nuestro Dios, nos visitará el sol que nace de lo alto, para iluminar a los que viven en tinieblas y en sombra de muerte, para guiar nuestros pasos por el camino de la paz.
1: Gloria al Padre, y al Hijo, y al Espíritu Santo.
0: Como era en el principio, ahora y siempre, por los siglos de los siglos. Amén.
2: Sirvamos al Señor con santidad y nos librará de nuestros enemigos.
0: Demos gracias a Cristo que nos ha dado la luz del día y supliquémosle diciendo:
1: Bendícenos y santifícanos, Señor.
0: Tú que te entregaste como víctima por nuestros pecados,
1: acepta los deseos y proyectos de este día.
0: Tú que nos alegras con la claridad del nuevo día,
1: sé tú mismo el lucero brillante de nuestros corazones.
0: Haz que seamos bondadosos y comprensivos con los que nos rodean,
1: para que logremos así ser imágenes de tu bondad.
0: En la mañana, haznos escuchar tu gracia.
1: Y que tu gozo sea hoy nuestra fortaleza.
0: Por las intenciones del Sumo Pontífice y las necesidades de la Santa Madre Iglesia, por intercesión del Inmaculado Corazón de María y de todos los santos, roguemos al Señor.
1: Te rogamos, óyenos.
0: Fieles a la recomendación del Salvador, digamos con filial confianza:
2: Padre nuestro que estás en el cielo, santificado sea tu nombre. Venga a nosotros tu reino, hágase tu voluntad en la tierra como en el cielo. Danos hoy nuestro pan de cada día, perdona nuestras ofensas, como también nosotros perdonamos a los que nos ofenden. No nos dejes caer en la tentación y líbranos del mal.
0: Dios Todopoderoso y Eterno, humildemente acudimos a ti al empezar el día, a media jornada y al atardecer, para pedirte que, alejando de nosotros las tinieblas del pecado, nos hagas alcanzar la luz verdadera que es Cristo, que vive y reina contigo en la unidad del Espíritu Santo y es Dios por los siglos de los siglos.
1: Amén.
0: El Señor nos bendiga, nos guarde de todo mal y nos lleve a la vida eterna.
1: Amén.

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1: Son las 7 en punto.
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0: Con ustedes, el corazón inmaculado de María se hace presente en este programa gracias al reinado de María, ¿no? Esta, digamos, esta iniciativa católica que de mil maneras responde al pedido de María en Fátima de consolar su corazón, de dedicarle filialmente el nuestro. Y bueno, siempre estamos, por lo menos aquí en España, estos días han sido un poquito agitados, les contamos, ¿verdad, hermana Poli? Entonces...
1: Sí, hermana Carmen, pero ha sido interesante porque se han visto unos ejemplos de caridad y también de como un regalo del Señor.
0: Estoy de acuerdo.
1: Así, ¿verdad?
0: Colar su corazón, de dedicarle filialmente el nuestro. Y bueno, siempre estamos, por lo menos aquí en España, estos días han sido un poquito agitados, les contamos, ¿verdad, hermana Poli?
1: Entonces... Sí, hermana Carmen, pero ha sido interesante porque se han visto unos ejemplos de caridad y también de como un regalo del Señor.
0: Estoy de acuerdo.
1: Así, ¿verdad?
0: Totalmente. Todas las situaciones se prestan, por muy negativas que sean humanamente, bueno, como este apagón que tuvimos, ¿no?, en el sentido material. Luego hay otro tipo de apagones también de muchas clases. Pero es curioso y es bonito que tú dices bien cómo el Señor, cuando nos ponemos en sus manos, aprovecha estas situaciones para despertar actos de, como de solidaridad, de hermandad entre unos y otros, y a veces pues amistades muy bonitas y oportunidades de apostolado. No sé, a mí me parece que... Señor se hace presente en todo momento.
1: Hermana Carmen, y un buen ejemplo de esta caridad y como de ayudar al otro, ¿no? O sea, el conductor del autobús, porque es que me pareció de verdad...
0: ¿Qué te ocurrió ayer?
1: O sea, ayer estábamos montadas en el autobús de regreso a casa con la hermana Miltre.
0: Con mi hermana mayor.
1: Y es una hermana mayor, o sea, que de verdad, ayer por el metro, por el apagón que hubo en general y esta ausencia de electricidad, se demostraron esos pequeños detalles, ¿no? Y en concreto, este conductor, que venían varias personas, se acercaban a preguntarles para que les indicara dónde quedaba tal dirección o qué bus tomar, porque pues no sabían como qué bus coger, ya que el metro estaba cerrado por el apagón. Y era... con una disposición, siempre atendía, ¿no?, al que llegaba y al que llegaba, y cada, no sé, en 5 minutos o 10 minutos que esperamos mientras él atendía a estas personas, con un ánimo, con un entusiasmo, y todo el mundo salió súper bien atendido. O sea, otro hubiera sido, no, mira, me voy. Pero que supo cómo manejar esa situación de estar en el otro.
0: Qué bonito, ¿no? Una actitud, pues, de eso, de servicio. Es lo que nos pide María, es la actitud que ella tiene, ¿no? Por eso siempre le estamos pidiendo, ruega por nosotros, ruega por nosotros. ¿A quién se le puede pedir esto? Pues a una persona que no nos ama, nos dirá, déjame ya, ¿no? Pero a ella, por ejemplo, sí, porque nos ama, porque está unida a Dios. Entonces, efectivamente, ella hace caso de nuestras peticiones como mediadora. Vamos a hablar de este tema. Te cuento también mira, ayer yo tuve ocasión también, estuve 7 horas en el apagón, el tren detenido en una estación de un pueblo, y ahí pues estuvimos conversando, muchas personas, íbamos leyendo, caminando, pero pues nos saludábamos, ¿no? Y alguna persona se acercó a mí, en concreto una señora, y luego resultó que era evangélica de Armenia, de cerca de Rusia, y que hablaba ruso también y tal. Pero fue muy bonito porque entre las dos, o sea, decidimos que no íbamos a discutir. O sea, no estábamos en plan de batalla.
1: No, no era como un día para discutir. Y
0: para
1: realmente
0: nada.
1: Era como un día de paseo, en medio de, o sea, es un lunes que es día de actividad, de trabajo, pero de un momento a otro se convirtió en un día de tranquilidad y de hacer otras cosas que no son parte de ese día, ¿no?
0: Correcto, de un día
1: de trabajo
0: normal.
1: Sí, sí.
0: Pienso que también es un don de Dios el poder tomar las cosas de esta manera. Y fue bonito porque hablábamos de María, ¿no? Y ella como evangélica, pues no tiene el mismo punto de vista que nosotros, pero recuerdo que hablando, ella misma me decía, claro, el Señor tuvo que elegir a una mujer santísima. Y sobre todo, yo le decía otras virtudes de María, y ella decía, obediencia, la obediencia es lo más grande de María. Cómo ella se fió del Señor y le dijo sí. un sí incondicional, ¿no? Entonces estábamos en esto, muy hermoso. Y les contamos que, ¿por qué es mediadora María? Ahí sí que ella no estaba de acuerdo, ¿no? Esto de la mediación no lo veía
1: les
0: claro.
1: Les cuesta aceptarlo. Pero yo creo que, bueno, también por la formación y si se han inculcado en un ambiente que no les ayuda, pues como a tener estos argumentos o...

0: o a leer sobre esta intercesión de la Virgen, o verlo como en el día a día, pues no lo va a asimilar.
1: Tal cual. Pero es muy bonito el tema este de decidir juntos no discutir, porque entonces el tono de la conversación es diferente. Es uno busca cómo enriquecer al otro sin humillarlo y como compartiendo experiencias que sí pueda entender el otro. Entonces, realmente hermoso, nos despedimos abrazándonos. O sea, no fue una cuestión como yo he tenido otras veces de discusiones que terminaron mal, ¿no? Y bueno, me pareció que esa es la actitud de María. Precisamente es más que con argumentos, yo creo que se demuestra como con hechos, ¿no? Es porque María también nos quiere hacer mediadores a nosotros. Y un mediador no es por medio del enfado, de repente, del humillar al otro, sino que un mediador, ya lo dice la palabra, ¿no? Se pone en medio para unir, en este caso.
0: Es como una especie de conciliador, ¿no?
1: Claro, sin querer sacar las cosas de su ámbito ni aceptar cosas que no son verdad, ¿no? Pero muy bonito. ¿Por qué no le pedimos a la Virgen en estos días y en esta semana previa al cónclave en el que será elegido el nuevo Papa, el nuevo pontífice de nuestra Santa Madre Iglesia? Pues esa actitud, yo creo que es un buen sacrificio, ¿eh? Una actitud mariana para nuestra vida también, esa misma actitud de obediencia que tenía María, de mediadora, de conciliadora, ¿me entiendes? ¿Qué te parece?
0: De ser
1: Un puente.
0: como ese equilibrio, ¿no? Y también lo otro que quería es como, es que ese punto de encuentro de las relaciones humanas es como eso, valga la redundancia, saber encontrarse el punto de la otra persona con el tema, si ya sé que este tema va para discusión, pues
1: Evitarlo.
0: lo evitamos y hasta donde me enriquezca, pero
1: Tal
0: si
1: cual.
0: no me va a ayudar,
1: Dejarlo de lado, ¿no?
0: sí.
1: Entonces, pues fíjate, esto pone en marcha muchas virtudes cristianas también, ¿no? Como es la prudencia, la justicia, la templanza. Entonces, es hermoso, total. Bueno, cada uno tiene sus experiencias y yo estoy muy contenta. Y pudimos hablar con un joven ruso también ayer, en esta introducción lo comento. Fíjate que había escapado, no, se había ido a trabajar fuera de su país porque sabía que, jovencito, lo iban a mandar a la guerra, ¿no? Y él no tenía ninguna gana de ir a la guerra porque veía que no era tanto defender a su país, sino defender, no sé, una ideología o así, él no. Pero un joven muy sano. Y con deseos de conocer a Jesús, al cual no conoce. Entonces fue muy bonito cómo entre las dos le íbamos hablando de cómo es Jesús y
0: Es
1: cómo nos
0: que,
1: cambia la vida.
0: hermana Carmen, yo creo que hay muchos jóvenes que están sedientos de conocer al Señor, a la Virgen. Y es verdad, porque en otro momento también tuvimos ocasión de conocer a un chico ruso que nos ayudó descargando. Y él también como, sí, yo creo en Cristo y como que su familia le ha hablado un poco de Jesús, pero ha sido muy poco. Entonces, quisiera conocerlo más.
1: Sí, totalmente.
0: Pero también el
1: Entonces
0: Señor
1: hay que
0: pone ese
1: orientarle
0: deseo.
1: dónde lo puede conocer más y mejor.
0: Bueno, yo creo que con la Virgen le puede dar un buen empujón para conocer
1: Es
0: al
1: el
0: Señor.
1: camino más corto, como decía San Luis María Griñón de Montfort. Queridos amigos, les contamos a ver si cuando ustedes vayan apareciendo en el chat a ver quién nos dice cuándo se celebra la fiesta de San Luis María Griñón de Montfort y no les damos pistas. Bien, con Raúl García en el control, nos vamos a la primera sección del programa. Sí, pero antes de ella, la frase del padre Molina.
0: No me parece bien que hayas dejado el rezo del Santo Rosario diario. Debías de haber consultado dando las razones que te mueven a dejar devoción tan sólida y tan perpetuamente aconsejada de los papas, Bueno, yo creo que es un buen consejo que le hace el padre Molina a un dirigido, una persona que se comunicaba con él a través de cartas. Y creo que es un bonito regalo, ¿no? Es como un llamado que nos hace el padre. También, bueno, su día coincide con el día de San Luis María Griñón de Montfort, que está muy fácil, así que si los oyentes lo quieren descubrir, ya está más que fácil. Ese regalo de, no sé, los que tienen la oportunidad de tener un director espiritual o una persona que los asista espiritualmente, que les acerque, o si tienen alguna duda, preguntar, pero no dejar el rezo del Santo Rosario, hermana Carmen, porque así como encontramos esos jóvenes o esas señoras o ese chico que quieren saber más de Dios, que quieren tener como ese amor, ese deseo,
1: Sí.
0: ¿no?, de conocerle, una buena forma es rezando el Santo Rosario. Y a veces nos podemos quejar un poco porque, ay, es una oración repetitiva, siempre estamos rezando las Ave Marías o el Padre Nuestro. O sea, nos podemos excusar en eso, ¿no?, de rezar las 50 Ave Marías y como que, ah, puede ser repetitivo. Pero es una oración totalmente cristocéntrica porque está, María está en función de su Hijo todo el tiempo. Entonces lo que hace es como enseñarnos a través de estos misterios la vida de Jesús aquí en la tierra. Y para conectar con Él, pues finalmente, ¿no?, esa conexión que nos hace María con el Señor rezando el Santo Rosario.
1: Totalmente. Sabes que al final fue uno de los temas de conversación con mi amiga evangélica.
0: A ver.
1: Y yo le saqué el rosario y le dije, mire, ¿sabes cómo funciona esto? Pues no. Y entonces le fui diciendo, ¿no? Cómo es una oración meditativa. No es que sea siempre fácil, pero bueno, es un reto para todos nosotros. Y también nos invita a conocer mejor la Sagrada Escritura, porque los misterios nos remiten a leerlos, a meditarlos. Ahora sí, queridos amigos, nos vamos a Tierra de María.
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0: hermana Carmen. Bueno, el programa anterior habíamos hablado de la encíclica Redentoris Mater de San Juan Pablo II, y la verdad que pues aquí él va estudiando pues esa enseñanza que dejó el Concilio Vaticano II sobre la mediación de María. Y la verdad que es como muy sencillo, porque ella nos hace, ella queda como en un papel secundario, realmente el mediador es Cristo, ella hace de mediadora, coparticipa, pero no se pone de protagonista. Ella lo deja muy clarito que el protagonista es el Señor.
1: Evidente, claro.
0: La enseñanza del Concilio Vaticano II presenta la verdad sobre la mediación de María como una participación de esta única fuente que es la mediación de Cristo mismo. Brota de su maternidad divina y puede ser comprendida y vivida en la fe, solamente sobre la base de la plena verdad de esta maternidad, siendo María, en virtud de la elección divina, la madre del Hijo consustancial al Padre y compañera singularmente generosa en la obra de la redención. Es nuestra madre en el orden de la gracia. Es la madre que está con su Hijo corredimiendo. Ella está ahí, pues, madre nuestra en el orden de la gracia, y en virtud de esa elección divina, cuando también ella está siendo elegida por Dios en el momento de la encarnación, también está dando su sí en la cruz, cuando acompaña a Jesús ahí.
1: Exactamente, hermana. Es un sí responsable, o sea, es un sí consciente. El sí de María que cambió, o sea, el futuro del mundo entero. En aquel momento, en su humilde casita de Nazaret, ese sí no fue, vuélvanlo a leer en el capítulo primero de San Lucas, no es un sí, ¿cómo se dice?, superficial, precipitado, impetuoso, así como...
0: O ligero,
1: aparente.
0: Sí, no, profundo.
1: Claro, primero que es un sí cuando ella dice, hágase en mí, he aquí la esclava del Señor, hágase en mí según tu palabra. Ella primero, lo que no entendía, lo preguntó. ¿Cómo iba a ser? Porque había algo que no le encajaba dentro de lo que Dios le había pedido a ella, que era una virginidad consagrada a Dios. Y entonces el ángel le responde de forma satisfactoria, que para Dios no hay nada imposible. Y ella da ese salto gigantesco de decir, pues tienes mucha razón, si Dios quiere algo, Él me lo pide, me va a dar la gracia, yo le digo, soy la esclava tuya, hágase en mí según tu palabra. Bueno, pues ese sí, hermana, es el que le ha valido a ella, como tú dices, luego ese sí lo repetiría continuamente en todos los momentos fáciles, agradables y duros. La huida a Egipto, el tener que tantos momentos difíciles, la pérdida de Jesús en el templo cuando él era adolescente y luego al máximo ya al pie de la cruz. Ese sí era como la firma de María, eso seguía ahí en pie, no se retractó. Y bueno, ¿cuál es la reflexión que podemos hacer para nosotros?
0: Que, hermana Carmen, cuando nosotros tenemos esos momentos de sí y con miedo, o por lo menos que el Señor nos está pidiendo algo más, aunque tengamos miedo, decir que sí. Aunque no sepamos, me refiero, porque a veces si hablabas cuando la huida a Egipto o cuando el niño se perdió y se extravió y el miedo que o el susto de María y de San José, pero es que los preparaba para algo más doloroso, ¿no? Que era ese momento de la cruz y la pasión de nuestro Señor. Pues así también a nosotros, cuando tenemos esos momentos difíciles en nuestra vida, también el Señor nos prepara para algo más grande o más pequeño, porque a veces también en lo pequeño, si no lo sabemos manejar, pues patinamos y como que nos descentra. A veces en cosas pequeñas es que flaqueamos tan fácilmente, y también María está ahí, en las cosas pequeñas. Quizás nosotros no somos almas grandes, bueno, eso depende, Dios da siempre la gracia, pero, o sea, el que tenga esa gracia, ¿no? Los mártires, por ejemplo, ahora en Oriente Medio, que realmente se juegan sus vidas, es admirable, ¿no? Mientras Occidente está como
2: Aletargado.
0: Aletargado, pero en un mundo ensimismado en sí mismo y vuelto hacia mí y nos olvidamos de los demás, pues en ese sentido los mártires de Oriente en este momento están dando la cara por ser cristianos y ahí también están dando su sí, ¿no? O sea, cuando Dios pide cosas grandes, pues te dará la gracia. Y las cosas pequeñas yo creo que son las sustanciales de cada día, que tenemos que darle importancia a esas cosas pequeñas,
1: ¿verdad? Claro que sí, hermana, porque son las que tenemos
0: a mano. Es la que está a nuestro alcance y que María es mediadora en esas cosas pequeñas como en las grandes. Y nosotros somos esos pequeños mediadores para nuestros hermanos, para que conozcan al Señor, a la Virgen, y inundar el mundo con la presencia de María.
1: Pues fíjate que en la práctica vamos a pedirle a Raúl que nos ponga en pantalla una frase, o sea, un parrafito, para ayudarles a ustedes también que lo vayan leyendo con nosotros. Fíjate qué bonito cómo explica San Juan Pablo II lo que tú acabas de decir, cómo lo resume, ¿no? María entraba de manera muy especial en la única mediación entre Dios y los hombres. ¿Cuál es esa única mediación? La del hombre Cristo Jesús. Ella entra dentro. Si ella fue la primera en experimentar en sí misma los efectos sobrenaturales de esta única mediación, saludada por el arcángel Gabriel como la llena de gracia, es necesario decir que por esta plenitud de gracia y vida sobrenatural, María estaba completamente predispuesta a la cooperación con Cristo, cooperar con Él, el único mediador de la salvación humana. Y esa cooperación es precisamente, está la de ella, subordinada, está en obediencia a la mediación de Cristo. Esto es lo que yo creo que si lo vivieran, cuando lo vivimos nosotros, y ojalá cada vez más, ¿no? Obediencia también a la Madre Iglesia, obediencia al Espíritu Santo. Ahora, pues los cardenales, vamos a orar luego por ellos una decena del rosario, porque formamos parte de este cuerpo de Cristo, para que ellos estén reunidos como en el cenáculo el día de Pentecostés y realmente se dejen invadir por el Espíritu Santo, ¿no? Porque fíjate que están en la situación de elegir al sucesor de Pedro, y ahí estará María con ellos, también fortaleciéndolos, dándoles sabiduría, valentía, porque no estamos hablando, aunque son términos muy teológicos y a lo mejor se les hace difícil a alguno de ustedes, pero como nos ha dicho muy bien la hermana Poli, todo esto lo podemos vivir muy sencillito en la vida de cada día. ¿Nos podrías dar, hermana, quizás algún ejemplo de cómo vivimos esa mediación de María? Porque ahora lo estamos explicando de forma teórica, pero ¿y en la práctica cómo lo vivimos?
0: Bueno, en la práctica yo creo que es muy sencillo, hermana Carmen, porque simplemente, por ejemplo, ayer que hubo el apagón en concreto aquí en España, pues fue una oportunidad maravillosa porque pudimos hacer apostolado de alguna manera en lugares que uno dice como que a lo mejor no me atrevo, me da vergüenza, me da un poco de apuro. Claro. Y la gente está esperando eso.
1: Sí.
0: Estuve a punto, de verdad, lo confieso, de decirle al padre Antonio: padre, váyase a las Ramblas y ponga un confesionario.
1: Ponga una silla.
0: Sillita, siéntese y confiese, porque este es el momento. Wow. La gente está afuera, la verdad que estuve muy tentada a decirle eso. Pero sí que, o sea, cuando la gente recibe o la medallita o una estampita, por lo general tiene muy buena actitud. Y bueno, como el autobús fue el protagonista en este caso, estaba apiñado, o sea, había mucha gente en el autobús. De todas formas, me llamó la atención cómo esa serenidad, no se sentía un ambiente de nerviosismo, no. Entonces creo que ahí también María intercede, porque es un momento que uno puede ir rezando el rosario. Si tengo pues alguna necesidad, lo manifiesto. Los que somos más nerviosos, pues María, ayúdame a,
1: claro,
0: a controlarme. Totalmente. No sé, como en cosas muy, muy sencillitas y
1: sí,
0: muy,
1: hermana,
0: prácticas.
1: Muy bien dicho, me encanta. Yo también lo hago. Y qué bonito, porque esa presencia de María a través de, en una gran multitud, en un momento difícil, a través, aunque sea de uno o dos hijos suyos, como lo somos todos, alguien que confía en ella y que le está encomendando esa situación, pues como que se derrama la gracia sobre todos, ¿no? Entonces, no nos extrañemos de los buenos resultados de estas oraciones pequeñitas, porque cuando las almas se abren, cuando yo lo he notado esto, cuando nos encontramos en un momento de inseguridad, ¿tú me entiendes? Uh-huh. Eso se va la luz en toda la nación, uh-huh. Es que es muy fuerte. Aquí no estamos para discutir sobre las causas, no, ni los culpables, no es nuestro papel. Orar siempre es útil y lo más sabio. Entonces, son momentos claves, son momentos muy adecuados para pedirle a María, al Espíritu Santo, que actúen en los corazones. Y uno mismo hacer como el conductor aquel, ¿no?, del autobús, ponerse en disposición de, aquí estoy, soy tu instrumento para servirte, Madre. Haz lo que quieras de mí. Eso. Si necesitan que haga 2 kilómetros para acompañar a una anciana, pues que esté dispuesto. Si necesitas que me calle la boca, también estoy dispuesto, ¿no?
0: Yo creo que eso es, hermana Carmen, tener actitud de servicio. Sí. Y constantemente, ¿no? Que es lo que cuesta en el día a día.
1: Es la actitud de María.
0: Unos la tienen natural, sí. Otros la tenemos que practicar, pero precisamente en esa práctica es donde se fortalece la virtud y como que se reafirma. Entonces, uh-huh, María estará ahí ayudándonos.
1: No sí. lo dudes.
0: Siempre, siempre.
1: Hermana, muchas gracias a Raúl por el texto. Había una segunda parte de este texto. ¿Querías que la pusiéramos ahora?
0: Bueno, él la puso.
1: Sí, vamos a pedirle a Raúl de nuevo el texto en pantalla, porque la segunda parte, un párrafo más cortito para que lo compartas con nosotros, hermana.
0: La mediación de María participa de la única fuente que es la mediación de Cristo. En el caso de María se trata de una mediación especial y excepcional, basada sobre su plenitud de gracia, que se traducirá en la plena disponibilidad de la esclava del Señor. Que ya lo hemos dicho varias veces.
1: Sí, está centrado el tema y creo que todos lo entendemos. Lo que pasa que, claro, dicho por Juan Pablo II, por un santo pues tan sabio, ¿no?, y un teólogo de esa calidad, nos ayuda. Griselda, sigues con nosotros. ¿De dónde nos llamas? ¿De dónde escribes? Nos alegra muchísimo que estés aquí con nosotros. Hermana, ¿nos vamos a la próxima sección? ¿O qué quieres hacer?
0: Sí, vamos a la canción, hermana Carmen, que es un regalo, la familia regalo de Dios, y es del coro infantil del Ejército Blanco, que fue compuesta por, bueno,
1: por una familia,
0: una
1: me parece.
0: Familia, un matrimonio de nuestra obra de la familia espiritual, y también porque fue para el año de la familia. No recuerdo bien el año de la familia, pero fue para ese año.
1: Muy bien, vamos pues a compartirla.

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1: A ver, amigos, ¿qué les parece? Bueno, esta canción es una delicia, ¿no? Me encanta las ganas con lo que participan todos estos niños. Y fue, sí, en el año de la familia. Fíjate que hace bastante porque era el Papa Benedicto XVI todavía, sí, y él vino hasta Valencia, en España, para celebrar. Fue hermosísimo. Y él, fue donde él dijo que él se consideraba el abuelo del mundo. O sea, lo dijo con mucho cariño, ¿no? Y con, no sé, con mucha libertad. Me pareció hermoso. Bueno, ahora, en esta sección de las santas costumbres del pueblo de Dios, vamos a recordar que en nuestras oraciones, en el tiempo pascual, hay una oración muy especial, que solo es para el tiempo pascual. ¿Cuál es, hermana?
2: Regina Caeli.
1: Regina Caeli. ¿Qué significan
2: esas
1: dos palabras?
2: La reina del cielo.
1: La reina del cielo. Reina del cielo. Y esa oración se reza tres veces al día en lugar del Ángelus, ¿verdad? El Ángelus o Ángelus.
2: ¿Pero por qué tiene que ser de pie, hermana Carmen?
1: Porque, muy buena pregunta, y por una vez la sé responder, es porque, porque el tiempo pascual es un tiempo de victoria, hermana, de victoria de Cristo sobre la muerte y el pecado, y por lo tanto victoria nuestra. Tanto es así que leí que litúrgicamente la postura de la Pascua es en pie, porque es como en pie sobre la muerte, ¿no?
2: O es por, también por el paso del Señor. Como
1: el paso,
2: bueno, no me
1: es
2: quiere,
1: más bien no, no es una postura no de no tanto de súplica sino de seguridad de haber vencido, hermana. El apostasco es en pie porque es como en pie sobre la muerte, ¿no?
2: O es por, también por el paso del Señor, como

0: según predijo. Aleluya.
1: Ruega por nosotros a Dios. Aleluya.
0: Gózate y alégrate, Virgen María. Aleluya.
1: Porque ha resucitado Dios verdaderamente. Aleluya.
0: Oremos. Oh Dios, que por la resurrección de tu Hijo, nuestro Señor Jesucristo, te has dignado dar la alegría al mundo, concédenos que por su Madre la Virgen María alcancemos el gozo de la vida eterna. Por el mismo Jesucristo nuestro Señor.
1: Amén.
0: Gloria al Padre y al Hijo y al Espíritu Santo.
1: Como era en el principio, ahora y siempre, por los siglos de los siglos. Amén.
0: Gloria al Padre y al Hijo y al Espíritu Santo.
1: Como era en el principio, ahora y siempre, por los siglos de los siglos. Amén.
0: Gloria al Padre y al Hijo y al Espíritu Santo.
1: Como era en el principio, ahora y siempre, por los siglos de los siglos. Amén.
0: Ganas no me faltaron de ponerme en pie, ciertamente, pero estamos aquí un poquito con los cables. Pues sí, esta oración preciosa donde compartimos la alegría de María durante estos 50 días después de la Pascua hasta Pentecostés.
1: Bueno, también porque la Pascua es el paso del Señor, pero si quieres eso...
0: Sí, el paso del Señor en el sentido de que Él pasó por la muerte y la resurrección. Mm.
1: No, lo pensaba desde cuando estaba en Egipto y sí, que iba a pasar el Señor. Era por eso que lo decía, ¿no?
0: Tú dices...
1: Que se tomaba en la Pascua...
0: Iba a pasar el Señor.
1: Por eso era el que lo relacionaba con el Señor. Con el paso del Señor.
0: Nos dice San Agustín que el Señor pasa por nuestro corazón, por nuestra mente, cuando Él quiere, con sus inspiraciones. Por eso es importantísimo. Nunca sabemos si va a volver a pasar. Entonces, que seamos fieles, dóciles a esas inspiraciones, así como lo vamos a pedir en la sección siguiente, para rezar por los cardenales que estarán presentes el día 7 de mayo, comienza el cónclave, Dios mediante, en el que pues, se van a reunir para escuchar esa voz del Espíritu Santo que nos habla, hermana, también en los acontecimientos, que pide nuestra reflexión, nuestro saber, ¿cómo será, no? Recibir su sabiduría, su voluntad, que es lo que querías comentar aquí.
1: Sí, la voluntad de Dios, pero sobre todo también, hermana Carmen, que el Espíritu Santo, o sea, el Espíritu de Dios es sereno, está en paz. O sea, lo que viene de Dios, del Señor, siempre deja en paz, no mete como esa zozobra o esa inquietud o la inquietud de estar pendiente de las cosas del mundo o del el espíritu maligno, ¿no? Que está ahí como al acecho, buscando sí, a quien devorar. No, el Espíritu de Dios es esa paz y esa serenidad que me transmite con seguridad la voluntad de Dios. Sí,
0: totalmente.
1: Lo que quería compartir era ese
0: paciencia
1: instinto,
0: para realizarla.
1: Instinto de Dios, como de estar lleno de Dios quiere esto, y además es exquisito, ¿no? Porque si cumplo la voluntad de Dios con esa delicadeza, no con miedo, sino o sea, como con deferencia, respeto, con esa, como lo se lo merece el Señor, pues el Señor también es muy providente. Con esa,
0: lo notamos a cada
1: es
0: paso.
1: Es que es impresionante cuando uno tiene esos detalles, que escucha la inspiración del Espíritu Santo y le hacemos caso, pues eso desencadena a través de sus gracias miles de sorpresas que la providencia te deja con la boca abierta y dices, Dios mío, eso lo manda Dios, porque ¿quién más lo va a mandar?
0: ¿Qué te parece, Griselda? Si sigues con nosotros, dinos algo, pues así es, y tantos más oyentes que compartirán este programa también a través de NS Radio o del canal YouTube o de otras aplicaciones. Vamos, pues, a compartir ahora esta oración, esta decena del rosario, como una invitación. Sabes que el cardenal Burke, he estado leyendo ahora, muy, muy bonito, muy interesante, él está en Estados Unidos, bueno, ahora estará en Roma, pienso, pero él es uno de los que nos invita a rezar una novena a María, ¿no? ¿Por qué no comenzarla ya por el fruto de este cónclave, esta reunión de los cardenales, para que realmente sea el Espíritu Santo el que actúe a través de ellos? ¿Qué les parece? Hoy rezamos ahora, dentro de unos momentos, estas 10 Ave Marías, pero ustedes en sus casas, con sus niños, si están en casa,

0: o simplemente con alguna amiga, amigo o solo. Nunca estamos solos. Oremos, porque esto tiene una potencia muy grande, hermana.
1: Sí, la oración, hermana Carmen, es impresionante, de verdad. Si queremos influenciar en el mundo, a veces queremos como tener influencia, ¿no? Como que, quisiera, pues creo que la mejor forma de influenciar en los políticos, en las personas que gobiernan, que es importante rezar por ellos, pues también dedicar momento de nuestra vida a orar, porque es una forma de conectar con Dios y con María, por supuesto, porque ella es la mediadora de todas las gracias.
0: Así es. Ella es el lugar de ese encuentro que se realiza con Jesús o con el Espíritu Santo, con Dios Padre, y no nos detenemos en ella, ¿no?, sino que vamos a Dios a través de ella. Es lo que vamos a hacer ahora con esta decena del Santo Rosario.
2: De la abundancia del corazón, habla la boca.
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7: Je vous salue, Marie, pleine de grâce. Le Seigneur est avec vous. Vous êtes bénie entre toutes les femmes, et Jésus, le fruit de vos entrailles, est béni.
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0: en alabanza de María.
1: Hermana Carmen, vamos a rezar este santo, bueno, no rosario completo, pero sí este misterio de la venida del Espíritu Santo, en concreto por el cónclave y por la elección del nuevo Santo Padre, que sea siempre la voluntad de Dios, ¿no? En los que están, que tienen esa gran, pues ahora esa prioridad de elegir un Santo Padre.
2: Y que también confían en la oración de todos nosotros, porque seguramente en algún momento no es fácil. Tienen que elegir entre personas que son muy capaces y ¿cómo saber para dónde inclinarte? Entonces, estoy convencida de que...
1: De la oración del humilde, del pequeño, de lo que decíamos ahora.
2: Claro.
1: Claro que se beneficia y que tiene influencia sobre este conclave.
2: Así que
1: participemos rezando el rosario.
2: Muy bien.
1: Padre nuestro que estás en el cielo, santificado sea tu nombre, venga a nosotros tu reino, hágase tu voluntad en la tierra como en el cielo.
2: Danos hoy nuestro pan de cada día, perdona nuestras ofensas, como también nosotros perdonamos a los que nos ofenden. No nos dejes caer en la tentación y líbranos del mal. Amén.
1: Dios te salve María, llena eres de gracia, el Señor es contigo. Bendita tú eres entre todas las mujeres y bendito es el fruto de tu vientre Jesús.
2: Santa María, Madre de Dios, ruega por nosotros pecadores, ahora y en la hora de nuestra muerte. Amén.
1: Dios te salve María, llena eres de gracia, el Señor es contigo. Bendita tú eres entre todas las mujeres y bendito es el fruto de tu vientre Jesús.
2: Santa María, Madre de Dios, ruega por nosotros, pecadores, ahora y en la hora de nuestra muerte. Amén.
1: Dios te salve, María, llena eres de gracia, el Señor es contigo. Bendita tú eres entre todas las mujeres y bendito es el fruto de tu vientre, Jesús.
2: Santa María, Madre de Dios, ruega por nosotros, pecadores, ahora y en la hora de nuestra muerte. Amén.
1: Dios te salve, María, llena eres de gracia, el Señor es contigo. Bendita tú eres entre todas las mujeres y bendito es el fruto de tu vientre, Jesús.
2: Santa María, Madre de Dios, ruega por nosotros, pecadores, ahora y en la hora de nuestra muerte. Amén.
1: Dios te salve, María, llena eres de gracia, el Señor es contigo. Bendita tú eres entre todas las mujeres y bendito es el fruto de tu vientre, Jesús.
2: Santa María, Madre de Dios, ruega por nosotros, pecadores, ahora y en la hora de nuestra muerte. Amén.
1: Dios te salve, María, llena eres de gracia, el Señor es contigo. Bendita tú eres entre todas las mujeres y bendito es el fruto de tu vientre, Jesús.
2: Santa María, Madre de Dios, ruega por nosotros, pecadores, ahora y en la hora de nuestra muerte. Amén.
1: Dios te salve, María, llena eres de gracia, el Señor es contigo. Bendita tú eres entre todas las mujeres y bendito es el fruto de tu vientre, Jesús.
2: Santa María, Madre de Dios, ruega por nosotros, pecadores, ahora y en la hora de nuestra muerte. Amén.
1: Dios te salve, María, llena eres de gracia, el Señor es contigo. Bendita tú eres entre todas las mujeres y bendito es el fruto de tu vientre, Jesús.
2: Santa María, Madre de Dios, ruega por nosotros, pecadores, ahora y en la hora de nuestra muerte. Amén.
1: Dios te salve, María, llena eres de gracia, el Señor es contigo. Bendita tú eres entre todas las mujeres y bendito es el fruto de tu vientre, Jesús.
2: Santa María, Madre de Dios, ruega por nosotros, pecadores, ahora y en la hora de nuestra muerte. Amén.
1: Dios te salve, María, llena eres de gracia, el Señor es contigo. Bendita tú eres entre todas las mujeres y bendito es el fruto de tu vientre, Jesús.
2: Santa María, Madre de Dios, ruega por nosotros, pecadores, ahora y en la hora de nuestra muerte. Amén.
1: Gloria al Padre, y al Hijo, y al Espíritu Santo.
2: Como era en el principio, ahora y siempre, por los siglos de los siglos. Amén.
1: María, Madre de Gracia, Madre de Piedad y Misericordia,
2: defiéndenos del enemigo y ampáranos ahora y en la hora de nuestra muerte. Amén.
1: Oh Jesús mío, perdonad nuestros pecados, libradnos del fuego del infierno.
2: Llevad al cielo a todas las almas, especialmente a las más necesitadas de vuestra misericordia. Querida hermana, ha llegado el momento de despedirnos del programa. Queremos dar las gracias a todos los que nos han acompañado, claro que sí. Y hermana, ¿cuál es tu tu noticia de hoy o tu invitación.
1: La invitación de invitar a todos a... Bueno, tenemos una cena benéfica, hermana Carmen.
2: Es cierto.
1: No sé si se puede invitar a todos los oyentes, pero las invitamos.
2: Claro.
1: El 22 de mayo a las 8:30 aquí en Barcelona. Así que si se quiere escapar a Barcelona, puede venir, ¿verdad?
2: Bueno, es posible que alguno de ustedes no esté tan lejos y quiera informarse más, así como de las peregrinaciones que organizamos a Fátima, a Lourdes, a distintos santuarios de la cristiandad, ¿no? un poquito a ganar el jubileo de este año de una forma especial con María y experimentar su mediación maternal, que es toda ella, resumiendo el tema de hoy, espíritu de servicio, como lo vemos en Caná, espíritu de no de ponerse en medio para figurar, sino de ayudar a que se solucione un problema haciendo lo que debo hacer y cómo debo estar y dejar que obre Jesús. En eso consiste todo ese arte. Vamos a pedirle a María que nos lo enseñe. Hermana, ¿dónde te pueden llamar los oyentes, los televidentes que desean saber más sobre esto de la cena benéfica para ayudar a la Fundación NSE o bien pues para...
1: La peregrinación a Fátima o a Lourdes. Claro. Hay dos peregrinaciones este año, una a Fátima del 11 al 16 de junio, saliendo de Barcelona, Valladolid, Fátima y el regreso por Toledo, regresando a Barcelona. Y en octubre, Dios mediante, la peregrinación a Lourdes del 17 al 19 de octubre. Así que están todos invitados.
2: Genial. Bueno, pues los que deseen más información, llamen al teléfono.
1: +34 636 900 961. +34 636 900 961.
2: Magnífico.
1: Y nos pueden escribir a nsebarcelona@nseradio.com.
2: Bueno, con esto nos despedimos, sí, deseándoles un muy dichoso tiempo pascual junto a María, orando, como lo hemos hecho por el fruto del cónclave, que el vencedor sea el Espíritu Santo. Hasta pronto, amigos. Ya saben que nuestro lema es este: venga a nosotros tu reino, el reino de María.
1: Para que venga, Señor, tu reino.
2: Ese es nuestro objetivo.

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1: Llevamos en nosotros una semilla de eternidad que se levanta contra la muerte.
2: Somos peregrinos hacia Dios. Cada día es un paso más hacia Él.
1: Con la fuerza de nuestra juventud, nos encaminamos a su encuentro.
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0: Tú y yo
3: somos jóvenes para la eternidad.
4: Y amarlo con todo el ser tiene consecuencias inmensas para toda nuestra vida. Es usar bien de las cosas creadas. La fe en Dios, el único, nos lleva a usar de todo lo que no es Él en la medida en que nos acerca a Él y a separarnos de ello en la medida en que nos aparta de Él. El título del programa de este día: Inteligencia Artificial e Interacción Humana. Queridos amigos, bienvenidos a este programa Jóvenes para la Eternidad, que hacemos para la gloria de Dios desde aquí, de Medellín, Colombia, los estudios de NSE Nuestra Señora del Encuentro con Dios, para Radio Católica Mundial. Un saludo a nuestros técnicos en el día de hoy. Agradecemos a Gloria Ríos, que se encuentra aquí en Medellín, Colombia, y también a nuestro compañero Jorge Graña, a quien enviamos un afectuoso saludo. Él está allí, como siempre, en Birmingham, Alabama. Y a quienes realizan el programa de este día aquí en el estudio, también les damos un saludo, una bienvenida y un agradecimiento por ese tiempo que ustedes dedican para la gloria de Dios, sirviendo a nuestros oyentes mediante la formación en la fe. Está con nosotros Sandra Lopera, Andrés Lopera y Jerinson Ríos. Bienvenidos, un saludo para cada uno de ustedes, para nuestros oyentes.
5: Muy buenos días, hermana, a todo el equipo de trabajo y un saludo muy especial a todos los que a esta hora se conectan. Damos gracias a Dios por esta oportunidad y encomendamos este programa a Nuestra Señora de Fátima.
6: Muy buenos días, hermana, un muy cordial saludo a todos nuestros radioyentes y a todo el equipo técnico de Radio Católica Mundial, que hace posible que este programa llegue a todos ustedes.
7: Muy buenos días, hermana, gracias otra vez por la invitación. Espero regalarles por medio del Espíritu Santo que nos dé gracias y sabiduría para poder entender este tema.
4: María Serna acompañándolos nuevamente en la conducción de este espacio que hoy queremos entregar al Señor por medio de la Santísima Virgen María, Nuestra Señora de la Merced, en este día en que la conmemoramos. Historias que forman parte del espacio que hoy queremos entregar al Señor por medio de la Santísima Virgen María, Nuestra Señora de la Merced, en este día en que la conmemoramos. Historias que forman parte de la vida real, vamos a compartir en el día de hoy, iluminando el tema que nos acompaña.
8: Una historia para un tema.

En mayo del 2025, el programa Séptimo Día de Noticias Caracol contó la historia de Juan Felipe García, un adolescente colombiano que tenía entonces 14 años y se encontraba en tratamiento por problemas relacionados con el uso excesivo de las redes sociales y el consumo de drogas. Pero su historia no comenzó a los 14, comenzó cuando tenía apenas 8 años. Según relató el propio Juan Felipe, su mamá Aura García, quien criaba sola a sus dos hijos en Villavicencio, le regaló un celular. Ella misma reconoció posteriormente que debido a sus responsabilidades laborales y a la falta de tiempo, en muchas ocasiones recurría al celular como una forma de mantenerlo entretenido. Juan Felipe lo recuerda así: mi adicción a las pantallas empezó a los 8 años. Con el paso del tiempo, aquel aparato que inicialmente parecía solamente una herramienta para entretenerse, fue ocupando cada vez más espacio en su vida. A los 9 años, Juan Felipe ya tenía una cuenta en Facebook. Quería seguir a los influencers que veía en internet y comenzó a interesarse cada vez más por ese mundo. Durante la pandemia del COVID-19, en el año 2020, cuando tenía aproximadamente 9 años, su dependencia del mundo digital aumentó todavía más. Él mismo contó que llegó a pasar hasta 11 o 12 horas conectado y la situación comenzó a afectar incluso las necesidades más básicas de su vida. Su madre le relató que Juan Felipe podía estar comiendo mientras permanecía pegado al celular y que tuvieron que llegar al extremo de cortar el internet durante las noches para conseguir que durmiera. Pero el problema no terminó allí. A los 12 años, Juan Felipe pasó de Facebook a Instagram y allí encontró contactos con grupos de WhatsApp y contenidos relacionados con prácticas como el sexting y el grooming. Posteriormente, según su propio testimonio, comenzó a encontrar en redes sociales publicaciones de jóvenes consumiendo marihuana. Y ocurrió algo todavía más grave: comenzó a experimentar con drogas. Según relató en el reportaje, las redes sociales no solamente le mostraban el consumo, sino que también le permitían entrar en contacto con otros jóvenes y encontrar información que posteriormente utilizó para aprender a elaborar sustancias. Su madre comenzó a comprender la gravedad de la situación cuando Juan Felipe tenía aproximadamente 14 años. Para entonces descubrió que el problema ya no consistía solamente en cuánto tiempo pasaba frente al celular. A los 14 años, Juan Felipe se encontraba internado en una fundación, realizando un proceso de rehabilitación. En el momento de la entrevista llevaba aproximadamente 4 meses de tratamiento. Su historia fue autorizada por su madre y el psicólogo que lo acompañaban.

0: Bueno, pues después de escuchar esta historia para un tema algo verídico que ha sucedido, y no es el único caso, lamentablemente, ¿no? Sino que en una lista larguísima, que si quisiésemos imprimir los casos que se están registrando, creo que las impresoras colapsarían, imprimiendo toda esta lista de nombres, personas, casos que están dependiendo de un modo que ellos ya mismo no pueden controlar, pues de todas estas, pues de toda esta tecnología que está puesta, permitida por Dios, para el uso del hombre, pero como leíamos al inicio, basándonos en el catecismo de la Iglesia Católica, si es algo que nos empieza a apartar de nuestro fin último, que es la vida eterna, y de agradar a Dios mediante el cumplimiento de los mandamientos de la ley natural, todo esto entonces tenemos que empezar a regularlo y apartarnos de ello si vemos que nos está separando de ese camino que nos lleva a la vida plena que nos ha prometido Cristo en el cielo. Y esa realidad del cielo sí que existe y sigue siendo verídica y alcanzable para todos nosotros que estamos llamados a la santidad. Yo me quedé pensando cuando Andrés terminó de leer este relato. ¿Qué pasa con este adolescente? O sea, nos contó Andrés en la historia para un tema que entró en una fundación para rehabilitarse y qué sucede en la actualidad, ¿sabemos?
1: Sigue en tratamiento, pero ahí no solamente es él, hermana, porque en 2025 hablábamos de un niño que estaba pasando demasiadas horas frente a una pantalla, pero al igual que él, muchos niños están en tratamiento, otros no. Hoy en 2026 tenemos una pregunta nueva y es, ¿qué está ocurriendo cuando la tecnología, hermana, ya no solamente nos entretiene y nos muestra información, sino que está comenzando a hacer para nosotros aquello que antes nosotros hacíamos por nuestra propia cuenta? ¿Cómo se está utilizando esta inteligencia artificial? ¿Cómo hace parte de nuestra vida día a día? Y que este es solo un caso entre miles que tristemente están
0: Claro, sí.
1: cercanos.
0: O sea, la verdad que causa dolor interior escuchar esta historia y también ponernos en el lugar de la madre, de la mamá, ¿no? Que esta madre de familia obviamente no buscaba el mal para su hijo, solo que pues quizá ya no tenía una buena formación y pues hizo lo que hacen todas las mamás actualmente, la gran mayoría, para entretener a su hijo, pues con celulares, con equipos que, bueno, ya simplemente la mamá no tiene que pensar en ahora qué le voy a enseñar a mi hijo, porque ya supuestamente se lo está enseñando el internet, pero ya ella también después descubre que esa no es la estrategia para la educación del hijo, sino que se sigue necesitando de la cercanía de los padres con los hijos, de esa interacción humana, familiar, para que el hijo pueda desarrollarse plenamente. Y te preguntaba esto, Sandra, porque, o sea, pensamos en cada persona individual. Esta persona, ¿cómo era que se llamaba el chico?
1: Felipe, Juan Felipe.
0: Juan Felipe, ese es un solo individuo por el cual Cristo derramó su sangre y cada uno, si solo hubiera estado Juan Felipe en este mundo, pues Jesús derrama la sangre entera por esta persona. Entonces es la que nos interesa ahora y también cada caso en particular nos interesa y le pedimos a nuestros oyentes que nos unamos en oración porque la oración todo lo alcanza y hoy que tenemos este día hermoso de la Virgen de la Merced, que es la liberación de cautivos, ¿no? Ella es de la orden mercedaria, que es esa orden que se dedica a liberar a los cautivos. Y acá hay cautivos de otro estilo, ¿no?
1: Sí.
0: Uno piensa, pues claro, ella es la patrona de las cárceles, de todo el personal que trabaja en penitenciarías, también de los presos en sí, pero este tipo de esclavitud también tiene unas barreras invisibles, pero que son muy eficaces para hundir al ser humano y quitarle su dignidad.
1: Claro que sí, y no solo hermana, los que están en centros de rehabilitación y los que ya abiertamente, que ya han dado un paso adelante y reconocen cómo esta adicción, pero hablando de la cárcel en la que muchas personas están, no sé si ustedes lo han experimentado, pero creo que la mayoría entramos al celular para mirar una sola cosa y cuando nos damos cuenta llevamos 20, 30, hasta 40 minutos y vamos a responder un mensaje y terminamos viendo un video, vamos a buscar una información y terminamos saltando de contenido en contenido. Y hay algo que me impacta y es que ¿quién está decidiendo dónde pongo mi atención? Y esa es una esclavitud.
0: Sí, no es claro. El ser humano el que está decidiendo, no.
1: Entonces, la pregunta entonces no es solamente cuánto tiempo pasamos conectados, sino qué capacidades estamos ejercitando mientras estamos conectados y cuáles estamos dejando de ejercitar. Porque es que hoy la inteligencia artificial solamente no nos da información, también está compitiendo por nuestra atención, por atrapar nuestro tiempo. Entonces, en ese orden de ideas, ¿cuántos estamos quizás atrapados? Psicológicamente, nuestra atención es limitada y aquí me parece como un punto importante que lo conversemos. Porque cuando saltamos constantemente de una imagen a otra, de una notificación a un video, cuando nos acostumbramos a nos estamos como acostumbrando a cambiar rápidamente de foco. Y allí el problema no es simplemente usar mucho el celular. La pregunta es si todavía podemos concentrarnos cuando algo no nos resulta inmediatamente entretenido. Hay actividades como estudiar, leer, escuchar a alguien, rezar, meditar. Todas estas actividades requieren paciencia. Por eso la atención también es una forma de libertad. Yo decido, tengo la libertad de decidir a qué presto atención. Y es tan delicado, creo yo, porque aquello a lo que prestamos atención termina ocupando espacio dentro de nosotros. Tendríamos que preguntarnos quién está tomando mi atención, mi vida espiritual, mi familia, mi fe, mi trabajo o la pantalla.
0: Sandra, y ahí podemos como corroborar estas palabras que estás diciendo, que eso que me está tomando mi atención ya está formando parte de mi intimidad en lo que le pasó al niño, porque él ya vio que había drogas y eso empezó a formar parte de su ser, ¿no? Él ya empezó a consumir y, bueno, se vinculó con la droga.
1: Y no es fortuito, hermana, porque ya existe evidencia científica que relaciona el uso intensivo de videos cortos como los short, TikTok, que están relacionados con dificultades de atención y el control inhibitorio. Por otro lado, estudios sobre la exposición en tiempo en pantalla han encontrado asociación con telómeros más cortos. No sé si de pronto los oyentes tienen claridad sobre lo que son los telómeros. No sé si le parece como que
0: explicar un
1: lo
0: poco,
1: explico,
0: ¿no?
1: Un poquito. Y es que los telómeros, como en palabras sencillas, son como esos protectores plásticos que tienen los cordones de los tenis en las puntas. Uh-huh. ¿Los han visto? Bueno, entonces, si ese plástico de esos cordones se cae, el cordón se empieza a deshilachar y ya no sirve tanto. Eso mismo pasa en nuestro cuerpo sin los telómeros. Esos telómeros sirven como esos escudos, como esas protecciones en las puntas de los cordones, llamándolo así para hacer una similitud. En las puntas de nuestro ADN están los telómeros para evitar que se dañen nuestras células cuando se dividen. Entonces, ¿cuál es la función de los telómeros? Precisamente proteger nuestra información genética para que el cuerpo pueda crear células nuevas y también es como un reloj, funcionan como una especie de reloj biológico que avisa cuando la célula ha envejecido y debe multiplicarse. Entonces, aquí lo interesante de la ciencia...
0: Parece que, como que empezamos a envejecer antes de tiempo,
1: claro,
0: al perder esos telómeros.
1: Tal cual, y varios estudios ya han evidenciado algo muy interesante, y es que la ciencia ya ha encontrado señales en dos niveles de desgaste. O sea, uno es en el cerebro, porque hay una asociación entre el consumo intensivo de videos cortos, TikTok, bueno, y las dificultades de atención y control inhibitorio, no solo en niños y jóvenes, dicen que también en gran medida en personas mayores de edad avanzada. Y otro factor de desgaste es en el cuerpo, porque como la hermana lo dice, estas investigaciones relacionan que esa mayor exposición a las pantallas deteriora los telómeros, los acorta. Eso quiere decir que pasar mucho rato, o sea, en palabras más sencillas, como pasamos mucho rato viendo videos cortos, eso daña nuestra salud en dos niveles, en la mente y en el cuerpo. Dificulta mi capacidad para concentrarme, para controlar mis impulsos y al mismo tiempo está desgastando nuestras células más rápido y las está envejeciendo. Entonces, hay como un propósito en la IA, pienso yo, y es robar nuestra atención. Nuestra libertad de decidir a qué le prestamos atención.
0: Bueno, pues cosas muy importantes que vamos aprendiendo, queridos amigos. Vamos a escuchar la canción Sin Ti que Gloria nos tiene preparada de Fernando Leiva.

0: Continuamos en Jóvenes para la Eternidad. Estamos hablando de la inteligencia artificial e interacción humana. Es el momento en que invitamos a nuestros oyentes para que se comuniquen a nuestro programa y nos cuenten experiencias que hayan tenido o conocido sobre la inteligencia artificial o algún comentario que deseen hacer ustedes para enriquecer este programa. Si llaman desde Puerto Rico o Estados Unidos, pueden hacerlo gratuitamente al 1-866-398-6377. Si están fuera de Estados Unidos o Puerto Rico, igualmente pueden llamar gratuitamente al 1-205-271-2976.
1: Con cabeza fría.
0: Bueno, estaba pensando, después de todo lo que Sandra nos ha ido enseñando, no sé si por esto los jóvenes, los niños incluso, los vemos como desganados. Yo por lo menos los veo así y no creo que soy la única, porque a veces pues comentamos acerca de los jóvenes, los niños, que nos asombra un poco como la actitud que tienen actualmente, ¿no? Ya como haber perdido ese sentido de la alegría de vivir, ¿no? Como ese incentivo por la vida. Y es como una pereza y una desgana. Entonces, de pronto sea eso que Sandra nos contaba, cómo va influyendo toda esta tecnología, pantallas, en el cerebro y en el cuerpo, trayendo, digamos, podríamos resumirlo como un envejecimiento prematuro. Y claro, ya el envejecimiento trae desgana, ya no estoy con esa energía y ese deseo de vivir, de potenciar lo que Dios me ha dado, ponerlo al servicio del ser humano, del prójimo, para la gloria de Dios, sino que como que simplemente soy un ser que recibe información sin poder entregarme y dar todos los beneficios que Dios me llama a comunicar.
2: Así es, hermana, y aquí es muy importante hacer una distinción entre qué es saber una respuesta y que otra muy diferente es haber aprendido a llegar a esa respuesta, ¿cierto? Durante siglos, estudiar, aprender, significó precisamente eso, enfrentarse a una dificultad, equivocarse, volver a intentarlo, comparar información, formular hipótesis, argumentar, pues y bueno, y finalmente llegar a una conclusión. Así se ha aprendido en toda la historia de la humanidad. Pero hoy una inteligencia artificial puede entregarnos en segundos una respuesta a lo que queremos, ¿cierto? Y bueno, aquí hay algo muy interesante. ¿Cuál es el problema? El problema de pronto no es utilizar la inteligencia artificial. El problema es cómo la estamos utilizando. El problema es cuando la herramienta comienza a hacer por nosotros el ejercicio intelectual que precisamente nosotros necesitamos desarrollar. Entonces, pues bueno, un adolescente puede preguntarle a la inteligencia artificial: explícame este problema. Y eso puede ser aprendizaje, ¿cierto? Podemos aprender de la inteligencia artificial, nos puede enseñar, por ejemplo, en matemáticas, a resolver los problemas, nos puede enseñar. Pero también el adolescente le puede preguntar: resuélveme y dame esta respuesta.
0: Y quizás sea la opción que se está tomando
2: claro,
0: más fácilmente ahora,
2: claro,
0: ¿no?
2: Hermana, así es. Bueno, yo, por ejemplo, nosotros tenemos los hijos en homeschool, entonces nosotros somos prácticamente los que les enseñamos, los tutores. Y bueno, si yo no comprendo fácil un ejercicio de matemáticas que necesita mi hija, yo voy, le pregunto a Google, veo un video, le pregunto a la inteligencia artificial que me explique. Lo entiendo y yo voy y se lo explico a mi hija, ¿cierto?
0: Ajá, sí.
2: Entonces eso es una forma, o sea, no nos está enseñando y pues nos está ayudando bastante en el aprendizaje. Pero si yo le pido la respuesta y le doy la respuesta a mi hija, ni aprendo yo y mucho menos mi hija la voy a dejar con esos vacíos. Entonces eso es lo que está pasando hoy con la inteligencia artificial. Un estudio, hablando de lo que recién comentabas, Un estudio publicado en agosto del 2026, realizado con adolescentes en Estados Unidos de 13 a 17 años, encontró que el 70% de los niños y adolescentes utilizaban la inteligencia artificial para trabajos escolares, 70%, bastante alto. Pero entre quienes la utilizaban había un dato pues como más preocupante, y es que el 63% afirmaba que la usaba solo para pedir las respuestas, que era lo que comentábamos. Entonces, no estamos aprendiendo.
0: El 7% está tratando de, digamos, conocer, entender, pero el 63% que
2: claro,
0: se lo den facilita.
2: Bastante alto. Otro de los que realizaron esta encuesta, el 38% también reconocía que disponer de la inteligencia artificial hace que se generen menos ideas propias. Y yo creo que a todos nos ha pasado. Le preguntamos a la IA, nos evitamos pensar. Y pues verdaderamente vamos perdiendo conocimiento.
0: Así es. Y bueno, y pensando en estas cosas, vamos perdiendo plenitud, porque realmente cuando el hombre eso tiene capacidad de tener varias opciones para conseguir una respuesta sobre algo que está investigando, también forma parte de la plenitud del entendimiento ir comparando, ir escogiendo cuál es la más acertada según lo que me preguntan, y eso va dando plenitud al ser humano porque se va desarrollando según lo ha hecho Dios, para conocer, para encontrar soluciones, para aplicarlas. Y esa plenitud se pierde porque simplemente ya busco la inmediatez para no pensar, y porque también de suyo estas tecnologías me invitan a eso, como que resuélvelo rápido, que lo puedes tener enseguida, yo te doy la respuesta ya.
2: Así es, hermana, y hay algo muy importante, y es que la Iglesia nos ha enseñado que el hombre busca naturalmente la verdad, que está obligado a honrarla y a atestiguarla. ¿Qué pasará con nuestros niños, nuestros jóvenes, si le van a pedir la verdad a la inteligencia artificial? O sea, el ser humano es el único que puede discernir cuál es la verdad, comprenderla y ordenar nuestra vida conforme a ella, siguiendo una tarea humana, ¿cierto? Somos nosotros con Jesucristo nos ha dicho, yo soy el camino, la verdad y la vida. Entonces, requiere esfuerzo, como siempre, pero solo nosotros con nuestro Señor Jesucristo podemos discernir y encontrar la verdad.
0: Claro, tenemos que recurrir a la inteligencia divina, no a la inteligencia artificial.
3: Sí, pedir bastante a nuestro Dios para que nos ayude a autorregular este problema, que lo que tenemos que hacer es tener la capacidad de una persona para decidir cuándo, cuánto y para qué usar el celular o las pantallas, sin permitir que el dispositivo controle su tiempo, su atención, sus emociones y sus relaciones con los seres queridos. No se trata de dejar de usar el celular o las pantallas, sino sea aprender a usarlo con libertad y responsabilidad. Y eso es lo que estamos perdiendo. Estamos perdiendo la libertad y nos estamos volviendo esclavos a estos aparatos tecnológicos, que no se trata de dejarlos, sino aprenderlos a controlar y ser responsables. Porque nosotros, como mayores, somos responsables de lo que tenemos, nuestros jóvenes, nuestros hijos y las personas que nos rodean. Siempre hay que tener un propósito antes de tomar un celular, preguntarme, ¿para qué lo voy a usar? Establecer horarios, reservar momentos sin celular, especialmente durante las comidas, el estudio, la oración y el descanso. Ya hemos perdido ya todo esto, hermana. Evitar el uso automático, no desbloquear el teléfono simplemente por aburrimiento o costumbre, que eso suele suceder. Ya uno, recuerdo, una vez que estaba conduciendo, cogí el celular, pero lo cogí
0: instintivamente,
3: y ahí me gané mi parte. Y es algo
0: que... ¿Qué pasó?
3: Que,
0: ¿Lo vio la policía
3: sí,
0: y le dijo
3: solamente
0: algo?
3: Lo cogí y no... Lo cogí, pero nada más a verlo. Entonces, eso es lo que pasa.
0: El automático que se le encendió, ¿no?
3: Exacto, porque yo no iba ni a mirar la hora, nada, solamente lo cogí. Y ahí tome sus consecuencias, y eso es... falta de no ser responsable en el momento de conducir, y eso pasa mucho al peatón, en las casas, pasan muchas cosas. Cuidar el sueño, evitar que el celular quite horas de descanso. Ya ahora en día el ser humano cuando despertamos, la verdad, ya perdimos la gracia de dar gracias a Dios por este día que llegó.
0: Y pues yo por lo menos he escuchado varias personas eso, que se van a acostar y no pueden conciliar el sueño porque todo ese estímulo que tienen de videos cortos, de pantallas que se encienden, se apagan, de la oferta que yo, de justamente de lo que yo estaba buscando, justo me lo están entregando en las pantallas, en las ofertas que me está dando internet. Pues todo esto genera como tal ansiedad y pues como una actividad en el cuerpo que no deja descansar a la persona, que habría que desconectarse quizá 2 horas antes de dormir para poder conciliar el sueño a una hora normal, poder tener un descanso que sea en cierto modo reparador para poder trabajar al día siguiente.
3: Hermana, también controlar las notificaciones, no necesitan una respuesta inmediata, hay que saber controlar todas estas notificaciones, estos mensajes, como usted decía, esas ofertas, lo que dejamos pendiente, y el mismo internet te manda mensajes.
0: Conciliar el sueño a una hora normal, poder tener un descanso que sea en cierto modo reparador para poder trabajar al día siguiente.
3: Hermana, también controlar

0: nuestros hijos a veces nos habla y somos pegados del celular y perdemos que tenemos hijos. Y hacer pausas, dejar periódicamente el celular y realizar actividades de fuera de la pantalla y revisar mis hábitos, preguntarme, yo estoy usando el celular y el celular está usando mi atención. Entonces es para que nos hagamos siempre esta pregunta, ¿por qué estoy utilizando el celular y por qué motivo lo voy a utilizar?
1: Muy bien, antes de continuar, invitemos nuevamente a nuestros oyentes para participar en el programa, pues seguramente que ustedes tienen ya varias experiencias porque esto ya está empapando nuestra realidad, nuestra vida cotidiana. Qué bueno escucharlos porque todo esto nos enriquece para que nos cuidemos según la experiencia de ustedes, según los consejos que ustedes mismos pueden dar. Si se encuentran ustedes en Puerto Rico o Estados Unidos, pueden llamar gratuitamente al 1-866-398-6377 y si están fuera de Estados Unidos o Puerto Rico, también pueden llamar gratuitamente al 1-205-271-2976. Interesantes estos retos que nos estaba diciendo Jedinson, porque también forma parte de la plenitud del ser humano tener retos de libertad, de responsabilidad, a ver si yo soy capaz de dominar lo que tengo que dominar, no que eso me domine a mí, ¿no? El Señor nos hizo reyes de la creación, entonces debemos dominar aquello que nos aparta de Dios, como lo decíamos al inicio.
2: Y hay algo que tiene el ser humano, que no tiene obviamente la inteligencia artificial, y es la capacidad de ese dominio propio que Dios le ha dado. Entonces es necesario, oye, hoy considero que es un llamado a todos nosotros a hacer esa reflexión. Tenemos el dominio que Dios nos ha dado, entonces vamos a usarlo, porque no solamente, como lo menciona Jason muy bien, es que está robando nuestra atención, nuestro tiempo en familia, como decía Andrés, nos está afectando en nuestra capacidad de razonar, nos está robando la atención, pero hay algo que también creo que afecta y es el tema de la memoria, porque en la espiritualidad la memoria es el puente que conecta el corazón con Dios a través de la gratitud. Cada vez el ser humano es menos agradecido. Su papel esencial, el de la memoria, es recordarnos esos momentos de paz, los milagros que Dios ha hecho en nuestra vida, las promesas divinas para mantener la fe, que es la que los fortalece en la crisis. Y es muy tremendo porque si ahora todo está en el internet, entonces no necesitamos recordar, no necesitamos ubicarnos porque ya están los dispositivos que nos ubican. Si puedo buscar cualquier cosa inmediatamente, ¿para qué necesito memorizar? No se trata de aprendernos todo de memoria, pues tampoco, pero el problema aparece cuando confundimos tener acceso a la información con tener conocimiento. Buscar una fecha o una respuesta en el computador toma solo unos segundos, pero saber buscar la respuesta, como decía Andrés, no es lo mismo que entenderla. Me llamó mucho la atención y es que si dejamos que una máquina piense o responda por nosotros, nuestra mente se volverá perezosa, no aprenderá nada como lo hemos estado planteando. La tecnología, pues tampoco se trata de satanizarla, debe ser como un bastón que nos ayude a caminar, pero no podemos dejar que el bastón camine por nosotros. Entonces, para tener una mente fuerte y libre, como dice la hermana, el pensamiento tiene que ocurrir desde nuestro propio cerebro. Hace poco se hizo un estudio del MIT Media Lab que analizó el costo cognitivo y la pérdida de memoria y de autonomía intelectual a utilizar inteligencia artificial para redactar ensayos. Entonces tomaron a 54 estudiantes universitarios, los dividieron en tres grupos y les pidieron a cada uno que hiciera un ensayo. Para un grupo solo le entregaron libros, hágalo como Dios le ayude. Al otro le dijeron solo puede utilizar Google y a otro solo puede utilizar ChatGPT. Entonces se encontró luego de este estudio que el esfuerzo mental requerido entre los tres tipos de herramientas para trabajo fue diferente. El que utilizó solo el cerebro tuvo un esfuerzo mental máximo, el que estuvo consultando a través de diferentes buscadores moderado y el que utilizó la inteligencia artificial absoluta tuvo un mínimo desempeño. Ellos, mientras estaban haciendo este ensayo, les monitorearon con electroencefalogramas.

0: Y estudiaron que la conectividad neuronal frente al estudio de la inteligencia artificial, en este caso el ChatGPT, fue una disminución del 47%. Es decir, mientras ellos hicieron ese estudio, no es que es que se apagaron funciones, o sea, se desconectaron totalmente 47% de las funciones del cerebro. Entonces, la memorización es tan importante y la estamos sacando tanto ahora de la educación, de la vida diaria, de nosotros mismos. Ya no
1: Incluso de la
0: queremos,
1: catequesis,
0: claro, ya no
1: de la
0: queremos
1: religión.
0: memorizar el catecismo, los niños ni se memorizan los mandamientos, mucho menos nosotros no queremos memorizar direcciones, empezar, sino todo es a través de las herramientas. Y es tan importante la memorización que él mismo, nuestro mismo Señor, le decía a los judíos que debían memorizar la palabra de Dios. De hecho, la tradición bíblica judía y los santos pedagogos como Don Bosco se fundamentaron pues como su pedagogía de enseñanza en un principio común, y es que la memoria no es un ejercicio solo intelectual, sino que es una herramienta para transformar el corazón, para conectar con la identidad, para generar hábitos de vida. Por ejemplo, los judíos, recordemos que a los 12 años, no solo nuestro Señor Jesucristo, todos los judíos a los 12 años se saben de memoria la Torá, que son los 5 primeros libros de la Biblia, y no es poquito. Pero ¿cómo lo hacen? Sería que los cogían y los sentaban frente a un libro a estudiar todo
1: A
0: el día,
1: repetir.
0: a repetir y repetir. No, estaba mirando y es maravilloso encontrar que ellos convertían la lectura en una experiencia que involucraba todo el cuerpo y la rutina de todos los días, desde que los niños empezaban a musitar palabra. En lugar de sentar a un niño a sentar un libro de forma pasiva, los padres, porque ellos estaban, era la fue el primer homeschool lo tuvieron los judíos. Hasta los 7 años era, hasta los
1: En
0: cuatro o cinco
1: casa.
0: años solo en casa, y su papá, el hombre, era el encargado de esta educación. Y los padres hacían que los hijos llevaran escritos por mandato de Dios, que decía: peguen las escrituras en las paredes, en las ventanas, en las vestiduras, en la frente si es necesario, pero hay que memorizar la palabra de Dios, algo que ahora estamos dejando de lado. Entonces, ¿cómo lo hacían? Ellos balanceaban su cuerpo mientras repetían, lo hacían a través de canciones, de rima, de poemas, inclusive la conversación, mientras estaban trabajando con los papás. Que eso ha hecho la tecnología ahora, como decía Jedinson, ya estamos desconectados de nuestros hijos. Los judíos no. Ellos hablaban de la palabra de Dios mientras trabajaban, mientras comían, mientras iban de
1: Fomentando la
0: camino,
1: vida familiar.
0: y lo hacían parte, sí, hermana, de su vida diaria. Y eso que logró que la memoria se intensificara de tal forma, se ejercitara, porque la memoria se ejercita, a tal punto que a los 12 años se sabían de memoria la Torá.
1: Y Sandra, pues yo pienso que en estos tiempos también quizá se cae también en tanta depresión porque no hay memoria de beneficios que hemos recibido de Dios a través del prójimo. Entonces, no nos estimula nada de esto y en cambio, cuando recordamos los beneficios que para eso nos dio Dios la memoria, para recordar sus beneficios, glorificarlo, agradecerle, se reconforta todo el ser humano para continuar pues el arduo camino hacia la vida eterna. Es un arduo camino, pero necesitamos por eso recordar los beneficios de Dios que nos endinamicen para continuar, pues digamos, en esta lucha. Y pensaba un poco con todo esto que decías, pues que estas mentes así, por ese estudio que hicieron de esos tres grupos de personas, ¿no? Los que leían el libro, los que buscaban en Google y los que utilizaban la inteligencia artificial, pues me parece que es como ir preparando mentes manipulables. Yo les puedo
0: Totalmente.
1: meter lo que quiero meterles.
2: Sí, hermana.
1: Y que no somos títeres de otras personas, somos hijos de Dios.
0: Claro, hermana, y es que algo que también hemos descuidado un poquito como sociedad es la necesidad de que los niños memoricen muchas oraciones. Muchas oraciones, porque cuando uno está en un momento de aflicción, ¿qué hace? Recuerda lo que reza. No hace mucho estuvimos en una actividad con las jovencitas. Y fue tremendo encontrar que había niños aquí en Medellín, una ciudad que y en un país que es tan católico, que no sabían rezar. Y en muchos países hay niños que no saben rezar, y no son precisamente los niños que no saben leer y escribir. Son niños que saben perfectamente tocar un instrumento, manejar un computador, y no saben rezar. Entonces, memorizar oraciones, recordar nuestra historia sagrada, La mente deja de esforzarse por buscar palabras y se sumerge en una conexión profunda. Precisamente frente a personas con problemas de ansiedad generalizada, encontraron que rezar el rosario les calmaba y que se podía utilizar como acompañamiento de terapia.
1: Es que la Virgen María es la reina de la paz, ¿sabías?
2: Sí, sí. Recuerda, Sandra, en los tiempos cuando éramos niños, nosotros mismos nos aprendíamos cuántos teléfonos nos podíamos aprender de nuestros compañeros. Hay más de 5 números. Ya ahora aún no somos capaces de aprendernos ni siquiera 2 números de teléfono. Entonces imagínense hasta dónde estamos llegando, que no somos capaces de aprendernos un número de teléfono por esta facilidad que nos da esta herramienta de la inteligencia artificial.
3: Sí, sí, así es, Jason. Algo que también está causando de pronto como unos problemas en los niños y en los adolescentes de esta generación es que están creciendo sin tolerancia a la frustración, por la rapidez que nos da la vida. Hoy queremos respuestas inmediatas, los videos son cortos, videos de segundos, entregas rápidas, resultados instantáneos, ¿cierto? Y bueno, esto puede producir una expectativa peligrosa, ¿cierto? Porque si no puedo resolver algo rápidamente, entonces empezamos a pensar que es demasiado difícil y no nos produce, no perdemos esa tolerancia a la frustración. Y la frustración no necesariamente es un enemigo, es más, es necesaria para aprender. Muchas veces la frustración es parte del entrenamiento de la inteligencia y de la voluntad.
2: ¿Sabes qué perdemos, Andrés? El fruto del espíritu, que es amor, alegría, paz, paciencia, amabilidad, bondad, fidelidad y dominio de sí mismo. Entonces vamos perdiendo esos frutos que nos regala el Espíritu Santo, que siempre debemos pedir los 7 dones, que nos regale siempre la sabiduría, el entendimiento, el consejo, la ciencia, la fortaleza, la piedad, el temor de Dios. Eso no reemplaza la inteligencia artificial, solamente lo regala Dios por medio del Espíritu Santo.
1: Exactamente, y para ello necesitamos la intercesión de la Santísima Virgen María, y hoy que la celebramos como Nuestra Señora de la Merced, qué bueno tenerla presente aquí en este programa.
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1: Bueno, ¿y qué nos dice la Santísima Virgen María? ¿Qué podemos entresacar de la vida de María que nos sirva para este tema de la inteligencia artificial?
0: Bueno, el Evangelio nos dice que la Santísima Virgen María conservaba todas estas cosas meditándolas en su corazón. Y qué bonito que la Santísima Virgen María no vive desde la reacción inmediata, que es a lo que nos lleva ahora la inteligencia artificial. Entonces ella nos enseña a escuchar, a guardar, a meditar, a discernir, a responder. Y esto contrasta completamente con la cultura digital. Ver, reaccionar, deslizar videos, olvidar, pasar al siguiente contenido. María nos enseña que no todo lo que llega a nuestra pantalla tiene que entrar inmediatamente en nuestro corazón. Entonces, pues, creo, hermana, que hoy podemos preguntarnos, y la invitación a nuestros oyentes es: ¿esto que estoy viendo me hace bien? ¿Es verdad? ¿Necesito responder? ¿Me acerca o me aleja de la persona que quiero ser, de la santidad? ¿Qué pensaría Jesús, la Santísima Virgen María, de la manera como yo estoy utilizando el tiempo? Porque muchos jóvenes nos escuchan también, y ser joven no significa tener todas las respuestas inmediatamente. Hay decisiones que necesitan tiempo, heridas que necesitan acompañamiento, preguntas que necesitan silencio y decisiones morales que necesitan conciencia. Entonces creo que frente a la inteligencia artificial, la Santísima Virgen María nos enseña que no todo lo que puede ser respondido inmediatamente necesita ser respondido ya.
1: Antes eso es envejecer, como tú ya nos has ido enseñando, envejecer nuestro cerebro, nuestra mente, el buscar esas respuestas inmediatas, ¿no?
0: Sí, eso es verdad. La Santísima Virgen María nos da una regla para la vida digital, y es escuchar antes de reaccionar ante una publicación, guardarnos de todo eso que vemos, que nos alimentamos, meditar, preguntarme, como decía ahorita, si esto es para mí, discernir y responder como ella lo hizo en un sí a Dios.
1: Estaba pensando que en esto que nos comentabas al inicio, algo, es que no recuerdo bien cómo es el término, como algo de no se inhibe la persona, sino que como que se deja llevar. Es que no recuerdo ahora el término que utilizaste al inicio cuando nos estabas enseñando. Entonces, con todo lo que nos dices de la Santísima Virgen María, que es el modelo de criatura perfecta salido de las manos de Dios, ella que escucha y conserva en su corazón, o sea, que conserva también en su memoria, ese corazón también está ahí, la memoria, pues es en favor, y lo que nos sucede ahora con la inteligencia artificial, porque la estamos usando mal, porque son medios que se pueden utilizar bien, pero como la estamos utilizando mal, entonces esa vigilancia a la que nos llama el Evangelio constantemente, porque impactos llegan, impactos, información, enseñanzas llegan constantemente al ser humano, y el ser humano debe abrir pues su ser a lo que es bueno y cerrarse a lo que lo va a alejar de Dios, y pues también de ese ser hijo de Dios. Porque qué importante todo lo que nos enseña la Santísima Virgen, recordar que necesitamos estar vigilantes, pero si no escuchamos, si no guardamos en el corazón, si no discernimos qué dejamos entrar en el corazón, pues simplemente vamos a ser marionetas de otras personas que quieren manipular para ganar quizá más dinero, ¿no? O tener más prestigio, su firma digital que tenga más prestigio que otras.
3: Así es, hermana, y es que recordemos que la Iglesia nos enseña que la ciencia y la técnica son recursos preciosos cuando son puestos al servicio del hombre y promueven su desarrollo integral en beneficio de todos. Y también añade que la ciencia y la técnica no pueden determinar por sí solos el sentido de la existencia y el progreso del ser humano.
1: Bueno, como ya estamos llegando al final del programa, sería bueno que cerráramos este programa buscando alguna o algunas prácticas, aunque ya Jedinson nos fue diciendo algunas prácticas concretas de cuando hablaba de la responsabilidad, ¿no? De hasta aquí llego con el celular, cortarlo antes para dormir, así. Cosas que nos ayuden para que no nos dejemos enrollar por la inteligencia artificial de modo negativo.
2: Sí, hermana, el objetivo no es tener miedo a la tecnología, no tenerle miedo a lo que vivimos, sino aprender a utilizarla sin convertirla en dueña de nuestra atención y de nuestra vida, y que no ocupe lo que es primero, Dios, la familia y el prójimo.
1: Muy bien, y bueno, en concreto, ¿qué nos puede ayudar para lograr eso?
0: Bueno, creo que la Santísima Virgen María como criatura no necesitó tener todas las respuestas para decirle sí a Dios. No tenía el control sobre todo lo que iba a suceder, pero tenía un corazón dispuesto a escuchar. Entonces, quizás eso es lo que necesitamos recuperar en medio de tanta información. No necesitamos saberlo todo, responderlo todo, ni estar conectados todo el tiempo. Necesitamos aprender a escuchar al otro, a escuchar a Dios, a nuestro interior, saber escuchar. No alejarnos de la oración, especialmente del rezo del Santo Rosario, que ya no solamente la Virgen nos lo ha dado como la respuesta, la solución a todo, sino que la ciencia ha evidenciado que hasta nos quita el estrés. Es tremendo.
1: Así es. Bueno, y en esto, pues, como para completar lo que nos está diciendo Sandra, pues nosotros realmente no somos Dios, ¿no? O sea, Dios es el que tiene ese contenido de verdad en plenitud, sin mancha ninguna de mentira, de algo torcido, de algo que no aprendió totalmente, porque no sería Dios. Entonces, Él es esa sabiduría infinita y nosotros somos hijos de Dios, no somos Dios. Entonces, de verdad, no tenemos que saberlo todo, y ese querer saberlo todo tampoco nos da plenitud. Yo pues, no creo que por eso los chicos sean más felices. Antes están saturados de respuestas inmediatas que los llevan más bien a insatisfacción.
3: Así es, hermana, y pues bueno, quizás una de las grandes libertades que debemos recuperar en esta época sea la libertad de desconectarnos, porque verdaderamente nos estamos volviendo esclavos de la conexión. porque si ya no somos capaces de detenernos, quizás tampoco estemos aprendiendo a elegir. Somos verdaderamente esclavos.
1: Y para eso necesitamos entonces también pedir auxilio en la propia familia, porque los chicos no tienen ya esa fuerza, ya no son capaces. O sea, alguien podrá decir con las palabras, sí, es verdad, me tengo que desconectar, pero no soy capaz. No soy capaz de hacerlo porque esas son esas barreras que hablábamos, no de las cárceles que son visibles, sino esos barrotes invisibles que se han ido creando con la esclavitud y que ya el joven, y lo que decía Sandra en un momento, también personas mayores se ven envueltas en esto y tras esas rejas que no son capaces de romper. Entonces, sigamos pidiendo unos por otros, porque Dios con la oración sí puede derribar, Nuestra Señora de la Merced sí puede derribar esos barrotes que nos tienen presos y no nos dejan ir hacia la plenitud que es Dios. Queridos amigos, hemos llegado al final de Jóvenes para la Eternidad. Gracias por su compañía y esperamos escucharnos prontamente.

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1: Son las 9 en punto.
2: Iniciemos nuestra jornada encomendándonos a la Santísima Virgen María y reuniéndonos para compartir el rezo del Santo Rosario que ofrecemos por las intenciones y necesidades de Carmen Chavarría de Diosa, Clara Luz Arbeláez Restrepo y Sergio Esteban Gómez Aguilar.
3: Santo Rosario, por la señal de la Santa Cruz de nuestros enemigos, líbranos, Señor Dios nuestro, en el nombre del Padre y del Hijo y del Espíritu Santo.
4: Amén.
3: Acto de contrición.
4: Señor mío Jesucristo, Dios y hombre verdadero, Creador, Padre y Redentor mío, por ser vos quien sois bondad infinita y porque os amo sobre todas las cosas, me pesa de todo corazón haberos ofendido. También me pesa porque podéis castigarme con las penas del infierno. Ayudado de vuestra divina gracia, propongo firmemente nunca más pecar, confesarme y cumplir la penitencia que me fue impuesta. Amén.
3: Un credo al Sagrado Corazón de Jesús.
4: Creo en Dios, Padre Todopoderoso, Creador del cielo y de la tierra. Creo en Jesucristo, su único Hijo, nuestro Señor, que fue concebido por obra y gracia del Espíritu Santo. Nació de Santa María Virgen, padeció bajo el poder de Poncio Pilato, fue crucificado, muerto y sepultado, descendió a los infiernos, al tercer día resucitó de entre los muertos, subió a los cielos y está sentado a la derecha de Dios Padre Todopoderoso. Desde allí ha de venir a juzgar a vivos y muertos. Creo en el Espíritu Santo, la Santa Iglesia Católica, la comunión de los santos, el perdón de los pecados, la resurrección de la carne y la vida eterna. Amén.
3: Ofrecemos este Santo Rosario por nuestras intenciones. Misterios luminosos del Santo Rosario. Primer misterio: el bautismo de Cristo en el Jordán. Y sucedió que por aquellos días llegó Jesús desde Nazaret de Galilea y fue bautizado por Juan en el Jordán. Apenas salió del agua, vio rasgarse los cielos y al Espíritu que bajaba hacia él como una paloma. Padre nuestro que estás en el cielo, santificado sea tu nombre. Venga a nosotros tu reino. Hágase tu voluntad en la tierra como en el cielo.
4: Danos hoy nuestro pan de cada día. Perdona nuestras ofensas, como también nosotros perdonamos a los que nos ofenden. No nos dejes caer en la tentación y líbranos del mal. Amén.
3: Dios te salve, María, llena eres de gracia, el Señor es contigo. Bendita tú eres entre todas las mujeres, y bendito es el fruto de tu vientre, Jesús.
4: Santa María, Madre de Dios, ruega por nosotros pecadores, ahora y en la hora de nuestra muerte. Amén.
3: Dios te salve, María, llena eres de gracia, el Señor es contigo. Bendita tú eres entre todas las mujeres, y bendito es el fruto entre todas las mujeres, y bendito es el fruto de tu vientre, Jesús.
4: Santa María, Madre de Dios, ruega por nosotros pecadores, ahora y en la hora de nuestra muerte. Amén.
3: Dios te salve, María, llena eres de gracia, el Señor es contigo. Bendita tú eres entre todas las mujeres, y bendito es el fruto de tu vientre, Jesús.
4: Santa María, Madre de Dios, ruega por nosotros pecadores, ahora y en la hora de nuestra muerte. Amén.
3: Dios te salve, María, llena eres de gracia, el Señor es contigo. Bendita tú eres entre todas las mujeres, y bendito es el fruto de tu vientre, Jesús.
4: Santa María, Madre de Dios, ruega por nosotros pecadores, ahora y en la hora de nuestra muerte. Amén.
3: Dios te salve, María, llena eres de gracia, el Señor es contigo. Bendita tú eres entre todas las mujeres, y bendito es el fruto de tu vientre, Jesús.
4: Santa María, Madre de Dios, ruega por nosotros pecadores, ahora y en la hora de nuestra muerte. Amén.
5: Dios te salve, María, llena eres de gracia, el Señor es contigo. Bendita tú eres entre todas las mujeres, y bendito es el fruto de tu vientre, Jesús.
6: Santa María, Madre de Dios, ruega por nosotros, pecadores, ahora y en la hora de nuestra muerte. Amén.
5: Dios te salve, María, llena eres de gracia, el Señor es contigo. Bendita tú eres entre todas las mujeres, y bendito es el fruto de tu vientre, Jesús.
6: Santa María, Madre de Dios, ruega por nosotros, pecadores, ahora y en la hora de nuestra muerte. Amén.
5: Dios te salve, María, llena eres de gracia, el Señor es contigo. Bendita tú eres entre todas las mujeres, y bendito es el fruto de tu vientre, Jesús.
6: Santa María, Madre de Dios, ruega por nosotros, pecadores, ahora y en la hora de nuestra muerte. Amén.
5: Dios te salve, María, llena eres de gracia, el Señor es contigo. Bendita tú eres entre todas las mujeres, y bendito es el fruto de tu vientre, Jesús.
6: Santa María, Madre de Dios, ruega por nosotros, pecadores, ahora y en la hora de nuestra muerte. Amén.
5: Dios te salve, María, llena eres de gracia, el Señor es contigo. Bendita tú eres entre todas las mujeres, y bendito es el fruto de tu vientre, Jesús.
6: Santa María, Madre de Dios, ruega por nosotros, pecadores, ahora y en la hora de nuestra muerte. Amén.
5: Dios te salve, María, llena eres de gracia, el Señor es contigo. Bendita tú eres entre todas las mujeres, y bendito es el fruto de tu vientre, Jesús.
6: Santa María, Madre de Dios, ruega por nosotros, pecadores, ahora y en la hora de nuestra muerte. Amén.
5: Gloria al Padre, y al Hijo, y al Espíritu Santo.
6: Como era en el principio, ahora y siempre, por los siglos de los siglos. Amén.
7: María, Madre de gracia, Madre de piedad y misericordia, defiéndenos del enemigo y ampáranos, ahora y en la hora de nuestra muerte. Amén. Oh Jesús mío, perdonad nuestros pecados, librarnos del fuego del infierno, llevad al cielo a todas las almas, especialmente a las más necesitadas de vuestra misericordia.
3: Segundo misterio: la autorrevelación de Cristo en las bodas de Caná. La madre de Jesús le dice: «No tienen vino». Su madre dice a los sirvientes: «Haced lo que él os diga». Jesús les dice: «Llenad las tinajas de agua». Y el mayordomo probó el agua convertida en vino sin saber de dónde venía. Padre nuestro que estás en el cielo, santificado sea tu nombre. Venga a nosotros tu reino, hágase tu voluntad en la tierra como en el cielo.
6: Danos hoy nuestro pan de cada día, perdona nuestras ofensas, como también nosotros perdonamos a los que nos ofenden. No nos dejes caer en la tentación y líbranos del mal. Amén.
5: Dios te salve, María, llena eres de gracia, el Señor es contigo.

0: Bendita tú eres entre todas las mujeres, y bendito es el fruto de tu vientre, Jesús.
1: Santa María, Madre de Dios, ruega por nosotros, pecadores, ahora y en la hora de nuestra muerte. Amén.
0: Dios te salve, María, llena eres de gracia, el Señor es contigo. Bendita tú eres entre todas las mujeres, y bendito es el fruto de tu vientre, Jesús.
1: Santa María, Madre de Dios, ruega por nosotros, pecadores, ahora y en la hora de nuestra muerte. Amén.
0: Dios te salve, María, llena eres de gracia, el Señor es contigo. Bendita tú eres entre todas las mujeres, y bendito es el fruto de tu vientre, Jesús.
1: Santa María, Madre de Dios, ruega por nosotros, pecadores, ahora y en la hora de nuestra muerte. Amén.
0: Dios te salve, María, llena eres de gracia, el Señor es contigo. Bendita tú eres entre todas las mujeres, y bendito es el fruto de tu vientre, Jesús.
1: Santa María, Madre de Dios, ruega por nosotros, pecadores, ahora y en la hora de nuestra muerte. Amén.
0: Dios te salve, María, llena eres de gracia, el Señor es contigo. Bendita tú eres entre todas las mujeres, y bendito es el fruto de tu vientre, Jesús.
1: Santa María, Madre de Dios, ruega por nosotros, pecadores, ahora y en la hora de nuestra muerte. Amén.
0: Dios te salve, María, llena eres de gracia, el Señor es contigo. Bendita tú eres entre todas las mujeres, y bendito es el fruto de tu vientre, Jesús.
1: Santa María, Madre de Dios, ruega por nosotros, pecadores, ahora y en la hora de nuestra muerte. Amén.
0: Dios te salve, María, llena eres de gracia, el Señor es contigo. Bendita tú eres entre todas las mujeres, y bendito es el fruto de tu vientre, Jesús.
1: Santa María, Madre de Dios, ruega por nosotros, pecadores, ahora y en la hora de nuestra muerte. Amén.
0: Dios te salve, María, llena eres de gracia, el Señor es contigo. Bendita tú eres entre todas las mujeres, y bendito es el fruto de tu vientre, Jesús.
1: Santa María, Madre de Dios, ruega por nosotros, pecadores, ahora y en la hora de nuestra muerte. Amén.
0: Dios te salve, María, llena eres de gracia, el Señor es contigo. Bendita tú eres entre todas las mujeres, y bendito es el fruto de tu vientre, Jesús.
1: Santa María, Madre de Dios, ruega por nosotros, pecadores, ahora y en la hora de nuestra muerte. Amén.
0: Dios te salve, María, llena eres de gracia, el Señor es contigo. Bendita tú eres entre todas las mujeres, y bendito es el fruto de tu vientre, Jesús.
1: Santa María, Madre de Dios, ruega por nosotros, pecadores, ahora y en la hora de nuestra muerte. Amén.
0: Gloria al Padre, y al Hijo, y al Espíritu Santo.
1: Como era en el principio, ahora y siempre, por los siglos de los siglos. Amén. María, Madre de Gracia, Madre de Piedad y Misericordia, defiéndenos del enemigo y ampáranos, ahora y en la hora de nuestra muerte. Amén. Oh Jesús mío, perdonad nuestros pecados, librándonos del fuego del infierno, llevad al cielo a todas las almas, especialmente a las más necesitadas de vuestra misericordia.
0: Tercer misterio: el anuncio del reino de Dios invitando a la conversión. Entonces comenzó Jesús a predicar diciendo: «Convertíos, porque está cerca el reino de los cielos». Padre nuestro que estás en el cielo, santificado sea tu nombre, venga a nosotros tu reino, hágase tu voluntad en la tierra como en el cielo.
2: Danos hoy nuestro pan de cada día, perdona nuestras ofensas, como también nosotros perdonamos a los que nos ofenden. No nos dejes caer en la tentación, y líbranos del mal. Amén.
0: Dios te salve, María, llena eres de gracia, el Señor es contigo. Bendita tú eres entre todas las mujeres, y bendito es el fruto de tu vientre, Jesús.
1: Santa María, Madre de Dios, ruega por nosotros, pecadores, ahora y en la hora de nuestra muerte. Amén.
0: Dios te salve, María, llena eres de gracia, el Señor es contigo. Bendita tú eres entre todas las mujeres, y bendito es el fruto de tu vientre, Jesús.
1: Santa María, Madre de Dios, ruega por nosotros, pecadores,
3: ahora y en la hora de nuestra muerte. Amén.
0: Dios te salve, María, llena eres de gracia, el Señor es contigo. Bendita tú eres entre todas las mujeres, y bendito es el fruto de tu vientre, Jesús.
1: Santa María, Madre de Dios, ruega por nosotros, pecadores, ahora y en la hora de nuestra muerte. Amén.
0: Dios te salve, María, llena eres de gracia, el Señor es contigo. Bendita tú eres entre todas las mujeres, y bendito es el fruto de tu vientre, Jesús.
1: Santa María, Madre de Dios, ruega por nosotros, pecadores, ahora y en la hora de nuestra muerte. Amén.
0: Dios te salve, María, llena eres de gracia, el Señor es contigo. Bendita tú eres entre todas las mujeres, y bendito es el fruto de tu vientre, Jesús.
1: Santa María, Madre de Dios, ruega por nosotros, pecadores, ahora y en la hora de nuestra muerte. Amén.
0: Dios te salve, María, llena eres de gracia, el Señor es contigo. Bendita tú eres entre todas las mujeres, y bendito es el fruto de tu vientre, Jesús.
1: Santa María, Madre de Dios, ruega por nosotros, pecadores, ahora y en la hora de nuestra muerte. Amén.
0: Dios te salve, María, llena eres de gracia, el Señor es contigo. Bendita tú eres entre todas las mujeres, y bendito es el fruto de tu vientre, Jesús.
1: Santa María, Madre de Dios, ruega por nosotros, pecadores, ahora y en la hora de nuestra muerte. Amén.
0: Dios te salve, María, llena eres de gracia, el Señor es contigo. Bendita tú eres entre todas las mujeres, y bendito es el fruto de tu vientre, Jesús.
1: Santa María, Madre de Dios, ruega por nosotros, pecadores, ahora y en la hora de nuestra muerte. Amén.
0: Dios te salve, María, llena eres de gracia, el Señor es contigo. Bendita tú eres entre todas las mujeres, y bendito es el fruto de tu vientre, Jesús.
1: Santa María, Madre de Dios, ruega por nosotros, pecadores, ahora y en la hora de nuestra muerte. Amén.
0: Dios te salve, María, llena eres de gracia, el Señor es contigo. Bendita tú eres entre todas las mujeres, y bendito es el fruto de tu vientre, Jesús.
1: Santa María, Madre de Dios, ruega por nosotros, pecadores, ahora y en la hora de nuestra muerte. Amén.
0: Gloria al Padre, y al Hijo, y al Espíritu Santo.
1: Como era en el

0: bondad y misericordia, defiéndenos del enemigo y ampáranos, ahora y en la hora de nuestra muerte. Amén. Oh Jesús mío, perdonad nuestros pecados, libradnos del fuego del infierno, llevad al cielo a todas las almas, especialmente a las más necesitadas de vuestra misericordia.
1: Cuarto misterio: la transfiguración del Señor. Seis días más tarde, Jesús tomó consigo a Pedro, a Santiago y a su hermano Juan, y subió con ellos aparte a un monte alto. Se transfiguró delante de ellos, y su rostro resplandecía como el sol, y sus vestidos se volvieron blancos como la luz. Padre nuestro que estás en el cielo, santificado sea tu nombre, venga a nosotros tu reino, hágase tu voluntad en la tierra como en el cielo.
2: Danos hoy nuestro pan de cada día, perdona nuestras ofensas, como también nosotros perdonamos a los que nos ofenden. No nos dejes caer en la tentación y líbranos del mal. Amén.
1: Dios te salve María, llena eres de gracia, el Señor es contigo. Bendita tú eres entre todas las mujeres, y bendito es el fruto de tu vientre, Jesús.
2: Santa María, Madre de Dios, ruega por nosotros pecadores, ahora y en la hora de nuestra muerte. Amén.
1: Dios te salve, María, llena eres de gracia, el Señor es contigo. Bendita tú eres entre todas las mujeres, y bendito es el fruto de tu vientre, Jesús.
2: Santa María, Madre de Dios, ruega por nosotros pecadores, ahora y en la hora de nuestra muerte. Amén.
1: Dios te salve, María, llena eres de gracia, el Señor es contigo. Bendita tú eres entre todas las mujeres, y bendito es el fruto de tu vientre, Jesús.
2: Santa María, Madre de Dios, ruega por nosotros pecadores, ahora y en la hora de nuestra muerte. Amén.
1: Dios te salve, María, llena eres de gracia, el Señor es contigo. Bendita tú eres entre todas las mujeres, y bendito es el fruto de tu vientre, Jesús.
2: Santa María, Madre de Dios, ruega por nosotros pecadores, ahora y en la hora de nuestra muerte. Amén.
1: Dios te salve, María, llena eres de gracia, el Señor es contigo. Bendita tú eres entre todas las mujeres, y bendito es el fruto de tu vientre, Jesús.
2: Santa María, Madre de Dios, ruega por nosotros pecadores, ahora y en la hora de nuestra muerte. Amén.
1: Dios te salve, María, llena eres de gracia, el Señor es contigo. Bendita tú eres entre todas las mujeres, y bendito es el fruto de tu vientre, Jesús.
2: Santa María, Madre de Dios, ruega por nosotros pecadores, ahora y en la hora de nuestra muerte. Amén.
1: Dios te salve, María, llena eres de gracia, el Señor es contigo. Bendita tú eres entre todas las mujeres, y bendito es el fruto de tu vientre, Jesús.
2: Santa María, Madre de Dios, ruega por nosotros pecadores, ahora y en la hora de nuestra muerte. Amén.
1: Dios te salve, María, llena eres de gracia, el Señor es contigo. Bendita tú eres entre todas las mujeres, y bendito es el fruto de tu vientre, Jesús.
2: Santa María, Madre de Dios, ruega por nosotros pecadores, ahora y en la hora de nuestra muerte. Amén.
1: Dios te salve, María, llena eres de gracia, el Señor es contigo. Bendita tú eres entre todas las mujeres, y bendito es el fruto de tu vientre, Jesús.
2: Santa María, Madre de Dios, ruega por nosotros pecadores, ahora y en la hora de nuestra muerte. Amén.
1: Dios te salve, María, llena eres de gracia, el Señor es contigo. Bendita tú eres entre todas las mujeres, y bendito es el fruto de tu vientre, Jesús.
2: Santa María, Madre de Dios, ruega por nosotros pecadores, ahora y en la hora de nuestra muerte. Amén.
1: Gloria al Padre, y al Hijo, y al Espíritu Santo.
2: Como era en el principio, ahora y siempre, por los siglos de los siglos. Amén.
0: María, Madre de gracia, Madre de piedad y misericordia, defiéndenos del enemigo y ampáranos, ahora y en la hora de nuestra muerte. Amén. Oh Jesús mío, perdonad nuestros pecados, libradnos del fuego del infierno, llevad al cielo a todas las almas, especialmente a las más necesitadas de vuestra misericordia.
1: Quinto misterio, la institución de la Eucaristía, expresión sacramental del misterio pascual. Y tomando pan, lo partió y se lo dio diciendo: «Esto es mi cuerpo, que se entrega por vosotros». Después de cenar, hizo lo mismo con el cáliz, diciendo: «Este cáliz es la nueva alianza en mi sangre, que es derramada por vosotros». Padre nuestro que estás en el cielo, santificado sea tu nombre. Venga a nosotros tu reino, hágase tu voluntad en la tierra como en el cielo.
2: Danos hoy nuestro pan de cada día, perdona nuestras ofensas, como también nosotros perdonamos a los que nos ofenden. No nos dejes caer en la tentación y líbranos del mal. Amén.
1: Dios te salve María, llena eres de gracia, el Señor es contigo. Bendita tú eres entre todas las mujeres, y bendito es el fruto de tu vientre, Jesús.
2: Santa María, Madre de Dios, ruega por nosotros, pecadores, ahora y en la hora de nuestra muerte. Amén.
1: Dios te salve, María, llena eres de gracia, el Señor es contigo. Bendita tú eres entre todas las mujeres, y bendito es el fruto de tu vientre, Jesús.
2: Santa María, Madre de Dios, ruega por nosotros, pecadores, ahora y en la hora de nuestra muerte. Amén.
1: Dios te salve, María, llena eres de gracia, el Señor es contigo. Bendita tú eres entre todas las mujeres, y bendito es el fruto de tu vientre, Jesús.
2: Santa María, Madre de Dios, ruega por nosotros, pecadores, ahora y en la hora de nuestra muerte. Amén.
1: Dios te salve, María, llena eres de gracia, el Señor es contigo. Bendita tú eres entre todas las mujeres, y bendito es el fruto de tu vientre, Jesús.
2: Santa María, Madre de Dios, ruega por nosotros, pecadores, ahora y en la hora de nuestra muerte. Amén.
1: Dios te salve, María, llena eres de gracia, el Señor es contigo. Bendita tú eres entre todas las mujeres, y bendito es el fruto de tu vientre, Jesús.
2: Santa María, Madre de Dios, ruega por nosotros, pecadores, ahora y en la hora de nuestra muerte. Amén.
1: Dios te salve, María, llena eres de gracia, el Señor es contigo. Bendita tú eres entre todas las mujeres, y bendito es el fruto de tu vientre, Jesús.
2: Santa María, Madre de Dios, ruega por nosotros, pecadores, ahora y en la hora de nuestra muerte. Amén.
1: Dios te salve, María, llena eres de gracia, el Señor es contigo. Bendita tú eres entre todas las mujeres, y bendito es el fruto de tu vientre, Jesús.
2: Santa María, Madre de Dios, ruega por nosotros, pecadores, ahora y en la hora de nuestra muerte. Amén.
1: Dios te salve, María, llena eres de gracia, el Señor es contigo. Bendita tú eres entre todas las mujeres, y bendito es el fruto de tu vientre, Jesús.
2: Santa María, Madre de Dios, ruega por nosotros, pecadores, ahora y en la hora de nuestra muerte. Amén.
1: Dios te salve, María, llena eres de gracia, el Señor es contigo. Bendita tú eres entre todas las mujeres, y bendito es el fruto de tu vientre, Jesús.
2: Santa María, Madre de Dios, ruega por nosotros, pecadores, ahora y en la hora de nuestra muerte. Amén.
1: Dios te salve, María, llena eres de gracia, el Señor es contigo. Bendita tú eres entre todas las mujeres, y bendito es el fruto de tu vientre, Jesús.
2: Santa María, Madre de Dios, ruega por nosotros, pecadores, ahora y en la hora de nuestra muerte. Amén.
1: Gloria al Padre, y al Hijo, y al Espíritu Santo.
2: Como era en el principio, ahora y siempre, por los siglos de los siglos. Amén.
0: María, Madre de Gracia, Madre de Piedad y Misericordia, defiéndenos del enemigo y ampáranos, ahora y en la hora de nuestra muerte. Amén. Oh Jesús mío, perdonad nuestros pecados, librándonos del fuego del infierno, llevad al cielo a todas las almas, especialmente a las más necesitadas de vuestra misericordia.
1: Letanías lauretanas. Señor, ten piedad.
2: Señor, ten piedad.
1: Cristo, ten piedad.
2: Cristo, ten piedad.
1: Señor, ten piedad.
2: Señor, ten piedad.
1: Cristo, óyenos.
2: Cristo, óyenos.
1: Cristo, escúchanos.
2: Cristo, escúchanos.
1: Dios Padre Celestial,
2: ten misericordia de nosotros.
1: Dios Hijo Redentor del mundo,
2: ten misericordia de nosotros.
1: Dios Espíritu Santo,
2: ten misericordia de nosotros.
1: Trinidad Santa, un solo Dios,
2: ten misericordia de nosotros.
1: Santa María,
2: ruega por nosotros.
1: Santa Madre de Dios,
2: ruega por nosotros.
1: Santa Virgen de las Virgen,
2: ruega por nosotros.
1: Madre de Cristo,
2: ruega por nosotros.
1: Madre de la Iglesia,
2: ruega por nosotros.
1: Madre de Misericordia,
2: ruega por nosotros.
1: Madre de la Divina Gracia,
2: ruega por nosotros.
1: Madre de la Esperanza,
2: ruega por nosotros.
1: Madre Purísima,
2: ruega por nosotros.
1: Madre Castísima,
2: ruega por nosotros.
1: Madre Intacta,
2: ruega por nosotros.
1: Madre Incorrupta,
2: ruega por nosotros.
1: Madre Inmaculada,
2: ruega por nosotros.
1: Madre amable,
2: ruega por nosotros.
1: Madre admirable,
2: ruega por nosotros.
1: Madre del buen consejo,
2: ruega por nosotros.
1: Madre del Creador,
2: ruega por nosotros.
1: Madre del Salvador,
2: ruega por nosotros.
1: Virgen prudentísima,
2: ruega por nosotros.
1: Virgen digna de veneración,
2: ruega por nosotros.
1: Virgen digna de alabanza,
2: ruega por nosotros.
1: Virgen poderosa,
2: ruega por nosotros.
1: Virgen clemente,
2: ruega por nosotros.
1: Virgen fiel,
2: ruega por nosotros.
1: Espejo de justicia,
2: ruega por nosotros.
1: Trono de la sabiduría,
2: ruega por nosotros.
1: Causa de nuestra alegría,
2: ruega por nosotros.
1: Vaso espiritual,
2: ruega por nosotros.
1: Vaso digno de honor,
2: ruega por nosotros.
1: Vaso insigne de devoción,
2: ruega por nosotros.
1: Rosa mística,
2: ruega por nosotros.
1: Torre de David,
2: ruega por nosotros.
1: Torre de marfil,
2: ruega por nosotros.
1: Casa de oro,
2: ruega por nosotros.
1: Arca de la Alianza,
2: ruega por nosotros.
1: Puerta del cielo,
2: ruega por nosotros.
1: Estrella de la mañana,
2: ruega por nosotros.
1: Salud de los enfermos,
2: ruega por nosotros.
1: Refugio de los pecadores,
2: ruega por nosotros.
1: Consuelo de los migrantes,
2: ruega por nosotros.
1: Consoladora de los afligidos,
2: ruega por nosotros.
1: Auxilio de los cristianos,
2: ruega por nosotros.
1: Reina de los ángeles,
2: ruega por nosotros.
1: Reina de los patriarcas,
2: ruega por nosotros.
1: Reina de los profetas,
2: ruega por nosotros.
1: Reina de los apóstoles,
2: ruega por nosotros.
1: Reina de los mártires,
2: ruega por nosotros.
1: Reina de los confesores,
2: ruega por nosotros.
1: Reina de las vírgenes,
2: ruega por nosotros.
1: Reina de todos los santos,
2: ruega por nosotros.
1: Reina concebida sin pecado original,
2: ruega por nosotros.
1: Reina asunta al cielo,
2: ruega por nosotros.
1: Reina del Santísimo Rosario,
2: ruega por nosotros.
1: Reina de la familia,
2: ruega por nosotros.
1: Reina de la paz,
2: ruega por nosotros.
1: Mediadora maternal de todas las gracias,
2: ruega por nosotros.
1: Nuestra Señora del Encuentro con Dios,
2: ruega por nosotros.
1: Cordero de Dios que quitas los pecados del mundo,
2: perdónanos, Señor.
1: Cordero de Dios que quitas los pecados del mundo,
2: escúchanos, Señor.
1: Cordero de Dios que quitas los pecados del mundo,
2: ten misericordia de nosotros.
1: Ruega por nosotros, Santa Madre de Dios,
2: para que seamos dignos de alcanzar las promesas de nuestro Señor Jesucristo.
1: Oremos. Te rogamos, Señor y Dios nuestro, que concedas a nosotros, tus siervos, gozar de perpetua salud de alma y cuerpo, y por la gloriosa intercesión de la bienaventurada siempre Virgen María, ser librados de la tristeza presente y disfrutar de la eterna alegría. Por Cristo nuestro Señor.
2: Amén.
1: Por las intenciones del Sumo Pontífice, para ganar las indulgencias concedidas. Padre nuestro que estás en el cielo, santificado sea tu nombre. Venga a nosotros tu reino, hágase tu voluntad en la tierra como en el cielo.
2: Danos hoy nuestro pan de cada día, perdona nuestras ofensas, como también nosotros perdonamos a los que nos ofenden. No nos dejes caer en la tentación y líbranos del mal. Amén.
1: Dios te salve María, llena eres de gracia, el Señor es contigo. Bendita tú eres entre todas las mujeres, y bendito es el fruto de tu vientre, Jesús.
2: Santa María, Madre de Dios, ruega por nosotros pecadores, ahora y en la hora de nuestra muerte. Amén.
1: Gloria al Padre, y al Hijo, y al Espíritu Santo.
2: Como era en el principio, ahora y siempre, por los siglos de los siglos. Amén.
1: Por las benditas almas del purgatorio. Padre nuestro que estás en el cielo, santificado sea tu nombre. Venga a nosotros tu reino. Hágase tu voluntad en la tierra como en el cielo.
2: Danos hoy nuestro pan de cada día. Perdona nuestras ofensas, como también nosotros perdonamos a los que nos ofenden. No nos dejes caer en la tentación y líbranos del mal. Amén.
1: Dios te salve, María, llena eres de gracia, el Señor es contigo. Bendita tú eres entre todas las mujeres, y bendito es el fruto de tu vientre, Jesús.
2: Santa María, Madre de Dios, ruega por nosotros pecadores, ahora y en la hora de nuestra muerte. Amén.
1: Gloria al Padre, y al Hijo, y al Espíritu Santo.
2: Como era en el principio, ahora y siempre, por los siglos de los siglos. Amén.
1: Por las intenciones del reinado de María y sus miembros. Padre nuestro que estás en el cielo, santificado sea tu nombre. Venga a nosotros tu reino. Hágase tu voluntad en la tierra como en el cielo.
2: Danos hoy nuestro pan de cada día. Perdona nuestras ofensas, como también nosotros perdonamos a los que nos ofenden. No nos dejes caer en la tentación y líbranos del mal. Amén.
1: Dios te salve, María, llena eres de gracia, el Señor es contigo. Bendita tú eres entre todas las mujeres, y bendito es el fruto de tu vientre, Jesús.
2: Santa María, Madre de Dios, ruega por nosotros pecadores, ahora y en la hora de nuestra muerte. Amén.
1: Gloria al Padre, y al Hijo, y al Espíritu Santo.
2: Como era en el principio, ahora y siempre, por los siglos de los siglos. Amén.
1: Una salve al Inmaculado Corazón de María.
0: Dios te salve, Reina y Madre de Misericordia, vida, dulzura y esperanza nuestra. Dios te salve, a ti llamamos los desterrados hijos de Eva, a ti suspiramos gimiendo y llorando en este valle de lágrimas. Ea pues, Señora abogada nuestra, vuelve a nosotros esos tus ojos misericordiosos, y después de este destierro, muéstranos a Jesús, fruto bendito de tu vientre. Oh clementísima, oh piadosa, oh dulce siempre Virgen María, ruega por nosotros, Santa Madre de Dios, para que seamos dignos de alcanzar las promesas de nuestro Señor Jesucristo. Amén.
1: Ave María Purísima,
2: sin pecado concebida. Para que seamos dignos de alcanzar las promesas de nuestro Señor Jesucristo. Amén.

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0: 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La Iglesia del siglo XX. Juan Pablo I, 26 de agosto, 29 de septiembre de 1978, Papa de la Sonrisa. El cónclave de un solo día.
1: El 25 de agosto de 1978, 19 días después del fallecimiento de Pablo VI, entraron en el cónclave 111 cardenales para proceder a la elección del sucesor. De los otros miembros del Sacro Colegio, tal como estaba formado entonces, 15 no entraron por haber cumplido los 80 años de edad en el momento en que comenzó el cónclave, y 3 justificaron su ausencia por graves motivos de salud. Las votaciones comenzaron al día siguiente por la mañana, y ese mismo día, 26 de agosto por la tarde, fue elegido Papa el Patriarca de Venecia, Albino Luciani, que tomó el nombre de Juan Pablo I. La sorpresa fue en general por la brevedad del cónclave y por el neoelecto, ya que todas las previsiones, cálculos, diagnósticos, orientaciones, corrientes, tendencias, preferencias, etcétera, de las que había hablado ampliamente la prensa durante las semanas precedentes, no influyeron para nada en la conducta de los cardenales, que eligieron con toda libertad y en plena concordia y unión de ánimos, con el deseo de dar a la Iglesia un pastor según el corazón de Dios, con una perspectiva eminentemente eclesial y no política. Se llegó a decir que la elección del nuevo Papa había sido plebiscitaria.
0: Razones y explicaciones de una elección.
1: El acuerdo tardó poco en alcanzarse porque existía una amplia coincidencia entre los cardenales acerca de los rasgos que habían de definir el perfil del nuevo pontífice. Tendría que ser italiano y conjugar la firmeza de la doctrina con un estilo marcadamente pastoral. El cardenal patriarca de Venecia reunía, a juicio de la mayoría de los electores, esas cualidades. De ahí la breve duración del cónclave. Si hay que dar crédito a G. Andreotti, habitualmente bien informado en estas materias, la elección se produjo en la cuarta votación, en la que el cardenal Luciani obtuvo 98 votos entre 111 electores. Al día siguiente, el domingo 27 de agosto, antes de recitar el Ángelus, el nuevo Papa explicó por qué había escogido un nombre compuesto por vez primera en la historia de la Iglesia. Juan XXIII me consagró obispo en la Basílica de San Pedro y he sido sucesor suyo, aunque indigno, en la Cátedra de San Marcos de Venecia. Y Pablo VI me creó cardenal. Por este hecho me llamaré Juan Pablo. Yo no tengo ni la sapientia cordis, inteligencia de espíritu, del Papa Juan, ni la preparación y la cultura del Papa Pablo, pero ahora ocupo su lugar y debo tratar de servir a la Iglesia. Espero que me ayudaréis con vuestras oraciones.
0: Formación y personalidad del cardenal Luciani.
1: Albino Luciani había nacido el 17 de agosto de 1912 en Canale d'Agordo, un pequeño pueblo de la provincia de Belluno, en el seno de una familia de modesta condición social. Acababa, por tanto, de cumplir 66 años cuando fue elegido sucesor de Pablo VI. Hijo de un obrero socialista, estudió en el seminario de Belluno y en la Universidad Gregoriana de Roma. Ordenado sacerdote en 1935, fue profesor del mencionado seminario desde 1937 a 1947. Su personalidad era atrayente, un hombre amable, alegre, con una sonrisa permanente que contrastaba con el adusto semblante del Papa Montini en los últimos años de su vida. en Vittorio Veneto, donde fue obispo, y en la sede patriarcal de Venecia, Monseñor Luciani había dado prueba de un ardiente celo pastoral y de una notable capacidad de comunicación que le acercaba físicamente a toda clase de personas. Ese carácter abierto y bondadoso no iba en detrimento de la fortaleza en lo tocante a sus deberes pastorales y al bien de la Iglesia. Por eso procedió con rigor con los sacerdotes de su diócesis que apoyaron públicamente el divorcio en el referéndum de 1974 y se opuso firmemente, de palabra y por escrito, a los teólogos que se enfrentaban al magisterio de la Iglesia y a las tesis promarxistas de ciertas teologías de la liberación. Una faceta más de sus obras literarias más conocidas fueron las cartas dirigidas a figuras insignes del pasado e incluso a personajes imaginarios que se publicaron en un libro titulado Ilustrísimos Señores.
0: Primeros actos de protocolo.
1: Juan Pablo I fue el primer papa moderno no coronado, interrumpiendo así una tradición de muchos siglos. Pablo VI, al iniciar el pontificado, había ceñido la tiara, aunque luego renunciara a ella. Albino Luciani, en idéntica circunstancia, se limitó a recibir el pallium. Su pontificado duró 33 días, sin haber tenido apenas tiempo para iniciar actividades significativas, ya que en esas semanas se limitó a cumplir los actos oficiales indispensables del comienzo de su ministerio: reunión con los cardenales, discurso al cuerpo diplomático y a los periodistas, solemne celebración en la Plaza de San Pedro, homenaje de las misiones especiales llegadas a Roma para dicho acto, toma de posesión de la Basílica Lateranense y algunas audiencias privadas a diversos personajes.
0: En brazos del Papa.
1: Entre las delegaciones de otras iglesias cristianas que habían acudido a Roma para asistir el 3 de septiembre a la entronización del pontífice, se encontraba una representación muy considerable de la Iglesia rusa, a cuyo frente se hallaba una de sus personalidades más relevantes, el metropolita Nicodim de Leningrado. Nicodim era un fervoroso propulsor del ecumenismo en el seno de la ortodoxia y daba pruebas de sentir una simpatía cada vez mayor hacia la Iglesia católica. En el curso de la audiencia, el metropolita expresó deseos de hablar a solas con el pontífice y, durante la entrevista, se desplomó y falleció en brazos del Papa, víctima de un súbito ataque al corazón. Juan Pablo I no pudo hacer otra cosa que darle la absolución in articulo mortis. La muerte del metropolita Nicodim y las circunstancias que la rodearon produjeron una gran sensación en el mundo entero.
0: Inicio de su magisterio.
1: Durante las semanas que siguieron a la entronización, el Papa Luciani desarrolló una intensa actividad. Su atractivo personal y el estilo simple y profundo a la vez de su discurso hizo que las audiencias públicas congregasen auditorios cada vez más numerosos. El pontífice se expresaba familiarmente, pero con gran claridad, y no dejaba lugar a dudas cuando, ejerciendo su función de magisterio, trataba cuestiones doctrinales de actualidad. En la audiencia del 20 de septiembre llamaron la atención sus palabras, en las que se pronunció de modo inequívoco sobre las equivocadas doctrinas liberacionistas que por aquel entonces constituían un serio problema en varios países de Latinoamérica y que se manifestarían con enorme virulencia en el pontificado siguiente. «Es falso afirmar», dijo, «que la liberación económica y social coincida con la salvación de Jesucristo, que el reino de Dios se identifique con el reino del hombre, que ubi Lenin, ibi Jerusalem, que donde está Lenin, allí esté Jerusalén».
0: La catequesis del Papa.
1: en un pontificado tan breve como el suyo, cada mínimo gesto y cada palabra adquirió una importancia singular y se ofreció a la Iglesia como un signo a descifrar. Este Papa tuvo la capacidad de hacerse entender de forma directa por la gente. Con motivo de las audiencias generales del miércoles, se propuso desarrollar un verdadero y propio curso de catequesis adaptado al mundo moderno a partir de las virtudes fundamentales de la vida cristiana. Pudo hacerlo solo 4 semanas y trató de la humildad, la fe, la esperanza y la caridad, dialogando con la gente que llenaba la sala de audiencias, dando la impresión de que sus palabras, pronunciadas de forma tan serena y discreta, fuesen dirigidas personalmente a cada uno. El Papa declaró que el objetivo de sus catequesis consistía en la esperanza de poder ayudar a la gente a ser más buena. Por el gesto de su rostro indefectiblemente sonriente, fue definido el Papa de la sonrisa.
0: La inesperada muerte de Juan Pablo I.
1: En la mañana del 29 de septiembre, una increíble noticia sorprendió al mundo. Juan Pablo I había muerto. Al clarear el día, su secretario particular le encontró sin vida en el lecho. El fallecimiento se había producido algunas horas antes de resultas de una crisis cardíaca. El pontífice no ocultaba que su salud era frágil y así lo había manifestado hacía poco. En un discurso pronunciado algunos días antes, dirigiéndose a los enfermos, les dijo: «El Papa que os habla ha estado 8 veces en el hospital y ha sufrido 4 operaciones». Juan Pablo I, según varios testimonios, presentía que su pontificado sería breve. Así se lo manifestó al cardenal de Manila, Jaime Sin, que durante el cónclave le había dicho: «Estoy seguro de que usted será el nuevo Papa». Tras la elección, Juan Pablo I respondió al cardenal filipino: «Ha sido usted profeta, pero mi pontificado será breve». Y al cardenal Villot, secretario de Estado, que le aconsejaba que no se agotara trabajando y tuviera más cuidado de su salud, le dio esta respuesta: «Cuando un papa muere, se pone otro».

0: Balance del pontificado de Juan Pablo I.
1: Sobre el pontificado de Juan Pablo I, la cuestión fundamental queda expresada en la siguiente pregunta. Un pontificado de 33 días, ¿qué puede representar y qué razón ha podido tener en la vida bimilenaria de la Iglesia Católica? Gracias al paso de los años, existe ya la suficiente perspectiva para intentar dar una respuesta a esta pregunta y entrever la razón que en el orden de la providencia pudo tener el pontificado de Juan Pablo I. A pesar de su brevedad, el pontificado de Juan Pablo I significó un cambio de clima y de coyuntura histórica. Sirvió de puente tendido entre dos épocas, entre el ayer y el mañana de la Iglesia. En cuanto puede alcanzar la mente humana, es lícito afirmar que el pontificado de los 33 días no constituyó un episodio fugaz e intrascendente. Juan Pablo I cumplió una misión singular tal vez, pero importante. Abrió las puertas del futuro y fue el precursor de Juan Pablo II. El 23 de noviembre de 2003 fue incoado su proceso de beatificación.
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1: Son las 10 en punto.
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2: Bienvenidos, queridos amigos y hermanos en Cristo, a nuestro programa Contacto Espiritual. Soy el padre Daniel Zavala y como cada jueves nos volvemos a encontrar, por la gracia de Dios, a través de la radio. Perdón. ¿Y para qué? Para hablar de nuestro Señor, de su doctrina, de su enseñanza, de la mano del catecismo de la Iglesia Católica. Estamos tratando el tema de la Eucaristía. Me disculparán que hoy tengo la voz un poco tomada, pero creo que podemos llevar adelante el programa para no faltar a esta cita con el catecismo de la Iglesia Católica. Estamos abordando la Eucaristía. Hemos visto en los últimos programas la Eucaristía es sacrificio sacramental, acción de gracias, memorial, presencia. Pues el catecismo nos enseñaba que este aspecto de sacrificio, el número 1367, por leer de los últimos que estudiamos, el sacrificio de Cristo y el sacrificio de la Eucaristía son pues un único sacrificio. Fíjate, el sacrificio de Cristo en el Calvario y el sacrificio de la Eucaristía son un único sacrificio. Y citando al Concilio de Trento, dice, la víctima es una y la misma. El mismo es el que se ofrece ahora por el ministerio de los sacerdotes, el que se ofreció a sí mismo en la cruz. Solo es diferente el modo de ofrecer. Y puesto que en este divino sacramento, perdón, que este divino sacrificio que se realiza en la misa se contiene e inmola incruentemente perdonen, estamos en estricto directo, como ven. Vamos a ver qué pasa. A ver, ahora sí. Se inmola incruentemente el mismo Cristo que en el altar de la cruz se ofreció a sí mismo una vez de modo cruento. Por tanto, en el altar de la cruz se ofrece de modo cruento. En la Santa Misa, de modo incruento. Cruento porque hubo derramamiento de sangre. El sacrificio eucarístico no manifiesta ese derramamiento de sangre, ¿verdad? Entonces, este es un punto fundamentalísimo. El aspecto sacrificial en la Eucaristía, en la Santa Misa. A veces se olvida, pero es fundamental porque es el que nos redimió. Ese ofrecimiento de Cristo en la cruz que actualizamos cada vez en la Santa Misa, pues nos está comunicando esas gracias, Santa Misa. A veces se olvida, pero es fundamental porque es el que nos redimió. Ese ofrecimiento de Cristo en la cruz que actualizamos cada vez en la Santa Misa, pues nos está comunicando esas gracias que Cristo adquirió para nosotros, mereció para nosotros, la redención. Vamos a entrar en el número 1369. Toda la Iglesia se une a la ofrenda y a la intercesión de Cristo. Encargado del ministerio de Pedro en la Iglesia, El Papa es asociado a toda celebración de la Eucaristía en la que es nombrado como signo y servidor de la unidad de la Iglesia Universal. Este detalle es precioso. Habrás caído en la cuenta que cuando vas a la Santa Misa se menciona al Papa, en este caso el Papa León. ¿Por qué? Nos dice que el Papa, encargado del ministerio de Pedro en la Iglesia, es asociado a toda celebración eucarística en la que es nombrado como signo y servidor de la unidad de la Iglesia Universal. El obispo del lugar es siempre responsable de la Eucaristía, incluso cuando es presidida por un presbítero. El nombre del obispo se pronuncia en ella para significar su presidencia de la Iglesia particular en medio del presbiterio y con la asistencia de los diáconos. La comunidad intercede también por todos los ministros que por ella y con ella ofrecen el sacrificio eucarístico. Por tanto, cada vez que escuches que se menciona al Papa y al obispo del lugar donde se está celebrando la Santa Misa, esto tiene una importancia fundamental. Estamos en comunión con ellos. El Papa es nombrado como signo y servidor de la unidad de la Iglesia Universal. Sería grave el no querer nombrar al Papa, imagínate. El obispo es el responsable de la Eucaristía en su diócesis. Entonces, se pronuncia su nombre para significar que preside esa iglesia particular, esa diócesis. Trae a continuación un texto del Concilio Vaticano II. Primero, dice que solo sea considerada como legítima, este es de San Ignacio de Antioquía, perdón, que solo sea considerada como legítima la Eucaristía que se hace bajo la presidencia del obispo o de quien él ha señalado para ello. Ya San Ignacio de Antioquía pues establecía esto. Y a continuación la cita ya de la Presbyterorum Ordinis. Por medio del ministerio de los presbíteros se realiza a la perfección el sacrificio espiritual de los fieles en unión con el sacrificio de Cristo, único mediador. Este, en nombre de toda la Iglesia, por manos de los presbíteros, se ofrece incruenta y sacramentalmente en la Eucaristía hasta que el Señor venga. El ofrecimiento, por tanto, incruento y sacramental. Número 1370. A la ofrenda de Cristo se unen no solo los miembros que están todavía aquí abajo, sino también los que están ya en la gloria del cielo. Este es un elemento verdaderamente precioso. Te repito, a la ofrenda de Cristo se unen no solo los miembros que están aquí abajo en la tierra, la iglesia que peregrina en la tierra,

la iglesia militante, sino también los que están ya en la gloria. La iglesia ofrece el sacrificio eucarístico en comunión con la Santísima Virgen María y haciendo memoria de ella, así como de todos los santos y santas. En la Eucaristía, la iglesia con María está como al pie de la cruz, unida a la ofrenda y a la intercesión de Cristo. De hecho, en el canon romano, la plegaria eucarística primera, pues hay dos letanías de los santos, ¿no? Pues fíjate, para manifestar esa comunión que tenemos con ellos. No están ahí de adorno, diríamos. Hay una teología que está detrás, y es el hecho de que a esta ofrenda de Cristo se unen también la iglesia triunfante, la del cielo. Número 1371. El sacrificio eucarístico es también ofrecido por los fieles difuntos que han muerto en Cristo y todavía no están plenamente purificados. Está citando al Concilio de Trento. Entonces, se ofrece por los difuntos, los fieles difuntos, que están en el purgatorio. A eso se refiere, para que puedan entrar en la luz y la paz de Cristo. Ayer celebraba una santa misa de una señora que ofrecía la santa misa por su abuela, que murió hace 32 años, fíjate, y ella cada año le celebra una santa misa. Algo muy recomendable, ofrecer la santa misa por nuestros difuntos. Es la mejor ayuda para liberarlas del purgatorio y aplicar también, por supuesto, las indulgencias que se puedan lucrar y después aplicar a los difuntos. Pero el sacrificio eucarístico es también ofrecido por los fieles difuntos que han muerto en Cristo y todavía no están plenamente purificados. Y trae aquí dos párrafos que vienen a iluminar esto. El primero de San Agustín. Y está tomado de las confesiones de San Agustín. Si han leído alguna vez las confesiones, les sonará este párrafo que Santa Mónica, antes de morir, porque ella ya le había dicho a San Agustín, mirando en el puerto de Ostia, miraban y ella decía: ¿qué estoy haciendo aquí en la tierra ya? Mi función, o sea, mi objetivo ya se ha cumplido, verte a ti católico, ya eres católico. ¿Qué estoy haciendo aquí? Poco tiempo después cae enferma, ¿no? Y entonces pronuncia estas palabras en presencia de San Agustín y del hermano de San Agustín. Enterrad este cuerpo en cualquier parte. El hermano de San Agustín quería repatriar el cuerpo a donde eran ellos. Pero Mónica tenía otra visión. Estaba ya con la visión del cielo. Enterrad este cuerpo en cualquier parte. No os preocupe más su cuidado. Solamente os ruego que donde quiera que os hallareis, os acordéis de mí ante el altar del Señor. Santa Mónica, siglo IV, ya tenía claro el poder intercesor que tiene la Santa Misa por los difuntos. Y el párrafo siguiente está tomado de San Cirilo de Jerusalén. A continuación, oramos en la anáfora por los santos padres y obispos difuntos y en general por todos los que han muerto antes que nosotros, creyendo que será de gran provecho para las almas en favor de las cuales es ofrecida la súplica mientras se haya presente la santa y adorable víctima. Está hablando de la Santa Misa, presentando a Dios nuestras súplicas por los que han muerto, aunque fuesen pecadores, presentamos a Cristo inmolado por nosotros, pecados
haciendo por nuestros pecados, haciendo propicio para ellos y para nosotros al Dios amigo de los hombres. Qué precioso, qué precioso, porque está verdaderamente la misma doctrina que tenemos hoy, ya la tenía Santa Mónica, la madre de San Agustín, San Cirilo de Jerusalén, y es nuestra doctrina. Podemos rezar por los, debemos incluso de rezar por nuestros difuntos en la Santa Misa. Bien, vamos a hacer ahora una pausa musical.

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Continuamos nuestro programa Contacto Espiritual. Soy el padre Daniel Zavala y entramos ya en el segundo bloque de nuestro programa. Estábamos hablando sobre el sacrificio eucarístico ofrecido por los fieles difuntos que han muerto en Cristo y todavía no están plenamente purificados. Veíamos este valor inmenso que tiene la Santa Misa para aliviar a las almas que están en el purgatorio. De hecho, los encomendamos en la Santa Misa y la gran tarea que tenemos de rezar por nuestros difuntos. Recogíamos el testimonio de Santa Mónica, siglo IV, ella nace el 331, muere el 338, 331-32, en esto no hay certeza, ¿no? Y las palabras también de San Cirilo de Jerusalén, que es contemporáneo a Santa Mónica. Bueno, él nació un poquito después, el 315, pero muere un año antes de morir Santa Mónica. Y también hablaba de este valor que tenía. Él describía cómo se rezaba por los difuntos en la Santa Misa. Esto en las catequesis mistagógicas, cuando explicaba la doctrina a los recién bautizados, ¿no? Bien, número 1372. San Agustín ha resumido admirablemente esta doctrina que nos impulsa a una participación cada vez más completa en el sacrificio de nuestro Redentor que celebramos en la Eucaristía. Y va a citar el catecismo La ciudad de Dios de San Agustín, otro libro que es todo un monumento de la literatura y la sabiduría universal. Dice San Agustín, esta ciudad plenamente rescatada, es decir, la asamblea y la sociedad de los santos, es ofrecida a Dios como un sacrificio universal por el sumo sacerdote que, bajo la forma de esclavo, llegó a ofrecerse por nosotros en su pasión para hacer de nosotros el cuerpo de una tan gran cabeza. Fíjate, se hizo esclavo, murió como con la pena que se daba a los criminales, ¿no? Fue vendido por el precio de un esclavo. Y además dice que él es nuestra cabeza. Está hablando de la doctrina del cuerpo místico de Cristo. Cristo es la cabeza, nosotros su cuerpo. Sigue diciendo San Agustín, tal es el sacrificio de los cristianos. Siendo muchos, no formamos más que un solo cuerpo en Cristo. Cita Romanos 12:5. Y este sacrificio, la Iglesia no cesa de reproducirlo en el sacramento del altar, bien conocido de los fieles, donde se muestra que en lo que ella ofrece, se ofrece a sí misma. Por tanto, la Iglesia se ofrece junto con Cristo. Textos verdaderamente bellos, ¿no? Y qué vigentes a pesar de haber sido escritos hace 1700 años atrás. La verdad no pasa de moda. La verdad no pasa de moda. Hay un título ahora, La presencia de Cristo por el poder de su palabra y del Espíritu Santo. Este punto es muy importante. Bueno, todo es importante, pero este especialmente importante. Porque esto lo ignora mucha gente, lo que vamos a ver ahora. Lo ignora mucha gente y otros pues simplemente no aceptan esta verdad de fe. Entonces, dice el 1373, Cristo Jesús que murió, resucitó, que está a la derecha de Dios e intercede por nosotros, citando a Romanos 8:34, está presente de múltiples maneras en su Iglesia. Está citando a la Lumen Gentium, la Constitución Dogmática sobre la Iglesia del Concilio Vaticano II. Dos puntos pone para enumerar ahora cómo está presente de distintas maneras.
en su palabra, en la oración de su iglesia, allí donde dos o tres estén reunidos en mi nombre, Mateo 18:20, en los pobres, en los enfermos, en los presos, por supuesto San Mateo, el capítulo 25, ¿no? Tuve hambre, tuve sed, estuve enfermo, estuve en la cárcel, etc. Y agrega, en los sacramentos de los que él es el autor, en el sacrificio de la misa y en la persona del ministro. Pero, sobre todo, está presente bajo las especies eucarísticas. Y es una cita del Concilio Vaticano II. Por supuesto que viene de más atrás, pero es el último documento que lo menciona, a nivel de concilio me refiero. Por tanto, la presencia de Cristo es múltiple, de múltiples maneras está presente. Te vuelvo a enumerar porque es importante caer en la cuenta. En su palabra, está presente en la palabra de Dios. En la oración de la iglesia, Él ora con nosotros. Allí donde dos o tres están reunidos en mi nombre, Él lo había dicho nuestro Señor. Está en los pobres, en los enfermos, en los presos, como ya lo había dicho nuestro Señor. En los sacramentos en los que Él es autor, está también en el sacrificio de la misa y en la persona del ministro. El sacerdote celebra in persona Christi Capitis, en persona de Cristo cabeza. Pero, sobre todo, está presente bajo las especies eucarísticas. Es lo que se llama, perdonen ustedes, una presencia por antonomasia. Diríamos que es la presencia más presencia. Está en la Eucaristía. Concilio Vaticano II, en la Constitución Sacrosanctum Concilium, sobre la liturgia. Perdón. Número 1374. El modo de presencia de Cristo bajo las especies eucarísticas es singular. Dejamos en la cuenta primero de la rotundidad con la que dice el número anterior, el 1373, que Cristo está presente bajo las especies eucarísticas. La Eucaristía no es un mero símbolo, no es una representación, es una realidad. Es una realidad. Así que no cabe la duda. Creo que era San Juan Bergmans, el novicio de la Compañía de Jesús, el que decía: doy permiso al demonio para que me lleve al infierno si Cristo no está en la Eucaristía. Fíjate, con tal seguridad lo decía, convencimiento pleno. Y está ahí, claro. La fe nos lo indica. Y además, incluso el Señor ha querido, mediante milagros, corroborar esto. Hay tantos milagros a través de la historia, el milagro de Lanciano, por ejemplo, en Italia, en Buenos Aires creo que hay otro, hay muchísimos. ¿Y sabes quién documentó estos milagros y los puso en internet? Fue un santo, San Carlo Acutis, es el gran apóstol de la Eucaristía, de la verdadera presencia, de la presencia real de Cristo en la Eucaristía. Fíjate, el Señor suscita un santo de estos tiempos nuestros que va a utilizar la informática para hacer una exposición que hasta el día de hoy pues se sigue difundiendo, ¿no? Enriqueciendo el trabajo que hizo San Carlo Acutis
para ver esos milagros eucarísticos. Te recomiendo que veas algún video de esos milagros eucarísticos, de la labor de Carlo Acutis, y es verdaderamente impresionante, cómo en algunos casos, en un caso, pues el sacerdote duda de la presencia real, estaba como dudando, y en la consagración se transforma en carne la Sagrada Eucaristía, la Sagrada Hostia. Y siempre coincide en todos los lugares donde se ha transformado en carne real, que tiene el mismo grupo sanguíneo y además es tejido del corazón. Qué bonito. En la Eucaristía está todo Cristo, pero especialmente el corazón de Cristo. Así que este número 1373 habría que enmarcarlo. Qué pena que muchos no crean o ignoren que Cristo está en la Eucaristía. Nosotros que lo sabemos, tendríamos que preguntarnos cómo nos comportamos. ¿Con qué reverencia, con qué silencio, con qué recogimiento, con qué respeto nos comportamos en la Santa Misa, en la Iglesia en general, estando Cristo presente, ¿no? Nuestro Dios y Señor, su divina majestad, como le decían los santos antiguamente. Así que este número, pues, es fundamental. 1373. Se han hecho encuestas en Estados Unidos, por ejemplo, y es sorprendente el número de personas que no cree o no sabe que Cristo está presente en la Eucaristía. Gracias a Dios hay muchas personas que sí lo saben y son consecuentes, porque además van a la adoración con el Santísimo Sacramento. Aquí en la parroquia donde estoy tenemos adoración, intentamos que sea perpetua, y mucha gente transforma su vida, transforma su vida solamente adorando al Señor presente en la Eucaristía. Es el mismo Cristo que caminó por Judea. Entonces, hay que adorarlo. Si de verdad tenemos esta fe en la presencia real de Cristo en la Eucaristía, tenemos que adorarlo. Bien, esto era un añadido al 1373. Como ves, daba para mucho y puede dar para un retiro espiritual completo. Pero ahora solamente estamos comentando el catecismo. Entonces, entramos al 1374. El modo de presencia de Cristo bajo las especies eucarísticas es singular. Eleva la Eucaristía por encima de todos los sacramentos y hace de ella como la perfección de la vida espiritual y el fin al que tienden todos los sacramentos. Ya les dejo anunciado este 1374. Ahora vamos a una pausa musical.

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Continuamos con nuestro programa Contacto Espiritual. Soy el padre Daniel Zavala y entramos en el tercer bloque de nuestro programa. Estamos viendo unos números verdaderamente apasionantes del Catecismo de la Iglesia Católica. Sobre todo resalto el 1373, donde nos habla de la presencia real de Cristo en la Eucaristía. Habíamos adelantado ya el 1374. El modo de presencia de Cristo bajo las especies eucarísticas es singular. Eleva la Eucaristía por encima de todos los sacramentos y hace de ella como la perfección de la vida espiritual y el fin al que tienden todos los sacramentos. Es una cita de la Suma Teológica de Santo Tomás de Aquino. Por tanto, todos los sacramentos tienden hacia la Eucaristía. En el Santísimo Sacramento de la Eucaristía están contenidos, fíjate las palabras, verdadera, real y sustancialmente el cuerpo y la sangre, junto con el alma y la divinidad de nuestro Señor Jesucristo y por consiguiente Cristo entero, Concilio de Trento. Más claro no se puede. Vuelvo a repetir este párrafo. Esto no es opinable, diríamos. Esto es inamovible. En el Santísimo Sacramento de la Eucaristía están contenidos verdadera, real y sustancialmente el cuerpo y la sangre, junto con el alma y la divinidad de nuestro Señor Jesucristo. Y por consiguiente, Cristo entero. Esta presencia se denomina real, no a título exclusivo, como si las otras presencias no fuesen reales, sino por excelencia, o sea, es una presencia real por excelencia, porque es sustancial y por ella Cristo, Dios y hombre, se hace presente total e íntegramente. Son palabras muy famosas de la encíclica Mysterium Fidei del Papa San Pablo VI. Por tanto, hay otras presencias, pero es que esta es la presencia de las presencias. La presencia por excelencia. Y por eso está total e íntegramente, dice el Papa San Pablo VI, gran devoto de la Eucaristía también. Número 1375. Mediante la conversión del pan y del vino en su cuerpo y sangre, Cristo se hace presente en este sacramento. Los padres de la Iglesia afirmaron con fuerza la fe de la Iglesia en la eficacia de la palabra de Cristo y en la acción del Espíritu Santo para obrar esta conversión. Por tanto,

se realiza una conversión del pan y del vino en el cuerpo y sangre de Cristo. No es un mero símbolo, no es una representación, es una realidad. Y los santos padres afirmaron con fuerza, con palabras rotundas, la fe de la Iglesia en la eficacia de la palabra de Dios y en la acción del Espíritu Santo. Entonces San Juan Crisóstomo, por ejemplo, declara lo siguiente. San Juan Crisóstomo, que en verdad era un gran orador, dice él: no es el hombre quien hace que las cosas ofrecidas se conviertan en cuerpo y sangre de Cristo, sino Cristo mismo, que fue crucificado por nosotros, es quien lo hace. El sacerdote, figura de Cristo, pronuncia estas palabras, pero su eficacia y su gracia provienen de Dios. Esto es mi cuerpo, dice. Esta palabra transforma las cosas ofrecidas. Fíjate, o sea, esta palabra transforma las cosas ofrecidas. Ya no son lo que eran. Es lo que decimos que ese pan y ese vino ahora es el cuerpo y la sangre de Cristo. Entonces, es una afirmación rotunda. Y como esa, pues muchos más. No es el único. Y estamos también con un santo, San Juan Crisóstomo, del siglo IV. Muere a comienzos del siglo V, el 407. También es contemporáneo con San Agustín y coincide en algunos años con Santa Mónica, fíjate, gran siglo IV en la Iglesia. Entonces, sigue este número 1375. Y San Ambrosio dice respecto a esta conversión. San Ambrosio, como sabemos, fue quien le dijo a Santa Mónica: un hijo de tantas lágrimas no puede perecer. Por tanto, es contemporáneo también a San Agustín y a Santa Mónica. Era prácticamente el director espiritual de Santa Mónica. San Ambrosio de Milán, gran santo. Estemos bien persuadidos de que esto no es lo que la naturaleza ha producido, sino lo que la bendición ha consagrado, y de que la fuerza de la bendición supera a la de la naturaleza, porque por la bendición la naturaleza misma resulta cambiada. Es decir, por las palabras consecratorias, lo que antes era pan, vino, resulta cambiado. Eso está una cita de San Ambrosio en su obra acerca de los misterios. Y a continuación viene una cita del concilio de San Ambrosio también, en otro párrafo. La palabra de Cristo, que pudo hacer de la nada lo que no existía, ¿no podría cambiar las cosas existentes en lo que no eran todavía? Porque no es menos dar a las cosas su naturaleza primera que cambiárselas. Muy bien. Pura lógica. O sea, la palabra de Cristo pudo hacer de la nada todo lo que existe. Dios hizo todo de la nada. ¿No podría cambiar algo que ha hecho, cambiarlo por otra cosa? El pan y el vino, convertirlo en el cuerpo y la sangre de Cristo, o se ha agotado su poder, el poder de Dios, pues no, sigue siendo omnipotente. Por tanto, no hay problema para que ocurra. El poder de Dios está ahí, es infinitamente poderoso, así que no hay nada que dudar, como pueden darse cuenta. Preciosos textos estos, San Juan Crisóstomo, San Ambrosio de Milán,
Ayer leía también las Confesiones de San Agustín, que siempre hay que repasar ese libro, es maravilloso. Cuando San Agustín iba, intentaba hablar con San Ambrosio, Agustín todavía no estaba convertido. Quería resolver dudas, pero veía a Ambrosio siempre recogido, estudiando, leyendo, formándose, rezando, meditando, y después escribiendo, etcétera. Y a él le imponía mucho respeto a Agustín el ver a San Ambrosio. Fíjate, Agustín todavía no se había convertido. Y hoy los dos son santos, fueron obispos y además doctores de la Iglesia. Esos dos que no lograban hablar con mucha facilidad por las ocupaciones de San Ambrosio. Es interesante, muy interesante pensarlo, ¿verdad? Bien, número 1376. El Concilio de Trento resume la fe católica cuando afirma: porque Cristo, nuestro Redentor, dijo que lo que ofrecía bajo la especie de pan era verdaderamente su cuerpo, se ha mantenido siempre en la Iglesia esta convicción que declara de nuevo el Santo Concilio, el Concilio del siglo XVI. Por la consagración del pan y del vino, se opera la conversión de toda la sustancia del pan en la sustancia del cuerpo de Cristo, nuestro Señor, y de toda la sustancia del vino en la sustancia de su sangre. La Iglesia Católica ha llamado justa y apropiadamente a este cambio transubstanciación. Es el nombre que ha utilizado, de manera justa y apropiada. Transubstanciación, cambio de la sustancia. Entonces, ya no está el pan y el vino, está el cuerpo y la sangre de Cristo. Lo que vemos son los accidentes, no es la sustancia. Entonces, con palabras muy, muy precisas, el Concilio de Trento nos ha dado esta luz. Y, por último, el 1377. La presencia eucarística de Cristo comienza en el momento de la consagración y dura todo el tiempo que subsistan las especies eucarísticas. Por tanto, si yo comulgo, las especies eucarísticas han entrado en mí y perviven todavía unos minutos. Por eso es que solemos hacer la acción de gracias después de recibir al Señor en la Eucaristía. Hacemos una acción de gracias, 15, 20 minutitos, para darle gracias a ese Dios que está presente en nosotros sacramentalmente. Te repito, la presencia eucarística de Cristo comienza en el momento de la consagración y dura todo el tiempo que subsistan las especies eucarísticas. Cristo está todo entero presente en cada una de las especies y todo entero en cada una de sus partes, de modo que la fracción del pan no divide a Cristo. Nuevamente el Concilio de Trento afinando muy bien. Está todo Cristo tanto en la Eucaristía como en la sangre, en el sándwich, ¿no?, que está en el cáliz. Y si yo parto la Eucaristía, Cristo está todo entero en cada uno de los fragmentos. Por eso cada fragmento hay que cuidar que no caiga en cualquier parte. Bien, apasionante el tema de la Eucaristía, bellísimo, creo que nos ha ayudado para comportarnos mejor, vivir con mayor intensidad este inmenso misterio. Échale una mirada, lee, relee los números que hemos visto, terminamos en el 1377. Pues comienzo a despedirme, como siempre, pidiéndote la doble limosna, la limosna espiritual, las oraciones por nosotros, sobre todo cuando vayas a la adoración con el Santísimo Sacramento, acuérdate de rezar por nosotros. Si no vas, pues te animo a que vayas, y te acordarás de lo que te digo. Vale inmensamente esa adoración. Y Jesucristo es muy, muy agradecido cuando lo acompañan en la Eucaristía. Muy agradecido. Y no se deja ganar en generosidad.
siempre quiere ser más generoso que nosotros, ¿eh? Y lo hace y puede hacerlo, ¿eh? De tal manera que acuérdate en tu oración para que seamos santos, para que acertemos siempre en la enseñanza de la doctrina, y tengamos el mejor modo de transmitirla. Y también te pido la limosna material, porque nosotros no tenemos propaganda, vivimos colgados de la providencia divina, ¿eh? Nos fiamos de Dios y el Señor va respondiendo, pero responde a través de ti, ¿eh? Dios quiere usarte también para ayudarnos. Así que te pido que abras el corazón y también el monedero para darnos alguna limosna. Si no sabes a quién dar limosna, te la recibimos nosotros, no te preocupes, ¿eh? Porque hay muchas cosas que pagar, que sostener, que ir implementando, etcétera, para poder transmitir de la mejor manera que podamos, porque el Señor se lo merece. Así que ayúdanos a difundir la palabra de Dios. Para que quedan emplazados para el próximo jueves, les pido disculpas hoy, que no tenía la voz muy, muy clara y por ahí me vino la tos, pero bueno, prefiero eso y que dejar de hacer el programa, ¿no? Así que sabrán ustedes disculparme. Les dejo la bendición. La bendición de Dios Todopoderoso, Padre, Hijo y Espíritu Santo, descienda sobre ustedes y permanezca siempre.

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1: Son las 11 en punto.
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1: ¿Quién es Jesús? Jesús es el que pasó haciendo el bien. Es una de las, no definiciones, sino de las descripciones que tenemos de Jesús en el Nuevo Testamento. Jesús, el que pasó por esta tierra haciendo el bien, el mayor bien. Y de él queremos hablar. Y también de esa necesidad, de ese deseo de hacer el bien que llevamos dentro. Nos va a ayudar, como siempre, la voz del padre Rodrigo Molina en su predicación. Y como él ya se volvió a la casa del padre, él murió el 28 de abril del año 2002, nosotros podemos aún enriquecernos con su doctrina, que es el puro evangelio, lo van a comprobar, gracias a las grabaciones que se hicieron de sus conferencias en retiros espirituales. Hoy, sobre este tema, hacer el bien como Dios.

hacer el bien, querido hermano, es no solo compadecer con el corazón, sino también con las manos. Ten ojos para el dolor. Hay un libro que da ojos para el dolor. El Evangelio. El que me amó y se entregó. Amar se conjuga por el verbo entregar. Pídele a Dios ojos para el dolor. Sé generoso como Dios lo es contigo. ¿Por qué? Porque el alma del Evangelio es el Espíritu Santo. Y el Espíritu Santo se define como el instintus amoris. El instinto del amor, de la entrega de Dios.

cuando reflexionamos en nuestra vida, sobre todo cuando examinamos lo que ya ha pasado, la parte de nuestra vida que ya hemos vivido. Es muy hermoso, muy bonito descubrir cuando reflexionamos en nuestra vida, sobre todo cuando examinamos lo que ya ha pasado, la parte de nuestra vida que ya hemos vivido. Es muy hermoso, muy bonito descubrir que Dios continuamente nos está haciendo el bien y nos ha hecho el bien. Es muy bonito, digo, tomar conciencia de ello, aunque muchos aspectos de este bien aún no lo vemos, no los vemos, sino que tendrán que pasar todavía más años o adquirir más sabiduría del Espíritu Santo para poderlo ver, nos acaba de decir el Padre Molina. Para abrir los ojos, para tener ojos, él nos habla de ojos para el dolor ajeno, es decir, para no escapar delante del sufrimiento de mis hermanos, necesito ojos abiertos, ojos compasivos. Y de forma natural, más bien escapamos de esa visión desagradable de alguien que necesita mis servicios, sobre todo cuando no me viene bien, cuando estoy muy ocupado, o cuando esa persona pues no me puede gratificar de ninguna manera, o me es antipática y demás. O bien cuando me parece que tengo derecho a descansar y esta persona no tiene derecho a pedirme a mí, a exigirme a mí un servicio. Y fíjense que esto, incluso a los, diríamos, católicos que intentamos vivir el Evangelio, pues si somos honestos, la verdad que nos falta mucho todavía para poder hacer el bien de esta manera, como Dios. Ahora vamos a ahondar un poquito más. Al mirar hacia atrás, descubrimos que Dios nos ha hecho el bien, no solamente cuando nos ha premiado, digamos, de una forma agradable, cuando nos ha regalado, algo que nos ha venido bien, un puesto de trabajo, la salud, pues a lo mejor, o sea, buenos amigos, etcétera, sino también cuando hemos pasado por momentos muy duros, también Dios nos estaba haciendo el bien. ¿Y quién sabe si no nos estaba haciendo un bien mucho mayor? A través de la cruz, igual que Jesús aceptó que su Padre, el bueno, el misericordioso, hiciera el bien mayor a través de él, de Jesús, del Hijo, a todos los hombres, a través de un mal aparente, que era la cruz. Jesús lo aceptó. Entonces nosotros podemos preguntarnos, ¿yo acepto todo el bien que Dios me hace? ¿Lo recibo de verdad como un bien? Incluso, ay, ahora este dolor por aquí, este problema con esta persona. Comprendo que a través de aquí, de todo esto, Dios me está queriendo hacer un bien. Estoy abierto a descubrir ese nuevo bien. O lo rechazo, o no tengo ojos para el dolor. El padre Molina nos habla sobre todo de hacer el bien compadeciendo no solo con el corazón, sino con las manos. La vida del padre Molina consistió en esto. Yo lo conocí durante muchos años, más exactamente desde el año 1985 hasta el 2002 en que murió. Y soy testigo de que utilizó, no está bien dicho la palabra, él sirvió con todo su ser para hacer el bien. ¿Y cómo? Pues tal como nos lo ha dicho aquí, siendo generoso como Dios lo era con él. Él todo lo compartió, desde la sabiduría espiritual, gratuitamente.

Mente a todos, con cansancio, con estudio, no se reservó nada. Y también los bienes materiales. Y los que él no tenía para darle al pobre, los conseguía, pidiendo de limosna. Este es el Espíritu Santo que había entrado en él. Como dice el padre Molina, el Espíritu Santo que es como el instinto de la entrega de Dios. Imagínense de qué calidad es esa entrega, pues la hemos visto en el padre Molina.

el potencial energético de amor que es Dios personificado, se llama Espíritu Santo. Es tan importante el ser amor que Dios se pone como otra cabeza, otro jefe, que se llama Espíritu Santo, para indicarnos que en su esencia divina tanta importancia tiene el ser, el conservarse, el ser egoísta sanamente, como el darse. Por eso, cabeza del Padre, Dios se conserva siendo lo que es. Cabeza Espíritu Santo, Dios se conserva siendo lo que es, dándose. Parece una paradoja. La paradoja clásica del Evangelio. El que entrega su vida, la conserva. Si el grano de trigo cayendo en tierra no muere, queda él solo.

En este segundo corte de voz de la misma conferencia espiritual del padre Rodrigo Molina, nos está diciendo, ya a nivel teológico, y son ideas de verdad de una profundidad y de un frescor, nos dice, fíjense en la Santísima Trinidad, Dios, que son tres personas, fíjense si será importante el hecho de hacer el bien, que constituye una persona dentro de la Trinidad. No basta con que, yo qué sé, pues como si yo tuviera una empresa para hacer el bien, ¿verdad? O yo tuviera una empresa, ¿no? Para trabajar y para salir adelante. Y entonces, si yo imitara de verdad a Dios, tendría un jefe en esta empresa, un jefe encargado de hacer el bien, y que se dedicaría a dar todo lo de la empresa, o sea, se encargaría de esto y sería uno de los tres jefes de la empresa, tan importante como el dueño y tan importante también como, por decir, como el gerente. No sería menos importante, sino que el encargado de hacer el bien, de repartirlo todo a los más pobres, a los necesitados, sería uno de los jefes. Y su trabajo sería ese. Dentro de mí, a veces, me puede ocurrir, me siento mal. ¿Por qué? ¿Qué me falta? Una vez, una misionera, una seguidora del padre Rodrigo Molina, me hizo reflexionar y me dijo, no te preguntes qué te falta, pregúntate qué te sobra. ¿Qué es lo que no estás dando? Eso es lo que te hace infeliz. Seguimos escuchando al padre Molina.

El Espíritu Santo es, ¿sabes lo que es? El filagogía, es decir, el amor al bien, nada más que es ese. El amor al bien, nada más que es ese. Y como el único bien que hay en el mundo es el espíritu del hombre, porque el animal la planta, por eso Dios todo lo puso a los pies tuyos, lo que canta el Salmo octavo. Oh Señor Dios nuestro, qué precioso Salmo octavo. Deberíamos de ponerlo como el Salmo de nuestro vivir, como nuestro himno. Qué precioso Salmo. Señor Dios nuestro, qué admirable es tu nombre en toda la tierra. ¡Qué poder! ¡Qué monumental poder energético dedicado todo a este universo de millones de soles que tiene nuestra galaxia! Estos miles de millones de galaxias que dicen los astrónomos que hay. ¡Qué poder! ¡Qué admirable! ¡Qué paz! Solo para sentir. Miren qué hermosa la luz. ¡Qué poder! ¡Qué capacidad de hacer el bien la de mi Dios! ¿Por qué no te dedicas a hacer el bien? Es lo que es. Es lo que es. Aunque te cueste la vida. ¡Qué admirable es tu nombre! La palabra emblea es una palabra que significa poder. Poder, todo él puesto para hacer el bien. Y que por lo tanto admira y llena de gozo. La belleza de Dios del universo admira, pero al tiempo llena de gozo. Encontrarme al abrir los ojos en este mundo con esa plenitud de poder, como me dicen los sabios que soy, la física, esa capacidad de hacer el bien que se encierra en la tierra, esa capacidad inmensa de hacer el bien, esos son los plásticos, eso es el petróleo, todo lleno de capacidad de hacer el bien.

Vamos a leer el Salmo octavo. Señor, dueño nuestro, qué admirable es tu nombre en toda la tierra. Ensalzaste tu majestad sobre los cielos. De la boca de los niños de pecho has sacado una alabanza contra tus enemigos para reprimir al adversario y al rebelde. Cuando contemplo el cielo, obra de tus dedos, la luna y las estrellas que has creado, ¿qué es el hombre para que te acuerdes de él? ¿El ser humano para darle poder? Lo hiciste poco inferior a los ángeles. Lo coronaste de gloria y dignidad. Le diste el mando sobre las obras de tus manos. Todo lo sometiste bajo sus pies. Rebaños de ovejas y toros, y hasta las bestias del campo, las aves del cielo, los peces del mar, que trazan sendas por el mar. Señor, dueño nuestro, qué admirable es tu nombre en toda la tierra.

Señor Dios nuestro, qué admirable es tu nombre en toda la tierra. Señor Dios nuestro, qué admirable es la excelencia, tu excelencia, qué admirable en el cielo de los cielos, qué admirable tu rostro en el cielo de los cielos. Ese rostro, todo él, lleno de satisfacción haciendo el bien. Ese es el rostro de Dios. Qué admirable es tu rostro

ahora comprendemos mejor por qué el lema que el padre Rodrigo Molina quiso en las asociaciones que él puso en marcha era que toda la tierra sea gloria de Dios. Todo, y no solo la tierra, todo el universo. Por lo tanto, todo yo y todo tú, amigo oyente, seamos gloria de Dios, seamos reconocimiento de la belleza de Dios. Eso es gloria. Seamos alabanza de Dios. Cuando nos despertemos, ojalá que nos acordemos, al abrir los ojos, al sentir que todavía vivimos, que estallemos en un gracias, Señor. Porque Dios nos está mirando con esos ojos bellos, deseosos de hacernos el bien. No le demos la espalda. O si se la demos, si se la damos, sepamos que Él también mira nuestra espalda con amor para seguir haciéndonos el bien a través de todo lo que pueda ocurrir. Señor, dueño nuestro, qué admirable es tu nombre, tu poder, tu bondad en toda la tierra.

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1: ¿Qué tal, amigos? Un día más junto a ustedes para rezar la hora intermedia, la que corresponde a este momento del día, la hora de sexta. Vamos a dar las páginas para que puedan rezar junto a nosotros, las páginas del diurnal. Pueden poner una de las cintitas en la página número 964, 964, todo correspondiente al jueves de la primera semana del Salterio. Jueves de la primera semana, página 964. La otra marquita en el diurnal la pueden poner en la página número 858, 858, el himno primero hemos elegido para esta hora de sexta que ya comenzamos a rezar junto a todos los oyentes de NSE Radio. Dios mío, ven en mi auxilio.
2: Señor, date prisa en socorrerme.
1: Gloria al Padre, y al Hijo, y al Espíritu Santo, como era en el principio, ahora y siempre, por los siglos de los siglos. Amén. Aleluya. Te está cantando el martillo y rueda en tu honor la rueda, puede que la luz no pueda librar del humo su brillo, que sudoroso y sencillo te pones a mediodía, Dios de esta dura porfía, de estar sin pausa creando y verte necesitando del hombre más cada día.
2: Quien diga que Dios ha muerto, que salga la luz y vea, si el mundo es o no tarea, de un Dios que sigue despierto. Ya no es su sitio el desierto, ni en la montaña se esconde. Decid, si preguntan dónde, que Dios está, sin mortaja, en donde un hombre trabaja y un corazón le responde. Amén.
1: Ábreme los ojos, Señor, y contemplaré las maravillas de tu voluntad. Salmo 118. Haz bien a tu siervo. Viviré y cumpliré tus palabras. Ábreme los ojos y contemplaré las maravillas de tu voluntad. Soy un forastero en la tierra. No me ocultes tus promesas.
2: Mi alma se consume deseando continuamente tus mandamientos. Reprendes a los soberbios, malditos los que se apartan de tus mandatos.
1: Aleja de mí las afrentas y el desprecio, porque observo tus preceptos. Aunque los nobles se sienten a murmurar de mí, tu siervo medita tus leyes. Tus preceptos son mi delicia, tus decretos son mis consejeros.
2: Gloria al Padre, y al Hijo, y al Espíritu Santo.
1: Como era en el principio, ahora y siempre, por los siglos de los siglos. Amén. Ábreme los ojos, Señor, y contemplaré las maravillas de tu voluntad. Haz, Señor, que camine con lealtad. Salmo 24. A ti, Señor, levanto mi alma. Dios mío, en ti confío. No quede yo defraudado. Que no triunfen de mí mis enemigos, pues los que esperan en ti no quedan defraudados, mientras que el fracaso malogra a los traidores.
2: Señor, enséñame tus caminos. Instrúyeme en tus sendas. Haz que camine con lealtad. Enséñame, porque tú eres mi Dios y Salvador, y todo el día te estoy esperando.
1: Recuerda, Señor, que tu ternura y tu misericordia son eternas.

0: No te acuerdes de los pecados ni de las maldades de mi juventud. Acuérdate de mí con misericordia, por tu bondad, Señor.
1: El Señor es bueno y es recto, y enseña el camino a los pecadores. Hace caminar a los humildes con rectitud, enseña su camino a los humildes.
0: Las sendas del Señor son misericordia y lealtad para los que guardan su alianza y sus mandatos. Por el honor de tu nombre, Señor, perdona mis culpas, que son muchas.
1: Gloria al Padre, y al Hijo, y al Espíritu Santo.
0: Como era en el principio, ahora y siempre, por los siglos de los siglos. Amén. Haz, Señor, que camine con lealtad. Mírame, oh Dios, y líbrame, que estoy solo y afligido. Salmo 24, segunda parte.

0: oprimido y sácame de mis tribulaciones.
1: Mira mis trabajos y mis penas, y perdona todos mis pecados. Mira cuántos son mis enemigos, que me detestan con odio cruel.
0: Guarda mi vida y líbrame. No quede yo defraudado de haber acudido a ti. La inocencia y la rectitud me protegerán, porque espero en ti.
1: Salva, oh Dios, a Israel de todos sus peligros.
0: Gloria al Padre, y al Hijo, y al Espíritu Santo.
1: Como era en el principio, ahora y siempre, por los siglos de los siglos. Amén.
0: Mírame, oh Dios, y líbrame, que estoy solo y afligido. Lectura del libro de Amós. El Señor creó las Pléyades y Orión. Convierte las sombras en aurora, el día en noche oscura. Convoca las aguas del mar y las derrama sobre la superficie de la tierra. Se llama el Señor. Palabra de Dios.
1: Te alabamos, Señor.

0: Honor y majestad lo preceden.
1: Fuerza y esplendor están en su templo.
0: Oremos. Dios todopoderoso y eterno, ante ti no existe ni la oscuridad ni las tinieblas. Haz, pues, brillar sobre nosotros la claridad de tu luz, para que, guardando tus preceptos, caminemos fielmente por tus sendas con el corazón ensanchado. Por Jesucristo nuestro Señor.
1: Amén.
0: Bendigamos al Señor.
1: Demos gracias a Dios.

Distinta suerte de dos jóvenes libertinos. En el año 1604, en una ciudad de Flandes, vivían dos jóvenes estudiantes, que en vez de dedicarse a los estudios, se lo pasaban en borracheras y deshonestidades. Una de tantas noches, habiendo estado pecando en casa de una mujer de mala vida, uno de ellos, llamado Ricardo, se fue a su casa, el otro se quedó más tiempo. Llegado a casa Ricardo, mientras se desvestía para acostarse, se acordó de que no había rezado aún el Ave María a la Virgen como acostumbraba. Se caía de sueño, por lo que le costó mucho esfuerzo rezar, pero haciendo un esfuerzo rezó, aunque sin devoción y medio dormido. Luego se acostó, y estando en el primer sueño, sintió llamar fuerte a la puerta, e inmediatamente después, sin que se abriera la puerta, vio ante sí a su compañero desfigurado y horrible. «¿Quién eres?», le dijo. «¿No me reconoces?», le respondió la aparición. «¿Pero cómo estás tan cambiado, si pareces un demonio?». «Desgraciado de mí, estoy condenado», gritó el infeliz. «¿Cómo?». «Al salir de aquella casa infame, un demonio me ahogó. Mi cuerpo está en medio de la calle y mi alma en el infierno». Y has de saber que el mismo castigo estaba preparado para ti. Pero la Virgen, por ese pequeño obsequio del Ave María, te ha librado. Feliz tú si sabes aprovechar este aviso que por mi medio te manda la Madre de Dios. Y dicho esto, desapareció. Ricardo, deshecho en llanto, se arrojó de la cama postrándose en el suelo para dar gracias a María, su libertadora. Y estando meditando en cambiar de vida, oyó la campana de los franciscanos que tocaba maitines. Se dijo, ahí me llama Dios a hacer penitencia. Marchó inmediatamente al convento a rogar a los padres que lo recibieran. Ellos no querían hacerle caso conociendo su vida tan desordenada, pero él, hecho un mar de lágrimas, les contó cuanto acababa de suceder. Marcharon los padres a aquella calle y en verdad encontraron el cadáver del joven con muestras de haber sido ahogado y negro como un carbón. Entonces lo recibieron. Ricardo, de ahí en adelante, se entregó una vida ejemplar. Fue a las Indias a predicar el Evangelio. De allí pasó al Japón y tuvo la gracia de morir mártir de Jesucristo, siendo quemado vivo.

delante de la cruz los ojos míos. Quédenseme, Señor, así mirando, y sin ellos quererlo estén llorando, porque pecaron mucho y están fríos. Y estos labios que dicen mis desvíos, quédenseme, Señor, así cantando, y sin ellos querer estén rezando, porque pecaron mucho y son impíos. Y así, con la mirada en voz perdida, y así, con la palabra prisionera, como a la carne a vuestra cruz asida, quédeseme, Señor, el alma entera, así clavada en vuestra cruz mi vida, Señor, así, cuando queráis, me muera. Crea en mí, Señor, un corazón puro.

Oración por la paz de Juan Pablo II. Oh Dios, creador del universo, que extiendes tu preocupación paternal sobre cada criatura y que guías los eventos de la historia a la meta de la salvación. Reconocemos tu amor paternal, que a pesar de la resistencia de la humanidad y en un mundo dividido por la disputa y la discordia, tú nos haces preparar para la reconciliación. Renueva en nosotros las maravillas de tu misericordia. Envía tu Espíritu sobre nosotros para que Él pueda obrar en la intimidad de nuestros corazones, para que los enemigos puedan empezar a dialogar, para que los adversarios puedan estrecharse las manos y para que las personas puedan encontrar entre sí la armonía, para que todos puedan comprometerse en la búsqueda sincera por la paz verdadera, para que se eliminen todas las disputas, para que la caridad supere el odio, para que el perdón venza el deseo de venganza. Amén.

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1: Son las 12 en punto.
2: Hoy es 24 de septiembre y cada 24 se celebra a la Virgen María bajo la advocación de la Virgen de la Merced o Virgen de las Mercedes. El nombre de esta advocación mariana evoca la misericordia infinita de Dios que nos ha dejado en la persona de María a una auténtica madre, un seguro canal de gracia y una cabal intercesora. No es casualidad que Merced significa misericordia, dádiva, gracia y simultáneamente perdón. Y todo esto es María, pues es Madre de Dios y para nuestro consuelo también nuestra Madre. Y a esta hora del mediodía dedicamos el momento de agradecer a Dios con María, nuestra Madre de la Merced, y con nuestros benefactores, oyentes y amigos, el favor de recibir del Señor un nuevo año de vida. Hacemos llegar nuestra felicitación a Rosa Estela Arboleda Gallón, Matilde Bedoya, Julián Incapié Muñoz, Carmen Julia Quiseno, Carlos Mario Restrepo Restrepo, Gabriel de Jesús Bolívar Ramírez. Queridos hermanos en Jesús, María y José, pedimos al Señor por cada uno de ustedes en este día, rogándole a Él que los siga mirando con misericordia a través de los ojos maternales de María Santísima. Y a esta bondadosa Madre le pedimos que ustedes, a imitación de ella, abran su corazón a todas las voluntades de Dios en sus vidas, que solo y siempre buscan su mayor bien. Rosa Estela, Matilde, Julián, Carmen Julia y Carlos Mario. Uniéndonos a su acción de gracias por este nuevo año de vida, ofrecemos por sus intenciones y necesidades el rezo de este Santo Rosario.

feliz cumpleaños. El gran deseo que nuestra radio les desea a cada uno de ustedes. Les colocamos en nuestras intenciones, en nuestro rosario, en nuestra misa, para que la palabra de Dios sea luz y una esperanza para aquellos que hasta ahora han vivido sin esperanza, y que un renovado año más de vida sea motivo para entregarse más a Cristo, aproximarse más a Él. Si recogemos estos días pasados de nuestra vida, cuántas gracias, cuántas bendiciones hemos recibido de Él. ¿Cómo le vamos a pagar al Señor todo el bien que Él nos ha hecho? Así que reciban de nuestra parte una bendición en ese día maravilloso para ustedes que están hoy de cumpleaños. En el nombre del Padre, del Hijo y del Espíritu Santo.

0: El ángel del Señor anunció a María. Dios te salve María, llena eres de gracia, el Señor es contigo. Bendita tú eres entre todas las mujeres y bendito es el fruto de tu vientre, Jesús.
1: Santa María, Madre de Dios, ruega por nosotros pecadores, ahora y en la hora de nuestra muerte. Amén.
0: He aquí la esclava del Señor.
1: Hágase en mí según tu palabra.
0: Dios te salve María, llena eres de gracia, el Señor es contigo. Bendita tú eres entre todas las mujeres y bendito es el fruto de tu vientre, Jesús.
1: Santa María, Madre de Dios, ruega por nosotros pecadores, ahora y en la hora de nuestra muerte. Amén.
0: Y el Verbo se hizo carne.
1: Y habitó entre nosotros.
0: Dios te salve María, llena eres de gracia, el Señor es contigo. Bendita tú eres entre todas las mujeres y bendito es el fruto de tu vientre, Jesús.
1: Santa María, Madre de Dios, ruega por nosotros pecadores, ahora y en la hora de nuestra muerte. Amén.
0: Ruega por nosotros, Santa Madre de Dios,
1: para que seamos dignos de alcanzar las promesas de nuestro Señor Jesucristo.
0: Te suplicamos, Señor, que derrames tu gracia sobre nuestras almas, para que, habiendo conocido por el anuncio del ángel la encarnación de tu Hijo Jesucristo, por los méritos de su pasión y cruz, seamos llevados a la gloria de la resurrección, por el mismo Jesucristo nuestro Señor.
1: Promesas de nuestro Señor Jesucristo.
0: Te suplicamos, Señor, que derrames tu gracia sobre nuestras almas, para que, habiendo conocido por el anuncio del ángel la encarnación de tu Hijo Jesucristo, por los méritos de su pasión y cruz, seamos llevados a la gloria de la resurrección, por el mismo Jesucristo nuestro Señor.
1: Amén.
0: Gloria al Padre y al Hijo y al Espíritu Santo,
1: como era en el principio, ahora y siempre, por los siglos de los siglos. Amén.
0: Ave María Purísima,
1: sin pecado concebida.

Decía el gran Papa Juan Pablo II: ¿cuántas gracias he recibido de la Santísima Virgen a través del Rosario? Él nos dio personalmente ejemplo y testimonio al rezarlo completo cada día. Tú también puedes experimentar esa ternura de la Madre que Dios te ha dado para guiarte en este mundo y encaminar tus pasos a la vida eterna. A continuación, te invitamos a compartir con nosotros el rezo del Santo Rosario, la oración mariana, que es un compendio del Evangelio. Medita mientras rezas cada uno de los misterios de la vida de Jesús. Juntos vamos a aprender de María a contemplar la belleza del rostro de Cristo y a experimentar la profundidad de su amor. Mediante el rosario, por tu fe conseguirás abundantes gracias, como recibiéndolas de las mismas manos de la Madre del Redentor.

0: Rezo del Santo Rosario. Por la señal de la Santa Cruz, de nuestros enemigos, líbranos, Señor Dios nuestro, en el nombre del Padre, y del Hijo, y del Espíritu Santo. Amén.
1: Señor mío Jesucristo, Dios y hombre verdadero, Creador, Padre y Redentor mío, por ser vos quien sois bondad infinita, y porque os amo sobre todas las cosas, me pesa de todo corazón de haberos ofendido. También me pesa porque podéis castigarme con las penas del infierno. Ayudado de vuestra divina gracia, propongo firmemente nunca más pecar, confesarme y cumplir la penitencia que me fuere impuesta. Amén.
0: Misterios luminosos del Santo Rosario. Primer misterio: el bautismo de Cristo en el Jordán. Viene Jesús al Jordán donde Juan para ser bautizado por él. Juan trataba de impedírselo. «Yo soy el que necesita ser bautizado por ti». Jesús respondió: «Déjame ahora hacerlo así, pues conviene que cumplamos toda justicia». Bautizado Jesús, se abrieron los cielos y el Espíritu de Dios bajó sobre él en forma de paloma. Una voz de los cielos decía: «Este es mi Hijo amado, en quien me complazco».

0: humildad increíble del Hijo de Dios. Se pone en la fila de los pecadores que pedían el bautismo de Juan y quiere sumergirse en todo lo que es propio de la condición humana menos en el pecado. Demostremos al Señor con actos de sincera humildad nuestro deseo de imitarle. Padre nuestro que estás en el cielo, santificado sea tu nombre, venga a nosotros tu reino, hágase tu voluntad en la tierra como en el cielo.
1: Danos hoy nuestro pan de cada día, perdona nuestras ofensas, como también nosotros perdonamos a los que nos ofenden. No nos dejes caer en la tentación y líbranos del mal. Amén.
0: Dios te salve, María, llena eres de gracia, el Señor es contigo. Bendita tú eres entre todas las mujeres, y bendito es el fruto de tu vientre, Jesús.
1: Santa María, Madre de Dios, ruega por nosotros pecadores, ahora y en la hora de nuestra muerte. Amén.
0: Dios te salve, María, llena eres de gracia, el Señor es contigo. Bendita tú eres entre todas las mujeres, y bendito es el fruto de tu vientre, Jesús.
1: Santa María, Madre de Dios, ruega por nosotros pecadores, ahora y en la hora de nuestra muerte. Amén.
0: Dios te salve, María, llena eres de gracia, el Señor es contigo. Bendita tú eres entre todas las mujeres, y bendito es el fruto de tu vientre, Jesús.
1: Santa María, Madre de Dios, ruega por nosotros pecadores, ahora y en la hora de nuestra muerte. Amén.
0: Dios te salve, María, llena eres de gracia, el Señor es contigo. Bendita tú eres entre todas las mujeres, y bendito es el fruto de tu vientre, Jesús.
1: Santa María, Madre de Dios, ruega por nosotros pecadores, ahora y en la hora de nuestra muerte. Amén.
0: Dios te salve, María, llena eres de gracia, el Señor es contigo. Bendita tú eres entre todas las mujeres, y bendito es el fruto de tu vientre, Jesús.
1: Santa María, Madre de Dios, ruega por nosotros pecadores, ahora y en la hora de nuestra muerte. Amén.
0: Dios te salve, María, llena eres de gracia, el Señor es contigo. Bendita tú eres entre todas las mujeres, y bendito es el fruto de tu vientre, Jesús.
1: Santa María, Madre de Dios, ruega por nosotros pecadores, ahora y en la hora de nuestra muerte. Amén.
0: Dios te salve, María, llena eres de gracia, el Señor es contigo. Bendita tú eres entre todas las mujeres, y bendito es el fruto de tu vientre, Jesús.
1: Santa María, Madre de Dios, ruega por nosotros pecadores, ahora y en la hora de nuestra muerte. Amén.
0: Dios te salve, María, llena eres de gracia, el Señor es contigo. Bendita tú eres entre todas las mujeres, y bendito es el fruto de tu vientre, Jesús.
1: Santa María, Madre de Dios, ruega por nosotros pecadores, ahora y en la hora de nuestra muerte. Amén.
0: Dios te salve, María, llena eres de gracia, el Señor es contigo. Bendita tú eres entre todas las mujeres, y bendito es el fruto de tu vientre, Jesús.
1: Santa María, Madre de Dios, ruega por nosotros pecadores, ahora y en la hora de nuestra muerte. Amén.
0: Dios te salve, María, llena eres de gracia, el Señor es contigo. Bendita tú eres entre todas las mujeres, y bendito es el fruto de tu vientre, Jesús.
1: Santa María, Madre de Dios, ruega por nosotros pecadores, ahora y en la hora de nuestra muerte. Amén.
0: Gloria al Padre, y al Hijo, y al Espíritu Santo,
1: como era en el principio, ahora y siempre, por los siglos de los siglos. Amén.
2: María, Madre de Gracia, Madre de Piedad y Misericordia, defiéndenos del enemigo y ampáranos, ahora y en la hora de nuestra muerte. Amén. Oh Jesús mío, perdonad nuestros pecados, libradnos del fuego del infierno, llevad al cielo a todas las almas, especialmente a las más necesitadas de vuestra misericordia.
0: Segundo misterio: la autorrevelación de Cristo en las bodas de Caná. Se celebraba una boda en Caná de Galilea y estaba allí la madre de Jesús. Fue invitado también Jesús con sus discípulos y como faltara el vino, le dice a Jesús su madre: no tienen vino. Jesús le responde, ¿qué tengo yo contigo, mujer? Todavía no ha llegado mi hora. Dice su madre a los sirvientes, haced lo que él os diga. Los sirvientes llenaron las tinajas de agua hasta el borde, y al servirla era vino generoso. Como aquellos sirvientes, pongámonos a las órdenes de Jesús y de sus representantes para adelantar por mediación de María la salvación de tantas almas desorientadas.
1: Padre nuestro que estás en el cielo, santificado sea tu nombre, venga a nosotros tu reino. Hágase tu voluntad en la tierra como en el cielo.
2: Danos hoy nuestro pan de cada día. Perdona nuestras ofensas, como también nosotros perdonamos a los que nos ofenden. No nos dejes caer en la tentación y líbranos del mal. Amén.
1: Dios te salve María, llena eres de gracia, el Señor es contigo. Bendita tú eres entre todas las mujeres, y bendito es el fruto de tu vientre, Jesús.
2: Santa María, Madre de Dios, ruega por nosotros, pecadores, ahora y en la hora de nuestra muerte. Amén.
1: Dios te salve, María, llena eres de gracia, el Señor es contigo. Bendita tú eres entre todas las mujeres, y bendito es el fruto de tu vientre, Jesús.
2: Santa María, Madre de Dios, ruega por nosotros, pecadores, ahora y en la hora de nuestra muerte. Amén.
1: Dios te salve, María, llena eres de gracia, el Señor es contigo. Bendita tú eres entre todas las mujeres, y bendito es el fruto de tu vientre, Jesús.
2: Santa María, Madre de Dios, ruega por nosotros, pecadores, ahora y en la hora de nuestra muerte. Amén.
1: Dios te salve, María, llena eres de gracia, el Señor es contigo. Bendita tú eres entre todas las mujeres, y bendito es el fruto de tu vientre, Jesús.
2: Santa María, Madre de Dios, ruega por nosotros, pecadores, ahora y en la hora de nuestra muerte. Amén.
1: Dios te salve María, llena eres de gracia, el Señor es contigo. Bendita tú eres entre todas las mujeres, y bendito es el fruto de tu vientre, Jesús.
2: Santa María, Madre de Dios, ruega por nosotros pecadores, ahora y en la hora de nuestra muerte. Amén.
1: Dios te salve María, llena eres de gracia, el Señor es contigo. Bendita tú eres entre todas las mujeres, y bendito es el fruto de tu vientre, Jesús.
2: Santa María, Madre de Dios, ruega por nosotros, pecadores, ahora y en la hora de nuestra muerte. Amén.
1: Dios te salve, María, llena eres de gracia, el Señor es contigo. Bendita tú eres entre todas las mujeres, y bendito es el fruto de tu vientre, Jesús.
2: Santa María, Madre de Dios, ruega por nosotros, pecadores, ahora y en la hora de nuestra muerte. Amén.
1: Dios te salve María, llena eres de gracia, el Señor es contigo. Bendita tú eres entre todas las mujeres, y bendito es el fruto de tu vientre, Jesús.
2: Santa María, Madre de Dios, ruega por nosotros pecadores, ahora y en la hora de nuestra muerte. Amén.
1: Dios te salve María, llena eres de gracia, el Señor es contigo. Bendita tú eres entre todas las mujeres, y bendito es el fruto de tu vientre, Jesús.
2: Santa María, Madre de Dios, ruega por nosotros, pecadores, ahora y en la hora de nuestra muerte. Amén.
1: Dios te salve, María, llena eres de gracia, el Señor es contigo. Bendita tú eres entre todas las mujeres, y bendito es el fruto de tu vientre, Jesús.
2: Gloria, Santa María, Madre de Dios, ruega por nosotros, pecadores, ahora y en la hora de nuestra muerte. Amén.
1: Gloria al Padre, y al Hijo, y al Espíritu Santo.
2: Como era en el principio, ahora y siempre, por los siglos de los siglos. Amén.
0: María, Madre de Gracia, Madre de Piedad y Misericordia, defiéndenos del enemigo y ampáranos, ahora y en la hora de nuestra muerte. Amén. Oh Jesús mío, perdonad nuestros pecados, librándonos del fuego del infierno, llevad al cielo a todas las almas, especialmente a las más necesitadas de vuestra misericordia. Tercer misterio: el anuncio del reino de Dios invitando a la conversión. comenzó Jesús a predicar y decir: «Convertíos, porque el reino de los cielos ha llegado». Viendo la muchedumbre, sube al monte, se sienta y sus discípulos se le acercan. «Bienaventurados los pobres de espíritu, porque de ellos es el reino de los cielos». Como a los mismos apóstoles, nos cuesta un cambiar de mentalidad. Perdemos tiempo y energías en rivalidades, miedos y apegos mezquinos. Somos materialistas, sí, y no vivimos ese «al que te quita la capa, dale también la túnica», «al que te abofetee en la mejilla, preséntale también la otra». Examínate cuando leas el Sermón del Monte y atrévete a

0: Padre nuestro que estás en el cielo, santificado sea tu nombre, venga a nosotros tu reino, hágase tu voluntad en la tierra como en el cielo.
1: Danos hoy nuestro pan de cada día, perdona nuestras ofensas, como también nosotros perdonamos a los que nos ofenden. No nos dejes caer en la tentación y líbranos del mal. Amén.
0: Dios te salve, María, llena eres de gracia, el Señor es contigo. Bendita tú eres entre todas las mujeres, y bendito es el fruto de tu vientre, Jesús.
1: Santa María, Madre de Dios, ruega por nosotros, pecadores, ahora y en la hora de nuestra muerte. Amén.
0: Dios te salve, María, llena eres de gracia, el Señor es contigo. Bendita tú eres entre todas las mujeres, y bendito es el fruto de tu vientre, Jesús.
1: Santa María, Madre de Dios, ruega por nosotros, pecadores, ahora y en la hora de nuestra muerte. Amén.
0: Dios te salve, María, llena eres de gracia, el Señor es contigo. Bendita tú eres entre todas las mujeres, y bendito es el fruto de tu vientre, Jesús.
1: Santa María, Madre de Dios, ruega por nosotros, pecadores, ahora y en la hora de nuestra muerte. Amén.
0: Dios te salve, María, llena eres de gracia, el Señor es contigo. Bendita tú eres entre todas las mujeres, y bendito es el fruto de tu vientre, Jesús.
1: Santa María, Madre de Dios, ruega por nosotros, pecadores, ahora y en la hora de nuestra muerte. Amén.
0: Dios te salve, María, llena eres de gracia, el Señor es contigo. Bendita tú eres entre todas las mujeres, y bendito es el fruto de tu vientre, Jesús.
1: Santa María, Madre de Dios, ruega por nosotros, pecadores, ahora y en la hora de nuestra muerte. Amén.
0: Dios te salve, María, llena eres de gracia, el Señor es contigo. Bendita tú eres entre todas las mujeres, y bendito es el fruto de tu vientre, Jesús.
1: Santa María, Madre de Dios, ruega por nosotros, pecadores, ahora y en la hora de nuestra muerte. Amén.
0: Dios te salve, María, llena eres de gracia, el Señor es contigo. Bendita tú eres entre todas las mujeres, y bendito es el fruto de tu vientre, Jesús.
1: Santa María, Madre de Dios, ruega por nosotros, pecadores, ahora y en la hora de nuestra muerte. Amén.
0: Dios te salve, María, llena eres de gracia, el Señor es contigo. Bendita tú eres entre todas las mujeres, y bendito es el fruto de tu vientre, Jesús.
1: Santa María, Madre de Dios, ruega por nosotros, pecadores, ahora y en la hora de nuestra muerte. Amén.
0: Dios te salve, María, llena eres de gracia, el Señor es contigo. Bendita tú eres entre todas las mujeres, y bendito es el fruto de tu vientre, Jesús.
1: Santa María, Madre de Dios, ruega por nosotros, pecadores, ahora y en la hora de nuestra muerte. Amén.
0: Dios te salve, María, llena eres de gracia, el Señor es contigo. Bendita tú eres entre todas las mujeres, y bendito es el fruto de tu vientre, Jesús.
1: Santa María, Madre de Dios, ruega por nosotros, pecadores, ahora y en la hora de nuestra muerte. Amén.
0: Gloria al Padre, y al Hijo, y al Espíritu Santo.
1: Como era en el principio, ahora y siempre, por los siglos de los siglos. Amén.
2: María, Madre de gracia, Madre de piedad y misericordia, defiéndenos del enemigo y ampáranos, ahora y en la hora de nuestra muerte. Amén. Oh Jesús mío, perdonad nuestros pecados, librarnos del fuego del infierno, llevad al cielo a todas las almas, especialmente a las más necesitadas de vuestra misericordia.
0: Cuarto misterio, la transfiguración del Señor. Jesús toma consigo a Pedro, Santiago y a su hermano Juan y los lleva aparte a un monte alto y se transfiguró delante de ellos. Su rostro se puso blanco como el sol y sus vestidos se volvieron blancos como la luz. Se les aparecieron Moisés y Elías que conversaban con él. Pedro dijo a Jesús: «Señor, bueno es estarnos aquí». Una nube luminosa los cubrió con su sombra y de la nube salía una voz: «Este es mi Hijo amado, en quien me complazco. Escuchadlo».
3: Con
0: Contemplamos como Pedro, Santiago y Juan, deslumbrados, el rostro luminoso del Hijo de Dios. Luz de luz, sabiduría encarnada. Pero quizás, como a los apóstoles, nos será retirada esta visión agradable para volver a la dura realidad cotidiana. Recuérdalo en los momentos de cruz.

0: Padre nuestro que estás en el cielo, santificado sea tu nombre. Venga a nosotros tu reino. Hágase tu voluntad en la tierra como en el cielo.
1: Danos hoy nuestro pan de cada día. Perdona nuestras ofensas, como también nosotros perdonamos a los que nos ofenden. No nos dejes caer en la tentación y líbranos del mal. Amén.
0: Dios te salve María, llena eres de gracia, el Señor es contigo. Bendita tú eres entre todas las mujeres y bendito es el fruto de tu vientre, Jesús.
1: Santa María, Madre de Dios, ruega por nosotros pecadores, ahora y en la hora de nuestra muerte. Amén.
0: Dios te salve María, llena eres de gracia, el Señor es contigo. Bendita tú eres entre todas las mujeres, y bendito es el fruto de tu vientre, Jesús.
1: Santa María, Madre de Dios, ruega por nosotros pecadores, ahora y en la hora de nuestra muerte. Amén.
0: Dios te salve María, llena eres de gracia, el Señor es contigo. Bendita tú eres entre todas las mujeres, y bendito es el fruto de tu vientre, Jesús.
1: Santa María, Madre de Dios, ruega por nosotros pecadores, ahora y en la hora de nuestra muerte. Amén.
0: Dios te salve María, llena eres de gracia, el Señor es contigo. Bendita tú eres entre todas las mujeres, y bendito es el fruto de tu vientre, Jesús.
1: Santa María, Madre de Dios, ruega por nosotros pecadores, ahora y en la hora de nuestra muerte. Amén.
0: Dios te salve María, llena eres de gracia, el Señor es contigo. Bendita tú eres entre todas las mujeres, y bendito es el fruto de tu vientre, Jesús.
1: Santa María, Madre de Dios, ruega por nosotros pecadores, ahora y en la hora de nuestra muerte. Amén.
0: Dios te salve María, llena eres de gracia, el Señor es contigo. Bendita tú eres entre todas las mujeres, y bendito es el fruto de tu vientre, Jesús.
1: Santa María, Madre de Dios, ruega por nosotros pecadores, ahora y en la hora de nuestra muerte. Amén.
0: Dios te salve María, llena eres de gracia, el Señor es contigo. Bendita tú eres entre todas las mujeres, y bendito es el fruto de tu vientre, Jesús.
1: Santa María, Madre de Dios, ruega por nosotros pecadores, ahora y en la hora de nuestra muerte. Amén.
0: Dios te salve María, llena eres de gracia, el Señor es contigo. Bendita tú eres entre todas las mujeres, y bendito es el fruto de tu vientre, Jesús.
1: Santa María, Madre de Dios, ruega por nosotros pecadores, ahora y en la hora de nuestra muerte. Amén.
0: Dios te salve María, llena eres de gracia, el Señor es contigo. Bendita tú eres entre todas las mujeres, y bendito es el fruto de tu vientre, Jesús.
1: Santa María, Madre de Dios, ruega por nosotros pecadores, ahora y en la hora de nuestra muerte. Amén.
0: Dios te salve María, llena eres de gracia, el Señor es contigo. Bendita tú eres entre todas las mujeres, y bendito es el fruto de tu vientre, Jesús.
1: Gloria, Santa María, Madre de Dios, ruega por nosotros pecadores, ahora y en la hora de nuestra muerte. Amén.
0: Gloria al Padre, y al Hijo, y al Espíritu Santo.
1: Como era en el principio, ahora y siempre, por los siglos de los siglos. Amén. María, Madre de gracia, Madre de piedad y misericordia, defiéndenos del enemigo y ampáranos, ahora y en la hora de nuestra muerte. Amén. Oh Jesús mío, perdonad nuestros pecados, librarnos del fuego del infierno, llevad al cielo a todas las almas, especialmente a las más necesitadas de vuestra misericordia. Quinto misterio. La institución de la Eucaristía, expresión sacramental del misterio pascual. Yo soy el pan de la vida. El que venga a mí no tendrá hambre. Y el que crea en mí no tendrá nunca sed. El que me coma vivirá por mí y vivirá para siempre. Jesús nos amó hasta el extremo, y mientras estaban comiendo tomó pan, lo bendijo, lo partió y lo dio a sus discípulos diciendo: «Tomad, comed, esto es mi cuerpo». Bebed, esta es mi sangre. El alma que ha comprendido el amor de Cristo no se contenta con adorarle unos pocos momentos en la comunión. Adora a tu Señor que bajo la humilde especie de pan se pone a tu servicio. Padre nuestro que estás en el cielo, santificado sea tu nombre. Venga a nosotros tu reino. Hágase tu voluntad en la tierra como en el cielo.
0: Danos hoy nuestro pan de cada día. Perdona nuestras ofensas, como también nosotros perdonamos a los que nos ofenden. No nos dejes caer en la tentación y líbranos del mal. Amén.
1: Dios te salve, María. Llena eres de gracia. El Señor es contigo. Bendita tú eres entre todas las mujeres, y bendito es el fruto de tu vientre, Jesús.
0: Santa María, Madre de Dios, ruega por nosotros, pecadores, ahora y en la hora de nuestra muerte. Amén.
1: Dios te salve, María, llena eres de gracia, el Señor es contigo. Bendita tú eres entre todas las mujeres, y bendito es el fruto de tu vientre, Jesús.
0: Santa María, Madre de Dios, ruega por nosotros, pecadores, ahora y en la hora de nuestra muerte. Amén.
1: Dios te salve, María, llena eres de gracia, el Señor es contigo. Bendita tú eres entre todas las mujeres, y bendito es el fruto de tu vientre, Jesús.
0: Santa María, Madre de Dios, ruega por nosotros, pecadores, ahora y en la hora de nuestra muerte. Amén.
1: Dios te salve, María, llena eres de gracia, el Señor es contigo. Bendita tú eres entre todas las mujeres, y bendito es el fruto de tu vientre, Jesús.
0: Santa María, Madre de Dios, ruega por nosotros, pecadores, ahora y en la hora de nuestra muerte. Amén.
1: Dios te salve, María, llena eres de gracia, el Señor es contigo. Bendita tú eres entre todas las mujeres, y bendito es el fruto de tu vientre, Jesús.
0: Santa María, Madre de Dios, ruega por nosotros, pecadores, ahora y en la hora de nuestra muerte. Amén.
1: Dios te salve, María, llena eres de gracia, el Señor es contigo. Bendita tú eres entre todas las mujeres, y bendito es el fruto de tu vientre, Jesús.
0: Santa María, Madre de Dios, ruega por nosotros, pecadores, ahora y en la hora de nuestra muerte. Amén.
1: Dios te salve, María, llena eres de gracia, el Señor es contigo. Bendita tú eres entre todas las mujeres, y bendito es el fruto de tu vientre, Jesús.
0: Santa María, Madre de Dios, ruega por nosotros, pecadores, ahora y en la hora de nuestra muerte. Amén.
1: Dios te salve, María, llena eres de gracia, el Señor es contigo. Bendita tú eres entre todas las mujeres, y bendito es el fruto de tu vientre, Jesús.
0: Santa María, Madre de Dios, ruega por nosotros, pecadores, ahora y en la hora de nuestra muerte. Amén.
1: Dios te salve, María, llena eres de gracia, el Señor es contigo. Bendita tú eres entre todas las mujeres, y bendito es el fruto de tu vientre, Jesús.
0: Santa María, Madre de Dios, ruega por nosotros, pecadores, ahora y en la hora de nuestra muerte. Amén.
1: Dios te salve, María, llena eres de gracia, el Señor es contigo. Bendita tú eres entre todas las mujeres, y bendito es el fruto de tu vientre, Jesús.
0: Santa María, Madre de Dios, ruega por nosotros, pecadores, ahora y en la hora de nuestra muerte. Amén.
1: Gloria al Padre, y al Hijo, y al Espíritu Santo.
0: Como era en el principio, ahora y siempre.
1: Bendita tú eres entre todas las mujeres, y bendito es el fruto de tu vientre, Jesús.
0: Santa María, Madre de Dios, ruega por nosotros,

0: perdonad nuestros pecados, libradnos del fuego del infierno, llevad al cielo a todas las almas, especialmente a las más necesitadas de vuestra misericordia.
1: Letanías lauretanas. Señor, ten piedad.
2: Señor, ten piedad.
1: Cristo, ten piedad.
2: Cristo, ten piedad.
1: Señor, ten piedad.
2: Señor, ten piedad.
1: Cristo, óyenos.
2: Cristo, óyenos.
1: Cristo, escúchanos.
2: Cristo, escúchanos.
1: Dios Padre Celestial,
2: ten misericordia de nosotros.
1: Dios Hijo Redentor del mundo,
2: ten misericordia de nosotros.
1: Dios Espíritu Santo,
2: ten misericordia de nosotros.
1: Trinidad Santa, un solo Dios,
2: ten misericordia de nosotros.
1: Santa María,
2: ruega por nosotros.
1: Santa Madre de Dios,
2: ruega por nosotros.
1: Santa Virgen de las Vírgenes,
2: ruega por nosotros.
1: Madre de Cristo,
2: ruega por nosotros.
1: Madre de la Iglesia,
2: ruega por nosotros.
1: Madre de la Divina Gracia,
2: ruega por nosotros.
1: Madre Purísima,
2: ruega por nosotros.
1: Madre Castísima,
2: ruega por nosotros.
1: Madre Intacta,
2: ruega por nosotros.
1: Madre Incorrupta,
2: ruega por nosotros.
1: Madre Inmaculada,
2: ruega por nosotros.
1: Madre amable,
2: ruega por nosotros.
1: Madre admirable,
2: ruega por nosotros.
1: Madre del buen consejo,
2: ruega por nosotros.
1: Madre del Creador,
2: ruega por nosotros.
1: Madre del Salvador,
2: ruega por nosotros.
1: Virgen prudentísima,
2: ruega por nosotros.
1: Virgen digna de veneración,
2: ruega por nosotros.
1: Virgen digna de alabanza,
2: ruega por nosotros.
1: Virgen poderosa,
2: ruega por nosotros.
1: Virgen clemente,
2: ruega por nosotros.
1: Virgen fiel,
2: ruega por nosotros.
1: Espejo de justicia,
2: ruega por nosotros.
1: Trono de la sabiduría,
2: ruega por nosotros.
1: Causa de nuestra alegría,
2: ruega por nosotros.
1: Vaso espiritual,
2: ruega por nosotros.
1: Vaso digno de honor,
2: ruega por nosotros.
1: Vaso insigne de devoción,
2: ruega por nosotros.
1: Rosa mística,
2: ruega por nosotros.
1: Torre de David,
2: ruega por nosotros.
1: Torre de marfil,
2: ruega por nosotros.
1: Casa de oro,
2: ruega por nosotros.
1: Arca de la alianza,
2: ruega por nosotros.
1: Puerta del cielo,
2: ruega por nosotros.
1: Estrella de la mañana,
2: ruega por nosotros.
1: Salud de los enfermos,
2: ruega por nosotros.
1: Refugio de los pecadores,
2: ruega por nosotros.
1: Consoladora de los afligidos,
2: ruega por nosotros.
1: Auxilio de los cristianos,
2: ruega por nosotros.
1: Reina de los ángeles,
2: ruega por nosotros.
1: Reina de los patriarcas,
2: ruega por nosotros.
1: Reina de los profetas,
2: ruega por nosotros.
1: Reina de los apóstoles,
2: ruega por nosotros.
1: Reina de los mártires,
2: ruega por nosotros.
1: Reina de los confesores,
2: ruega por nosotros.
1: Reina de las vírgenes,
2: ruega por nosotros.
1: Reina de todos los santos,
2: ruega por nosotros.
1: Reina concebida sin pecado original,
2: ruega por nosotros.
1: Reina asunta al cielo,
2: ruega por nosotros.
1: Reina del Santísimo Rosario,
2: ruega por nosotros.
1: Reina de la familia,
2: ruega por nosotros.
1: Reina de la paz,
2: ruega por nosotros.
1: Mediadora maternal de todas las gracias,
2: ruega por nosotros.
1: Nuestra Señora del Encuentro con Dios,
2: ruega por nosotros.
1: Cordero de Dios que quita los pecados del mundo,
2: perdónanos, Señor.
1: Cordero de Dios que quita los pecados del mundo,
2: escúchanos, Señor.
1: Cordero de Dios que quita los pecados del mundo,
2: ten misericordia de nosotros.
1: Ruega por nosotros, Santa Madre de Dios,
2: para que seamos dignos de alcanzar las promesas de nuestro Señor Jesucristo.
1: Oremos. Te rogamos, Señor y Dios nuestro, que concedas a nosotros, tus siervos, gozar de perpetua salud de alma y cuerpo, y por la gloriosa intercesión de la bienaventurada siempre Virgen María, ser librados de la tristeza presente y disfrutar de la eterna alegría. Por Cristo nuestro Señor.
2: Amén.
1: Por las intenciones del Sumo Pontífice para ganar las indulgencias concedidas. Padre nuestro que estás en el cielo, santificado sea tu nombre, venga a nosotros tu reino, hágase tu voluntad en la tierra como en el cielo.
2: Danos hoy nuestro pan de cada día, perdona nuestras ofensas, como también nosotros perdonamos a los que nos ofenden. No nos dejes caer en la tentación y líbranos del mal. Amén.
1: Dios te salve María, llena eres de gracia, el Señor es contigo. Bendita tú eres entre todas las mujeres, y bendito es el fruto de tu vientre, Jesús.
2: Santa María, Madre de Dios, ruega por nosotros, pecadores, ahora y en la hora de nuestra muerte. Amén.
1: Gloria al Padre, y al Hijo, y al Espíritu Santo,
2: como era en el principio, ahora y siempre, por los siglos de los siglos. Amén.
1: por las benditas almas del purgatorio.

0: Padre nuestro que estás en el cielo, santificado sea tu nombre, venga a nosotros tu reino, hágase tu voluntad en la tierra como en el cielo.
1: Danos hoy nuestro pan de cada día, perdona nuestras ofensas, como también nosotros perdonamos a los que nos ofenden. No nos dejes caer en la tentación y líbranos del mal. Amén.
0: Dios te salve, María, llena eres de gracia, el Señor es contigo. Bendita tú eres entre todas las mujeres, y bendito es el fruto de tu vientre, Jesús.
1: Santa María, Madre de Dios, ruega por nosotros, pecadores, ahora y en la hora de nuestra muerte. Amén.
0: Gloria al Padre, y al Hijo, y al Espíritu Santo.
1: Como era en el principio, ahora y siempre, por los siglos de los siglos. Amén.
0: Por nuestras intenciones. Padre nuestro que estás en el cielo, santificado sea tu nombre, venga a nosotros tu reino, hágase tu voluntad en la tierra como en el cielo.
1: Danos hoy nuestro pan de cada día, perdona nuestras ofensas, como también nosotros perdonamos a los que nos ofenden. No nos dejes caer en la tentación y líbranos del mal. Amén.
0: Dios te salve, María, llena eres de gracia, el Señor es contigo. Bendita tú eres entre todas las mujeres, y bendito es el fruto de tu vientre, Jesús.
1: Santa María, Madre de Dios, ruega por nosotros, pecadores, ahora y en la hora de nuestra muerte. Amén.
0: Gloria al Padre, y al Hijo, y al Espíritu Santo.
1: Como era en el principio, ahora y siempre, por los siglos de los siglos. Amén.
0: Un credo al Sagrado Corazón de Jesús.
2: Creo en Dios Padre Todopoderoso, Creador del cielo y de la tierra. Creo en Jesucristo, su único Hijo, nuestro Señor, que fue concebido por obra y gracia del Espíritu Santo. Nació de Santa María Virgen, padeció bajo el poder de Poncio Pilato, fue crucificado, muerto y sepultado, descendió a los infiernos, al tercer día resucitó de entre los muertos, subió a los cielos y está sentado a la derecha de Dios Padre Todopoderoso. Desde allí ha de venir a juzgar a los vivos y a los muertos. Creo en el Espíritu Santo, la Santa Iglesia Católica, la comunión de los santos, el perdón de los pecados, la resurrección de la carne y la vida eterna. Amén.
0: Una salve al Inmaculado Corazón de María.
2: Dios te salve, Reina y Madre de Misericordia, vida, dulzura y esperanza nuestra. Dios te salve. A ti llamamos los desterrados hijos de Eva. A ti suspiramos gimiendo y llorando en este valle de lágrimas. Ea pues, Señora abogada nuestra, vuelve a nosotros esos tus ojos misericordiosos, y después de este destierro, muéstranos a Jesús, fruto bendito de tu vientre. Oh clementísima, oh piadosa, oh dulce siempre Virgen María, ruega por nosotros, Santa Madre de Dios, para que seamos dignos de alcanzar las promesas de nuestro Señor Jesucristo. Amén.
0: Ave María Purísima,
1: sin pecado concebida.

Mi alma y Dios. He alzado mi alma a ti, Señor, como si llevase una vasija a una fuente. Lléname, pues, ya que he alzado mi alma a ti. San Agustín. Mi alma y Dios. Un tiempo para meditar.

Hace varios años vivía un mancebo en una gran ciudad. La vida le sonreía y podía cumplir todos sus caprichos. El oleaje le arrastraba y él se dejaba llevar. Transcurrían sus años entre placeres y pecados, en la ociosidad y en la insignificancia. Fue uno de tantos en la serie de miles de inútiles de que el mundo está lleno. Hasta que un día, por mero azar, leyó estas palabras: «Bienaventurados los que tienen hambre y sed de la justicia, porque ellos serán hartos». ¡Harto! No lo había estado nunca, y sin embargo experimentaba la náusea de la vida. Puesto que se hablaba aquí de algo que saciaba, ¿por qué no lo iba a probar? Rompió con el pecado y tuvo hambre y sed de justicia. Cuando, al cabo de un año, contó este joven su vida a un sacerdote, terminó su confesión de esta manera: «¡Qué hermosa y qué feliz es ahora mi existencia! Está en tu mano, amigo oyente, el hacer que tal sea tu vida, por la gracia santificante».

Bendición de la mesa. Te damos gracias, Señor, por todos los beneficios que recibimos de tu mano. Bendice los alimentos que vamos a tomar y haz que nos aprovechen para ocuparnos en tu santo servicio. Padre nuestro que estás en el cielo, santificado sea tu nombre. Venga a nosotros tu reino, hágase tu voluntad en la tierra como en el cielo. Danos hoy nuestro pan de cada día, perdona nuestras ofensas, como también nosotros perdonamos a los que nos ofenden. No nos dejes caer en la tentación y líbranos del mal. Amén.

¿Qué te dice Jesús hoy en el Evangelio? El Evangelio de hoy está tomado de San Lucas capítulo 9, versículos del 7 al 9. Nos dice el Evangelio de hoy que Herodes, oyendo hablar de Jesús, estaba perplejo porque unos decían que era Juan que había resucitado de entre los muertos. Pero él decía, «A Juan le decapité yo. ¿Quién es pues este de quien oigo tales cosas?» Y buscaba verle. A lo largo del Evangelio vemos que el Señor suscitaba la admiración y muchas personas buscaban verle, pero no todos con la misma intención. Unos buscaban verle porque se habían dejado atraer por su bondad, como los discípulos y los amigos de Betania. Otros porque se sentían arrepentidos de sus pecados, como en el caso de la pecadora que entró al banquete o de Zaqueo. Otros en busca de un milagro, como el ciego de nacimiento, los leprosos, la cananea, Jairo, el centurión. Otros para conocerlo más a fondo, como en el caso de Nicodemo. Otros por simple curiosidad, como Herodes. Ante Jesús, nadie puede quedar indiferente. La pregunta de hoy es, ¿qué es lo que a ti te mueve a buscar a Jesús? ¿En qué grupo te sitúas? El grupo de Herodes puede ser el de aquellas personas que no tienen ningún interés de conocer a fondo al Señor. Simplemente sienten curiosidad. No les interesa cambiar de vida. No les interesa dejar sus vicios, sus pecados. Se sienten satisfechos consigo mismos. Dios no es más que un personaje como cualquier otro en sus vidas, como sería una estrella de Hollywood, un hombre famoso, un político, un revolucionario, alguien que no tiene nada que ver conmigo, ni yo con él. El grupo de los que buscan sus milagros puede ser el de aquellos que tienen un interés personal. Aún no conocen a fondo al Señor, saben que es bueno y necesitan un milagro en sus vidas. Estos ya se han dejado atraer por su bondad, pero su amor conserva todavía interés propio y egoísmo. El grupo de los que buscan conocerlo más puede ser el de aquellos que se sienten conmovidos por su presencia. Desean penetrar más a fondo en el corazón de ese Jesús, pero aún con cierto temor a comprometerse, al qué dirán. El grupo de los que, comenzando a conocer la bondad de Dios, se sienten arrepentidos de sus pecados y buscan la sanación, y por eso se acercan a Él en busca de perdón. Y por último, el grupo de los amigos, de los íntimos, de los que han conocido los secretos de su corazón y están dispuestos a darlo todo por Él. Tú, hermano, ¿en cuál te sitúas? Medítalo en la oración. ¿Qué lugar ocupa Dios en tu vida? ¿Qué te mueve a ir a Él? ¿La curiosidad? ¿El interés? ¿El arrepentimiento? ¿El deseo? ¿O el amor? Y no descanses hasta que en tu vida el amor sea el motor que te mueva a buscar siempre a Jesús.

Hoy, amigos, la vida que vamos a escuchar también es la de un mártir. Esta semana está siendo muy rica en este sentido. Vamos a escuchar la vida de San Genaro, que fue obispo y también testigo de Cristo.

San Genaro, obispo de Benevento y mártir. Fue obispo de Benevento y durante la persecución de Diocleciano sufrió el martirio en Pozzuoli, junto a las Azufreras, y de allí su cuerpo fue trasladado a Nápoles, donde se le tiene una especial veneración. Según los testimonios, Genaro, el muy venerado patrón de Nápoles, en el sur de Italia, fue hacia el año 300 obispo de Benevento, cerca de Nápoles, o quizá del mismo Nápoles. Durante su episcopado se produjeron las persecuciones de los cristianos de Diocleciano, y Genaro visitó con asiduidad a los cristianos presos en las cárceles de Nápoles. Se cuenta que Diocleciano, furioso por estas visitas, ordenó que el obispo fuera condenado a muerte. La fecha de la muerte fue posiblemente el 19 de septiembre del año 305 y el lugar del martirio, Pozzuoli, cerca de Nápoles. La leyenda explica que Genaro fue lanzado vivo a un horno encendido, pero las llamas no le hicieron nada. Luego lo arrojaron a los leones para que lo devoraran, pero los animales se tendieron mansamente a sus pies. Por último, fue decapitado, supuestamente junto con otros 6 compañeros llamados Socio, Festo, Desiderio, Procolo, Acutio y Eutiques. Ya en el siglo V apareció el nombre de Genaro en el martirologio y en el año 505 también en el calendario de Cartago. Actualmente la veneración de este santo se limita a la región de Nápoles. Las reliquias de Genaro fueron trasladadas varias veces en el curso de los siglos. Así, por ejemplo, en el año 413 fueron llevadas a las catacumbas de Nápoles, hacia el año 830 a Benevento y en el año 1154 a Monte Vergine. Desde el año 1497, las reliquias descansan en la Catedral de Nápoles. La Cappella San Genaro es uno de los lugares de peregrinación más importantes de Italia. Casi más conocida aún que la vida de Genaro es el llamado Milagro de la Sangre de San Genaro. En las fiestas principales de este obispo, es decir, el 19 de septiembre y el sábado antes del primer domingo de mayo, la sangre de Genaro, que se conserva en 2 redomas, se licúa de forma milagrosa cuando los recipientes se sostienen cerca del cráneo del santo. Hasta nuestros días no se ha encontrado ninguna explicación natural para este fenómeno, aunque se han realizado muchas investigaciones y peritajes. Los habitantes de Nápoles viven en cada ocasión el acontecimiento con gran excitación y temor y esperan desgracias para la ciudad en caso de que alguna vez el milagro de la sangre se retrase. Se le representa con vestiduras de obispo, generalmente con las redomas de sangre en el martirio. Es el patrón de Nápoles contra las erupciones volcánicas.

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En este espacio podrás seguir capítulo tras capítulo la apasionante trayectoria de un famoso pianista y su conversión que asombró a las cortes de Europa. Hermann Cohen, apóstol de la Eucaristía, por Charles Sylvain. Capítulo número 36. En el capítulo anterior, hablábamos de las circunstancias en que el padre Hermann es elegido prior en el convento de Carmelitas Descalzos de Lyon, en Francia. Comentamos la conversión de dos artistas, un violonchelista y un violinista. También hablamos del encuentro con su antiguo amigo y maestro Franz Liszt y cómo conoce al cardenal Bismarck, el promotor del renacimiento católico en Inglaterra. En el presente capítulo, reiteramos el número 36, vamos a hablar de la fundación del convento de Carmelitas Descalzos en Londres y otros trabajos apostólicos del padre Hermann.

Fundación del convento. La llegada de Hermann a Londres no pasó ciertamente inadvertida. Su conversión había hecho mucho ruido y aún se recordaban los brillantes conciertos que había dado. El padre recibió pronto numerosas visitas. Predicó, fue el pueblo a oírle y pronto se presentaron bienhechores. En ese tiempo fue su hermano, Alberto, a Londres. Allí fue confirmado por el cardenal Bisman, al que entregó una importante suma para la fundación del Carmelo. El 15 de octubre, fiesta de Santa Teresa, el Carmelo nacía en Londres en una casita que pertenecía a las religiosas de la Asunción, con varios religiosos que habían ido a reunirse con el padre Hermann. Se celebró una solemne misa en una modesta habitación transformada en capilla. Por la tarde, el cardenal Bisman acudía a consagrar la nueva fundación y a saludar con júbilo esta resurrección del Carmelo en Inglaterra, en donde había producido antaño tantos frutos de gracia y de santidad. La obra prosperaba, y el convento se puso bajo la protección de San Simón Stock. Recordemos que San Simón fue prior general de los carmelitas y que murió en el año 1265. María Inmaculada, escribía el padre en 1862, dio el santo escapulario a San Simón Stock, muy cerca de Londres. Con ello se comprometió desde entonces con la tierra inglesa. Según su costumbre, el padre no se ahorraba ninguna fatiga. Como solo él hablaba inglés, todo le caía necesariamente encima, hasta hacer las compras. En enero de 1863 dio laboriosamente unos ejercicios espirituales en inglés, lo que le exigió escribir todos los sermones antes de pronunciarlos.

Alemanes en Brixton. La caridad, activa e ingeniosa, le hizo descubrir en los alrededores de Londres una pequeña ciudad llamada Brixton, poblada tan solo por alemanes protestantes. Tenían muy escasa relación con las poblaciones vecinas, pues habían conservado... La caridad, activa e ingeniosa, le hizo descubrir en los alrededores de Londres una pequeña ciudad llamada Brixton, poblada tan solo por alemanes protestantes. Tenían muy escasa relación con las poblaciones vecinas, pues habían conservado los usos y lengua del país de origen. Como el padre era también alemán, encontró con eso ocasión para entrar en comunicación con ellos. Pronto fue para predicar en Brixton. Y como la lengua nativa ejerce en los expatriados un atractivo irresistible, aquellos alemanes fueron a oír a su compatriota. El resultado fue que gran número de ellos, al final de la cuaresma de 1863, ingresaban en el seno de la Iglesia Católica. Tal afecto tomaron allí al padre Hermann que le consideraban como su sacerdote propio. El padre Hermann, en broma, solía llamar a Brixton su pequeña diócesis. Otros trabajos apostólicos. Su celo apostólico, sin embargo, no se reducía a Londres o Brixton. Al principio de la cuaresma escribía: he estado 6 días ausente. En París, Jesús ha bendecido el objetivo de mi viaje. Aquí, la composición de los sermones en inglés me ocupa casi todo el tiempo. Estoy atrasadísimo, con un considerable número de cartas sin contestar. Cada domingo de cuaresma iré a predicar a Brixton. El 18 y 19 de marzo en París, pero para regresar inmediatamente a Londres. El domingo pasado tuvimos una enorme muchedumbre en nuestra capilla. Allí vestí el santo hábito a un novicio y pronuncié un sermón en inglés. ¡Qué tan difícil es! Adiós, hasta las fiestas de Pascua. Buena cuaresma. Y amor al religioso silencio de la soledad, a fin de que Jesús hable a nuestros corazones. En lo que a mí se refiere, escribía a otra persona, el 8 de marzo de 1863, me hallo lo bastante bien de salud para poder observar nuestra cuaresma, a pesar de tener un ministerio incesante, predicando tan pronto en inglés como en francés o alemán, y debiendo confesar además a mucha gente en las 3 lenguas distintas. El buen Jesús empieza a recompensarme con alegrías y consuelos. Dele usted las gracias por varias abjuraciones de protestantes. Primeras comuniones. El cardenal Bisman le había encargado al padre Hermann todas las asociaciones eucarísticas de Londres. Pero este nuevo peso no parecía agobiarle. Todo lo que me da oportunidad para ocuparme en la Eucaristía me es queridísimo, decía, y el cardenal ha adivinado muy bien mi aliciente. Se consagró, pues, a las primeras comuniones que venían haciéndose aisladamente y sin solemnidad. Reunió a las niñas en la capilla de las hermanas y a los niños en la del Carmelo. Explicó el catecismo, como en Francia, e hizo preceder la primera comunión de un corto retiro espiritual. El mismo cardenal fue a bendecir a niños y niñas. Todo esto hizo mucho bien, y más de un protestante debió su conversión a la emoción de aquellas primeras comuniones. En la adoración nocturna de París. El cardenal había nombrado examinador de su clero al padre y quiso que le predicara los retiros.
Tantos y tan diversos trabajos lo agotaron y cayó enfermo durante el verano. Pero ya restablecido, va a París para predicar el retorno.

retiro a la adoración nocturna en la iglesia de Santo Tomás de Aquino. El domingo de la infraoctava del Corpus da la comunión a más de 700 hombres que se encuentran de nuevo por la noche en la procesión. El nuncio, Gigi, que presidía la ceremonia, estaba conmovido. Y también el padre Germán. Hoy, exclamaba, la Eucaristía, este sol del alma, ya no se pone en París desde la primera hasta la última noche del ciclo. Y a su regreso a Londres escribía: he vuelto de París saturado aún del perfume de la hermosa jornada, el domingo del Corpus. Pero el buen Jesús me ha hecho pagar los gozos que tanto me han alegrado. En la travesía me he puesto enfermo, muy enfermo, por 15 días, con fiebre gástrica. Sin embargo, no he perdido ni un solo día la Santa Misa.

Adoración nocturna en Londres. El 6 de agosto de 1863, día en que se cumplía un año de su llegada a Londres, la adoración nocturna celebraba su primera vigilia. ¡Feliz noticia! La adoración nocturna ha empezado en Londres. Acabamos de pasar la noche ante el Santísimo Sacramento expuesto en nuestra capilla de Kensington. Estoy poseído de una inmensa alegría y ruego que la Asociación de París dé gracias a Jesucristo por el feliz éxito de nuestro nacimiento. La noche de la fiesta de la transfiguración de Jesús en el Monte Tabor, escribe a otra persona, nuestros corazones han repetido infinidad de veces con dulzura, Señor Jesús, Señor Jesús. ¡Ah, qué agradable es estar aquí! La noche se ha deslizado más rápida que un instante. El padre Germán cuenta personalmente en el Congreso de Malinas los motivos que tenía para alegrarse de este acontecimiento. Ustedes lo saben, señores. El Dios de la Eucaristía es, desgraciadamente, hasta en los países católicos, con demasiada frecuencia, el Dios desconocido, el Dios abandonado, y solo una ínfima minoría acude a dar pública satisfacción por la ingratitud de la inmensa mayoría de los católicos. Pero, más aún, en Inglaterra la presencia real de Jesucristo en la Eucaristía se había convertido desde hace 3 siglos en objeto especial de ultrajes y blasfemias. En aquel país se halla cumplida la profecía. Le hartarán de oprobios. Está en el libro de las Lamentaciones. Pues bien, cuando en esta Babilonia, en la que se agitan día y noche más de 3 millones de hombres, unos ignorando este dulce misterio de amor, otros blasfemándolo, el sacerdote puede conseguir levantar una nueva morada al Dios de amor y formarle allí mismo, en el centro de la abominable sentina que propaga la corrupción por el mundo entero, una reunión de benditos adoradores. Les digo, señores, que hay allí, por ese culto de la Eucaristía, ya tan tierno de por sí, circunstancias aún más conmovedoras y, si me permiten la expresión, un aparato escénico que aumenta infinitamente la santa sensación de la presencia de Jesucristo. Nuestra fe experimenta entonces algo más íntimo, más grande, más penetrante. Siente que las pruebas de amor consuelan a este buen maestro que las recibe, el cual también derramó su sangre por estos millones de hombres, y les tiende en vano los brazos para estrecharlos sobre su corazón de amigo y salvador. Y entonces, cada acto de adoración que sube hacia el altar se convierte al mismo tiempo en enérgica profesión de fe y de amor contra 3 siglos de ceguera voluntaria y de odio sacrílego.

Y continúa diciendo el padre Germán: ¿Lo creerán, señores? Ya tenemos 7 casas de adoración perpetua en plena actividad en Inglaterra. Excepto una, las demás son de creación reciente. En esto la proporción está también en favor de Londres, que posee 2 de ellas. La oración de las 40 horas se celebra durante toda la cuaresma. Cada iglesia tiene su estación 2 días enteros, y así el clero, como los fieles, pugnan por solemnizar con el mayor esplendor posible los días y noches de adoración. Hemos fundado también la adoración nocturna para hombres, que se celebra varias veces al mes durante el año, y tales noches de amor seráfico, en las que gran número de convertidos ruega por la conversión de sus hermanos ante la Sagrada Eucaristía expuesta, se celebran con un fervor que no puede ser más edificante.

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1: 1:30 p.m.
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4: ¿Qué tal, amigos? Hoy no tengo que contradecir a la presentadora de este espacio, porque hoy vamos a leer una carta. Digo esto porque muchas veces hemos compartido escritos del hermano Rafael Arnaiz, que fue beatificado por el Papa Juan Pablo II, y, claro, no iban destinados a una persona con nombre y apellido. En este caso, es una carta, sí, que el hermano Rafael escribiera el 11 de octubre del año 1937, él moriría al año siguiente, el 26 de abril, de diabetes, una enfermedad que por aquella época no tenía las mismas medicinas, o sea, no existían las medicinas que ahora un enfermo diabético en la actualidad puede llevar una vida normal. En aquella época no era así, y por eso el hermano Rafael, como te contamos ya tantas veces, tuvo que salir 4 veces del monasterio de la abadía de San Isidro de Dueñas en Palencia, en España. Decía, esta carta la escribió a uno de sus familiares y van a ver ustedes cómo se nota su amor a la Santísima Virgen. Lleva por título Ave María, que es lo que él escribía al principio de cada carta. La escribió en Villasandino, como te dijimos, en octubre de 1937. Y el hermano Rafael nos dice así.

Y dijo David: Te amo, Señor, fortaleza mía. Señor, mi peña, mi baluarte y mi libertad. Tú, mi Dios, eres mi torre murada, mi guarida, broquel mío, estoque de mis victorias, amparo mío. Qué lástima que David no conociera aún a la Santísima Virgen, ¿verdad? Qué cosas tan hermosas le hubiera dicho. Un corazón tan grande como el suyo seguramente hubiera estado lleno de amor a María. María. ¿Cuántas cosas dice esa palabra? Si yo supiera escribir, no sabría terminar. Esta noche quiero ponerte dos letras y expansionarme un poco hablándote de la Señora. Es tan hermoso y tan consolador el cariño a la Virgen que me dan pena los que no la conocen, los que no la quieren, aunque no sea más que un poco. Y sin embargo, querido hermano, ¿dónde se halla el cristiano, por tibio que sea, que no se acuerde en algún momento de su vida de la Virgen María? Todos llevamos dentro algo que después de Dios solo María puede comprender y puede consolar. Ese algo es criatura. Ese algo es necesidad humana. Es cariño, a veces es dolor. Es ese algo que Dios puso en nuestras almas y que las criaturas no pueden llenar, para que así busquemos a María. María que fue esposa, que fue madre, que fue mujer. ¿Quién mejor que ella para comprender, para ayudar, para consolar, para fortalecer? ¿Quién mejor que María, la Santísima Virgen, para refugio de nuestros pecados, de nuestras miserias? Qué bueno y qué grande es Dios que nos ofrece el corazón de María como si fuese el suyo. Qué bien conoce Dios el corazón del hombre, pequeño y asustadizo. Qué bien conoce nuestra miseria que nos pone ese puente que es María. Qué bien hace el Señor las cosas. Ah, si supiéramos amar a la Virgen, si comprendiéramos lo que significa para Jesús todo el amor que podemos ofrecerle a la Virgen, seríamos mejores. Seríamos los hijos predilectos de Jesús. No sé si te diré algo que no esté bien. Que ella no me lo tome en cuenta y que Dios me lo perdone. Pero creo que no hay temor en amar demasiado a la Virgen. Creo que todo lo que en la Señora pongamos, lo recibe Jesús ampliado. Yo creo que al amar a María, amamos a Dios, y que a Él no se le quita nada, sino todo lo contrario. Es algo difícil de explicar, ¿me entiendes? Pero mira, ¿cómo no amar a Dios al poner nuestro corazón en lo que Él más quiere? ¿Cómo no amar a Dios viendo su infinita bondad que llega a poner como intercesora entre Él y el hombre a una criatura como María, que todo es dulzura, que todo es paz, que suaviza las amarguras del hombre sobre la tierra, poniendo una nota tan dulce de esperanza en el pecador, en el afligido, que es madre de los que lloran, que es estrella en la noche del navegante, que es, no sé, es la Virgen María? ¿Cómo no bendecir, pues, a Dios con todas nuestras fuerzas al ver su gran misericordia para con el hombre, poniendo entre el cielo y la tierra a la Santísima Virgen? ¿Cómo no amar a Dios teniendo a María? Ah, hermano, es algo en que el alma se pierde, no comprende, solo le queda un recurso para no enloquecer, y es amar, mucho, mucho, mucho. Vivir arrebatado en amor a María, la Madre de Dios. ¿Cómo no amar a Dios teniendo a María? Ah, hermano, es algo en que el alma

su Hijo Jesucristo, la que es bendita y ensalzada por todos los coros de las milicias celestiales, la que en la trapa amorosamente sonríe cuando algún frailecillo llora. ¿Qué más he de decirte? ¿Quién soy yo para cantar las bellezas de María? Nadie, ya lo sé, pero no importa. Cuando tomé la pluma me propuse hablarte de la señora. Recordarte que... ¡Qué pretensión! ¡Qué pretensión! Que en los cielos está María, nuestra madre. Quisiera llenar pliegos y pliegos de papel. Decir incluso sandeces. Mas has de perdonar mi tosquedad. También ella me la perdona. Ve mi intención como la de Jesús y eso me basta. Si yo tuviera las palabras y el corazón de David, al mismo tiempo que tener mi fortaleza en Jesús, tendría mis debilidades en María. Mi torre murada en Dios, mis consuelos en María. No sé, me pierdo. Soy muy poca cosa, hermano. Hasta aquí, amigos oyentes, esta primera parte de esta carta que el hermano Rafael Arnaiz, Fray María Rafael, escribiera a un familiar suyo y donde vemos su amor a la Virgen. Ojalá te haya ayudado un poquito a más a amar a esta señora, a nuestra Madre Santísima, que es la Madre de Jesús. Si la amas a ella, lo amas a él.

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0: Amados hermanos en nuestro Señor Jesucristo.
1: La vida de la caridad, la vida de la entrega. Si el Espíritu de Cristo habita en mí, Cristo y yo seremos una sola cosa. Ser una sola cosa es estar Cristo y yo siempre mutuamente presentes. Estar yo presente a Cristo es como Cristo sentir, actuar como Cristo. En una palabra, el Espíritu de Cristo pasa a animarme a mí. Soy mero instrumento dócil a todo lo de Cristo, ya que tengo el mismo espíritu o vida de Cristo. El camino hacia el Padre es uno, a través de Cristo. El camino hacia Cristo es uno, a través del Espíritu Santo. El Espíritu Santo es el Espíritu de Cristo. El Espíritu de Cristo es el Espíritu del Hijo. El Espíritu del Hijo es el mismo que el del Padre. Por eso, el entrar el Espíritu Santo en mí, al entrar en mí, quedan difuminadas todas las separaciones y diferencias entre Dios y yo. Formamos unidad. Quedamos hechos hijo de Dios. La filiación divina, fruto del Espíritu Santo. Fruto maduro del Espíritu Santo en mí. Hijo es el que tiene semejanza con el Padre. La misma naturaleza que el Padre. El mismo modo de ser y pensar, la misma mentalidad. Todos los que conduce el Espíritu Santo, esos y sólo esos son los hijos de Dios. El Espíritu Santo es el que los hace hijos adoptivos y el que en la adopción me hace clamar, Abba, Padre. ¿Quieres que tu oración sea infalible? Recibe al Espíritu Santo. Cuando oras, no eres tú el que ora, esto es de fe. Cuando oras, tus gemidos son gemidos del Espíritu Santo. Y Dios oye siempre a su Espíritu, porque hay uniformidad y sintonía absoluta y total. Por eso dice San Pablo que el cristiano es aquel en quien anida el Espíritu Santo, y el Espíritu Santo grita en él con grito de poder infinito, Abba, Padre. Si recibes al Espíritu Santo, tu petición es infalible, porque no son tus gritos, son los de Dios en ti. Por eso los gritos de Cristo en la cruz de Cristo toda ella fue oración y nada más que oración. La mejor oración es la que sale animada, la que sale después de haberse metido en el ciclotrón de la cruz. Dicen los físicos que hay unos aparatos que se llaman ciclotrones que activan, dan aceleración a las partículas. ¿Sabes cuál es el ciclotrón del Espíritu? El que le da aceleración al amor, la cruz. Es el gran ciclotrón. Por eso Cristo en la cruz, su amor acelerado, llevado al máximo, produjo la redención. Y los gritos del corazón de Cristo en la cruz, ¿saben de quién fueron? Del Espíritu Santo. Porque el Espíritu de Cristo cogió el nivel del Espíritu Santo y gritó al unísono del Espíritu Santo. Por eso nuestras oraciones tantas veces son ineficaces, porque no van hechas en el Espíritu Santo. No es el Espíritu Santo el que grita en mí. El Espíritu Santo saca de mí el temor. El temor no filial que paraliza. El temor filial no. El temor filial el Espíritu Santo lo aumenta. Temor filial es respeto y todo amor es respetuoso. Por eso el Espíritu Santo no altera para nada el Evangelio de Jesús. ¡Qué unión tan grande, verdad! El Espíritu Santo no altera para nada las líneas de fuerza trazadas por Jesús, porque el amor es tremendamente respetuoso. El Espíritu Santo siembra en mí el temor de hacer algo que pueda herir en lo más mínimo a Dios. Es congénito en el amor el inserir, el injertar temor filial. El temor filial es la expresión de lo más fino del amor. Es la expresión de la delicadeza del amor. El que ama teme ofender. Y el Espíritu Santo tiene otra gran cualidad. El Espíritu Santo de tal manera activiza el amor, como un ciclotrón mete fuego en las partículas de los átomos que entran dentro de él, el Espíritu Santo de tal manera agiliza, activiza mi fervor, que lo hace sin tirantez, sin tensión, lo hace en distensión. Se cerraban todas las clínicas de atender a enfermos psíquicos, todas las clínicas psiquiátricas, cerradas, como las personas tuviesen al Espíritu Santo. El Espíritu Santo produce distensión dentro de la máxima tensión. ¿No ven que todo es orden? La distensión en mí, cuando me pongo en tensión por un negocio, esa preocupación doliente que tanto daño hace y que produce úlcera de estómago, es solo efecto del pecado. Ahí tienes una huella que ha dejado en ti el pecado. Cuando yo me preocupo de un pobre hambriento, de un pobre necesitado, tengo una tensión que me intranquiliza y que me llega a obligar a dejar de atender al necesitado, porque si no puedo tener hasta una trombosis. Eso es una huella del pecado en mí. El Espíritu Santo y el amor es todo fuego de tensión, pero fuego de tensión en distensión. Parece una contradicción, porque el amor está lleno de paradoja. La primera, la de la cruz. La espalda de la cruz, la resurrección. Paradoja mayor no la puede haber. ¿Quieres estar ardiendo por el que sufre en tensión completa sin perder la paz? Mete en ti el Espíritu Santo. No atender al hambriento para carecer de tensión preocupativa no es el remedio. Tengo que tener tensión. Pero la del Espíritu Santo en mí, la del Espíritu Santo en mí. El Espíritu Santo pone al tiempo fervor y tranquilidad, tensión y distensión en la entrega. El Espíritu Santo, por eso mismo, eleva mi tono vital y hace asequible las virtudes más heroicas. Como para un joven de 20 años es asequible coger un hacha y tumbar un árbol, y en el trabajo está lleno de gozo, sudando está lleno de gozo. Eso lo hace el Espíritu Santo. ¡Qué artista el Espíritu Santo! Es el artista de Dios, es el artista de Dios. El artista de Dios, el Espíritu Santo. El Espíritu Santo hace que las exigencias absorbentes del Evangelio, tan dura, tan cuesta arriba, como esta, si te dan un bofetón en tu mejilla derecha, pon la izquierda, como esta, si te pide tu hermano 1,000, dale 2,000, como esta, jamás niegues al que se acerca a ti a pedir. Eso, tan opuesto a mi naturaleza, hace el Espíritu Santo que se me haga connatural. Desde que el Espíritu Santo cae en mí, encuentro obvio el divino. Y desde entonces la voluntad de Dios es más mía que lo más mío mío. Que lo más mío mío. El Espíritu Santo, al enraizarme en Dios, me enraiza en la manera de ser de Dios. El alimento de Dios es ya mi alimento. Las costumbres de Dios, mis costumbres. Es el día feliz en que yo entro por las puertas de la casa de Dios a formar parte de la familia de Dios. Familia con Dios. Ese día es el día en que yo permito que el Espíritu Santo habite en mí y no le doy con la puerta en las narices con mi continuo vivir egoísta. El Espíritu Santo hace que yo acepte a todos, que haga hermandad, hace que para todos sea delicado y abierto. Mis manos quedan abiertas y mis pies dispuestos al servicio. El Espíritu Santo pone en mí que acepte al hermano y me confíe en él. Y en esto está el punto de caramelo del amor. El abrazo, se llega a él, está todo preparado para el abrazo, sin sombra, cuando acepto al otro y me confío a él. Me puedo confiar en él, pero cuidado, el amor no se puede confiar hasta que el otro no es de garantía. Eso sí, el amor echa la mano. Me comprometo a hacerte de garantía. Se lo voy a poner en un ejemplo gráfico, ya que les han puesto la película esta tarde de esos pobres hambrientos que tenemos en el cuerpo. Que si no tengo más remedio, tengo que tener rostro de bonza, que me llamen pirigüeño. Queridos hermanos, no podemos permitir eso, y estamos trabajando en una misión con 30 pueblos que se nos mueren de hambre. No se puede permitir que yo viva como vivo. Hay que darles de comer. Que el amor lo primero que hace es elevar al otro. Si veo un niño huesecillo bajizado de pellejo, ¿cómo lo voy a abrazar? Lo primero, darle la mano para que salga de ese estado. Y después, vivir con él. Esa es la política del amor. Ese es el punto del amor. ¡Qué grande es el amor! Primero da para elevar, después el abrazar, porque si el amor se bajase, entonces no me podía dar nada. El amor nunca se baja. El amor eleva al otro. ¿Cómo se va a bajar? Una muchacha, poniéndoles un ejemplo bien hermosa, si para casarse se abajase a la fealdad de otro, entonces ¿qué es lo que daba? Tiene que elevar al otro a la altura de ella. Así hace Dios. Me eleva a la altura de él para después entregarse. En esto está el corazón del amor. En aceptar y en confiarse. El Espíritu Santo, y acabo ya con esto, queridos hermanos, y acabo con esto agradeciendo al corazón de Cristo, que me da el Espíritu Santo. El corazón de Cristo es ese remanso de todo el Espíritu de Dios para disponer Cristo de él en favor de mí. La llave del Espíritu Santo la tiene el corazón de Cristo. El Espíritu Santo pone en mí un ser nuevo en relación con las cosas. Es decir, el Espíritu Santo te da libertad en el uso de las cosas. No hay nadie más dueño de lo que tiene que el que tiene el Espíritu Santo. El Espíritu Santo da a coger con pleno dominio la riqueza y todo de tal manera que no haga daño, sino que todo sea para canalizar vida. ¡Qué arte el del Espíritu Santo! No tienes que dejar de ser rico. ¡No! Si no eres rico, ¿cómo vas a dar al hambriento? Dime, ¿cómo vas a dar al hambriento si no eres rico? ¿Qué vas a dar si no eres rico? Pero el Espíritu Santo te enseña a no ser esclavo del dinero. El Espíritu Santo te da libertad en el uso de toda la creación. El Espíritu Santo te hace Señor. Y como Señor, el Espíritu Santo hace que uses de las cosas sin quedar esclavo de ellas. El Espíritu Santo te dará el arte de gozar de las cosas sin esclavizarte a ellas. De gozar quedando Señor. El Espíritu Santo te permitirá gozar sin hipotecarte. Gracias, Dios mío, y no quiero abrazarme a ti, y no quiero abrazarme a ti. ¡Qué artista el Espíritu Santo! ¡Qué artista! Por eso la ocupación de las ocupaciones, ser sacerdote de Cristo. Todo él destinado a labrar esos monumentos de felicidad, como es un hombre salvado. No hay felicidad mayor que salvar un alma. No hay obra mayor que salvar un alma. Cincelar la vida del alma según ese modelo que es el Espíritu Santo. Ese es el arte de los artes. Ojalá que quieras trabajar solo por él. La inmensa mayoría de los hombres gozan de las cosas, pero quedan esclavos de ellas. Y quedan dolientes, martirizados en ellas, limitados por ellas, encarcelados en ellas. ¡Qué tributo tan enorme, verdad! ¡Qué tributo paga! Por no querer pechar a Dios. ¡Qué tributo! ¡Qué enorme tributo! Por eso vemos todo Madrid, después de estos días de fiesta, si pudiésemos recorrer los hogares de 2 a 4 de la madrugada, nos veríamos esos corazones que han gozado todo el fin de semana, llenos de ajenjo. Llenos de ajenjo. Tributo enorme, tributo cruel, tributo descorazonador. El Espíritu Santo me da el ocuparme sin preocuparme. El Espíritu Santo me da orden y dominio en el amar y en el gozar. el Espíritu Santo me da orden y dominio del amor, de esa fuerza inmensa y adhesiva que se llama amar. Así, el amor, libre de fugas de energía, va hacia su objeto, usando de lo que debe usar y adhiriéndose a lo que se debe adherir. Se es esclavo cuando mi amor pierde pilotaje, cuando mi amor pierde orientación, pierde norte, cuando mi amor se adhiere a lo que solo se debe usar y usa aquello a lo que solo se debe adherir. Nada más, querido hermano.

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La presencia de María junto a Jesús, fíjate, es siempre inteligente, espontánea, gratuita, generosa. 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

0: consagración a Nuestra Señora del Encuentro con Dios.
1: Santa María, Virgen Inmaculada, Madre de Dios y Madre nuestra, te veneramos con la preciosa advocación de Nuestra Señora del Encuentro con Dios. Eres el lugar del encuentro de Dios con los hombres y de los hombres con Dios.
0: Tú cuentas en tu misión maternal con la asistencia eficaz de Dios para superar todas las dudas, dificultades, oposiciones, miserias, problemas y preocupaciones. Consagrarme a ti me es vital. Protégeme, acógeme y guárdame en tu corazón.
1: Madre mía, libremente me consagro a ti, Nuestra Señora del Encuentro con Dios. Que tú seas desde hoy mi dueña, reina y consejera, mi madre amantísima, corazón de mi corazón. Hazme hijo tuyo a tu gusto. Necesito perderme y abandonarme confiadamente en ti, sin condiciones e irrevocablemente. Hazme instrumento dócil y disponible en tus manos virginales. Que siempre dependa de ti y que todo lo haga en ti, contigo, desde ti, por ti y para alabanza de la Trinidad. Haz que no le niegue nada a Dios. Concédeme santificar el momento presente, inmaculatizándolo.
0: Madre Santa, haz que yo ponga todo lo mío al servicio de tu Hijo y deponga aquello que estorba a su obra redentora. Dulce Corredentora, de pie junto a la cruz de tu Hijo Redentor, edúcame para la cruz, enséñame a expiar.
1: Por último te ruego, Nuestra Señora del Encuentro con Dios, mediadora maternal de todas las gracias, subordinada al único mediador Cristo, que me dispenses todas esas gracias de santificación que Dios ha pensado para mí y que tú contienes. Dame la gracia de defender el privilegio de tu mediación maternal.
0: Dígnate aceptar esta consagración. Configúrame según tu inmaculado corazón para asemejarme en todo a ti, reproducir tu vida en mí, vivir inmerso en ti, identificado y compenetrado contigo, y así alcanzar la unión con Dios en el grado que Él quiera, para su mayor gloria y el mayor servicio a mis hermanos. Amén. Gracias, Dios mío, por Santa María.

El amor de Jesús a todos incluye. Jesús, colgado del madero, como un maldito, es la ostensible manifestación del inmenso amor de Dios a mi servicio. Jesús borró el acta de nuestros pecados que nos era contraria, la quitó del medio y la clavó en la cruz. Esto es el título que pusieron en la cabeza explicando su causa. Jesús entró en el mundo horripilante de la esclavitud para liberarte a ti de la esclavitud. Jesús, el sin pecado, ocupa el lugar del impío, del enemigo de Dios, del mundo adverso a Dios. Así de fuerte y omnipotente y universal es el amor de Jesús. Y yo, con tantas límites, angosturas y estrecheces que pongo al amor,

el solo y único motivo de Jesús al colgarse en la cruz es que me quiere. ¿Y saben cuál es su única paga? La respuesta de tu conversión para hacerte feliz. Así de generoso. Por eso al buen ladrón, acuérdate de mí. Hoy estarás conmigo en el paraíso. Su única paga. Y se sume en el budismo. No le dice otra palabra. Ya sobraban las palabras. Ya estaba dado todo. ¡Qué amor tan gigante! Palpemos, gustemos nuestra tacañería y nuestra miseria. Todos son peros y miseria.

del amor de Jesús es paciencia. Sufrido, mejor, es la palabra. Sufrido. Paciente, por lo tanto, y con aguante. Nada ni nadie, nada ni nadie le puede detener en la prosecución del único bien que busca: darme la vida. Amar sin aceptar la cruz en el servicio es una utopía, utopía, utopía total. Sufrido, en esta palabra, sufrido.

el amor pone al inocente a servicio del culpable, en vez de castigar. Por lo tanto, ya no vale decir yo soy inocente de los blasfemos de los drogadictos. No, no vale decir, no vale decir. Porque cuanto más inocente, cuanto hayas nacido en ambiente más libre y sin culpa de esa miseria, más obligación tienes de hundir tus manos en ella. Esto es para volverse loco, para estampar un beso en la vida. Un beso ardiente. El amor de Jesús le ha hecho a Jesús ganar mi causa en el juicio para mí perdido, en el juicio que había contra mí ante el tribunal de Dios. He sido absuelto, he sido declarado inocente y para siempre. Inocente el pecador y para siempre. Ese ha sido el juicio que ha defendido por mí Jesús. ¡Qué bien me ha defendido! Es mi abogado. Es mi abogado. Es mi abogado. También yo tengo que defender a otros. Me defendió bien. Jesús ha ganado el juicio.

yo creo que ahora viene bien aquí. Aquella frase de San Ignacio ante el Cristo crucificado. ¿Qué he hecho por Cristo? ¿Qué hago por Cristo? ¿Qué debo hacer por Cristo? ¿Sabes qué? Apertura total en la fe. Apertura total a una disponibilidad sin condiciones.

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1: 2:30 p.m.
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4: Tenemos hoy a un gran compositor, violinista, pianista, Tchaikovsky, muy conocido, tiene muchas obras maravillosas, aunque realmente nació en una familia que se dio cuenta que tenía unas grandes aptitudes musicales, pero que realmente luego se dedicó a una especie de cosa que podríamos decir como si fuera abogado y hizo toda la carrera. Bueno, en primer lugar, queremos saludarles, darles las gracias por habernos sintonizado, Raúl al control y Montserrat en la locución. Como les decía, Tchaikovsky ha sido uno de los grandes compositores del romanticismo. Es una persona, según apreciada por unos, no tanto por otros, pero su obra extensa y maravillosa, pero que no la llevó a cabo hasta después de terminar estos estudios. La obra que les ofrecemos hoy es el concierto para piano y orquesta número 1, seguramente lo reconocerán, alguna otra vez lo hemos emitido. En este caso se lo vamos a ofrecer interpretado por Marta Argerich, una pianista que nació en Buenos Aires, Charles Dutoit, el director, que fue esposo de Marta Argerich, y la orquesta Verbier Festival, una interpretación magnífica que no les dejará indiferentes.

Acaban de escuchar ustedes el primer movimiento del concierto número uno para piano y orquesta de Tchaikovsky. Su movimiento era no demasiado alegro, pero muy majestuoso. Realmente es impresionante. Es uno de los mejores conciertos, o quizá uno de los que a mí me gustan más. Como no tenemos mucho tiempo, solo les adelantamos un poquito el primer movimiento, el segundo movimiento. Y en el próximo programa, Dios mediante, pondremos lo que queda en el programa, segundo y tercer movimiento. Nos despedimos ya de ustedes, Raúl al control y Montserrat en la locución, esperando que hayan disfrutado de esta música que es maravillosa. Escuchen solo el inicio del segundo movimiento, andante simple, del concierto número uno de Tchaikovsky. Hasta pronto y que Dios les bendiga.

0: a la hora de las tres, imploren mi misericordia, especialmente por los pecadores. Y aunque sea por un brevísimo momento, sumérgete en mi pasión, especialmente en mi desamparo en el momento de la agonía. Esta es la hora de la gran misericordia para el mundo entero. Te permitiré entrar dentro de mi tristeza mortal. En esta hora no le rehusaré nada al alma que me lo pida por los méritos de mi pasión.
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1: Son las 3 en punto.
2: Coronilla de la Divina Misericordia. Padre nuestro que estás en el cielo, santificado sea tu nombre. Venga a nosotros tu reino. Hágase tu voluntad en la tierra como en el cielo.
3: Danos hoy nuestro pan de cada día. Perdona nuestras ofensas, como también nosotros perdonamos a los que nos ofenden. No nos dejes caer en la tentación y líbranos del mal. Amén.
2: Dios te salve, María, llena eres de gracia, el Señor es contigo. Bendita tú eres entre todas las mujeres y bendito es el fruto de tu vientre, Jesús.
3: Santa María, Madre de Dios, ruega por nosotros pecadores, ahora y en la hora de nuestra muerte. Amén.
4: Creo en Dios Padre Todopoderoso, Creador del cielo y de la tierra. Creo en Jesucristo, su único Hijo, nuestro Señor, que fue concebido por obra y gracia del Espíritu Santo, nació de Santa María Virgen, padeció bajo el poder de Poncio Pilato, fue crucificado, muerto y sepultado, descendió a los infiernos, al tercer día resucitó de entre los muertos, subió a los cielos y está sentado a la derecha de Dios Padre Todopoderoso. Desde allí ha de venir a juzgar a vivos y muertos. Creo en el Espíritu Santo, la Santa Iglesia Católica, la comunión de los santos, el perdón de los pecados, la resurrección de la carne y la vida eterna. Amén.
2: Dios mío, ven en mi auxilio.
3: Señor, date prisa en socorrerme. Gloria al Padre, y al Hijo, y al Espíritu Santo, como era en el principio, ahora y siempre, por los siglos de los siglos. Amén.
2: Padre eterno, te ofrezco el cuerpo y la sangre, el alma y la divinidad de tu amadísimo Hijo, nuestro Señor Jesucristo, en expiación por nuestros pecados y por los del mundo entero. Por su dolorosa pasión,
3: ten misericordia de nosotros y del mundo entero.
2: Por su dolorosa pasión,
3: ten misericordia de nosotros y del mundo entero.
2: Por su dolorosa pasión,
3: ten misericordia de nosotros y del mundo entero.
2: Por su dolorosa pasión,
3: ten misericordia de nosotros y del mundo entero.
2: Por su dolorosa pasión,
3: ten misericordia de nosotros y del mundo entero.
2: Por su dolorosa pasión,
3: ten misericordia de nosotros y del mundo entero.
2: Por su dolorosa pasión,
3: ten misericordia de nosotros y del mundo entero.
2: Por su dolorosa pasión,
3: ten misericordia de nosotros y del mundo entero.
2: Por su dolorosa pasión,
3: ten misericordia de nosotros y del mundo entero.
2: Por su dolorosa pasión,
3: ten misericordia de nosotros y del mundo entero.
2: Padre eterno, te ofrezco el cuerpo y la sangre, el alma y la divinidad de tu amadísimo Hijo, nuestro Señor Jesucristo, en expiación por nuestros pecados y por los del mundo entero. Por su dolorosa pasión,
3: ten misericordia de nosotros y del mundo entero.
2: Por su dolorosa pasión,
3: ten misericordia de nosotros y del mundo entero.
2: Por su dolorosa pasión,
3: ten misericordia de nosotros y del mundo entero.
2: Por su dolorosa pasión,
3: ten misericordia de nosotros y del mundo entero.
2: Por su dolorosa pasión,
3: ten misericordia de nosotros y del mundo entero.
2: Por su dolorosa pasión,
3: ten misericordia de nosotros y del mundo entero.
2: Por su dolorosa pasión,
3: ten misericordia de nosotros y del mundo entero.
2: Por su dolorosa pasión,
3: ten misericordia de nosotros y del mundo entero.
2: Por su dolorosa pasión,
3: ten misericordia de nosotros y del mundo entero.
2: Por su dolorosa pasión,
3: ten misericordia de nosotros y del mundo entero.
2: Padre eterno, te ofrezco el cuerpo y la sangre, el alma y la divinidad de tu amadísimo Hijo, nuestro Señor Jesucristo, en expiación por nuestros pecados y por los del mundo entero. Por su dolorosa pasión,
3: ten misericordia de nosotros y del mundo entero.
2: Por su dolorosa pasión,
3: ten misericordia de nosotros y del mundo entero.
2: Por su dolorosa pasión,
3: ten misericordia de nosotros y del mundo entero.
2: Por su dolorosa pasión,
3: ten misericordia de nosotros y del mundo entero.
2: Por su dolorosa pasión,
3: ten misericordia de nosotros y del mundo entero.
2: Por su dolorosa pasión,
3: ten misericordia de nosotros y del mundo entero.
2: Por su dolorosa pasión,
3: ten misericordia de nosotros y del mundo entero.
2: Por su dolorosa pasión,
3: ten misericordia de nosotros y del mundo entero.
2: Por su dolorosa pasión,
3: ten misericordia de nosotros y del mundo entero.
2: Por su dolorosa pasión,
3: ten misericordia de nosotros y del mundo entero.
2: Padre eterno, te ofrezco el cuerpo y la sangre, el alma y la divinidad de tu amadísimo Hijo, nuestro Señor Jesucristo, en expiación por nuestros pecados y por los del mundo entero. Por su dolorosa pasión,
3: ten misericordia de nosotros y del mundo entero.
2: Por su dolorosa pasión,
3: ten misericordia de nosotros y del mundo entero.
2: Por su dolorosa pasión,
3: ten misericordia de nosotros y del mundo entero.
2: Por su dolorosa pasión,
3: ten misericordia de nosotros y del mundo entero.
2: Por su dolorosa pasión,
3: ten misericordia de nosotros y del mundo entero.
2: Por su dolorosa pasión,
3: ten misericordia de nosotros y del mundo entero.
2: Por su dolorosa pasión,
3: ten misericordia de nosotros y del mundo entero.
2: Por su dolorosa pasión,
3: ten misericordia de nosotros y del mundo entero.
2: Por su dolorosa pasión,
3: ten misericordia de nosotros y del mundo entero.
2: Por su dolorosa pasión,
3: ten misericordia de nosotros y del mundo entero.
2: Padre eterno, te ofrezco el cuerpo y la sangre, el alma y la divinidad de tu amadísimo Hijo, nuestro Señor Jesucristo, en expiación por nuestros pecados y por los del mundo entero. Por su dolorosa pasión,
3: ten misericordia de nosotros y del mundo entero.
2: Por su dolorosa pasión,
3: ten misericordia de nosotros y del mundo entero.
2: Por su dolorosa pasión,
3: ten misericordia de nosotros y del mundo entero.
2: Por su dolorosa pasión,
3: ten misericordia de nosotros y del mundo entero.
2: Por su dolorosa pasión,
3: ten misericordia de nosotros y del mundo entero.
2: Por su dolorosa pasión,
3: ten misericordia de nosotros y del mundo entero.
2: Por su dolorosa pasión,
3: ten misericordia de nosotros y del mundo entero.
2: Por su dolorosa pasión,
3: ten misericordia de nosotros y del mundo entero.
2: Por su dolorosa pasión,
3: ten misericordia de nosotros y del mundo entero.
2: Por su dolorosa pasión,
3: ten misericordia de nosotros y del mundo entero.
2: Santo Dios, santo fuerte, santo inmortal,
3: ten misericordia de nosotros y del mundo entero.
2: Santo Dios, santo fuerte, santo inmortal,
3: ten misericordia de nosotros y del mundo entero.
2: Santo Dios, santo fuerte, santo inmortal,
3: ten misericordia de nosotros y del mundo entero.

Acto de consagración a Jesús misericordioso. Oh Jesús misericordioso, tu bondad es infinita y los tesoros... Acto de consagración a Jesús misericordioso. Oh Jesús misericordioso, tu bondad es infinita y los tesoros de tu gracia son inagotables. Me abandono a tu misericordia, que sobrepuja a todas tus obras. Me consagro enteramente a ti, para vivir bajo los rayos de tu gracia y de tu amor, que brotaron de tu corazón traspasado en la cruz. Quiero dar a conocer tu misericordia por medio de las obras de misericordia corporales y espirituales, especialmente con los pecadores, consolando y asistiendo a los pobres, afligidos y enfermos. Mas tú me protegerás como cosa tuya, pues todo lo temo de mi debilidad y todo lo espero de tu misericordia. Que toda la humanidad comprenda el abismo insondable de tu misericordia, a fin de que poniendo toda su esperanza en ella, pueda ensalzarla por toda la eternidad. Amén.

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1: Unidos a Nuestra Señora de la Merced, la honramos a ella con el rezo del Santo Rosario, que ofrecemos por las intenciones y necesidades de Carmen Dora Restrepo Vélez, Julia Esther Silva Jaramillo y Julián Vicente Gómez Arango.
2: Santo Rosario, por la señal de la Santa Cruz de nuestros enemigos, líbranos, Señor Dios nuestro, en el nombre del Padre y del Hijo y del Espíritu Santo.
3: Amén.
2: Acto de contrición.
4: Señor mío Jesucristo, Dios y hombre verdadero, Creador, Padre y Redentor mío, por ser vos quien sois bondad infinita y porque os amo sobre todas las cosas, me pesa de todo corazón haberos ofendido. También me pesa porque podéis castigarme con las penas del infierno. Ayudado de vuestra divina gracia, propongo firmemente nunca más pecar, confesarme y cumplir la penitencia que me fue impuesta. Amén.
2: Un credo al Sagrado Corazón de Jesús.
4: Creo en Dios, Padre Todopoderoso, Creador del cielo y de la tierra. Creo en Jesucristo, su único Hijo, nuestro Señor, que fue concebido por obra y gracia del Espíritu Santo. Nació de Santa María Virgen, padeció bajo el poder de Poncio Pilato, fue crucificado, muerto y sepultado, descendió a los infiernos, al tercer día resucitó de entre los muertos, subió a los cielos y está sentado a la derecha de Dios Padre Todopoderoso. Desde allí ha de venir a juzgar a vivos y muertos. Creo en el Espíritu Santo, la Santa Iglesia Católica, la comunión de los santos, el perdón de los pecados, la resurrección de la carne y la vida eterna. Amén.
2: Ofrecemos este Santo Rosario por nuestras intenciones. Misterios luminosos del Santo Rosario. Primer misterio: el bautismo de Cristo en el Jordán. Y sucedió que por aquellos días llegó Jesús desde Nazaret de Galilea y fue bautizado por Juan en el Jordán. Apenas salió del agua, vio rasgarse los cielos y al Espíritu que bajaba hacia él como una paloma. Padre nuestro que estás en el cielo, santificado sea tu nombre. Venga a nosotros tu reino. Hágase tu voluntad en la tierra como en el cielo.
5: Danos hoy nuestro pan de cada día. Perdona nuestras ofensas, como también nosotros perdonamos a los que nos ofenden. No nos dejes caer en la tentación y líbranos del mal. Amén.
2: Dios te salve, María, llena eres de gracia, el Señor es contigo. Bendita tú eres entre todas las mujeres y bendito es el fruto de tu vientre, Jesús.
5: Santa María, Madre de Dios, ruega por nosotros pecadores, ahora y en la hora de nuestra muerte. Amén.
2: Dios te salve, María, llena eres de gracia, el Señor es contigo. Bendita tú eres entre todas las mujeres y bendito es el fruto de tu vientre, Jesús.
5: Santa María, Madre de Dios, ruega por nosotros pecadores, ahora y en la hora de nuestra muerte. Amén.
2: Dios te salve, María, llena eres de gracia, el Señor es contigo. Bendita tú eres entre todas las mujeres, y bendito es el fruto de tu vientre, Jesús.
5: Santa María, Madre de Dios, ruega por nosotros pecadores, ahora y en la hora de nuestra muerte. Amén.
2: Dios te salve, María, llena eres de gracia, el Señor es contigo. Bendita tú eres entre todas las mujeres y bendito es el fruto de tu vientre, Jesús.
5: Santa María, Madre de Dios, ruega por nosotros pecadores, ahora y en la hora de nuestra muerte. Amén.
2: Dios te salve, María, llena eres de gracia, el Señor es contigo. Bendita tú eres entre todas las mujeres y bendito es el fruto de tu vientre, Jesús.
5: Santa María, Madre de Dios, ruega por nosotros pecadores, ahora y en la hora de nuestra muerte. Amén.
2: Dios te salve, María, llena eres de gracia, el Señor es contigo. Bendita tú eres entre todas las mujeres, y bendito es el fruto de tu vientre, Jesús.
5: Santa María, Madre de Dios, ruega por nosotros, pecadores, ahora y en la hora de nuestra muerte. Amén.
2: Dios te salve, María, llena eres de gracia, el Señor es contigo. Bendita tú eres entre todas las mujeres, y bendito es el fruto de tu vientre, Jesús.
5: Santa María, Madre de Dios, ruega por nosotros, pecadores, ahora y en la hora de nuestra muerte. Amén.
2: Dios te salve, María, llena eres de gracia, el Señor es contigo. Bendita tú eres entre todas las mujeres, y bendito es el fruto de tu vientre, Jesús.
5: Santa María, Madre de Dios, ruega por nosotros, pecadores, ahora y en la hora de nuestra muerte. Amén.
2: Dios te salve, María, llena eres de gracia, el Señor es contigo. Bendita tú eres entre todas las mujeres, y bendito es el fruto de tu vientre, Jesús.
5: Santa María, Madre de Dios, ruega por nosotros, pecadores, ahora y en la hora de nuestra muerte. Amén.
2: Dios te salve, María, llena eres de gracia, el Señor es contigo. Bendita tú eres entre todas las mujeres, y bendito es el fruto de tu vientre, Jesús.
5: Santa María, Madre de Dios, ruega por nosotros, pecadores, ahora y en la hora de nuestra muerte. Amén.
2: Gloria al Padre, y al Hijo, y al Espíritu Santo.
5: Como era en el principio, ahora y siempre, por los siglos de los siglos. Amén.
4: María, Madre de gracia, Madre de piedad y misericordia, defiéndenos del enemigo y ampáranos, ahora y en la hora de nuestra muerte. Amén. Oh Jesús mío, perdonad nuestros pecados, librarnos del fuego del infierno, llevad al cielo a todas las almas, especialmente a las más necesitadas de vuestra misericordia.
2: Segundo misterio: la autorrevelación de Cristo en las bodas de Caná. La madre de Jesús le dice: «No tienen vino». Su madre dice a los sirvientes: «Haced lo que él os diga». Jesús les dice: «Llenad las tinajas de agua». Y el mayordomo probó el agua convertida en vino sin saber de dónde venía. Padre nuestro que estás en el cielo, santificado sea tu nombre. Venga a nosotros tu reino, hágase tu voluntad en la tierra como en el cielo.
5: Danos hoy nuestro pan de cada día, perdona nuestras ofensas, como también nosotros perdonamos a los que nos ofenden. No nos dejes caer en la tentación y líbranos del mal. Amén.
2: Dios te salve, María, llena eres de gracia, el Señor es contigo. Bendita tú eres entre todas las mujeres, y bendito es el fruto de tu vientre, Jesús.
5: Santa María, Madre de Dios, ruega por nosotros, pecadores, ahora y en la hora de nuestra muerte. Amén.
2: Dios te salve, María, llena eres de gracia, el Señor es contigo. Bendita tú eres entre todas las mujeres, y bendito es el fruto de tu vientre, Jesús.
5: Santa María, Madre de Dios, ruega por nosotros, pecadores, ahora y en la hora de nuestra muerte. Amén.
2: Dios te salve, María, llena eres de gracia, el Señor es contigo. Bendita tú eres entre todas las mujeres, y bendito es el fruto de tu vientre, Jesús.
5: Santa María, Madre de Dios, ruega por nosotros, pecadores, ahora y en la hora de nuestra muerte. Amén.
2: Dios te salve, María, llena eres de gracia, el Señor es contigo. Bendita tú eres entre todas las mujeres, y bendito es el fruto de tu vientre, Jesús.
5: Santa María, Madre de Dios, ruega por nosotros, pecadores, ahora y en la hora de nuestra muerte. Amén.
2: Dios te salve, María, llena eres de gracia, el Señor es contigo. Bendita tú eres entre todas las mujeres, y bendito es el fruto de tu vientre, Jesús.
5: Santa María, Madre de Dios, ruega por nosotros, pecadores, ahora y en la hora de nuestra muerte. Amén.
2: Dios te salve, María, llena eres de gracia, el Señor es contigo. Bendita tú eres entre todas las mujeres, y bendito es el fruto de tu vientre, Jesús.
5: Santa María, Madre de Dios, ruega por nosotros, pecadores, ahora y en la hora de nuestra muerte. Amén.
2: Dios te salve, María, llena eres de gracia, el Señor es contigo. Bendita tú eres entre todas las mujeres, y bendito es el fruto de tu vientre, Jesús.
5: Santa María, Madre de Dios, ruega por nosotros, pecadores, ahora y en la hora de nuestra muerte. Amén.
2: Dios te salve, María, llena eres de gracia, el Señor es contigo. Bendita tú eres entre todas las mujeres, y bendito es el fruto de tu vientre, Jesús.
5: Santa María, Madre de Dios, ruega por nosotros, pecadores, ahora y en la hora de nuestra muerte. Amén.
2: Dios te salve, María, llena eres de gracia, el Señor es contigo. Bendita tú eres entre todas las mujeres, y bendito es el fruto de tu vientre, Jesús.
5: Santa María, Madre de Dios, ruega por nosotros, pecadores, ahora y en la hora de nuestra muerte. Amén.
2: Dios te salve, María, llena eres de gracia, el Señor es contigo. Bendita tú eres entre todas las mujeres, y bendito es el fruto de tu vientre, Jesús.
5: Santa María, Madre de Dios, ruega por nosotros, pecadores, ahora y en la hora de nuestra muerte. Amén.
2: Gloria al Padre, y al Hijo, y al Espíritu Santo.
5: Como era en el principio, ahora y siempre, por los siglos de los siglos. Amén.
4: María, Madre de Gracia, Madre de Piedad y Misericordia, defiéndenos del enemigo y ampáranos, ahora y en la hora de nuestra muerte. Amén. Oh Jesús mío, perdonad nuestros pecados, librándonos del fuego del infierno, llevad al cielo a todas las almas, especialmente a las más necesitadas de vuestra misericordia.
2: Tercer misterio: el anuncio del reino de Dios invitando a la conversión. Entonces comenzó Jesús a predicar diciendo: «Convertíos, porque está cerca el reino de los cielos». Padre nuestro que estás en el cielo, santificado sea tu nombre, venga a nosotros tu reino, hágase tu voluntad en la tierra como en el cielo.
5: Danos hoy nuestro pan de cada día, perdona nuestras ofensas, como también nosotros perdonamos a los que nos ofenden. No nos dejes caer en la tentación y líbranos del mal. Amén.
2: Dios te salve María, llena eres de gracia, el Señor es contigo. Bendita tú eres entre todas las mujeres, y bendito es el fruto de tu vientre, Jesús.
5: Santa María, Madre de Dios, ruega por nosotros pecadores, ahora y en la hora de nuestra muerte. Amén.
2: Dios te salve, María, llena eres de gracia, el Señor es contigo. Bendita tú eres entre todas las mujeres, y bendito es el fruto de tu vientre, Jesús.
5: Santa María, Madre de Dios, ruega por nosotros pecadores, ahora y en la hora de nuestra muerte. Amén.
2: Dios te salve, María, llena eres de gracia, el Señor es contigo. Bendita tú eres entre todas las mujeres, y bendito es el fruto de tu vientre, Jesús.
5: Santa María, Madre de Dios, ruega por nosotros pecadores, ahora y en la hora de nuestra muerte. Amén.
2: Dios te salve, María, llena eres de gracia, el Señor es contigo. Bendita tú eres entre todas las mujeres, y bendito es el fruto de tu vientre, Jesús.
5: Santa María, Madre de Dios, ruega por nosotros pecadores, ahora y en la hora de nuestra muerte. Amén.
2: Dios te salve, María, llena eres de gracia, el Señor es contigo. Bendita tú eres entre todas las mujeres, y bendito es el fruto de tu vientre, Jesús.
5: Santa María, Madre de Dios, ruega por nosotros pecadores, ahora y en la hora de nuestra muerte. Amén.
2: Dios te salve, María, llena eres de gracia, el Señor es contigo. Bendita tú eres entre todas las mujeres, y bendito es el fruto de tu vientre, Jesús.
5: Santa María, Madre de Dios, ruega por nosotros pecadores, ahora y en la hora de nuestra muerte. Amén.
2: Dios te salve, María, llena eres de gracia, el Señor es contigo. Bendita tú eres entre todas las mujeres, y bendito es el fruto de tu vientre, Jesús.
5: Santa María, Madre de Dios, ruega por nosotros pecadores, ahora y en la hora de nuestra muerte. Amén.
2: Dios te salve, María, llena eres de gracia, el Señor es contigo. Bendita tú eres entre todas las mujeres, y bendito es el fruto de tu vientre, Jesús.
5: Santa María, Madre de Dios, ruega por nosotros pecadores, ahora y en la hora de nuestra muerte. Amén.
2: Dios te salve, María, llena eres de gracia, el Señor es contigo. Bendita tú eres entre todas las mujeres, y bendito es el fruto de tu vientre, Jesús.
5: Santa María, Madre de Dios, ruega por nosotros, pecadores, ahora y en la hora de nuestra muerte. Amén.
2: Dios te salve, María, llena eres de gracia, el Señor es contigo. Bendita tú eres entre todas las mujeres, y bendito es el fruto de tu vientre, Jesús.
5: Santa María, Madre de Dios, ruega por nosotros, pecadores, ahora y en la hora de nuestra muerte. Amén.
2: Gloria al Padre, y al Hijo, y al Espíritu Santo.
5: Como era en el principio, ahora y siempre, por los siglos de los siglos. Amén.
4: María, Madre de gracia, Madre de piedad y misericordia, defiéndenos del enemigo y ampáranos, ahora y en la hora de nuestra muerte. Amén. Oh Jesús mío, perdonad nuestros pecados, libradnos del fuego del infierno, llevad al cielo a todas las almas, especialmente a las más necesitadas de vuestra misericordia.
2: Cuarto misterio: la transfiguración del Señor. 6 días más tarde, Jesús tomó consigo a Pedro, a Santiago y a su hermano Juan, y subió con ellos aparte a un monte alto. Se transfiguró delante de ellos, y su rostro resplandecía como el sol, y sus vestidos se volvieron blancos como la luz. Padre nuestro que estás en el cielo, santificado sea tu nombre. Venga a nosotros tu reino. Hágase tu voluntad en la tierra como en el cielo.
5: Danos hoy nuestro pan de cada día. Perdona nuestras ofensas, como también nosotros perdonamos a los que nos ofenden. No nos dejes caer en la tentación y líbranos del mal. Amén.
2: Dios te salve, María, llena eres de gracia, el Señor es contigo. Bendita tú eres entre todas las mujeres, y bendito es el fruto de tu vientre, Jesús.
5: Santa María, Madre de Dios, ruega por nosotros pecadores, ahora y en la hora de nuestra muerte. Amén.
2: Dios te salve, María, llena eres de gracia, el Señor es contigo. Bendita tú eres entre todas las mujeres, y bendito es el fruto de tu vientre, Jesús.
5: Santa María, Madre de Dios, ruega por nosotros pecadores, ahora y en la hora de nuestra muerte. Amén.
2: Dios te salve, María, llena eres de gracia, el Señor es contigo. Bendita tú eres entre todas las mujeres, y bendito es el fruto de tu vientre, Jesús.
5: Santa María, Madre de Dios, ruega por nosotros pecadores, ahora y en la hora de nuestra muerte. Amén.
2: Dios te salve, María, llena eres de gracia, el Señor es contigo. Bendita tú eres entre todas las mujeres, y bendito es el fruto de tu vientre, Jesús.
5: Santa María, Madre de Dios, ruega por nosotros pecadores, ahora y en la hora de nuestra muerte. Amén.
2: Dios te salve, María, llena eres de gracia, el Señor es contigo. Bendita tú eres entre todas las mujeres, y bendito es el fruto de tu vientre, Jesús.
5: Santa María, Madre de Dios, ruega por nosotros pecadores, ahora y en la hora de nuestra muerte. Amén.
2: Dios te salve, María, llena eres de gracia, el Señor es contigo. Bendita tú eres entre todas las mujeres, y bendito es el fruto de tu vientre, Jesús.
5: Santa María, Madre de Dios, ruega por nosotros pecadores, ahora y en la hora de nuestra muerte. Amén.
2: Dios te salve, María, llena eres de gracia, el Señor es contigo. Bendita tú eres entre todas las mujeres, y bendito es el fruto de tu vientre, Jesús.
5: Santa María, Madre de Dios, ruega por nosotros pecadores, ahora y en la hora de nuestra muerte. Amén.
2: Dios te salve, María, llena eres de gracia, el Señor es contigo. Bendita tú eres entre todas las mujeres, y bendito es el fruto de tu vientre, Jesús.
5: Santa María, Madre de Dios, ruega por nosotros pecadores, ahora y en la hora de nuestra muerte. Amén.
2: Dios te salve, María, llena eres de gracia, el Señor es contigo. Bendita tú eres entre todas las mujeres, y bendito es el fruto de tu vientre, Jesús.
5: Santa María, Madre de Dios, ruega por nosotros pecadores, ahora y en la hora de nuestra muerte. Amén.
2: Dios te salve, María, llena eres de gracia, el Señor es contigo. Bendita tú eres entre todas las mujeres, y bendito es el fruto de tu vientre, Jesús.
5: Santa María, Madre de Dios, ruega por nosotros, pecadores, ahora y en la hora de nuestra muerte. Amén.
2: Gloria al Padre, y al Hijo, y al Espíritu Santo.
5: Como era en el principio, ahora y siempre, por los siglos de los siglos. Amén.
4: María, Madre de gracia, Madre de piedad y misericordia, defiéndenos del enemigo y ampáranos, ahora y en la hora de nuestra muerte. Amén. Oh Jesús mío, perdonad nuestros pecados, librarnos del fuego del infierno, llevad al cielo a todas las almas, especialmente a las más necesitadas de vuestra misericordia.
2: Quinto misterio, la institución de la Eucaristía, expresión sacramental del misterio pascual. Y tomando pan, lo partió y se lo dio diciendo: Esto es mi cuerpo, que se entrega por vosotros. Después de cenar, hizo lo mismo con el cáliz, diciendo: Este cáliz es la nueva alianza en mi sangre, que es derramada por vosotros. Padre nuestro que estás en el cielo, santificado sea tu nombre. Venga a nosotros tu reino, hágase tu voluntad en la tierra como en el cielo.
5: Danos hoy nuestro pan de cada día, perdona nuestras ofensas, como también nosotros perdonamos a los que nos ofenden. No nos dejes caer en la tentación y líbranos del mal. Amén.
2: Dios te salve María, llena eres de gracia, el Señor es contigo. Bendita tú eres entre todas las mujeres, y bendito es el fruto de tu vientre, Jesús.
5: Santa María, Madre de Dios, ruega por nosotros, pecadores, ahora y en la hora de nuestra muerte. Amén.
2: Dios te salve, María, llena eres de gracia, el Señor es contigo. Bendita tú eres entre todas las mujeres, y bendito es el fruto de tu vientre, Jesús.
5: Santa María, Madre de Dios, ruega por nosotros, pecadores, ahora y en la hora de nuestra muerte. Amén.
2: Dios te salve, María, llena eres de gracia, el Señor es contigo. Bendita tú eres entre todas las mujeres, y bendito es el fruto de tu vientre, Jesús.
5: Santa María, Madre de Dios, ruega por nosotros, pecadores, ahora y en la hora de nuestra muerte. Amén.
2: Dios te salve, María, llena eres de gracia, el Señor es contigo. Bendita tú eres entre todas las mujeres, y bendito es el fruto de tu vientre, Jesús.
5: Santa María, Madre de Dios, ruega por nosotros, pecadores, ahora y en la hora de nuestra muerte. Amén.
2: Dios te salve, María, llena eres de gracia, el Señor es contigo. Bendita tú eres entre todas las mujeres, y bendito es el fruto de tu vientre, Jesús.
5: Santa María, Madre de Dios, ruega por nosotros, pecadores, ahora y en la hora de nuestra muerte. Amén.
2: Dios te salve, María, llena eres de gracia, el Señor es contigo. Bendita tú eres entre todas las mujeres, y bendito es el fruto de tu vientre, Jesús.
5: Santa María, Madre de Dios, ruega por nosotros, pecadores, ahora y en la hora de nuestra muerte. Amén.
2: Dios te salve, María, llena eres de gracia, el Señor es contigo. Bendita tú eres entre todas las mujeres, y bendito es el fruto de tu vientre, Jesús.
5: Santa María, Madre de Dios, ruega por nosotros, pecadores, ahora y en la hora de nuestra muerte. Amén.
2: Dios te salve, María, llena eres de gracia, el Señor es contigo. Bendita tú eres entre todas las mujeres, y bendito es el fruto de tu vientre, Jesús.
5: Santa María, Madre de Dios, ruega por nosotros, pecadores, ahora y en la hora de nuestra muerte. Amén.
2: Dios te salve, María, llena eres de gracia, el Señor es contigo. Bendita tú eres entre todas las mujeres, y bendito es el fruto de tu vientre, Jesús.
5: Santa María, Madre de Dios, ruega por nosotros, pecadores, ahora y en la hora de nuestra muerte. Amén.
2: Dios te salve, María, llena eres de gracia, el Señor es contigo. Bendita tú eres entre todas las mujeres, y bendito es el fruto de tu vientre, Jesús.
5: Santa María, Madre de Dios, ruega por nosotros, pecadores, ahora y en la hora de nuestra muerte. Amén.
2: Gloria al Padre, y al Hijo, y al Espíritu Santo.
5: Como era en el principio, ahora y siempre, por los siglos de los siglos. Amén.
4: María, Madre de gracia, Madre de piedad y misericordia, defiéndenos del enemigo y ampáranos, ahora y en la hora de nuestra muerte. Amén. Oh Jesús mío, perdonad nuestros pecados, librándonos
5: ahora y siempre, por los siglos de los siglos. Amén.
4: María, Madre de gracia, Madre de piedad y misericordia,

0: napolitanas. Señor, ten piedad.
1: Señor, ten piedad.
0: Cristo, ten piedad.
1: Cristo, ten piedad.
0: Señor, ten piedad.
1: Señor, ten piedad.
0: Cristo, óyenos.
1: Cristo, óyenos.
0: Cristo, escúchanos.
1: Cristo, escúchanos.
0: Dios Padre Celestial,
1: ten misericordia de nosotros.
0: Dios Hijo Redentor del mundo,
1: ten misericordia de nosotros.
0: Dios Espíritu Santo,
1: ten misericordia de nosotros.
0: Trinidad Santa, un solo Dios,
1: ten misericordia de nosotros.
0: Santa María,
1: ruega por nosotros.
0: Santa Madre de Dios,
1: ruega por nosotros.
0: Santa Virgen de las Virgen,
1: ruega por nosotros.
0: Madre de Cristo,
1: ruega por nosotros.
0: Madre de la Iglesia,
1: ruega por nosotros.
0: Madre de Misericordia,
1: ruega por nosotros.
0: Madre de la Divina Gracia,
1: ruega por nosotros.
0: Madre de la Esperanza,
1: ruega por nosotros.
0: Madre Purísima,
1: ruega por nosotros.
0: Madre Castísima,
1: ruega por nosotros.
0: Madre Intacta,
1: ruega por nosotros.
0: Madre Incorrupta,
1: ruega por nosotros.
0: Madre Inmaculada,
1: ruega por nosotros.
0: Madre amable,
1: ruega por nosotros.
0: Madre admirable,
1: ruega por nosotros.
0: Madre del buen consejo,
1: ruega por nosotros.
0: Madre del Creador,
1: ruega por nosotros.
0: Madre del Salvador,
1: ruega por nosotros.
0: Virgen prudentísima,
1: ruega por nosotros.
0: Virgen digna de veneración,
1: ruega por nosotros.
0: Virgen digna de alabanza,
1: ruega por nosotros.
0: Virgen poderosa,
1: ruega por nosotros.
0: Virgen clemente,
1: ruega por nosotros.
0: Virgen fiel,
1: ruega por nosotros.
0: Espejo de justicia,
1: ruega por nosotros.
0: Trono de la sabiduría,
1: ruega por nosotros.
0: Causa de nuestra alegría,
1: ruega por nosotros.
0: Vaso espiritual,
1: ruega por nosotros.
0: Vaso digno de honor,
1: ruega por nosotros.
0: Vaso insigne de devoción,
1: ruega por nosotros.
0: Rosa mística,
1: ruega por nosotros.
0: Torre de David,
1: ruega por nosotros.
0: Torre de marfil,
1: ruega por nosotros.
0: Casa de oro,
1: ruega por nosotros.
0: Arca de la Alianza,
1: ruega por nosotros.
0: Puerta del cielo,
1: ruega por nosotros.
0: Estrella de la mañana,
1: ruega por nosotros.
0: Salud de los enfermos,
1: ruega por nosotros.
0: Refugio de los pecadores,
1: ruega por nosotros.
0: Consuelo de los migrantes,
1: ruega por nosotros.
0: Consoladora de los afligidos,
1: ruega por nosotros.
0: Auxilio de los cristianos,
1: ruega por nosotros.
0: Reina de los ángeles,
1: ruega por nosotros.
0: Reina de los patriarcas,
1: ruega por nosotros.
0: Reina de los profetas,
1: ruega por nosotros.
0: Reina de los apóstoles,
1: ruega por nosotros.
0: Reina de los mártires,
1: ruega por nosotros.
0: Reina de los confesores,
1: ruega por nosotros.
0: Reina de las vírgenes,
1: ruega por nosotros.
0: Reina de todos los santos,
1: ruega por nosotros.
0: Reina concebida sin pecado original,
1: ruega por nosotros.
0: Reina asunta al cielo,
1: ruega por nosotros.
0: Reina del Santísimo Rosario,
1: ruega por nosotros.
0: Reina de la familia,
1: ruega por nosotros.
0: Reina de la paz,
1: ruega por nosotros.
0: Mediadora maternal de todas las gracias,
1: ruega por nosotros.
0: Nuestra Señora del Encuentro con Dios,
1: ruega por nosotros.
0: Cordero de Dios que quitas los pecados del mundo,
2: perdónanos, Señor.
0: Cordero de Dios que quitas los pecados del mundo,
2: escúchanos, Señor.
0: Cordero de Dios que quitas los pecados del mundo,
2: ten misericordia de nosotros.
0: Ruega por nosotros, Santa Madre de Dios,
2: para que seamos dignos de alcanzar las promesas de nuestro Señor Jesucristo.
0: Oremos. Te rogamos, Señor y Dios nuestro, que concedas a nosotros, tus siervos, gozar de perpetua salud de alma y cuerpo, y por la gloriosa intercesión de la bienaventurada siempre Virgen María, ser librados de la tristeza presente y disfrutar de la eterna alegría. Por Cristo nuestro Señor.
2: Amén.
0: Por las intenciones del Sumo Pontífice, para ganar las indulgencias concedidas. Padre nuestro que estás en el cielo, santificado sea tu nombre. Venga a nosotros tu reino, hágase tu voluntad en la tierra como en el cielo.
2: Danos hoy nuestro pan de cada día, perdona nuestras ofensas, como también nosotros perdonamos a los que nos ofenden. No nos dejes caer en la tentación y líbranos del mal. Amén.
0: Dios te salve María, llena eres de gracia, el Señor es contigo. Bendita tú eres entre todas las mujeres, y bendito es el fruto de tu vientre, Jesús.
2: Santa María.

0: Dios, ruega por nosotros pecadores, ahora y en la hora de nuestra muerte. Amén.
1: Gloria al Padre, y al Hijo, y al Espíritu Santo.
0: Como era en el principio, ahora y siempre, por los siglos de los siglos. Amén.
1: Por las benditas almas del purgatorio. Padre nuestro que estás en el cielo, santificado sea tu nombre. Venga a nosotros tu reino. Hágase tu voluntad en la tierra como en el cielo.
0: Danos hoy nuestro pan de cada día. Perdona nuestras ofensas, como también nosotros perdonamos a los que nos ofenden. No nos dejes caer en la tentación y líbranos del mal. Amén.
1: Dios te salve, María, llena eres de gracia, el Señor es contigo. Bendita tú eres entre todas las mujeres, y bendito es el fruto de tu vientre, Jesús.
0: Santa María, Madre de Dios, ruega por nosotros pecadores, ahora y en la hora de nuestra muerte. Amén.
1: Gloria al Padre, y al Hijo, y al Espíritu Santo.
0: Como era en el principio, ahora y siempre, por los siglos de los siglos. Amén.
1: Por las intenciones del reinado de María y sus miembros. Padre nuestro que estás en el cielo, santificado sea tu nombre. Venga a nosotros tu reino. Hágase tu voluntad en la tierra como en el cielo.
0: Danos hoy nuestro pan de cada día. Perdona nuestras ofensas, como también nosotros perdonamos a los que nos ofenden. No nos dejes caer en la tentación y líbranos del mal. Amén.
1: Dios te salve, María, llena eres de gracia, el Señor es contigo. Bendita tú eres entre todas las mujeres, y bendito es el fruto de tu vientre, Jesús.
0: Santa María, Madre de Dios, ruega por nosotros pecadores, ahora y en la hora de nuestra muerte. Amén.
1: Gloria al Padre, y al Hijo, y al Espíritu Santo.
0: Como era en el principio, ahora y siempre, por los siglos de los siglos. Amén.
1: Una salve al Inmaculado Corazón de María.
2: Dios te salve, Reina y Madre de Misericordia, vida, dulzura y esperanza nuestra. Dios te salve, a ti llamamos los desterrados hijos de Eva, a ti suspiramos gimiendo y llorando en este valle de lágrimas. Ea pues, Señora abogada nuestra, vuelve a nosotros esos tus ojos misericordiosos, y después de este destierro, muéstranos a Jesús, fruto bendito de tu vientre. Oh clementísima, oh piadosa, oh dulce siempre Virgen María, ruega por nosotros, Santa Madre de Dios, para que seamos dignos de alcanzar las promesas de nuestro Señor Jesucristo. Amén.
1: Ave María Purísima,
0: sin pecado concebida.

Pon todas tus preocupaciones en el regazo de Dios, arrójate en sus brazos y trabaja lo que puedas, pues con paz y confianza aprenderás a apoyarte en Dios cuando no tengas a nadie en quien apoyarte. Padre Rodrigo Molina.

Bendito seas, Señor, por tu infinita bondad, porque pones con amor sobre espinas de dolor rosas de conformidad. Será el amor que viniere en buena hora recibido. Venga bien, pues Dios lo quiere. ¿Qué me importa haberme herido si es mi Dios el que me hiere? Saber sufrir y tener el alma recia y curtida es lo que importa saber. La ciencia del padecer es la ciencia de la vida. Él nos enseña a tener siempre el alma percibida, y a esperar y a no temer, y a dar su justo valer a las cosas de la vida. Por eso, Dios y Señor, porque con amor me hieres, porque con inmenso amor pruebas con mayor dolor a las almas que más quieres, porque sufrir es curar las llagas del corazón, porque sé que me has de dar consuelo y resignación a medida del pesar. Por tu bondad y tu amor, porque lo mandas y quieres, porque es tuyo mi dolor, bendita sea, Señor, la mano con que me hieres.

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1: Son las 4 en punto.
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Amables oyentes, de nuevo con ustedes, este servidor y yo creo que amigo, Guillermo Cardona, haciendo un programa más de Conócete a ti mismo, porque Dios es humilde, Dios tan humilde cuenta conmigo para esto. Bueno, pues está para llegar el Papa a Colombia y estamos felices, estamos exultantes, viene Cristo, Cristo a nuestra patria, a pisar nuestra tierra. El tercer pontífice que tenemos la dicha de tener por acá. Bueno, pues pensar en iglesia, estamos pensando mucho en iglesia, pero yo, pensando en iglesia, he pensado en la grandeza de la iglesia y he pensado en una tarea que nos impuso Cristo en su paso por acá, por la tierra, por la tierra de los hombres. El planeta santo, entre todo el sistema planetario y toda la creación, pues este planeta debe ser santo porque aquí vino Dios a hacerse uno como nosotros. La iglesia, la grandeza de la iglesia está en Dios, pero Él cuenta con nuestra lucha. Ahí está la humildad de Dios, que fundó una iglesia universal que une a todo lo que es Dios con la Virgen y todos los ángeles y santos, a la iglesia purgante que es el purgatorio, y a nosotros, los que seguimos en la milicia, los que estamos militando, viviendo todavía aquí, luchando por llegar a la meta. Es la iglesia universal. Entonces nos decía un santo del siglo XX, estas crisis mundiales son crisis de santos. Vamos a hablar de eso en este Conocerte a ti mismo, la santidad. No como un sueño, como una quimera, o como algo que te vendemos, como una idea que te vendemos para que te la pienses, no. Sino como un mandato imperativo de Cristo. Ser santos porque nuestro Padre Celestial es santo. Le decía Dios a Santa Teresa de Jesús, a Santa Teresa de Ávila, Teresa, yo quiero, pero los hombres no han querido. Dios quiere, claro, Dios quiere que todos los hombres nos salvemos y lleguemos a Él, que lleguemos al conocimiento de la verdad. Ella se le quejaba a Dios porque el mundo estaba muy mal en su época. Y él le dice, yo he querido, pero los hombres no han querido. Lo mismo sigue ocurriendo, pienso yo. Pues que no tenga que decir el Señor eso de ti ni de mí. Que pueda decir, yo quiero, pero esta también quiere, este también quiere. ¡Qué dicha! Estos hijos, mis hijos fieles, son los benditos de mi Padre. Que quieren lo que yo quiero. Quieren ser santos. No para ser más santo a Dios, que ya es infinitamente santo. Sino para llegar a nuestro fin, que es unirnos a Dios mediante la santidad. ¿Qué cosas buenas tengo que hacer para ganar la vida eterna? Dice ese joven rico. Maestro bueno, ¿qué tengo que hacer? Él le dice, ¿por qué me llama bueno? Únicamente es bueno Dios. ¿Qué tengo que hacer? Cumplir los mandamientos. ¿Cuáles? Estos, estos y estos. Todo eso lo he cumplido. ¿Qué me falta aún? Ah, bueno, entonces vende lo que tienes. Dalo a los pobres. Sígueme y tendrás un tesoro en el cielo. Ah, es que el tesoro es ese. Este joven rico no quiso seguir al Señor porque pudo más el tesoro material que el tesoro del cielo. Eso nos pasa a nosotros, que muchas veces cambiamos el tesoro del cielo por las cosas materiales, por nuestras bagatelas, por nuestros apegos, por todos los cachivaches que manejamos aquí. Así sea que seamos dueños de todos los diamantes del mundo, eso es basura, comparado con el amor de Dios, con la gloria de Dios, con lo que vale nuestra alma, que es de Dios. ¡Qué cosa tan bella! Porque vamos a cambiar esa parábola del Antiguo Testamento, ese fue anecdótico, entre Esaú y Jacob, que vendieron el derecho de primogenitura por un plato de lentejas, o por una comida, la que tú quieras. Puedes ponerle ahorita, si quieres, un cóctel de marisco, o lo que sea. Eso es una liviandad, eso es una ligereza, y así jugamos con el alma, cambiamos nuestros derechos de primogenitura, hijos de Dios, que estamos llamados a vivir en la casa del Padre, donde haya pan en abundancia, por años sin término, por una bagatela de un placer, de unos dineros, de unas monedas. ¿Cómo nos vendemos de fácil? Eso no es santidad, contrario a la santidad. ¿Por qué me llamas bueno? No a todo se debe llamar universidad. Las universidades, el mundo está lleno de universidades. Pero una universidad debe propender por el crecimiento y desarrollo integral del hombre,
además de las ciencias que los estudiantes están comprando allá. Pero ante todo ser personas y formarse como personas y crecer como tales. Se debe integrar la filosofía y la teología en la persona, además de la ciencia humana que estén tratando de adquirir, para poder llevar a Cristo a todos los rincones de la tierra. Hay que llevar a Cristo a todos los rincones de la tierra, a un sitio donde no esté Cristo. Ahí hay confusión, hay error, hay tinieblas y hay muchos errores y tiene mucho asentamiento el maligno, los enemigos de Cristo. Poner a Cristo en la cumbre de todas las actividades humanas lícitas, eso es santidad. Dios nos quiere santos, pero también santos con doctrina. ¿Cuánto tiempo se pierde leyendo libros basura? ¿Cuánto tiempo se pierde leyendo revistas, teniendo suscripciones de cosas que dañan el alma o que por lo menos no te construyen para nada, inconsútiles, que ni fu ni fa, y sin embargo estás gastando tu plata de tu trabajo en bobadas, haciéndole caso a la costumbre del consumo, al consumismo, y estás perdiendo tu mente y tu tiempo que es de Dios, tú cuando debías estar edificando tu alma y tu ser, todo tu ser y tu corazón para Dios, lo estás perdiendo. Nos quiere santos, pero con doctrina. Si quieres aprender algo, dedícate a aprender doctrina, leer buenos libros. ¿Cuántas veces has leído el catecismo? Hay que leer el catecismo. Es un libro de cabecera en un buen cristiano debe ser, además de la Biblia, el catecismo de la Iglesia Católica. Esos dos libros deben estar de cabecera. Y ojalá dedicáramos 15 minutos a cada uno diariamente y verá que nadie te podía llegar con ideologías raras y con cuentos raros. Y tampoco se te perdería tan fácil el alma ni los hijos. Hay que hacer un estudio serio y científico de la fe. Serio y científico de la fe. Esa es la apologética. Defender en todos los terrenos científicamente a la Iglesia. Exponer la fe con caridad y respeto. La fe hay que exponerla. Cuando una persona está equivocada, lo que sea, hay que ayudarle a la persona a salir del error, pero respetándola y sin levantarle la voz. Que sienta más el amor, no un latigazo. Exponer la fe con caridad y con respeto. Repasar juiciosamente el catecismo. Alcanzar la más profunda realidad de este mundo que es obra del Creador. Defender en todos los terrenos científicamente a la Iglesia, ya te lo decía. Decía un santo también, decía, Dios necesita un puñado de hombres sabios y suyos en cada actividad humana. Un puñado, no muchos. Dios no trabaja mucho con la cantidad, sino más bien como con la calidad y la totalidad del compromiso, con la totalidad de la entrega, con la totalidad del hombre, con la totalidad del corazón, con la totalidad del puñado, un puñado de hombres sabios y suyos en cada actividad humana. Un puñado, no muchos. Dios no trabaja mucho con la cantidad, sino más bien como con la calidad y la totalidad del compromiso, con la totalidad de la entrega, con la totalidad del hombre, con la totalidad del corazón, con la totalidad de la inteligencia, con la totalidad de su voluntad, con la totalidad de su corporalidad, con la totalidad de su tiempo. Un hombre que se entrega a Cristo con todo su cuerpo, su alma, con todo su ser, ese. Necesito un puñado de gente así, porque esos son los multiplicadores de los demás. Mira cómo cambió el mundo con 12 personas, con sus 12 apóstoles, del cual uno le pudo fallar porque él respeta el libre albedrío del ser humano. Fue reemplazado por otro. Ahí están las 12 columnas funcionando. Y entonces no necesita mucha cantidad. Y van más de 2000 años. Y el producto de esos 12, aquí estamos nosotros, tú y yo, yo hablando y proponiendo cosas y tú escuchándolas, por el magisterio y por la entrega de esos que se entregaron con todo, con alma, vida y sombrero, como se dice. Dios necesita un puñado de hombres suyos en cada actividad humana. La cruz es la cumbre, y la cruz en la cumbre la ponen los hijos de Dios. Los que no son hijos de Dios no van a poner ninguna cruz en ninguna parte, pero la cruz, los hijos de Dios la ponen en la cumbre. Son los que la llevan a costa de su propia vida. Dios está empeñado en nuestra santidad. El más interesado es Dios, como decía en otro programa, no porque Él necesite nuestra santidad, sino porque la quiere, porque nos ama. Dios ya es infinitamente santo. Nuestra santidad no le añade nada a Él,
pero como nos crió, como somos sus criaturas y somos suyos, Él no quiere que ninguno nos le perdamos. Él quiere es que nosotros lleguemos a nuestra plenitud, y nuestra plenitud es la santidad, para ser santos en Él, por Cristo, con Él y en Él, como se dice en la Santa Misa. Él conoce nuestra fragilidad, pero nos ha dado la voluntad. Él dice, sí, son frágiles, por eso es que nos perdona, por eso es que está abierto a que nosotros lleguemos a Él a pedirle con todo el corazón y con todas las veras del alma, su perdón, Señor, pequé, ten piedad y misericordia de mí, perdona a tu pueblo, Señor, ¿cierto? Como San Pedro, tú lo sabes todo, Señor, tú lo sabes todo, tú sabes que te amo, ya me preguntas por tercera vez y ya me pongo nervioso porque no sé si me vas a perdonar o si todavía sigues como bravo conmigo, Señor, tú lo sabes todo, tú sabes que te amo, apacienta mis corderos, apacienta mis ovejas. Dios no niega su gracia a quien se la pide. Él no se hace oír tanto, pero necesita que el corazón esté contrito y humillado. También nos da las virtudes sobrenaturales, que son las que nos llevan a volar hacia Él. Nosotros las naturales, las virtudes humanas, las debemos edificar con nuestro propio esfuerzo, con nuestra inteligencia y voluntad. Pero cuando ya está listo ese terreno, Él siembra sobre ese terreno de virtudes humanas, las virtudes sobrenaturales, y nos regala la fe, la esperanza y el amor. Pídelo mucho en la consagración, en la misa, cada día, en tu oración. El hombre sin fe no es nada, el hombre sin esperanza no es nada, está muerto. Y sin amor ni se diga, porque el amor mueve todo, el amor es el motor de este mundo. Las cosas materiales se pueden convertir en obras de Dios, perdón, si nos proponemos. Si nos proponemos, todo lo material que tenemos se puede convertir en obra de Dios. Una casa buena, decente. Señor, es tu casita, la casita que me estás prestando para pasar una temporada. Te la agradezco mucho. La tengo lista para ti, la mantengo bonita para ti, limpia para ti. Te la agradezco. Bueno, vamos a escuchar una bella canción. Refrescamos los oídos y el alma y ya continuamos.

Regresando de la pausa musical, continuamos con este tema sobre la santidad. ¿Cuántas veces habrás escuchado esto? Debes haber escuchado muchas charlas sobre la santidad, muchas ideas sobre eso, pero nunca sobra, porque es bueno recordarlo. Al fin y al cabo es la razón de nuestro existir. Dios nos quiere santos, para que seamos santos en Él, y por Él, y para siempre. Hay que trabajar mucho y bien, no solo por la santidad, sino nuestro trabajo natural, el trabajo humano que hacemos. Hay que hacerlo bien, trabajar mucho y bien. No debemos estar por ahí ociosos. Llevando la creación a la plenitud. El mundo es bueno porque ha salido de las manos de Dios. Hay gente que piensa que el mundo es malo. En unos años y en mucha época la humanidad se pensó que el mundo era malo y que el ser humano que quisiera ser bueno y ser santo pues tenía que alejarse del mundo, y que si no se alejaba del mundo para buscar la santidad pues estaba condenado a perecer porque seguía en el mundo en malo, y el mundo lo contamina a uno. Pues sí, el alma, sobre todo el fin del hombre, el fin para el cual Dios creó al hombre, tiene unos enemigos, claro, todos nacidos del mismo único enemigo de Dios, que es el diablo, y que entonces pues nos tienta básicamente en tres concupiscencias, la lujuria, la avaricia y la soberbia. Y entonces se dice en el Catecismo Antiguo que los tres enemigos del hombre son el demonio, el mundo y la carne. Sí, ahí están representadas las tres concupiscencias, pero tenemos la voluntad, tenemos las potencias del alma, tenemos la inteligencia para conocer la verdad, y Dios nos ayuda. Si de verdad lo queremos conocer, se deja conocer. Y tenemos la voluntad para decidir en el bien. Y quien quiera decidir en el bien, el Señor le da la fortaleza, don del Espíritu Santo, para que decida en el bien. A San Pablo, que le decía, te basta mi gracia, sé fiel y vencerás. O sea que le estaba ofreciendo la gracia, pero decía, sé fiel, tu condición es ser fiel. Pues nosotros, serle fiel al Señor, cada pecado es una infidelidad. Uno a veces habla de que uno es muy fiel, de pronto ha sido fiel en el matrimonio, pero ¿y los otros pecados qué? Cada pecado es una infidelidad a Dios, cada pecado es una desobediencia a Dios. Hay que tener amor a Dios y deseo de servir a los hombres también. Uno puede quedar también en la ilusión o en la comodidad de amar únicamente a Dios sin amar a los hombres. Yo lo amo para mí solo, voy a misa y me encierro a rezar. ¿Y la humanidad qué? ¿Y los demás qué? ¿Y las obras de misericordia qué? Entonces hay que coger toda la vida de piedad y tener misericordia con los hombres también. Ver a Cristo en el prójimo. ¿Quién es más? ¿El ministro de un país o el barrendero? Eso lo sabe Dios. Eso lo sabe Dios. Quien lo haga con más amor. Si el ministro trabaja con más amor, le es más grato a Dios. O si el barrendero le es más grato, trabaja con más amor de Dios y con más amor al prójimo, le es más grato a Dios que el ministro. O si los dos lo hacen muy bien, todos dos son muy amados por Dios. El hombre ve los resultados. Dios ve las intenciones del corazón. Hay que vivir en una espléndida unidad de vida. Una unidad de vida que es pensar bien y actuar bien. Que todo aquello que pensamos lo realicemos en obras de amor, en obras de bien. Sobrenaturalizar las actividades humanas. Las actividades humanas se pueden sobrenaturalizar. Porque en aquello que hacemos humanamente parece ser lo más sencillo, el trabajo más modesto o más rutinario, ahí detrás de eso hay algo redentor oculto que debemos sobrenaturalizar. Empezando por hacerlo en la presencia de Dios y en agradecerlo. Señor, te doy gracias por esta hora de trabajo que me estás permitiendo hacer. Te doy gracias por este día que amanece y que voy a trabajar, porque tú me permites estar en condiciones de hacerlo y porque tengo un trabajo. Y si no lo tengo, tengo la vida. Gracias porque salgo no a trabajar, pero sí a buscar trabajo. Tengo la actitud de buscar. O sea, siempre, toda actividad. ¿Estás sin trabajo? Tu trabajo profesional es hacer profesionalmente la labor de buscar trabajo. Siempre hacer las cosas bien para la gloria de Dios. Haciendo extraordinariamente bien lo ordinario. El trabajo de los estudiantes es estudiar bien.
hasta en lo más ordinario, hay algo redentor escondido. De que tú y yo nos comportemos como Dios quiere, no lo olvides, decía un santo. Dependen muchas cosas grandes. Este punto de reflexión te lo vuelvo a repasar. De que tú y yo nos comportemos como Dios quiere, no lo olvides, dependen muchas cosas grandes. Hay que revisar, ¿cómo quiere Dios que yo me comporte en esta vida? Pues digamos como un marco general de mi vida, el plan macro, la carta magna de mi vida, ¿qué quiere Dios de mí? Bueno, entonces Dios quiere que seas una madre de familia, o que seas un padre de familia, o que seas tal, ¿cierto? Tienes unos hijos, si eres hijo y no tienes un hogar todavía, pues debes ser un buen hijo con tus padres, bueno. Pero además tenemos una cantidad de roles, ¿cierto? Todo lo que haga, según mis circunstancias, siempre que cada verbo que conjugo sea para dar gloria a Dios y para hacer bien a los demás. Si alguno de esos verbos que conjugo no le da gloria a Dios, pues hay que quitar ese verbo de mi rutina, lo tengo que quitar de mi vida, de mi día a día. Todo lo que no te lleve a Dios es un estorbo, quítalo y tíralo lejos. Todo lo que no te lleve a Dios es un estorbo, quítalo de tu vida y tíralo lejos. Aparta, Señor, de mí lo que me aparte de ti. ¡Qué gran pensamiento! Llévalo a la oración, incorpóralo como una ejaculatoria constante en tu vida. Aparta, Señor, de mí todo lo que me aparte de ti. Y es una linda oración para que la hagas por tu cónyuge. Aparta, Señor, de mi esposo o de mi esposa todo lo que la aparte de ti. Aparta, Señor, de mi hijo fulanito lo que lo aparte de ti. Aparta de mi nietecito, de mi nietecita, lo que la aparte de ti. Aparta, Señor, de esta amiga, de este amigo que tanto amo, lo que lo aparte de ti. Alguien que nos hace la vida imposible, aparta, Señor, de esta persona, todo lo que la aparte de ti. Porque eso que lo aparte de ti es lo que me está haciendo mal a mí. Pero no lo hago tanto por mí, Señor, sino porque esa persona tiene derecho también a la salvación. Y eso que lo está apartando de ti, la está apartando de la salvación. O sea, mire cómo la rectitud... ¿Y todo eso qué? ¿Cuesta mucho tiempo hacer eso? No, es la intención del corazón. Te decía que los hombres miramos el resultado y evaluamos a las personas por resultados, y las calificamos por los resultados y les pagamos por los resultados. Uno es valorado por lo que produce. No, Dios tiene una forma tan diferente de pagar y de exaltar y de premiar que uno se queda, porque es que no tiene lógica humana, el Señor no maneja la lógica humana, que la lógica humana está en muy buena forma edificada sobre la soberbia y también sobre lo práctico, y en muy buena medida en el mundo de hoy sobre la productividad, sobre producir dinero. Entonces, hay personas que tienen muy buena intención y ponen todo su ser en lo que van a hacer, pero lo que hacen no es eficaz. Esa eficacia y esa intención la ve Dios y la califica. Y ante los hombres, eso no, la persona no hizo nada. Pensaba yo en un niño que se le va a dar el carro al papá, el niño tiene 4 añitos, por ejemplo, y se baja a ayudar a empujar el carro con otros señores que van en el carro y otros amigos, vecinos que se arriman por ahí, campesinos del lugar, se ponen a empujar el carro, y el niñito de 4 años también se para atrás a empujar el carro. Lógicamente que ese niño no lo va a mover ni un milímetro. Ese niño no hace sino estorbar. Tal vez de pronto hace más estorbar que hacer un bien. Pero el papá no mira el resultado del niño, de que movió el carro, sino que está viendo es cuánto me ama, qué niño tan generoso, qué niño tan colaborador, qué niño tan comprometido, lo ama más. Y luego, con coquetería y para motivarlo, va a decir que si no hubiera sido por él, no hubieran sacado ese carro de ahí, que él ayudó mucho. Y puede que el Señor también le dé fuerzas a ese niño con tanto amor, para que también sea eficaz. Pero así como ese papá está valorando es la intención con que el niño colabora, así es Dios con nosotros. Nos permite que metamos el hombro en sus obras, aunque no hagamos sino estorbar. Pero él agradece el amor con que lo hacemos, no los resultados. Los hombres ven la eficacia, siempre están pensando es cuánto produjo por hora, cuánto produjo por día, cuánto produjo por mes, cuánto me abultó la chequera,
cuánto me abultó esta persona la cuenta en el banco. Eso siempre los hombres estamos pensando mucho en eso de la productividad económica. O cuánto me produce de placer, o cuánto me produce de influencia, o de poder, o cuánto me ayuda a escalar. Si esa persona ayuda a escalar, a subir un peldaño en mis pretensiones, pues esa persona me es eficaz en mi vida. Si no me ayuda para eso, es una persona descartable, aunque sea la mejor persona del mundo. Pero entonces la tengo por ahí para saludarla, porque necesito personas así que me den imagen, que eso también lo utilizan mucho los poderosos de la tierra. Yo los he manejado. Entonces, manejan amistades a conveniencia y relaciones a conveniencia. Eso es mezquino. Ese es el espíritu del mundo. Dios maneja las intenciones del corazón. Que dicha que tu corazón y el mío sean corazones limpios, buenos, mansos, humildes, como el corazón de Cristo. Cristo decía un elogio tan bello sobre el corazón de David, cuando iban a elegir nada más a David para que fuera el rey, que era un jovencito de cara muy, muy vivaracha y de pelo dorado, pero pequeñito y agudo y muy fuerte. Pero era el más pequeñito de los hijos de Jesse, que eran 8. Y pues Samuel se había equivocado, porque cuando vio el macancán grandotote, el primero pensó que ese era. Y el Señor le dijo, no, señor, ese no es. No juzgues según las apariencias. Ustedes, los hombres, juzgan según las apariencias. Yo juzgo según el corazón. Resulta que David tenía un corazón según el corazón de Dios. ¡Qué descripción tan bonita! Un corazón según el corazón de Dios. Pero el que quiere es que tu corazón y que el mío sean corazones según el corazón de Dios. Así hagamos las trastadas que hagamos, pero tenemos un corazón limpio, lindo, humilde, que es capaz de humillarse y pedirle perdón al Señor, y de compadecerse de los demás y de pedirle perdón al Señor y rectificar la vida. Bueno, pues todo esto que hemos hablado son tipsitos sobre la santidad. Yo espero que no ha sido en vano este Conócete a ti mismo. Te dejo la invitación a que luchemos a ver cómo somos más santos, sobre todo para darle más gloria a Dios. Un abrazo y bendiciones.

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0: Queridos amigos, hoy tenemos con nosotros a un auténtico caballero mexicano, músico y cantante acreditado, que posee varios lustros, es decir, 5 años, más 5 años, más 5 años, varios grupos de 5 años, ¿no es cierto? Él nos lo va a explicar de experiencia, presentando al mundo lo más puro del folclore mexicano, con esa suavidad y valentía propias de su raza. Pero ante todo, un hombre de fe, como nos decía esta preciosa canción, Lo imposible, soñar. No sé cuál es el título exacto de la canción.
1: Sueño imposible.
0: Sueño imposible.
1: La obra Don Quijote de la Mancha.
0: Ajá, o sea que es letra sacada de Cervantes.
1: Sí, de Cervantes. Bueno, de la obra que se hizo musical de Don Quijote de la Mancha.
0: Uh-huh.
1: En México, por cierto, perdón, la interpretó Nati Mistral, española, con un mexicano, que un gran actor mexicano, Ignacio López Tarso.
0: Pero esta canción que hemos escuchado la hemos sacado de un disco de Antonio Albarrán, que está acompañándonos hoy. Tenemos esta alegría y el título del grupo, el nombre del grupo que llevaban en ese momento era...
1: Los Gallos de Oro.
0: Conocido pues por todos los aficionados de música mexicana.
1: Y además con la gran fortuna que nuestros conciertos fueron a nivel internacional, tanto en América Latina como en Europa.
0: Eso es lo que me gustaría, pues que poco a poco nos vaya relatando, porque es muy hermoso, amigos oyentes, haber tenido nosotros la suerte de conocer a Antonio Albarrán, que lleva a la vez su profesión de cantante con un amor grande y con una fe, soy testigo de ello, a prueba de bomba. Entonces es muy bonito esto, el ver que, como decía el Papa Juan Pablo II en su carta a los artistas, no lo cito textualmente, pero el arte es un vehículo maravilloso para llevarnos a Dios. Y el canto, como lo vamos a ver en esta entrevista, pues casi lo que más, porque es lo que más directamente llega al alma, ¿no? Y que se contagia al oyente.
1: Pues yo creo que es una cosa importantísima, y yo lo he dicho siempre, que el que canta, ya lo vamos a ver, a mí San Agustín es una de las gentes que me impresiona mucho más, ¿no?, en la vida. Pero efectivamente yo creo que el que canta reza dos veces, ¿no?, porque no solo es cuestión de transmitir emociones o sensaciones, sino a mí me causa buena impresión cuando veo a los niños, a los ancianos, a los jóvenes que me miraban cantar y me decían, oye, pero es que en esto lloraste. Bueno, sí, es la emoción de querer transmitir y hacer que la gente sienta aquello que tú cantas, ¿no?
0: Ajá.
1: Alguna vez alguien me preguntó, ¿es que cuando cantaste esta, tú estás enamorado de alguien? Claro, esto lo digo en serio. Me gustaría de verdad ser un loco de amor. Pero por Dios, a nivel que lo estuvo San Pablo, pero desgraciadamente en el mundo del espectáculo a veces frecuentemente no siempre somos tan espirituales, caemos en tonteras y nos olvidamos momentáneamente, pero nos olvidamos.
0: Pero las vueltas de la vida, y es lo que también vamos a ver en esta conversación tan grata, hacen que la providencia divina no nos suelta y nos ama tanto. Y quizás ama con cierta predilección a los artistas que también le aman, ¿no? Como usted. Y se arregla para que usted no lo olvide, ¿eh? Las mismas dificultades de la vida artística.
1: Bueno, yo siempre he pensado, y esto lo miro y no sé cómo, ¿no? Sin haber leído ningún libro, me viene a la mente que a veces me preguntan que quién fue mi madre. Pues yo, mi madre fue una campesina, y lo digo honestamente, analfabeta al 100%, pero dotada de una inteligencia natural increíble y sobre todo de una fe que yo creo que no he conocido a ninguna persona con títulos. Conozco amigos míos con 3-4 títulos universitarios, pero que carecen de esta fe. Mamá, en medio a las vicisitudes de la vida diaria, que más de una vez, la verdad, no teníamos ni para comer, nunca se sentó a llorar. Por ahí hay alguna pregunta, y aquí la incluyo porque a veces ella me decía, hoy no hay que comer, ¿verdad? Pues miremos hacia arriba como si tuviéramos el estómago lleno. Y yo, como era muy travesuriento, muy curioso, decía, mami, pero tú estás loca, yo tengo hambre, yo no tengo el estómago lleno. Pues nada, vamos a aprender esta canción. Ella cantaba muy lindo y me enseñaba una canción. Entonces, ya que me la aprendía, Ella era una soprano coloratura, con una voz estupenda, bellísima. Ya que me la aprendí la canción, me decía, ya se la aprendió, ella me hablaba de usted cuando me quería imponer algo. Ya me la aprendí, pues ahora, atento, comience. Entonces yo, por decirte, comenzaba, yo la quería más que a mi vida, con mi voz, que era de soprano a la época. Y ella hacía una segunda impresionante, se nos olvidaba el hambre. Y ahí nació la fe. Una fe que, pese a mis descalabros, porque a veces somos demasiado ingratos con el amor de Dios, y yo me considero uno que se ha olvidado de que Dios nos da dones maravillosos, de que se preocupa por nosotros, y que en mi vida ha estado constantemente conmigo, pues yo agradezco a mi madre que la fe a la Virgen Santísima de Guadalupe, nuestra monita del Tepeyac, era que cada domingo nos echábamos una caminada, yo creo que 40 kilómetros de ida y vuelta para ir a la Basílica, porque no había para los camiones o para el autobús. Y a la salida comprábamos un panecito y carnita y ahí hacíamos el día de campo. Y al Sagrado Corazón de Jesús, como era devota, todavía conservamos en casa a su Virgen, y porque ella murió a los 59 años, pero a ella le debemos esta fe. Esta fe que yo diría que no debía flaquear jamás. Y a la salida comprábamos un panecito y carnita y ahí hacíamos el día de campo. Y al Sagrado Corazón de Jesús, como era devota, todavía conservamos en

0: estos micrófonos hoy, ya que a mí alguien me habló de Lumen Day, después fui a actividad o encontré un papelito y volví a encontrar una línea que decía Lumen Day. Dije, ah, no, pues mañana miércoles yo pregunto en catedral quiénes son estos. Pregunté a un seminarista que me tocó por caso y me dijo, Lumen Day, están aquí luego, luego, atrás de Belén. Y desde aquí estoy viniendo todos los días, desde el miércoles pasado.
1: Así es, realmente la providencia divina ha conducido a nuestro invitado de hoy, a Ernesto Antonio Albarrán, yo creo que por muchos lugares del mundo, con motivo de esta profesión, de esta carrera que es el ser cantante, pero, repito, con un talante de hacer el bien que creo que se refleja pues en sus canciones y, como lo están oyendo, en su conversación. Vamos a seguir un poquito contando cosas hermosas que pueden ayudar a los oyentes. ¿Fue fácil debutar en este mundo de la música?
0: Bueno, yo voy a hacer un recorrido rápido. Cuando a mí alguna vez en México la televisión, de cual formaba parte un gran amigo mío, que es el que me hace las entrevistas todavía en México cuando voy, él me dijo, vamos a estar en tu casa, Antonio, todo el equipo de televisión, pero no queremos ver al hombre con fama, con dinero, con éxito. Queremos saber la vida del hombre. Una de mis hermanas, que me ama mucho, me dijo, hermano, yo te suplico que no hables de la pobreza en que vivíamos, no vale la pena. Y yo dije, bueno, déjame hablar, explico por qué. Yo tenía 4 años y me daba cuenta de la pobreza en que vivíamos, la miseria en que vivíamos. Y a veces, como fui un niño muy soñador, muy inquieto, a mí me encantaba platicar con las estrellas, me encantaba platicar con la más brillante, que después supe que era Venus, me encantaba jugar a carreras con la luna. Cuando había muchas nubes, las nubes se mueven, la luna no, y yo corría pensando que la luna podía correr conmigo y siempre me ganaba. Pero hablaba con ella y más de una vez le preguntaba a este Dios, que yo no conocía todavía porque no había hecho la primera comunión, ¿por qué me había hecho nacer en un lugar que no me gustaba, en una pobreza que no me gustaba? No me revelaba, pero mi mente infantil no estaba de acuerdo con esa situación de pobre. Sin embargo, a mi manera creo que oraba y pedía a Dios ayuda y pedía deseos de crecer, porque yo decía, Señor, ayúdame a crecer para evitar que mi madre lave ropa ajena, sea sirvienta de los demás, porque yo quiero hacerlo todo. Siempre fui uno que hacía las cosas a la carrera, muy aprensivo, con unos deseos de aprender, y yo siempre andaba de preguntón, ¿qué es esto? ¿Qué es aquello? Me decían, ¿pero no te canses de preguntar? No. No me canso de preguntar. Entonces, hasta los 14 años, casi anduve descalzo, pero un buen día decidí que yo había nacido para abrir alas y volar muy alto. Entonces, yo terminé 3 años de primaria, muy pequeño, entré a los 7, a los 10 dejé la primaria por escasez de recursos. Después un señor, que en paz descanse, a los 18, me dijo, oye, Antonio, ¿y por qué no terminas la primaria? No, ya estoy grande, no vale la pena. Y insistiendo, me llevó a la escuela primaria, tenía 18. En un año hice tercero, cuarto, quinto y sexto, porque la maestra decía que era muy inteligente. Y después dije, bueno, recibo mi diploma de 6 años de primaria, con esto puedo trabajar en una tienda de abarrotes, ya. Pero el maestro, que me tomó afecto, me dijo, oye, Albarrán, ¿qué vas a hacer ahorita que salgas de la primaria? Pues a trabajar de dependiente en una tienda. Dice, tú debes aspirar a más. Maestro, a estas alturas ya tengo casi 20 años. Pues nada, te inscribes en la secundaria. Pues me inscribí en la secundaria. Y gracias al maestro y secundaria, terminé comercio, aprendí inglés, me inscribí en el Instituto Nacional de Bellas Artes, aprendí a cantar ópera. Y después ya me recibí, y antes de ser cantante, fui director de compras de la cadena internacional Hilton, gané mucho dinero, pero ¿mi medicina cuál era? Todos los días me levantaba a las 7 de la mañana, y curiosamente, en una pequeña capilla que está en las calles de Londres y Roma, en México, al Sagrado Corazón de Jesús, iba yo ahí, ayudaba a la misa, comulgaba, y me iba a mi oficina. Ya era jefe.

0: preguntaban: oiga, señor Albarrán, ¿que usted nunca se enoja? Y yo reía, digo, ¿por qué? Dice, pues nunca lo hemos enojado. Digo, no, no tengo por qué enojarme. Y quiero decirles a los que nos escuchan que hasta este momento, antier, tuve un arranque de enojo, porque me vi desesperado. Y en ese momento dije, señor, vengo de estar contigo en Lumen Day, vengo de recibirte, me estoy desesperando cuando detrás de todo estás tú, perdóname.
1: Esto es realmente estar unido al corazón de Jesús. Me gusta que haya contado esto porque es cosa de la vida diaria, ¿no? Y también yo, como aquella periodista que fue a su casa y le dijo, mire, yo lo que quiero es cosas de su alma, ¿no? Es muy bonito conocer a una persona por dentro y ver pues lo que le dio fuerza para ir superando todo aquello. ¿Cuál es, podemos decir, su mayor satisfacción en la vida? Quizás yo he sabido, porque he estado leyendo un poco sobre usted, aquella una gira que hicieron con aquello de los Gallos de Oro, un grupo que formaron, ¿no? Muy bueno.
0: Sí.
1: Desde México a Viena en los años 75.
0: Año Santo.
1: Pasando por Roma, una audiencia muy especial con su Santidad Pablo VI. No sé si esta fue una de las mayores satisfacciones. Cuéntenos un poquito.
0: Bueno, podría hablar que en mi casa, los trofeos que hay son muchísimos. Cartas más, cartas menos, con palabras elogiosas, alabanzas, que pasarán a la historia porque todo es vanidad. Pero efectivamente, esto lo digo siempre, aún en la radio en México. Mis dos trofeos mayores son dos cartas de este tamaño, carta. Una, llegamos al Vaticano y esa mañana de jueves de Semana Santa, cuando el Papa entró, el Papa Pablo VI, que todavía lo llevaba en la silla gestatoria, nosotros ya estábamos transmitiendo música mexicana por 3 horas a toda Europa a través de Eurovisión. Y en aquel entonces el director de Radio Vaticana, el padre Jesús Cabasés, español. No sé de dónde, pero es español. Y está emocionadísimo con nosotros. Pero la emoción más grande fue cuando en un momento dijo el padre Cabasés, ¿no? Llega el Papa. Verlo entrar y venía saludando a todo el mundo. Pero cuando se paró delante de nosotros los 5, que me indique el padre Cabasés, cielito lindo. En ese momento que teníamos que decir, de la Sierra Morena, cielito lindo, vienen bajando. Bueno, a mí se me puso como una papa en la garganta, se me nubló la vista, decía, señor, no es posible, porque el estirar las manos del Papa hacia nosotros, a escasos 2-3 metros del corredor aquel, yo la vivo todavía en la inmensa emoción. Me vienen ganas de llorar porque es increíble. No podía creerlo, que aquel niño que hablaba con las estrellas, descalzo, pobre, estuviera en Roma delante del vicario Cristo, ¿no? Perdón por la emoción. Pero así es, entonces cantamos y él se detuvo hasta que terminamos el cielito lindo y nos bendijo. Al final de la audiencia, yo le llevé un sombrero charro a nombre del grupo, que éramos 5 cantantes y 15 mexicanos, y hasta ahí. Después nos fuimos de concierto a Bruselas, a Viena. Llegamos a México y un buen día dice mi hermana, la más pequeña, hermano del Vaticano te escribió, a caray, yo no tengo amigos en el Vaticano. ¿Y qué sucede? Que veo la carta, la abro, y era dándome las gracias, Pablo VI, y bendiciones especiales para mi familia por el regalo que le habíamos hecho de la serenata. Fue marzo del 75, Año Santo, la primera vez que paso por una puerta santa, y además que confieso y comulgo en Roma. Viene el 79 y me informo por medios muy especiales que su santidad Juan Pablo II viene a México. Y yo presumiendo que si le había ido a cantar a Roma a un papa, este venía a México y ¿por qué no le iba a cantar? Pido una entrevista con Monseñor Girolamo Prillone, que era nuestro delegado apostólico, y que no es fácil. Pero yo llegué y siempre las puertas se me abren, me dejaron entrar rápidamente. El hombre me recibió en la sala de delegación apostólica en Insurgentes Sur. Le expliqué quién era yo, llevé la carta de Pablo VI y llevaba yo 4 discos míos, unas espuelas de plata para montar que el Papa nunca las usaría y una carta personal mía dando gracias por todo. Y me dijo, mire, Antonio, sé quién es usted y le advierto, Juan Pablo II no viene a oír artistas, viene con una cartera de trabajo impresionante, apenas si tendrá tiempo de dormir. Pero le prometo algo, estos serán los primeros regalos que reciba de un mexicano artista. Nos despedimos, me fui. Llego un viernes a comer a mi casa, era viernes 28 de enero. Y suena el teléfono, va mi hermana la chica y me dice, hermano, de la delegación apostólica. Yo pego un salto hasta el techo y corro, el corazón se me salía. Bueno, Antonio Albarrán de los Gallos de Oro, sí. Habla el padre Junco, secretario particular del padre de Monseñor Prigione. ¿En qué le puedo servir? Nada. Lunes 31 de enero, a las 2 de la mañana, en la delegación apostólica, serenata Juan Pablo II. ¿Qué? ¡Pum! Dije, señor, te lo agradezco. Pasaron los meses y me llega otra carta. Esos son, madre, mis trofeos más preciosos. Y el hecho de que lo he conocido, que hemos hablado de esta serenata, y un detalle que no quiero que se me pase por alto. En el 91-92 me vi gravemente enfermo en Roma. Piensen ustedes que la operación y los días salieron casi en $7,000. Y recibo de parte de Monseñor Manco una visita. Él trabaja en el vicariato y me llevó un sobre. ¿De quién era este sobre? De Juan Pablo II, con $500,000 para mí.
1: Para no dejarle en la estacada al que le había acogido. Entonces, en México. ¿Qué cosa más
0: son hermosa? Tantísimas cosas que mi carrera artística, ¿no?, ha sido bella, madre, pero yo creo que a veces los seres humanos no sabemos apreciar que aún en las dificultades la mano de Dios está. Y nos desesperamos, como me pasó antier. Nos desesperamos y total que dije, no, señor, algo se va a solucionar y basta, tranquilo.
1: Muy bien. Nos quedan poquitos minutos en esta entrevista que no será la última. Lo prometo a los oyentes. En lo que de mí dependa, volveremos a hablar con Antonio Albarrán, que nos está además dando pues un testimonio de su fe tan, tan sincero, tan entregado, tan bonito. Creo que usted está trabajando, o por lo menos en México, estaba haciendo algo en radio, ayudando a la gente a orar por la radio, ¿es verdad?
0: Bueno, es que en realidad en casa tenemos un pequeño grupo de oración del apostolado de Jesús de la Divina Misericordia que tuve la fortuna de conocer en Roma en 1992. Y en casa nuestra hay un pequeño oratorio donde se reúne la gente, aunque yo no estoy, los miércoles, los jueves y los sábados. Tenemos un grupo de niños que diariamente, entre, no sé aquí cómo se dice, el acera, decíamos ayer, entre la acera y el jardincito de la pequeña casa de mi hermana, está una imagen, una ermita de la Virgen de Guadalupe, y todos los días, a las 3 de la tarde, a veces son 10, a veces son 15, a veces son 90 niños, se reza el rosario a Jesús de la Divina Misericordia, pidiendo realmente la conversión de muchos de nosotros, porque a veces la verdad es que yo agradezco, madre, que digas que tengo mucha fe, sí la tengo, pero soy un señor que le pide a Dios misericordia y una conversión absoluta para poder ser también como ustedes un instrumento, que no es fácil, madre, no es fácil serlo.
1: No es fácil, pero usted lo está realizando y Dios le ha dado muchos dones para poderlo hacer. Qué hermoso es que cada uno de nuestros oyentes descubra qué don ha puesto en él nuestro Señor para hacer el bien, para hacer felices a los demás.
0: Es tan fácil.
1: Eso sí.
0: Es fácil.
1: Es fácil porque Dios nos lo da. Y entonces nada más que pues con esa voz que Dios le ha dado, como vamos a escuchar ya para terminar, pues entregarlo a los demás.

0: Nos estamos despidiendo de Ernesto Antonio Albarrán, al cual estamos escuchando cantar.
1: Soy yo.
0: ¿Eh?
1: Soy yo.
0: Se reconoce perfectamente con el grupo de los Gallos de Oro, que ciertamente reconozco que se merecen el nombre. Vamos a terminar escuchando y agradeciéndole de corazón su presencia en nuestro programa.
1: Madre, para terminar yo quisiera, con este fondo musical, una cosita que encontré a la mano en una librería paulina. Y me encanta por esto. Es amor acoger al emigrante y peregrino, a quien está lejos de su pueblo y de su tierra. Abrir las puertas de tu casa a todos también es amor. Gracias.

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15 minutos en compañía de Jesús sacramentado. Querido amigo, en la oración, Jesús te habla. Él te dice: no es preciso, hijo mío, saber mucho para agradarme mucho. Basta que me ames con fervor. Háblame, pues, aquí sencillamente, como hablarías a tu madre, a tu hermano. ¿Necesitas hacerme en favor de alguien una súplica cualquiera? Dime su nombre, bien sea el de tus padres, bien el de tus hermanos y amigos. Dime enseguida qué quisieras que hiciese actualmente por ellos. Pide mucho, mucho, no vaciles en pedir. Me gustan los corazones generosos que llegan a olvidarse en cierto modo de sí mismos para atender a las necesidades ajenas. Háblame así, con sencillez, con llaneza, de los pobres a quienes quisieras consolar, de los enfermos a quienes ves padecer, de los extraviados que anhelas volver al buen camino, de los amigos ausentes que quisieras ver otra vez a tu lado. Dime por todos una palabra de amigo, palabra entrañable y fervorosa. Recuérdame que he prometido escuchar toda súplica que salga del corazón. Y ¿no ha de salir del corazón el ruego que me dirijas por aquellos que tu corazón especialmente ama? Y para ti, ¿no necesitas alguna gracia? Hazme, si quieres, una lista de tus necesidades y ven, léela en mi presencia. Dime francamente que sientes soberbia, amor a la sensualidad y al regalo, que eres tal vez egoísta, inconstante, negligente, y pídeme luego que venga en ayuda de los esfuerzos, pocos o muchos que haces, para quitar de ti tales miserias. Jesús sigue hablándote en la oración y te dice: no te avergüences, pobre alma. Hay en el cielo tantos justos, tantos santos de primer orden que tuvieron esos mismos defectos, pero rogaron con humildad y poco a poco se vieron libres de ellos. Ni menos vaciles en pedirme bienes espirituales y corporales: salud, memoria, éxito feliz en tus trabajos, negocios o estudios. Todo eso puedo darte y lo doy, y deseo que me lo pidas en cuanto no se oponga, sino que antes favorezca y ayude a tu santificación. Hoy por hoy, ¿qué necesitas? ¿Qué puedo hacer por tu bien? Si supieras los deseos que tengo de favorecerte. ¿Traes ahora mismo entre manos algún proyecto? Cuéntamelo todo minuciosamente. ¿Qué te preocupa? ¿Qué piensas? ¿Qué deseas? ¿Qué quieres que haga por tu hermano, por tu amigo, por tu superior? ¿Qué desearías hacer por ellos? ¿Y por mí? ¿No sientes deseos de mi gloria? ¿No quisieras poder hacer algún bien a tus prójimos, a tus amigos, a quienes amas mucho y que viven quizá olvidados de mí? Dime qué cosa llama hoy particularmente tu atención, qué anhelas más vivamente y con qué medios cuentas para conseguirlo. Dime si te sale mal tu empresa y yo te diré las causas del mal éxito. ¿No quisieras que me interesase algo en tu favor? Hijo mío, soy dueño de los corazones y dulcemente los llevo, sin perjuicio de su libertad, a donde me place. ¿Sientes acaso tristeza o mal humor? Cuéntame, cuéntame, alma desconsolada, tus tristezas con todos sus pormenores. ¿Quién te hirió? ¿Quién lastimó tu amor propio? ¿Quién te ha despreciado? Acércate a mi corazón, que tiene bálsamo eficaz para curar todas esas heridas del tuyo. Dame cuenta de todo y terminarás en breve por decirme que, a semejanza de mí, todo lo perdonas, todo lo olvidas. Y en pago,
recibirás mi consoladora bendición. ¿Temes por ventura? ¿Sientes en tu alma aquellas vagas melancolías que no por ser infundadas dejan de ser desgarradoras? Échate en brazos de mi providencia. Contigo estoy, aquí. A tu lado me tienes. Todo lo veo, todo lo oigo. Ni un momento te desamparo. ¿Sientes desvío de parte de personas que antes te quisieron bien y ahora olvidadas se alejan de ti sin que las hayas dado el menor motivo? Ruega por ellas y yo las volveré a tu lado si no han de ser obstáculo a tu santificación. ¿Y no tienes tal vez alegría alguna que comunicarme? ¿Por qué no me haces partícipe de ella a fuerza de buen amigo? Cuéntame lo que desde ayer, desde la última visita que me hiciste, ha consolado y hecho como sonreír tu corazón. Quizá has tenido agradables sorpresas, quizá has visto disipados negros recelos, quizá has recibido faustas noticias, alguna carta o muestra de cariño. ¿Has vencido alguna dificultad? ¿O salido de algún lance apurado? Obra mía es todo esto, y yo te lo he proporcionado. ¿Por qué no has de manifestarme por ello tu gratitud y decirme sencillamente como un hijo a su padre: «Gracias, padre mío, gracias»? El agradecimiento trae consigo nuevos beneficios, porque al bienhechor le gusta verse correspondido. ¿Tampoco tienes promesa alguna para hacerme? Leo, ya lo sabes, en el fondo de tu corazón. A los hombres se les engaña fácilmente. A Dios no. Háblame, pues, con toda sinceridad. ¿Tienes firme resolución de no exponerte ya más a aquella ocasión de pecado? ¿De privarte de aquel objeto que te dañó? ¿De no leer más aquel libro que exaltó tu imaginación? ¿De no tratar más a aquella persona que turbó la paz de tu alma? ¿Volverás a ser dulce, amable y condescendiente con aquella otra a quien, por haberte faltado, has mirado hasta hoy como enemiga? Ahora bien, hijo mío, vuelve a tus ocupaciones habituales, al taller, a la familia, al estudio, pero no olvides los 15 minutos de grata conversación que hemos tenido aquí los dos, en la soledad del santuario. Guarda en cuanto puedas silencio, modestia, recogimiento, resignación, caridad con el prójimo. Ama a mi madre, que lo es también tuya, la Virgen Santísima, y vuelve otra vez mañana con el corazón más amoroso, más entregado a mi servicio. Querido oyente, Jesús quiere decirte: en mi corazón encontrarás cada día nuevo amor, nuevos beneficios, nuevos consuelos.

Jesús afirmó: Yo estaré con vosotros todos los días hasta el fin del mundo. ¿Quieres experimentar esta presencia divina, real, entrañable, transformadora? El mismo Jesús se ha quedado presente en la Eucaristía, reservada en nuestros sagrarios. Para contemplarlo con más intensidad, los fieles católicos acostumbramos a adorarlo de forma más solemne cuando el Santísimo Sacramento está expuesto en la custodia a vista de todos. Dentro de unos momentos tendrá lugar la bendición por parte del sacerdote con la custodia entre sus manos. Es el mismo Cristo Jesús el que te va a bendecir. Prepárate para este momento y con fe viva adora al Hijo de Dios, tu Salvador.

0: En este momento, Jesucristo nuestro Señor, que está presente en el Santísimo Sacramento de la Eucaristía, por manos del sacerdote te va a dar su bendición. Preséntate ante Él con toda tu humildad, con la misma fe de aquellos personajes del Evangelio que le decían: «No soy digno de que entres en mi casa, pero una palabra tuya bastará para sanarme». Oh Jesús, creo, adoro, espero y te amo. Puedes hacer tuyos los sentimientos de Santo Tomás de Aquino. Deja que tu ánimo se abra en esperanza a la contemplación de Cristo. Deja que tu corazón, sediento de alegría y de paz, le diga: «Buen pastor, pan verdadero, oh Jesús, piedad de nosotros, nútrenos y defiéndenos, llévanos a los bienes eternos en la tierra de los vivos. Tú que todo lo sabes y puedes, que nos alimentas en la tierra, conduce a tus hermanos a la mesa del cielo, a la alegría de tus santos».
1: Bendito sea Dios.
2: Bendito sea Dios.
1: Bendito sea su santo nombre.
2: Bendito sea su santo nombre.
1: Bendito sea Jesucristo, verdadero Dios y verdadero hombre.
2: Bendito sea Jesucristo, verdadero Dios y verdadero hombre.
1: Bendito sea el nombre de Jesús.
2: Bendito sea el nombre de Jesús.
1: Bendito sea su sacratísimo corazón.
2: Bendito sea su sacratísimo corazón.
1: Bendita sea su preciosísima sangre.
2: Bendita sea su preciosísima sangre.
1: Bendito sea Jesús en el Santísimo Sacramento del altar.
2: Bendito sea Jesús en el Santísimo Sacramento del altar.
1: Bendito sea el Espíritu Santo Paráclito.
2: Bendito sea el Espíritu Santo Paráclito.
1: Bendita sea la excelsa Madre de Dios, María Santísima.
2: Bendita sea la excelsa Madre de Dios, María Santísima.
1: Bendita sea su Santa e Inmaculada Concepción.
2: Bendita sea su Santa e Inmaculada Concepción.
1: Bendita sea su gloriosa Asunción.
2: Bendita sea su gloriosa Asunción.
1: Bendito sea el nombre de María, Virgen y Madre.
2: Bendito sea el nombre de María, Virgen y Madre.
1: Bendito sea San José, su castísimo esposo.
2: Bendito sea San José, su castísimo esposo.
1: Bendito sea Dios en sus ángeles y en sus santos.
2: Bendito sea Dios en sus ángeles y en sus santos.
1: Señor, danos almas víctimas.
2: Señor, danos almas víctimas.
1: Señor, danos muchas almas víctimas.
2: Señor, danos muchas almas víctimas.
1: Señor, danos muchos matrimonios, almas víctimas.
2: Señor, danos muchos matrimonios, almas víctimas.
1: Señor, danos muchos sacerdotes, almas víctimas.
2: Señor, danos muchos sacerdotes, almas víctimas.

Dentro de unos instantes comenzará en Radio Nuestra Señora del Encuentro con Dios la Santa Misa. Es bueno que todos nos preparemos devotamente para escucharla y participar de esta Santa Misa en espíritu y de esta manera poder sacar el máximo fruto de ella. Jesús instituyó la Eucaristía para tres fines. Primero, para estar siempre presente con nosotros. Segundo, para ofrecerse por nosotros en el sacrificio del altar. Tercero, para darse como alimento espiritual en la Sagrada Comunión.

La misa es el sacrificio del cuerpo y la sangre de Cristo que se ofrece a Dios por ministerio del sacerdote en memoria y renovación del mismo sacrificio de la cruz. El sacrificio de la misa es el mismo sacrificio del Calvario. La única diferencia es que en la misa se da Jesús de forma incruenta y en el Calvario se dio de forma cruenta.

El sacrificio de la cruz bastó para redimirnos, porque es de valor infinito. Sin embargo, el sacrificio de la misa actualiza y perpetúa aquel sacrificio del Calvario, no para añadir eficacia al sacrificio de la cruz, sino para aplicarnos los méritos de la redención y los frutos del sacrificio del Calvario a nuestro tiempo de ahora.

Es Cristo quien actúa a través del sacerdote celebrante en la Santa Misa, y cuando éste pronuncia las palabras de la consagración, es el mismo Cristo quien las dice, por eso están en primera persona.

Relatando la última cena, el evangelista San Juan en su capítulo 13 nos dice: viendo Jesús que llegaba su hora de pasar de este mundo al Padre, habiendo amado a los suyos, los amó hasta el extremo.

0: En nombre del Padre, y del Hijo, y del Espíritu Santo.
1: Amén.
0: La gracia de nuestro Señor Jesucristo, el amor del Padre, y la comunión del Espíritu Santo estén con ustedes.
1: Y con tu espíritu.
0: Hermanos, para celebrar dignamente estos sagrados misterios, reconozcamos nuestros pecados.

0: Yo confieso ante Dios Todopoderoso y ante ustedes, hermanos, que he pecado mucho de pensamiento, palabra, obra y omisión. Por mi gran culpa, por eso ruego a Santa María, siempre Virgen, a los ángeles, a los santos y a ustedes, hermanos, que intercedan por mí ante Dios nuestro Señor. Dios Todopoderoso, tenga misericordia de nosotros, perdone nuestros pecados y nos lleve a la vida eterna.
1: Amén.

0: Oh Dios, que has puesto la plenitud de la ley divina, el amor a ti y al prójimo, concédenos cumplir tus mandamientos para que merezcamos llegar a la vida eterna. Por nuestro Señor Jesucristo, tu Hijo, que vive y reina contigo en la unidad del Espíritu Santo y es Dios, por los siglos de los siglos.
1: Amén.
2: Lectura del libro del Eclesiastés. Vanidad de vanidades, dice Coelet. Vanidad de vanidades, todo es vanidad. ¿Qué saca el hombre de todas las fatigas que lo fatigan bajo el sol? Una generación se va, otra generación viene, mientras la tierra siempre está quieta. Sale el sol, se pone el sol, jadea por llegar a su puesto y de allí vuelve a salir. Camina al sur, gira al norte, gira y gira y camina el viento. Todos los ríos caminan al mar y el mar no se llena. Llegados al sitio a donde caminan, desde allí vuelven a caminar. Todas las cosas cansan y nadie es capaz de explicarlas. No se sacian los ojos de ver ni se hartan los oídos de oír. Lo que pasó, eso pasará. Lo que sucedió, eso sucederá. Nada hay nuevo bajo el sol. Si de algo se dice, mira, esto es nuevo, ya sucedió en otros tiempos, mucho antes de nosotros. Nadie se acuerda de los antiguos y lo mismo pasará con los que vengan. No se acordarán de ellos sus sucesores. Palabra de Dios.
1: Te alabamos, Señor.
2: Señor, tú has sido nuestro refugio de generación en generación.
1: Señor, tú has sido nuestro refugio de generación en generación.
2: Tú reduces el hombre a polvo, diciendo, retornad, hijos de Adán. 1000 años en tu presencia son un ayer que pasó, una vela nocturna.
1: Señor, tú has sido nuestro refugio de generación en generación.
2: Lo siembras año por año, como hierba que se renueva, que florece y se renueva por la mañana, y por la tarde la siegan y se seca.
1: Señor, tú has sido nuestro refugio de generación en generación.
2: Enséñanos a calcular nuestros años, para que adquiramos un corazón sensato. Vuélvete, Señor, ¿hasta cuándo? Ten compasión de tus siervos.
1: Señor, tú has sido nuestro refugio de generación en generación.
2: Por la mañana sácianos de tu misericordia y toda nuestra vida será alegría y júbilo. Baje a nosotros la bondad del Señor y haga prósperas las obras de nuestras manos.
1: Señor, tú has sido nuestro refugio de generación en generación.

0: El Señor esté con ustedes.
1: Y con tu espíritu.
0: Lectura del Santo Evangelio según San Lucas.
1: Gloria a ti, Señor.
0: En aquel tiempo el virrey Herodes se enteró de lo que pasaba y no sabía a qué atenerse, porque unos decían que Juan había resucitado, otros que había aparecido Elías y otros que había vuelto a la vida uno de los antiguos profetas. Herodes se decía, «A Juan lo mandé decapitar yo. ¿Quién es este de quien oigo semejantes cosas?» Y tenía ganas de ver a Jesús. Palabra del Señor.
1: Gloria a ti, Señor Jesús.
0: Muy queridos hermanos, en nuestro Señor y en nuestra Madre, la Santísima Virgen, estamos ya a pocos días de empezar el mes del Señor de los Milagros. ¿Y cuántos quizá tienen como este, quedan con este anhelo de ver a Jesús por las calles? Ciertamente es un deseo muy legítimo, pero hay circunstancias que todos sabemos que se están dando. Y esto que formula aquí el evangelista sobre Herodes, y tenía ganas de ver a Jesús, también son para nosotros en este tiempo. Como quisiéramos ver al Señor por sus calles y rezarle y acompañarle en las procesiones. Y por otra parte, estamos en estas circunstancias que son novedosas. Y este evangelio que escuchamos nos invita sobre todo a no dejarnos llevar de un aspecto superficial en este ver a Jesús, porque Herodes quería verlo y de hecho lo va a ver, y cuando lo va a ver lo va a tener por loco después de verlo. Esto es una mirada superficial. Jesús, cuando está camino del Calvario, les dice a las mujeres: «Mujeres, no lloréis por mí. Llorad por vosotras y por vuestros hijos, porque días vendrán en que diréis: dichosas las que no han amamantado, dichosas». Con estas palabras Jesús nos invita a mirar su cruz, y esta es la imagen del Señor de los Milagros, sobre todo en que diréis: dichosas las que no han amamantado, dichosas.

Señor, no lloréis por mí. Ante todo, el Señor quiere que ese llanto, el dolor, los sentimientos que podamos tener, nos ayuden a entrar de lleno en lo que Jesucristo nos trae a este mundo. Lo mismo ahora, lo mismo ahora. Podemos sentirnos un poco incómodos, y es verdad, pero ¿qué nos dice el Señor? No solamente te sientas mal así, no solamente, no me acompañes solamente con los sentimientos. Llorad por vosotras, sentíos tristes por vosotros, nos diría aquí. ¿Por qué? Cuidado que están perdiendo la salvación, cuidado. Cuidado que no estás creciendo en tu camino de salvación, porque de poco nos serviría acompañar al Señor en sus procesiones si no estamos luchando de veras por salvar nuestras almas, por salvar el alma de los que nos rodean, por hacer brillar a la Iglesia con esplendor. Por eso, si bien nosotros no podemos ir hacia el Señor acompañándole con las procesiones, podemos ir a Él con la Eucaristía. Algunos sacerdotes, comentábamos, quizá ya dentro de pronto, ojalá, si rezamos, ya nos van a permitir celebrar con el pueblo, porque dicen que las estadísticas, que ya están bajando el número de infectados, lo normal entonces es que ya se puedan aperturar los templos. Entonces, esto, y sobre todo, ¿por qué no? ¿Por qué no ofrecer al Señor este sacrificio de poder abstenernos de sus procesiones y recorrer las Sagradas Escrituras? Caminar, recorrer las Sagradas Escrituras, leerlas con espíritu de fe, para ojalá pedirle al Señor hambre de su palabra y hambre de esta palabra, de esta. Esta es la palabra por antonomasia, la Eucaristía, el Verbo hecho carne. Pedirle hambre de Él. Ahí está nuestra fuerza, ahí está. Ciertamente acompañar al Señor también, cuánto nos ayuda, cuánto ayuda. Pero no es la única fuente, no es la única fuente. Y también hagamos ese apostolado concreto. ¿Por qué nos llevamos, hermanos, amigos, a que vayan al Señor? ¿Cuántos en este tiempo están, están con anhelo de Dios? Además, dicen en las redes sociales, en los que entienden de estas cosas, de todo lo que es el tema de las redes sociales, uno de los temas más recurrentes en este tiempo ha sido el tema religioso. ¿Cuántos, ante el drama ya del hecho de quizá de enfermarse, o del riesgo de enfermarse, o del miedo de enfermarse, o por el tema ya solamente de que se han enfermado o no se han enfermado, o por otras circunstancias, el tema de Dios ha sonado? El tema de Dios ha sido algo que se está pensando. Y el tema de la Iglesia, por lo tanto, sale a la luz. ¿Por qué no animarse a hacer ese apostolado de tú a tú? De tú a tú. Animar a otros, hablar de Dios, hablar del Señor, hablarles del Señor de los milagros. Por eso, pidámosle, queridos hermanos, hoy día, al corazón de Jesús, Él que no desecha a nadie, que tiene sus llagas precisamente abiertas como puertas, como ventanas de Dios, eso es el Señor de los milagros. Pidámosle que este mes, si no es un recorrer nuestras calles, que sea sobre todo tanto un recorrer hacia adentro, hacia el espíritu, hacia la conversión. Y lo que le pasa a Herodes, tenía ganas de ver a Jesús, que no seamos como él. Él lo vio, pero no le sirvió de nada, porque él en el fondo no quería escucharlo. Esto es duro, queridos hermanos. Cuando uno vive en la tibieza, te pueden hablar de todo. Puedes hasta ver milagros. Puedes ver maravillas. Pero si realmente

0: Estás tibio, ¿eh? Eso no cambia. ¿Eh? Ay del tibio, ¿eh? Ni con milagros se convierte. Y le pedimos al corazón de Jesús, al Señor de los milagros. Señor de los milagros, tú conoces nuestro corazón, cuán débil es. También sabes que te necesitamos. Ayúdanos en este mes, ¿eh? A enraizarnos en tu misericordia, a enraizarnos en ti y en tu amor. Danos hambre de ti, hambre de seguirte a ti y ganas verdaderas de verte a ti, como centro de nuestra vida, como eje de nuestras decisiones. Eso se lo pedimos, pues, al Señor de los milagros. Amén.
1: Reflexionamos brevemente sobre el Evangelio y la homilía que acabamos de escuchar.

0: Oremos al Señor nuestro Dios. Él está cerca de los que lo invocan. Para que la Iglesia acoja con la misma benevolencia de Dios a todos los que desean colaborar en su reino, roguemos al Señor.
1: Te lo pedimos, Señor.
0: Para que los responsables de la economía tengan los recursos necesarios para solucionar problemas laborales de sus pueblos, roguemos al Señor.
1: Te lo pedimos, Señor.
0: Para que no caigamos en las tentaciones de la envidia, del desánimo, roguemos al Señor.
1: Te lo pedimos, Señor.
0: Por las intenciones y necesidades de los que guían a nuestras comunidades, roguemos al Señor.
1: Te lo pedimos, Señor.
0: Por nuestros bienhechores vivos y difuntos, roguemos al Señor.
1: Te lo pedimos, Señor.
0: Por nuestros difuntos, especialmente por María Mercedes, Maura Tejada y Anita Román, roguemos al Señor.
1: Te lo pedimos, Señor.
0: Señor Dios nuestro, justo en todos tus caminos, escucha nuestras súplicas, pues en ti confiamos, por Jesucristo nuestro Señor.
1: Amén.

0: Oren, hermanos, para que este sacrificio mío y suyo sea agradable a Dios Padre Todopoderoso.
1: El Señor reciba de tus manos este sacrificio, para alabanza y gloria de su nombre, para nuestro bien y el de toda su santa Iglesia.
0: Recibe, Señor, en tu bondad las ofrendas de tu pueblo, para que cuanto creemos por la fe lo alcancemos por el sacramento celestial. Por Jesucristo nuestro Señor.
1: Amén.
0: El Señor esté con ustedes.
1: Y con tu espíritu.
0: Levantemos el corazón.
1: Lo tenemos levantado hacia el Señor.
0: Demos gracias al Señor nuestro Dios.
1: Es justo y necesario.
0: En verdad, es justo y necesario, es nuestro deber y salvación, darte gracias, Padre Santo, siempre y en todo lugar, por Jesucristo, tu Hijo amado. Por Él, que es tu Verbo, hiciste todas las cosas, tú nos lo enviaste, para que hecho hombre por obra del Espíritu Santo y nacido de María la Virgen, fuera nuestro Salvador y Redentor. Él, en cumplimiento de tu voluntad para destruir la muerte y manifestar la resurrección, extendió sus brazos en la cruz y así adquirió para ti un pueblo santo. Por eso, con los ángeles y con todos los santos, proclamamos tu gloria, diciendo a una sola voz.

Padre misericordioso, te pedimos humildemente por Jesucristo, tu Hijo nuestro Señor, que aceptes y bendigas estos dones, este sacrificio santo y puro que te ofrecemos, ante todo por tu Iglesia santa y católica, para que le concedas la paz, la protejas, la congregues en la unidad y la gobiernes en el mundo entero. Con tu servidor el Papa, con nuestro obispo Javier, con el obispo auxiliar Raúl y todos los demás obispos que, fieles a la verdad, promueven la fe católica y apostólica. Acuérdate, Señor, de tus hijos.

y de todos los aquí reunidos, cuya fe y entrega bien conoces, por ellos y todos los suyos, por el perdón de sus pecados y la salvación que esperan, te ofrecemos y ellos mismos te ofrecen este sacrificio de alabanza a ti, eterno Dios, vivo y verdadero. Reunidos en comunión con toda la Iglesia, veneramos la memoria ante todo de la gloriosa siempre Virgen María, Madre de Jesucristo, nuestro Dios y Señor, la de su esposo San José, la de los santos apóstoles y mártires Pedro y Pablo, Andrés, Santiago y Juan, Tomás, Santiago, Felipe, Bartolomé, Mateo, Simón y Tadeo, Lino, Cleto, Clemente, Sixto, Cornelio, Cipriano, Lorenzo, Crisógono, Juan y Pablo, Cosme y Damián, y la de todos los santos. Por sus méritos y oraciones, concédenos en todo tu protección, por Cristo nuestro Señor. Amén. Acepta, Señor, en tu bondad, esta ofrenda de tus siervos y de toda tu familia santa. Ordena en tu paz nuestros días, líbranos de la condenación eterna y cuéntanos entre tus elegidos, por Cristo nuestro Señor. Amén. Bendice y santifica esta ofrenda, Padre, haciéndola perfecta, espiritual y digna de ti, que se convierta para nosotros en el cuerpo y la sangre de tu Hijo amado, Jesucristo nuestro Señor, el cual, la víspera de su pasión, tomó pan en sus santas y venerables manos, y elevando los ojos al cielo, hacia ti Dios, Padre suyo todopoderoso, dando gracias te bendijo, lo partió y lo dio a sus discípulos, diciendo: tomen y coman todos de él, porque esto es mi cuerpo, que será entregado por ustedes.

Del mismo modo, acabada la cena, toma este cáliz glorioso en sus santas y venerables manos. Dando gracias, te bendijo, y lo dio a sus discípulos, diciendo: Tomen y beban todos de él, porque este es el cáliz de mi sangre, sangre de la alianza nueva y eterna, que será derramada por ustedes y por muchos para el perdón de los pecados. Hagan esto en conmemoración mía.

0: Este es el misterio de la fe.
1: Anunciamos tu muerte, proclamamos tu resurrección. Ven, Señor Jesús.
0: Por eso, Padre, nosotros, tus siervos y todo tu pueblo santo, al celebrar este memorial de la muerte gloriosa de Jesucristo, tu Hijo, nuestro Señor, de su santa resurrección del lugar de los muertos y de su admirable ascensión a los cielos, te ofrecemos, Dios de gloria y majestad, de los mismos bienes que nos has dado. El sacrificio puro, inmaculado y santo, pan de vida eterna y cáliz de eterna salvación. Mira con bondad esta ofrenda y acéptala, como aceptaste los dones del justo Abel, el sacrificio de Abraham, nuestro padre en la fe, y la oblación pura de tu sumo sacerdote, Melquisedec. Te pedimos humildemente, Dios Todopoderoso, que esta ofrenda sea llevada a tu presencia hasta el altar del cielo por manos de tu ángel, para que cuanto recibimos el cuerpo y la sangre de tu Hijo, al participar aquí de este altar, seamos colmados de gracia y bendición por Cristo nuestro Señor. Amén. Acuérdate también, Señor, de tus hijos, especialmente de tu hija María Mercedes, Maura y Anita, que nos han precedido con el signo de la fe y duermen ya el sueño de la paz.

0: A ellos, Señor, y a cuantos descansan en Cristo, concédeles el lugar del consuelo, de la luz y de la paz, por Cristo nuestro Señor. Amén. Y a nosotros, pecadores, siervos tuyos, que confiamos en tu infinita misericordia, admítenos en la asamblea de los santos apóstoles y mártires, Juan el Bautista, Esteban, Matías y Bernabé, Ignacio, Alejandro, Marcelino y Pedro, Felicidad y Perpetua, Águeda, Lucía, Inés, Cecilia, Anastasia y de todos los santos, y acéptanos en su compañía, no por nuestros méritos, sino conforme a tu bondad. Por Cristo, Señor nuestro, por quien sigues creando todos los bienes, los santificas, los llenas de vida, los bendices y los repartes entre nosotros. Por Cristo, con Él y en Él, a ti Dios Padre Omnipotente, en la unidad del Espíritu Santo, todo honor y toda gloria, por los siglos de los siglos.
1: Amén.
0: Fieles a la recomendación del Salvador y siguiendo su divina enseñanza, nos atrevemos a decir: Padre nuestro que estás en el cielo, santificado sea tu nombre. Venga a nosotros tu reino, hágase tu voluntad en la tierra como en el cielo. Danos hoy nuestro pan de cada día. Perdona nuestras ofensas, como también nosotros perdonamos a los que nos ofenden. No nos dejes caer en la tentación y líbranos del mal. Líbranos de todos los males, Señor, y concédenos la paz en nuestros días, para que, ayudados por tu misericordia, vivamos siempre libres de pecado y protegidos de toda perturbación, mientras esperamos la gloriosa venida de nuestro Salvador Jesucristo.
1: Tuyo es el reino, tuyo el poder y la gloria por siempre, Señor.
0: Señor Jesucristo, que dijiste a tus apóstoles: la paz les dejo, mi paz les doy. No tengas en cuenta nuestros pecados, sino la fe de tu Iglesia. Y conforme a tu palabra, concédele la paz y la unidad. Tú que vives y reinas por los siglos de los siglos.
1: Amén.
0: La paz del Señor esté siempre con ustedes.
1: Y con tu espíritu.

0: Este es el Cordero de Dios que quita el pecado del mundo. Dichosos los invitados a la cena del Señor.
1: Señor, no soy digno de que entres en mi casa, pero una palabra tuya bastará para sanarme.

Todos los oyentes que deseen hacer una comunión espiritual pueden unirse a la siguiente oración. Creo, Señor Jesús, que estás presente en el Santísimo Sacramento. Me pesa de verdad haberte ofendido. Te amo sobre todas las cosas y deseo con ardor recibirte. Pero ya que no puedo hacerlo ahora sacramentalmente, ven al menos espiritualmente a mi corazón. Quédate conmigo y no permitas que jamás me aparte de ti.

0: Oremos. Señor, apoya bondadoso con tu ayuda continua a los que alimentas con tus sacramentos, para que consigamos el fruto de la salvación en los sacramentos y en la vida diaria. Por Jesucristo nuestro Señor.
1: Amén.
0: El Señor esté con ustedes.
1: Y con tu espíritu.
0: La bendición de Dios Todopoderoso, Padre, Hijo y Espíritu Santo, descienda sobre ustedes.
1: Amén.
0: Pueden ir en paz.
1: Demos gracias a Dios.
0: San Miguel Arcángel, defiéndenos en la batalla, sé nuestro amparo contra la perversidad y acechanzas del demonio. Reprímale, Dios, pedimos suplicantes, y tu príncipe de la milicia celestial arroja al infierno con el divino poder a Satanás y a los otros espíritus malignos que andan dispersos por el mundo para la perdición de las almas. Amén.

Después de la Sagrada Comunión, la liturgia prescribe que haya un tiempo de acción de gracias por el inefable don recibido, que es el mismo Jesús. Después de comulgar, el Señor está realmente presente dentro de nosotros durante unos 20 minutos, que es el tiempo que tardan en disolverse las especies eucarísticas. Es el momento ideal para dar gracias al Señor por todos los beneficios recibidos, tanto materiales como espirituales. Pidamos al Señor nuestra conversión y la de nuestros familiares y amigos, por nuestra perseverancia en el camino del bien y todas aquellas gracias que más necesitamos y no sabemos pedir.

Oraciones de acción de gracias para después de la comunión. Tomad, Señor, y recibid toda mi libertad, mi memoria, mi entendimiento y toda mi voluntad, todo mi haber y mi poseer. Vos me lo disteis, a vos, Señor, lo torno. Todo es vuestro. Disponed de ello a toda vuestra voluntad. Dadme vuestro amor y vuestra gracia, que ésta me basta. Amén.

Alma de Cristo, santifícame. Cuerpo de Cristo, sálvame. Sangre de Cristo, embriágame. Agua del costado de Cristo, lávame. Pasión de Cristo, confórtame. Oh buen Jesús, óyeme. Dentro de tus llagas, escóndeme. No permitas que

me aparte de ti. Del maligno enemigo defiéndeme. En la hora de mi muerte llámame, y mándame ir a ti, para que con tus ángeles y santos te alabe y te bendiga por los siglos de los siglos. Amén.

Miradme, oh mi amado y buen Jesús, postrado ante vuestra santísima presencia. Os ruego con el mayor fervor, imprimáis en mi corazón vivos sentimientos de fe, esperanza y caridad. Verdadero dolor de mis pecados y propósito firmísimo de jamás ofenderos, mientras que yo, con todo el amor y compasión de que soy capaz, voy considerando vuestras cinco llagas, teniendo presente aquello que dijo de vos, oh buen Jesús, el santo profeta David. Han taladrado mis manos y mis pies, y se pueden contar todos mis huesos.

no me mueve mi Dios para quererte el cielo que me tienes prometido, ni me mueve el infierno tan temido para dejar por eso de ofenderte. Tú me mueves, Señor, muéveme el verte clavado en esa cruz y escarnecido, muéveme el ver tu cuerpo tan herido, muéveme tus afrentas y tu muerte. Muéveme al fin tu amor, y en tal manera que aunque no hubiera cielo yo te amara, y aunque no hubiera infierno te temiera. No me tienes que dar porque te quiera, pues aunque lo que espero no esperara, lo mismo que te quiero te quisiera. Amén.

0: el ángel del Señor anunció a María.
1: Y concibió por la gracia del Espíritu Santo.
0: Dios te salve María, llena eres de gracia, el Señor es contigo. Bendita tú eres entre todas las mujeres y bendito es el fruto de tu vientre, Jesús.
1: Santa María, Madre de Dios, ruega por nosotros pecadores, ahora y en la hora de nuestra muerte. Amén.
0: He aquí la esclava del Señor.
1: Hágase en mí según tu palabra.
0: Dios te salve María, llena eres de gracia, el Señor es contigo. Bendita tú eres entre todas las mujeres y bendito es el fruto de tu vientre, Jesús.
1: Santa María, Madre de Dios, ruega por nosotros pecadores, ahora y en la hora de nuestra muerte. Amén.
0: Y el Verbo se hizo carne.
1: Y habitó entre nosotros.
0: Dios te salve María, llena eres de gracia, el Señor es contigo. Bendita tú eres entre todas las mujeres y bendito es el fruto de tu vientre, Jesús.
1: Santa María, Madre de Dios, ruega por nosotros pecadores, ahora y en la hora de nuestra muerte. Amén.
0: Ruega por nosotros, Santa Madre de Dios,
1: para que seamos dignos de alcanzar las promesas de nuestro Señor Jesucristo.
0: Te suplicamos, Señor, que derrames tu gracia sobre nuestras almas, para que, habiendo conocido por el anuncio del ángel la encarnación de tu Hijo Jesucristo, por los méritos de su pasión y cruz, seamos llevados a la gloria de la resurrección, por el mismo Jesucristo nuestro Señor.
1: Amén.
0: Gloria al Padre y al Hijo y al Espíritu Santo,
1: como era en el principio, ahora y siempre, por los siglos de los siglos. Amén.
0: Ave María Purísima,
1: sin pecado concebida.

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0: Libro primero. Avisos provechosos para la vida espiritual. Capítulo 24. Del juicio y penas de los pecados. Primera parte.
1: En todas las cosas ten presente el fin y cómo estarás delante de aquel juez justísimo, para quien no hay nada oculto, a quien no se aplaca con dádivas, ni admite excusas, sino que juzgará según los dictados de la más estricta justicia. Oh ignorante y miserable pecador, ¿qué responderás a Dios, que sabe todas tus maldades, tú que temes a veces el rostro de un hombre airado? ¿Por qué no te preparas ahora para el día del juicio, cuando no habrá quien defienda ni ruegue por otro, sino que cada uno tendrá bastante que hacer por sí mismo? Ahora tu trabajo es fructuoso, tu llanto aceptable, tus gemidos oídos, tu dolor es satisfactorio y expiativo. Excelente y saludable purgatorio sufre aquí abajo el hombre sufrido, que al ser injuriado se duele más de la malicia del que le ofende que de su propia ofensa, que ruega de buen grado a Dios por los que le contrarían y perdona de corazón los agravios, no teniendo reparo en pedir perdón a cualquiera, que se inclina más fácilmente a la misericordia que a la ira, que se hace fuerza muchas veces y procura sujetar del todo su carne al espíritu. Mejor es purgar ahora los pecados y desterrar del alma los vicios que dejarlos para que sean castigados en lo venidero. Verdaderamente que nos engañamos a nosotros mismos por el amor desordenado que nos tenemos. ¿En qué otra cosa se cebará aquel fuego sino en tus pecados? Cuanto más te perdonas ahora a ti mismo y más fielmente sigues los deseos de tu carne, tanto más gravemente serás después atormentado, pues amontonas con ello más combustible para quemarte. En aquello que más pecó el hombre será más gravemente castigado. Allí los perezosos serán punzados con aguijones ardiendo, y los golosos serán atormentados con gravísima hambre y sed. Allí los lujuriosos y amigos de deleite serán rociados con ardiente pez y hediondo azufre, y los envidiosos aullarán por la vehemencia del dolor como perros rabiosos.

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Primera, la mediación de la revelación. Segunda, la mediación de Arab. Se me manifiesta. Este manifestarse Dios a mí es lo que se llama ser Dios luz, ser Dios verdad. Pero todo manifestarse es siempre en orden a un darse. El manifestarse es siempre preparatorio a un darse. El manifestarse no puede entenderse sin un darse subsiguiente. Por eso, el manifestarse y el revelarse Dios es el medio que Dios usa para darse. La revelación es la primera mediación de Dios, o el primer paso o escalón en orden a consumar Dios el darse. Por eso Jesús es revelación o manifestación de Dios a mí. Y esta manifestación es siempre en orden a un comunicarse. La comunicación es siempre de la altura, grado o medida de la manifestación. Es lo que hace a San Juan Apóstol decir: advertid qué alta calidad de amor nos da el Padre. Hace que nos llamemos hijos de Dios y lo somos de verdad. Ahora somos de verdad hijos de Dios, pero en germen, sin manifestarse. Sabemos que cuando se manifieste, seremos semejantes a Él, porque veremos a Dios tal cual Él es. Adviertan, seremos semejantes porque veremos tal cual. La visión da comunicación de todo aquello que yo veo. Como yo veo a Dios en la carne, quiere decir que Dios quiere dárseme totalmente, porque si no, no sería luz para mí. Ser luz y no dar consiguientemente a eso que se es luz, no es bueno, es pecado. Ahí tienen la maldad y el pecado de aquellos que viven una vida llena de poder, de sabiduría, de lujo, de tener, y no dan a la medida en la que aparecen y se exhiben. Porque todo manifestarse es en orden a un darse. Luego un médico que se manifiesta como un hombre científico de altura tiene obligación grave de darse en la medida en que se manifiesta. De no hacerlo así es el egoísmo. Con esto entran ustedes a entender la raíz del por qué yo tengo que amar en la medida en la que tengo. Porque en la medida en la que tengo soy luz. Y toda luz que envío a otro está exigiendo que en ella me comunique todo lo que yo tengo. En esto está la gravedad del pecado del egoísmo. Y en esto está en su raíz el enorme dolor del infierno. Conocer a Dios para no poder seguir a ese conocimiento la entrega total a Dios. Ese es el romper
interiormente de los condenados. Una vez que Dios se me revela y manifiesta, y es para mi verdad, Dios se me comunica en esa verdad. Esa verdad o manifestación de Dios está llena de vida de Dios, es portadora de vida de Dios. La revelación de Dios se ordena a la comunicación de Dios. Jesús se me presenta como verdad de Dios para comunicarme en esa verdad toda la vida de Dios. Es un revelarse todo para comunicarse. Lo mismo mi vida de cristiano, en la medida que estudio una carrera y voy siendo más luz y teniendo más para comunicarme en esa verdad toda la vida de Dios. Es un revelarse todo.

de a sí mismo como la verdad y la vida. Yo soy el camino porque soy la verdad y la vida. Y aquel que vive la verdad y la vida, en el mismo momento se constituye en camino y fin de ese camino. El ser Jesús camino es constituido por el mero ser Jesús, una manifestación de Dios para una comunicación de Dios. Jesús tiene una sola función. La función de Jesús es revelatriz. Jesús es una función revelatriz. Y lo que nos revela Jesús es su ser Hijo. En Jesús estamos todos. Por eso en Jesús Dios me dice que mi ser es ser Hijo de Dios, con todas las consecuencias que esto conlleva consigo. Dios no es verdad para los hombres, sino en la medida en que se manifiesta en Jesús. Existe esa verdad que es Dios, pero si yo no la puedo captar, es como si no existiese para mí. Por eso podríamos definir a Jesús como la verdad de Dios para mí. Ese para mí es lo específico de Jesús. Y aquí vean ustedes la herida enorme al corazón de Dios cuando yo no vivo una vida de caridad. ¿Saben lo que es Jesús? Nada más que es Dios con el matiz de para mí. Ese para mí es la encarnación. Por eso tu matiz de cristiano es el para el otro. Si no eres cristiano, tienes el ser para ti. El pasar de no cristiano a cristiano se hace nada más que en el momento en que empiezas a tener ese para el otro. ¡Qué profunda es la revelación de Cristo! ¿Ven? Por eso toda persona que tiene algo, que no lo oriente y lo explote para darlo, vive a espaldas de Dios. Da las espaldas a Dios. ¡Qué consolador es el cristianismo! A mí ya les puedo decir que no me impresionan los milagros, sino esto, esta doctrina que va al fondo de la manera de ser más íntima nuestra. Por eso todos los hombres somos tan desgraciados. Buscamos realizarnos al margen de este matiz. Y no nos encontramos, no acabamos de encontrar a Dios. Existe esa verdad que es Dios, pero si yo no la puedo captar, es como si no existiese para mí. Por eso podríamos definir a Jesús como la verdad de Dios para mí, en cuanto para mí. Por eso Jesús toda su vida la sacrifica para ser servido. Por eso quiso ser virgen, para indicar al hombre vitalmente en él. La felicidad del hombre no está en él, eso es el maridaje, está en otro, eso es la virginidad. Para eso sacrificó a San José, para eso sacrificó a su madre María, para eso se sacrificó a él. ¡Qué hermoso es estudiar a Jesús! Toda la vida no es bastante para estudiar este misterio.

que es Dios en la hostia. Aquí tienen otro paso para ser para mí. ¿Qué le sirve a un animal, a un perro, que exista Dios si lo desconoce, si no puede ser verdad y luz para él? ¿Qué le sirve al gato que exista la hierba si para él no es luz la hierba? No le dice nada. En cambio, le dice la carne. Jesús, todo él es alteridad. Es pura luz de Dios. Toda ella comestible, asimilable. Por eso Jesús, todo él es comunicación, amor, don, vida, porque lo que brilla para nosotros en Jesús es la donación de Dios a nosotros en Jesús. Jesús es luz de la comunicación de Dios. Por eso, fuera de Jesús, todo es silencio de Dios. Nada me lleva a Dios, nada me habla a Dios. Maldita Adán la tierra causa tuya. Tienen aquí la raíz de la maldición cuando el hombre echó a Dios del mundo. Por eso la creación sin Jesús, toda ella tiniebla oscurísima. La creación con Jesús, toda ella iluminación irradiante de Dios. ¡Qué necesario es! ¿Y con qué frialdad común? Porque como no preceden horas de meditación, oración, etc., estos sábados y domingos todo el mundo fuera a disfrutar de la creación al margen. Cuando fuera de Jesús, todo silencio de Dios. Nada me habla de Dios, ni nada me puede hablar al margen de Jesús. Jesús es el lleno de toda la verdad de Dios. Si no quieres caer en la hipocresía, caer en la hipocresía es tener, es irradiar y no dar. Exhibirse, que me vean y me admiren, quedando yo íntegro en lo mío, sin dar todo eso que los otros admiran en mí. Hay que tener generosidad a la altura de mi luminosidad. Solo ese hombre que es Jesús es en medio de nosotros la manifestación viva, la viva, la irradiante del Padre. La segunda persona de la Santísima Trinidad es la expresión sustancial de Dios Padre. Esa misma segunda persona, en cuanto encarnada, es esa misma expresión sustancial de Dios con el matiz de revelatriz. Ese revelatriz es la carne visible de Cristo. Toda la carne visible de Cristo solo es una flecha transparente. De ahí su virginidad. La transparencia de dar sin matizar todo el contenido sustancial de Dios. Por eso la obra de la encarnación es esa obra que hizo estallar a los cielos en aquel grito: ¡Gloria a Dios en las alturas! Ahora todo el peso de Dios se realiza. Porque Dios, que es centrípeto, todo él es centrífugo.
y su centrifugez no se realiza sino en la encarnación. ¿Cómo no va a abrazar a ese cuerpo y a ese alma Dios por toda la eternidad? ¿Cómo te abrazará a ti si te haces prolongación de Cristo? Mi misión, nada más, prolongar a Cristo. Nada más que eso. Nada más que eso. Y en la tierra a los hombres, paz. Paz es el conjunto de todos los bienes, sin mezcla de mal alguno. Paz es la tranquilidad en la posesión de la verdad total. Jesús es transparencia total en su vida y en su palabra. Jesús es esa transparencia total en su vida y la palabra de Dios Padre. Hay la luz de la presencia. La luz de la presencia es la mayor luz que hay. Cuando una cosa se me presenta, mayor luminosidad y entrega para mí no la puede tener. No puede haber para mí mayor conocimiento sobre algo que el que me da la luz de su presencia. Esto es Jesús. La luz de la presencia de Dios para mí. ¡Qué fineza, verdad! Como Dios conoce la psicología, ha dicho, ¿qué es lo que más impacta? La luz de una presencia. Que me definan una cosa, no me la presentan, no la capto. Que me describan un rostro bello de varón, un rostro bello de mujer, que no me lo presentan, no me enamoro, no lo capto. Como Dios sabe esta ley, ha decretado vestirse de presencia, que para eso tiene que apearse de todas sus glorias, tomando esta carne, lo hace. Y en Jesús tengo la luz de la presencia de Dios dentro de mí, a mi alcance. Con esto ya está dicho todo. Ya está dicho todo. Qué triste es mi vivir cuando prefiero algo a esta luz de la presencia de Dios. ¿Qué daño me hacen las criaturas cuando su brillo me hace que las prefiera y desprecie esta presencia hiriente de Dios en Cristo Jesús? Sí, luz de la presencia. Esto es. Por eso Jesús lo hace todo para ser más presente. Por eso tú debías de sacrificarlo todo para ser más presente a tus hermanos. Hay que ser presente al machacado, como Cristo fue presente para ti. Para ser presente en todo luz, sacrificó a José, sacrificó a María y murió él en la cruz. Así debo yo de ser presente para los demás. ¡Qué diferencia entre Dios y yo! ¡Qué brutal, qué cosa! ¡Qué disparidad! Somos diametralmente opuestos, Dios y yo. ¡Qué lástima! El Dios vivo y verdadero, todo el vida y verdad, todo el palabra y vida es para mí todo silencio y solo silencio.
la humanidad de Jesús, hace salir a Dios de su secreto y misterio. Por eso el amanecer Cristo en el vientre de María es el salir del sol que todo lo ilumina en nuestro horizonte. Una gran luz ha brillado para los hombres. Qué bien saben los evangelistas comenzar el evangelio. Qué bien. Esa noche de Dios que es el mundo deja de ser noche en esa humanidad, toda ella presencia de Dios, que la mejor imagen es el amanecer del sol en mi horizonte de noche, la mejor imagen. En su humanidad puedo ver, puedo entender, puedo palpar al verbo de la luz y de la vida. Jesús, todo Él es para mí revelación. Toda mi vida debe ser en captar e identificarme con este misterio que lleva dentro de sus entrañas Jesús. Jesús es el hombre que ha llegado a ser totalmente transparente al absoluto. Jesús es frontera entre Dios y el hombre. Jesús reúne en él todo lo de Dios y todo lo del hombre. Es una frontera del amor. Las fronteras del amor nunca separan. Siempre acerca. Eso es. Frontera, no como las que ponemos los hombres, frontera ante Francia y España, separación para darse golpe. No. La frontera del amor siempre liga, siempre permite el trasvase total. Eso es Jesús. Frontera que permite una comunicación total. ¿Cuándo aprenderé a poner estas fronteras en mi vida? El matrimonio es una frontera, pero una frontera como esta de Jesús. Ya tienen aquí el criterio para saber si su matrimonio es bueno o malo. Si su matrimonio le ayuda a trasvasarse todo usted en el machacado, buena frontera es. No le ayuda, mala frontera es. ¿Ya? Bien sencillo. El maridaje de Dios con el hombre en Jesús le ha ayudado a volcarse todo Dios en él. Esa frontera que es Jesús hace al hombre Dios y a Dios hombre. Eso es toda frontera que pone el amor. Ayuda a unir, a trasvasarse plena y totalmente. ¡Qué grande es este misterio! Este misterio que se llama Jesús. Por eso, queridos hermanos, precisamente por eso dice el profeta Daniel: y yo seguía contemplando, y yo seguía contemplando, y he aquí que en las nubes del cielo venía como un hijo de hombre. A él se le dio el imperio y el reino. Su imperio es un imperio eterno que nunca pasará. Y su reino no será destruido.